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0: 21 horas, 5 minutos. Y esta apertura está dedicada a un amigo que nació con un mate debajo del brazo.
1: Ese que convirtió el mate en su objeto de apego diario.
0: Se levanta.
1: Mate.
0: Desayuna.
1: Mate.
0: Trabaja.
1: Mate al lado.
0: Y si le preguntas si quiere tomar otra cosa.
1: No, estoy bien con el mate.
0: Tiene su mate.
1: La yerba que le gusta.
0: Porque para él, el mate no es una bebida.
1: Es compañía.
0: A ese amigo que no sale de su casa sin el mate.
1: Y que probablemente esté cebando uno mientras escucha esta apertura.
0: Le dedicamos esta apertura.
1: Bienvenidas.
0: Bienvenidos.
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0: Qué fruta noble el mate. Realmente te acompaña a la mañana, a la tarde, a la noche, con insomnio. En todas partes, el mate es realmente una compañía para el que está solo y es una buena excusa cuando hay rondas, ¿no? Y te compartamos unos mates. Así que, gracias mate por existir. Charlie García, nos siguen pegando abajo en Rock and Pop.

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1: 9 de la noche, 8 minutos, 12 grados, 5 décimas. La temperatura en la ciudad de Buenos Aires, cielo algo nublado.
2: Un poco de Fórmula 1. Bueno, de cara al Gran Premio de Malasia, habrá un flanco Colapinto del incidente que sucedió con el choque en la última carrera. Se disculpó con su compañero Gasly, acercó partes con Norris, que había sido muy crítico con él, que lo tenían que sancionar. De hecho, Norris dijo, le debo una disculpa a Franco, fue un error. Franco contó que fue un error simple, pero que desencadenó una gran problemática para el Gran Premio, para la escudería de Norris, para su escudería Alpine. Bueno, está pasando página, viene Malasia, los horarios van a arrancar mañana con las prácticas libres a las 1:30 horas y a las 5 de la mañana Argentina, después el sábado de la clasificación a las 5 de la mañana, así que si quieren ver esto hay que madrugar, o si sos un picarón o una picarona, no dormir, porque es a las 5 de la mañana después del bailongo, y la carrera es el domingo a las 4 de la mañana en Malasia. Un último dato, no conoce este circuito Franco, es debutante, no fue ya corrido por el piloto argentino y se corrió la localía por la guerra, por eso van a Malasia.

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1: Modern Love, David Bowie, a las 9 de la noche, 12 minutos. ¿Y el mate realmente hidrata? Porque es la pregunta que se hace todo el mundo. Che, pero yo tomo mucho mate, es como estoy tomando agüita, sí. ¿No? ¿Viste? Los 2 litros de agua que te dicen que tomes. Bueno, si bien el mate es la bebida más consumida en Argentina, alrededor de 100 litros por persona al año, con frecuencia surge la duda de si cumple una función hidratante debido al efecto diurético que tiene la cafeína presente en la yerba. Le pedimos explicaciones a la nutricionista Janina Stea, no Stevia, Janina Stea. Las investigaciones científicas señalan que un consumo diario inferior a 500 miligramos de cafeína proporciona cualidades hidratantes similares a las del agua. Como un litro de mate aporta en promedio unos 300 miligramos de cafeína, consumirlo con moderación si contribuye eficazmente al aporte de líquidos diarios, siempre que se prepare solo con agua, nada del famoso tereré, nada de ponerle jugos naturales, nada de añadirle azúcar u otros endulzantes. Viste que mucha gente al agua directamente le pone un sobrecito, nada. Si consumimos bastante, bueno, te hidrata.
2: Buenas noches, Rock and Pop, me hicieron reír. Recién termino de cenar y ya me puse la pava al fuego. Tomo mate de que me levanto, como tengo un emprendimiento en casa, estoy todo el día tomando mate. Y cuando me voy a las afueras, me llevo el mate con el termo. Esencial.
1: Es esencial el mate, está en todos.
3: Llega Linkin Park, In

0: ¿Qué onda? ¿Qué onda los rocampoqueros? Pero no vieron que ahora hasta los pibes toman mate en la escuela. A mí me parece re extraño. Yo no tomaba mate en la secundaria y ahora mis pibes toman mate en la secundaria. Yo cuando voy a buscar un laburo, siempre pregunto, loco, ¿se puede tomar mate? Si se puede tomar mate está todo bien, y si no, bueno, busco el rincón para tomar mate, abajo el escritorio del termo, una cosa así.
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3: 21 horas, 17 minutos.
2: Un poco de actualidad. La oposición convocó a una sesión especial para rechazar la ley de tierras y tratar morosidad y discapacidad. Necesitarán juntar 129 diputados para habilitar la sesión y una mayoría simple para dejar sin efecto el decreto de Milei.
3: Dato clave. La recaudación tributaria creció por encima de la inflación en septiembre. El incremento de los ingresos administrativos por arca fue del 38,3% interanual y es el mayor aumento en valores reales desde mayo de 2024.
2: Noticias espaciales. La NASA eligió el sistema autosuficiente para producir comida en Marte. Así funciona. El concepto ganó un desafío organizado por la Agencia Espacial para buscar nuevas normas para alimentar astronautas que permanezcan durante meses o años lejos de nuestro planeta.
3: 11 grados 5 décimas, la temperatura en la ciudad de Buenos Aires, el cielo está ligeramente nublado, 21 horas 18 minutos.
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1: Anarchy on the UK, Sex Pistols, a las 9 de la noche, 21 minutos. Momento de hablar de, en este caso,
2: ¿qué?
1: Una serie.
2: ¿Tenés series?
1: Tengo serie. ¿Vos tuviste película?
2: Sí.
1: Me toca hablar de una serie.
2: A ver.
1: De una serie que podría tener un reboot.
2: Okay.
1: Un reboot quiere decir
2: qué bueno.
1: Que es como un arranque.
2: Ya sé qué es.
1: Ya esta canción te pone un poco en clima.
2: It's a little late. Falleció el
1: para todos los ñoños.
2: Protagonista.
1: Sí, el protagonista falleció. Y Naya Rivera también, que fue una actriz.
2: ¿También?
1: Sí, sí. Hay un mito alrededor. Por eso, como estaría piola, un palo santo y arrancarla de nuevo. Sí, empezamos de cero. Ryan Murphy terminó de escribir el guión de este posible reboot de Glee. La serie musical que se emitió en Fox entre 2009 y 2015. Se despidió de la pantalla luego de seguir la vida de un grupo de estudiantes de secundaria que integraban un club de canto. Durante su emisión, el programa se destacó por tener versiones musicales de canciones populares interpretadas por el elenco, como esta de Journey, Don't Stop Believing, que es como la que dio apertura a la serie, ¿no? Arrancaba
2: chica,
1: así.
2: ¿Falleció esa chica?
1: No, Naya Rivera. Esta no, esta es Lia Michele.
2: De
1: a uno, de a uno, a uno. Vamos ordenando ideas.
2: De a uno.
1: Vamos ordenando ideas.
2: Ok.
1: Bueno, está llevando a cabo Ryan Murphy este proyecto junto a Brad Falchuk e Ian Brennan, que son los mismos guionistas de las dos primeras temporadas, o sea, las mejores temporadas. Se han juntado nuevamente. Los tres dicen que se contactaron con 10 miembros del reparto original y que todos a los cuales han contactado, los chicos muy entusiasmados, tenían muchísimas preguntas, están muy entusiasmados con este reboot, pero Murphy, muy precavido, dijo... Todavía nadie el elenco lo leyó, solo los estábamos tanteando. Y el productor explicó que se propuso escribir algunos guiones para ver cómo era la reacción también en el público, si el público tenía como ganas de ver, como que fue como calentando la pava,
2: claro.
1: Básicamente. De hecho, yo pongo la pava...
2: Generó FOMO.
1: A ver, claro. Che, la gente que la integraba quiere volver, la gente que lo veía quiere volver a verlo. Dice, me prometí a mí mismo, esto decía Ryan, ¿no?, que quería escribir un par de capítulos para ver qué opinaba la gente, particularmente también el elenco, porque estábamos muy unidos cuando la hacíamos. Era como una simbiosis. La gente realmente esperaba el nuevo capítulo. Vos hablabas de Lia Michele,
2: sí,
1: la protagonista que interpretaba a Rachel Berry. Bueno, que fue protagonista durante las 6 temporadas.
2: Quilombín.
1: Ella, no se, tanto.
2: Pero con sus compañeros, como que no...
1: Decían que no era la más amigable,
2: sí, eso,
1: y que
2: eso.
1: Hacía bastante bullying. Al principio ella lo reconoció porque se le había subido como el humo a la cabeza.
2: Claro.
1: Rockstar. Rockstar total, hasta que bajó y ya en las últimas había todo un buen feeling, digamos, bien. Un buen trato. Ella había hecho declaraciones recientemente que estaba dispuesta a volver en caso de un reboot. Y entonces eso fue un poco la flama, la llamita que dijo a Ryan Murphy, bueno, me voy a sentar a escribir. Si Lia Michele, que era la protagonista, quiere volver, ¿cómo no lo voy a hacer? Por ende, todo esto es un secreto guardadísimo. O sea, Ryan no dijo ni por qué plataforma iba a salir, ni por dónde, porque está recién con los guiones.
2: Claro.
1: Está generando un poco de FOMO en la gente, pero la verdad que la noticia nos alegra porque hay mucha gente joven que empezó, por ejemplo, a conocer este tipo de canciones de los 80, de los 90, gracias a la serie.
2: Sí, claro.
1: Entonces me parece que en ese sentido, porque aparte las adaptaciones que han hecho fueron muy cuidadas, muy bien producidas, no era una falta de respeto, y muchos artistas famosos han querido aparecer, uh-huh, hacer cameos en la serie. Así que para todos los ñoños del teatro musical, me parece que encontramos también un nicho, porque no era cool ser parte de un club de canto.
2: No.
1: ¿Entendés?
2: Te iba a decir eso. Glee tuvo una particularidad que era como unir minorías y unir a los buleados. En Estados Unidos, aparte, eso se magnifica en todas las series y en todas las películas. Viste, están los nerds y están los cancheros, las lindas y las chicas que quedan marginadas. Y esta serie como que les dio un valor agregado. A mí me pasa, a ver, sin estar en Estados Unidos, están los que hacemos deporte y la hacemos bien y más o menos sos canchero. Y después están los chicos que terminaban tocando algún instrumento, pero no porque lo buscaran por amante de la música. También tenían los rockeros en el colegio que eran rebravos. Eran los que les quedaba cantar en el club de canto.
1: Pero era como lo único que podían hacer porque eran como los outsiders.
2: Exacto, pero y hacían causa común. De hecho, en la serie esta hay un chico con capacidades diferentes que está en la silla de ruedas, hay un chico que en su momento era minoría. Digo, hay un montón de casos que ponen en que personifican, en donde en Glee se muestra que todos esos chicos tienen historias buenas para contar, se vinculan, generan amistades y son hiper talentosos.
1: Recontra talentosos. De hecho, la gran mayoría hizo carrera después de Glee, claro, en teatro musical. Sí. Hay muchos que después siguieron en televisión, sí, en cine, o sea, muy talentosos.
2: Te hago una pregunta. ¿Reboot qué significa? ¿Que es con el mismo
1: reinicio,
2: elenco?
1: Es un reinicio. Ah. De la, es como, ¿viste Scream, la 5 sí, y la 6? Sí, sí. O sea, se mantiene la misma historia, pero con gente nueva.
2: Ok.
1: Con reminiscencias, van a aparecer los anteriores, claro, seguramente sean los que funden ahora.
2: Es como la Harry Potter que hay dando vuelta por ahí.
1: Más o no sé si tanto, okay, porque es como que volvieron a hacer la historia.
2: Entonces,
1: acá es arrancar una de nuevo.
2: Ah, esa es una remake, la de Harry Potter.
1: Exacto.
2: Esto es un reboot.
1: Reboot es arrancarla, bien, de vuelta.
2: Yo digo para que la gente también entienda la terminología,
1: exacto,
2: cinematográfica, van a decir reboot. ¿Qué?
1: El reboot es, la Reboard, arrancamos de cero. Con parte del elenco que seguramente sean los que vayan, o claro, sea, a fundar el club de nuevo.
2: Ya son grandes.
1: Y a contratar a los nuevos chicos. Tenemos un club.
2: ¿Qué club?
1: El club de los cinéfilos.
2: Ah,
1: el club de los que quieren ir al cine a ver una buena película.
2: Un buen club.
1: Y no solo a cualquier cine, al cine multiplex.
2: El club de multiplex.
1: 11-70-82-0959, porque se van ya mismo. Dejas tus datos completos, yo quiero el cine, quiero la peli. Nos querés contar cuál peli que tenés ganas de ver. Por supuesto, todos los mensajes son aceptados mientras sean escritos. Porque Delphi me mira así, me pone los ojitos y me dice, que escriban, que escriban.
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1: Los Pérez García junto a Manuel Moretti, esto es Seguirán a las 9 de la noche, 31 minutos.
2: Bueno, me llega una noticia que me parece interesante de compartir en tiempos donde obviamente la educación tiene que estar como una prioridad, ¿no? Más que nada también en los desafíos de las nuevas metodologías de estudio, la tecnología, cómo captar la atención de los estudiantes, capacitarlos y que sea accesible para todos. Nuestra UBA, la Universidad de Buenos Aires, la pública, ha entrado en un ranking de 517 universidades dentro de 27 países y se encuentra en el puesto número 10. O sea que la UBA es considerada top 10 entre las universidades de Latinoamérica y el Caribe. El ranking se llama QS 2027 Regional. Obviamente engloba todas estas instituciones. Se ubica incluso en segmentos en el segundo lugar de la región en reputación académica y en reputación entre empleadores, y cuarta de la región en presencia digital. Así que bueno, un interesante dato de la UBA, un espacio de estudio que conglomera tantos estudiantes y que muchos vienen de países de la región también, porque tienen obviamente una capacitación muy interesante que sirve y mucho. Es gratuita. Y bueno, como siempre, uno lo que busca es subrayar estas cosas para que se siga buscando la excelencia, ¿no? Que la educación argentina sea cada vez mejor, que los estudiantes tengan herramientas, que pueda ser accesible para todos. Se ha dicho infinidad de veces que la educación es lo que iguala, ¿no? Los lugares de donde uno nace, que te toca medio azarosamente. Después la educación y las posibilidades son los que te permiten que vos accedas a un montón de sueños y posibilidades, que algunos por ahí lo tienen un poco más a la mano y otros con la educación lo pueden lograr. Así que ojalá que la UBA sea un ente donde se administre bien los recursos, donde haya buenos profesores, donde haya estudiantes responsables y donde salgan grandes profesionales. Hoy somos décimos, top 10 en este ranking de 517. Ojalá sigamos en la curva ascendente y que la UBA sea, por supuesto, un lugar que nos genere mucho orgullo, ¿no? Como suele pasar.
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1: 9 de la noche, 33 minutos. 11 grados, 5 décimas la temperatura. El cielo está ligeramente nublado. ¿Pasó algo?

El viernes mínima de 9, máxima de 17, cielo mayormente nublado. Y el sábado sí hay lluvia en la ciudad, mínima de 11, máxima de 18, con tormentas en la madrugada y a la mañana y la tarde lluvias aisladas. Te iba a decir que te iba a votar de presidente, gato. Ah, eso. Pero gracias. Dije, por las dudas, para no generar ningún tipo de...

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1: Duran Duran, A View to a Kill, a las 9 de la noche, 45 minutos. Gatito.
2: Yo estoy acá.
1: Si yo te canto, no vives de ensalada, no vives de ensalada, sí. Vives de ensalada. ¿A qué te recuerda?
2: Homero y Bart charlando cuando Lisa les dice que quiere ser vegetariana, que vio a la ovejita esa que la impactó.
1: Lisa,
2: y que,
1: no me comas.
2: Quítate tú.
1: Quítate tú.
2: Yo me vi en ese capítulo automáticamente y Bart bailando.
1: Muy bien. ¿Sabes que hoy, primero de septiembre?
2: ¿Qué?
1: Es el día del vegetarianismo.
2: ¿Posta? ¿Oshi?
1: Sí. Hoy primero de octubre, ¿qué dije? ¿Qué
2: hoy primero de noviembre, Caro. Qué bien. Qué bien, qué bueno. En una parte no me vendría mal que sea primero.
1: No, es primero de octubre.
2: Sí, está bien.
1: ¿Qué sé yo qué quiero que pase? No,
2: está raro el día, che.
1: Está raro.
2: ¿Hay humedad? ¿Hay humedad?
1: ¿Humedad? Primero de octubre.
2: ¿Qué pasó?
1: Primero de octubre es el día del vegetarianismo.
2: Bien.
1: Se celebra desde 1970.
2: Yo te digo bien. ¿Qué hace, hombre?
1: Fue establecida por la Sociedad Vegetariana de Norteamérica.
2: Mira, ¿sabes qué hoy? Te voy a ayudar. ¿Sabes qué hoy? También entiendo que es el día del café, también, sí, para agregar en nuestra familia. Y el día del perro negro.
1: Mirá vos.
2: Porque ¿sabes qué dicen del perro negro?
1: ¿Qué dicen?
2: Es el perro que menos se adopta cuando van a buscar a los
1: refugios. Son hermosos todos los perros.
2: Te digo por estudios de refugios que me han contado, el perro negro. Por eso hoy, para hacer justicia, porque también nos dan amor y son grandes, el perro negro merece que el 1 de octubre se lo destaque.
1: O sea, día del café, día del vegetarianismo.
2: Y el perro negro.
1: Y el día del perro negro. Pero quería darte un dato curioso de los Simpsons de ese capítulo.
2: Sí.
1: Porque para el que no lo vio, cuenta con la presencia de Paul McCartney ese capítulo.
2: Claro, con su mujer.
1: Con su mujer, Lisa. Con Linda.
2: Linda, perdón.
1: Con Linda. Y para poder acceder a que Paul McCartney diera la voz y prestara su presencia dibujito, le dijo a los productores, yo me voy a prestar a esto.
2: Okay.
1: Pero necesito que el compromiso de Lisa de ser vegetariana dure hasta el último
2: capítulo.
1: Hasta el último momento. O sea, como que no se tuerza,
2: claro,
1: y que sea un capítulo medio como al pasar.
2: Bien.
1: Sino que se tome realmente la responsabilidad, porque lo que hablaba es eso, ¿no? Ella se ve como que el mundo la tienta todo el tiempo,
2: sí,
1: a comer el puerco. Todavía sirve, todavía sirve. Y ella dice, bueno, me voy a comer un pancho. Y de repente,
2: sí,
1: se da cuenta que el pancho es vegetariano. Y dice, ah, no hace falta que tuerza como mi creencia. Así, claro, que bueno, para todos los que somos vegetarianos, porque me incluyo, que me siento un poco lisa.
2: Hay esperanza, ¿no?
1: Es que en el mundo hay esperanza.
2: Sí.
1: No podemos ser tan fanáticos de los Simpsons.
2: Hay muchos que nos entienden rápidamente. Ha habido 10 temporadas que fueron arte puro. Después se empezó a comercializar, se puso medio raro, se pelearon con los guionistas,
1: sí,
2: artistas de doblaje.
1: Los actrices, los actores de doblaje.
2: Así que hubo un lío y hoy, bueno, sí. Pero para mí son extraordinarios. Y había, en ese momento, mucho gusto de artistas de participar porque era un lujo ser parte de los,
1: claro,
2: capítulos.
1: Claro, todos querían estar ahí.
2: Porque justamente los que participaban eran grandes figuras. Rolling Stone, Ramones, bueno,
1: Barry
2: White. Todos.
1: Hasta el mito de Michael Jackson.
2: Sí, sí.
1: De
2: sí.
1: Lisa, it's your birthday.
2: Birthday. Sí. Ay, ¿habrá más de esos grandes productos? Porque hoy no sé, es todo tan efímero, cortito, qué sé yo. Ojalá que sí. Ojalá que pegue la vuelta a todo esto, ¿viste? El escroleo se termine y vuelvan las obras de arte. ¿Sabes como cuál?
1: ¿Cómo cuál?
2: Como Dire Straits.
1: Ah.
2: Que hizo esto, Money for Nothing. Y está en Rock and Pop.

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1: Willie and the Poor Boys, Baby Please Don't Go, a las 9 de la noche, 54 minutos.
2: Estamos en 37 minutos y está empatando 0 a 0 Platense con Estudiantes de La Plata. Estamos hablando de Copa Argentina en el Tito Tomaguelo, ¿no? En Varela, la cancha de Defensa y Justicia. Está jugando Copa Argentina. Una más para los futboleros. Se viene un documental de el profesor Bilardo, Carlos Salvador Bilardo. Un tráiler se filtró en el día de hoy. Yo que soy muy bilardista. Viste que están las escuelas menotistas, bilardistas. Padre Pincharrata, no podía ser de otra manera. Y hoy por ahí ya entra Scaloni, viste, ahí entre los pasajes más contemporáneos, entre los grandes ganadores. Bueno, van a hacer un documental que va a hacer hincapié más que nada en la época del Sevilla, de como entrenador de Bilardo en el Sevilla. Así que para los que gustan de la historia del doctor Bilardo, en breve se viene. Dicen que está planeado para que salga a fin del 2026. Así que un datito de color de una producción que se está haciendo. Se mantuvo en silencio, ¿saben? Que el doctor Bilardo está pasando temas de salud un poco más sensibles, lo acompañan, lo visitan mucho los campeones del 86, el Cabezón Ruggeri y Justi. Y bueno, es un tipo muy querido, así que creo que amerita tener un docu que muestre un poco la cabeza, ¿no?, de un genio del fútbol.
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1: Los Fabulosos Cadillacs, el genio de Dab, a las 9 de la noche, 58 minutos.
2: ¿Suena?
1: Claro que sí.
2: 21:58. Nos empezamos a despedir. A otra cosa de día, jueves. 11 grados 5, fresca la noche.
1: Sí.
2: Algunos que están disfrutando para un encuentro, para cortar un poquito la semana. Nosotros aquí vamos a ir de a poco entregando el espacio. Mirá cómo te lo armo. Nuestras líderes conductoras de ahí, de ese lado del vidrio. Vale Yuasta, operación y producción general. Y Dolo Prosen, producción y coordinación general. A quienes destacamos.
1: Eso.
2: Una vez más.
1: Sí. Ha recibido Valeria Yuasta una distinción por su trayectoria en la operación técnica y eso merece una felicitación y un orgullo para este equipo. Que se la haya distinguido en el ISER por sus 75 años.
2: ¿De
1: como
2: quién?
1: Parte de los 75 años del
2: Correcto.
1: ISER. No, de Valeria.
2: Qué barbaridad,
1: no.
2: Falta de respeto.
1: Por favor. De Valeria, no, del ISER.
2: Parece, porque ha sido una carrera extraordinaria y extensa en un medio en donde uno tiene que marcar esta huella. Y afortunadamente son de nuestro equipo.
1: Exactamente, eso es el orgullo. Sí, están acá, que son nuestras.
2: Y ayer por eso se ausentaron, porque tuvieron que ir a hacerse presentes y recibir esta distinción. Eso es Premios ISER. Delphi Martínez, el señor Tomás Orlandino en YouTube, twitch.tv. Se vienen novedades en nuestro YouTube también. Estén atentos y atentas quienes nos escuchan online.
1: Sí, en YouTube ya van a empezar a ver cositas de este programa también. Sí. Para los que se lo perdieron o alguna sección que les gustaría revivir, bueno, vayan metiéndose en YouTube, suscribiéndose al canal, porque vamos a empezar a subir también novedades. Contenido nuestro.
2: También en @fmrockapop en nuestro Instagram, de la radio, en donde hay constantemente contenido nuevo. En el primer turno estuvo Belu Grisafi.
1: Belu.
2: Sí, Belu Grisafi. Carito y yo aquí, ese segmento del equipo va por el Martín Fierro. Estamos
1: sí.
2: En búsqueda. O sea, tenemos premios ISER, nosotros vamos por
1: vamos
2: el Martín Fierro.
1: Vamos por el Martín Fierro, gatito, por favor, te lo pido.
2: Y ahora, dadas las 22 horas, le vamos a ceder este espacio a quien hace la continuidad hasta las 0 horas, a la medianoche, con Sería Peor Si Lloviera, que es nuestro premio Conex, el señor Bobby Flores. Mirá lo que es una mesa.
1: Pará, porque no solo es del Conex, o sea, la cantidad de distinciones que ha tenido Bobby Flores a lo largo de su año. Sí, por eso estoy tratando.
2: Me apunta
1: de
2: Bobby Flores, que tiene un palmarés muchísimo más extenso que ese Conex, que yo lo destaco porque aparte la trayectoria es un premio singular, es para alguien que ha sido constante en...
1: Y tiene, el Lennon de La Paz.
2: No había escuchado, pocos tienen la posibilidad del Lennon de La Paz.
1: Por eso digo, un montón de distinciones ha tenido.
2: Gente de zona oeste rápidamente va a reconocer el Lennon de La Paz, porque se entregaba en una casa de estudios muy distinguida, que era Pinar de Rocha.
1: Sí.
2: En donde, bueno,
1: con grandes baluartes.
2: Sí, sí. En ese momento se lo entregaron a Beatriz Salomón.
1: Y a él.
2: Y al señor Bobby Flores.
1: Impresionante.
2: Un récord que pocos pueden ostentar. Y por eso Bobby Flores levanta las manos y dice, sí, yo sí. Quienes quieran saber más de él y disfrutar de su arte, de su música, se quedan hasta las 12 con Sería Peor Si Lloviera aquí en Rock and Pop, Carito.
1: Y mañana a las 7 de la tarde nosotros volveremos a hacer a otra cosa.
2: Mariposa, quédense como habéis.
1: Chao.
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¿Qué tal? Aquí estamos, buenas noches. Esto es Sería Peor Si Lloviera, edición de jueves. Quiero rendirle mi personal homenaje a la galardonada anoche en el ISER, en el Instituto Superior de Enseñanza de Radiodifusión, a la señora Valeria Suasta, líder espiritual de este equipo. Es la Dana de este equipo. Si todos vivimos en comunidad, dentro de poco vamos a irnos a vivir todos a una casa, una Cancoglam, y ella será nuestra líder espiritual. Por ahora es la presencia invocante. ¿Viste esa persona que no invocás cuando te va, algo pase? Uf, ¿qué haría Vale en este momento? Para nosotros, Valeria Suasta. Acompañada de Dolores Prosen, y ambas con los millennials, Tomás Orlandino y Delphi Martínez. Y acá la lista me dicen que es del señor Marcelo Torabe Martínez. Ok. Ya dicho todo esto, les aviso que hoy no. Mañana vamos. Mañana, claro. No, pensé que no. Ya está todo listo. Mañana tenemos Tao. Sí, no me confundo. Yo, ¿sabés que no sé bien qué fecha es? Sé que empezó marzo. Hoy, ¿no? O abril. No, octubre empezó, sí. Sí, bueno, el lunes cumplo años. Claro. Ah, mirá, claro, el lunes cumplo años. 93. Y acá estoy. ¿Eh? ¿Qué tal? Y hoy me levanté y hice 10 flexiones. No es que me había levantado. Sí. De dedos. Bueno, ¿con qué empezamos musicalmente esto? Podemos empezar con Michelle. Salió algo en la página de Rock and Pop que dije de Bowie, del show de Bowie, y hay una cantidad inesperada de gente que me dice, estuve ahí, qué sé yo, que estoy... he pagado gente, estoy en condiciones de pagar multitudes, he pagado gente. Pero bueno, y me puse a leer un poco, a ver qué dice, y todo bien, Bobby, te quiero, Bobby, sos un pelotudo, Bobby, la verdad, lo de siempre. Lo que noté es que muchos tienen datos. Había uno que decía, pobre Bobby, no pegó una. Como todos los conductores de rock and pop que son de antes de internet, no se puede comprobar nada. Miles de mensajes de gente que estuvo en el lugar y todo. ¿Sabés cuál era el problema? La bajista. Que yo no me acordaba el nombre. Entonces empezaron, muchos dan el nombre de la bajista. Que sigo sin acordármelo a pesar de haberlo leído 30 veces. Con D es. Como Diane, algo así, pero no me acuerdo. Hasta que uno dice, no, ¿sabés quién era? Michelle de Gioceló es la bajista, boludo. No, esa la retengo. Es comprobable, no era. Michelle de Gioceló va por otro lado, no tenía nada que ver con Bowie. Pero bueno, me di cuenta que la gente dice cualquier cosa cuando es anónima, ¿no? ¿Viste? ¿Qué cosa? Así que no hay que leer nada. Vamos con Michelle de Gioceló haciendo un tema de Bill Withers. Puede ser mentira, puede ser de Lerner, pero yo digo que es de Bill Withers. 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

0: Todd Rundgren. Todd Rundgren, Saw the Light. Vi la luz. Todd Rundgren, un genio Todd Rundgren. Bueno, ahí estaban Prefab Sprout. También estaba lo nuevo de los Blow Monkeys, que se llama Rivers to the Soul. Y Prince haciendo Damn You. Esta es la música de la primer parte de nuestro programa de esta noche. Esto se llama Sería Peor Si Lloviera y sigue en minutos.
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6: Bueno, en esta fría Buenos Aires, 11 grados está haciendo. No llueve, pero hace 11 grados. Sería peor si lloviera, obvio, pero no llueve. Hace 11 grados. Pasé por mi cómoda y metí mano en mi gaveta. El otro día lo usé, causando un gran revuelo intelectual. Música celta. Rock celta. Tuvo su momento el rock celta. Sí, claro, hubo boliches de rock celta, que sí, sí. Bueno, la otra vez pasábamos a los Dexys Midnight Runners. Esta noche vamos a poner música de los Pogues. Los Pogues, los Pogues. Shane McGowan. Recuerden ese nombre, no lo olviden. Shane McGowan. No es una orden, es un ruego. No olviden a Shane McGowan. ¿Sabés con quién está cantando ahora? Con la orquesta de Jules Holland. Siguen estos, los Pogues. Tuvieron un momento, bueno, hacían música celta tradicional al modo punk. Él era un descontrolado, alcohólico perdido, ya de chiquito. Cada 6 meses lo internaban. Cancelaban giras, shows, todo. Eran muy problemáticos. Es más, en algún momento estuvieron por venir a Buenos Aires. Esta radio estuvo en la negociación por los Pogues. Me acuerdo que eran 90, 91, todavía no los conocía a nadie. A nosotros tampoco. Era un fracaso, iba a ser un fracaso, menos mal que no vinieron. Pero bueno, ¿sabés quién estaba con los Pogues cantando? Porque a Jay no habían internado. Pero mal, lo habían internado porque los compañeros le dijeron, andate, tómatela, internate, curate, si eso es insoportable. Los estaba produciendo, que recién se había separado de los Clash, Joe Strummer. Les estaba produciendo el disco mismo, mira, para que no lo aguante Joe Strummer. Lo corrieron a Shane McGowan. Te estoy hablando año 90, 91, por ahí, ¿no? Y se sube Joe Strummer a cantar con los Pogues y hace una gira chiquita, que no llegó acá. Chiquita con los Pogues, con Joe Strummer cantando después de los Clash. Hacían temas de los Clash, hacían temas de los Pogues, hacían temas tradicionales. El show era furor. Obviamente después se cura Shane McGowan y vuelve. Y no sé en qué quedó al final. El disco, es más, el tema que vamos a poner es de este disco que a mí me encanta, que es un disco que se llama Hell's Ditch. ¿Sí? Que no sé qué quiere decir. Está escrito en como irlandés, ¿no? Imagínate que ellos se llamaban de entrada. Para que me lo voy a buscar, Se llamaban. Antes de grabar el primer disco, los Pogues, el nombre que se habían puesto era Pog Mozoin. En irlandés lo estoy diciendo, seguro mal, pero así está escrito. Pog Mozoin, que en irlandés significa besame el culo. No era un nombre para una banda, porque viste, intentaba vender discos. Entonces le dijeron, no, pónganse otro nombre, flaco. Bueno, nos llamamos los Pogues. Llegado el momento, con Joe Strummer hacen este disco. Y la verdad que es diferente a todo lo que venían haciendo, obviamente. Y de ese disco de 1991. Ah, en 1991, del 90 debe ser el disco. En el 91 hicieron una gira en Estados Unidos con Joe Strummer, ¿sí? Ahí van a venir, dijeron una vez, que alguien dijo. Bueno, esto se llama Summer in Siam. Verano en Siam. ¿Sabés qué es Siam hoy? Siam era un reino en el mundo oriental hace 2000 años. ¿Hoy sabés qué es Siam? ¿Cómo se llama? Tailandia. Es más, Tailandia, sí, sí. Siam se convierte no en Tailandia, después en algo y después en Tailandia. Tuvo muchas. La historia de ese país es rarísima. Yo la leí un día de pedo porque nos regalaron un libro porque acá hacíamos Radio Bangkok. De la embajada nos mandaron un librito interesantísimo. Bueno, Summer in Siam, The Pogues.

Star Council, Shout to the Top. Star Council, que ahora vuelven, ¿eh? Bueno, antes estaba Jamiroquai haciendo Tallulah, Stevie Wonder, los She Lights, Give More Power to the People, y esto que está sonando, Temptations. Papa was a Rolling Stone. Bueno, 11 grados la temperatura en la ciudad de Buenos Aires. Son las 23 horas. Nos pasamos un poquito, pero bueno. Son las Temptations. No se cortan las Temptations. Menos con esto. Papa was a Rolling Stone. Temptations sonando aquí en Sería Peor Si Lloviera, en Rock and Pop. Y les recuerdo que hoy no. Mañana tenemos Tao. Grosso. Hasta ahí. Vamos a ver. Depende de cómo sale. Sí, sí. Bueno, aquí estamos en el 95.9 en Rock and Pop. Esto es Sería Peor Si Lloviera. Estándar. Mañana Sería Peor Si Lloviera, edición Tao. Nada. Acá vamos a estar. Bueno, seguimos hasta las 12 en vivo.

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Aquí estaba Stevie Ray Vaughan. Ain't Gonna Give Up on Love. Stevie Ray Vaughan sonando en rock and pop. Un poco más de blues. Con dos ases. B.B. King, por un lado. Y del otro, Eric Clapton. Esto es The Thrill Is Gone. B.B. King y Eric Clapton juntos sonando aquí en Sería Peor Si Lloviera en Rock and Pop. Y seguimos hasta la medianoche con vos en vivo.

0: Bob Dylan, positivamente la calle 4. Andás a ver. Bueno, seguimos con más música aquí en Sería Peor Si Lloviera en minutos.
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6: Bueno, ahí pasé por mi gabinete personal en busca de alguna canción para este momento tan importante. ¿Por qué es importante? Porque es este momento. Si fuera otro momento también sería importante, pero por otra cosa. Y metí mano en una cajita que tiene una señorita afro, peinado afro. Las chicas del soul de los, qué sé yo, 70, 80, por ahí. Esta viene de los 60. Viene de la época de Martin de Banderas, de Diana Ross. Motown, ¿sí? Se llamaba Barbara Mason. Era ella, componía también sus propias canciones. Tuvo su momento. Después, no sé, medio se retiró la señora. Los últimos tiempos. Bueno, mira, en 2007 tocó. No, en 2016 fue su último show. En Long Beach, California. Cuando la introdujeron en el Hall de la Fama de la Música Soul, ¿sí? Que es como el Rock and Roll Hall of Fame, pero de música soul. Claro, ahí tuvo un replique su música. Tiene 79 años, está retirada, pero lo vamos a recordar con una. Era muy amiga de Roberta Flack, Donny Hathaway. Toda esa bandita de grandes creadores.

matándome suavemente con su canción, todo eso. Yo creo que ella hacía coros ahí. Bueno, Barbara Mason. Vamos a escuchar a Barbara Mason haciendo su versión del tema de Donny Hathaway, tan famoso, tan versionado, tan hermoso, The Ghetto.

Electric Light Orchestra siendo Last Train to London, el último tren a Londres, la ELO. Y antes estaba George Harrison haciendo Love Comes to Everyone. Bueno, nos vamos despidiendo ya mentalizados para el Tao de mañana, que va a estar bien. Estuvimos, bueno, la licenciada Valeria Suasta, reconocida ayer oficialmente por el ISER. Premio a la trayectoria, ¿no? No es un grandes éxitos, es una trayectoria que tiene la señora, claro. Dolores Proce, en otra que tiene trayectoria. Tienen la misma trayectoria ustedes dos, más o menos, ¿sí? Bueno, estuvo Tomás Orlandino, licenciado. ¿En qué es licenciado? En comunicación social, sí. Y Delfi Martínez. ¿Delfi Martínez es licenciada en algo, no? Es periodista con carnet. Mira, qué equipazo. Bueno, y Marcelo Torabe Martínez, que pone la música. Acá nos vamos despidiendo por esta noche. Ya mañana tenemos Tao. Se quedan con la señora Flora y con el señor Brian, que siguen poniendo discos aquí en la radio toda la noche. Y el Servicio Meteorológico Nacional anuncia para el día de mañana, viernes 2, mira, se fue de septiembre, ya por fin se fue este mes de mierda, no veía la hora de que se vaya. Vamos por octubre, ¿no? Que sea mejor. Bueno, para mañana el Servicio Meteorológico Nacional anuncia el cielo parcialmente nublado todo el día. La temperatura máxima será de 19 grados, no están anunciadas de ninguna manera lluvias. Así que mañana tendremos Tao sin lluvia. Y bueno, ¿qué más? ¿Nos vamos? Bueno, nos vamos a ir con Roxy Music, con Brian Ferry. Es la versión de Brian Ferry. Bueno, Roxy Music era Brian Ferry y unos más. Entre esos más estaba Brian Eno, por ejemplo, pero bueno. Brian Ferry haciendo Simpatía por el Demonio de los Rolling Stones. Y aquí nos despedimos hasta mañana. Mañana a las 22 estaremos aquí haciendo Tao. Hasta entonces, y muchas gracias.

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0: caso para comenzar un nuevo Rock and Pop Music. Como siempre, ahí se fue Bobby con todo el equipo. Y ya está Flora López.
1: Hola, ¿qué tal?
0: Esa Flora, ¿qué haces? ¿Todo bien, Flor? Suena Motley Crue con Kickstart My Heart. 10 minutos de este nuevo viernes, de este nuevo fin de semana. Acá estamos. Bienvenidos.

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Esto fue acá en Ferro. Ya sabes que para el 20 y el 21 de... ¡Ah! Ya estamos en octubre. Una vez más, acá Iron Maiden en Argentina. Y sí, invita a Rock and Pop 95.9 una vez más. Son las 0:36 del viernes. ¡Vamos que es viernes! Ya vamos con esos mensajes, por supuesto. Ahí te escuchamos como siempre en el WhatsApp. Mensaje de viernes, ¿eh? Mensaje de fin de semana. Queen, Dragon a

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2: Claro, es el mensaje del viernes, porque ya sabemos que los viernes se relajan un poco, ¿no? 046, a ver qué dicen, hola.
3: ¿Qué haces, Tene? Fosforito, hola. Flora. Juegue de chiste, Fosforito, escuchá este chiste que te voy a contar. Vos sabés que estaba caminando y bueno, de repente le pregunta.
2: Ah, pará, capaz que ese fue el chiste. Bueno, abrazo enorme. Bueno, si pinta tal vez algún que otro chiste cortito, fuerte y al medio, ¿por qué no? Sí, sí. Abrazo, Fósforo, abrazo.
4: Hay que se deje notar que estamos escuchando la radio.
2: Ah, ahí está.
4: Y acá habla el Seba de Moreno.
2: El Seba, el músico.
4: Saludos para Brian, Flora, la audiencia y todos los demás. Hacía un montón que no pasaba. Y bueno, vamos a bajar un poquito para hacerme el
2: Muy bien.
4: Clapton de Temu.
2: A ver.

0: Listo, el presente hasta las 3 de la mañana.
1: Gracias.
0: Un abrazo y saludos para todos. Chao.
1: Gracias, amigazo, que es real, es en vivo y está escuchando la radio. No le hagan mala prensa a esa plataforma, por favor. El siglo de humillación de aquellos lares ya terminó. Sí, ahora es otra cosa. Y tampoco te bajes, te menosprecies, loco, no te bajes el precio. Abrazo.
2: Ay, ay, ay, ay, ay, ay, ay, ay, ay, ay, querido, Luca de Barraca.
1: Hola, Luca.
2: Me van a matar, Monty Cruz, sí. La Renga.
1: Hermoso, sí.
2: ¿Qué quieren de nosotros? Vamos a la Caterva. Buen programa, saluda Flora.
1: Y todo lo que viene, gracias, amigazo. Pasaron 20 años, 20 años del cabezazo de Zidane a Materazzi. Claro, fue en el Mundial 2006. Recordadísimo. Y ahí no habían redes sociales, ¿no? Claro. ¿Te imaginás, no? Con redes sociales lo que hubiese sido si a Argentina lo tildaron de cualquier cosa, cualquier pavada, hicieron viral cualquier pavada. Imagínate, en el 2006, el cabezazo en la final del mundo. Las cosas que se hubiesen dicho. Bueno, 20 años pasaron para que se sientan un poco más viejos.
3: ¿Qué tal, Brian, Flora, la Caterva?
1: Hola.
3: Ezequiel de Ituzaingó habla. Me gané ayer las entradas para Annette Olson.
1: Sí.
3: La verdad que tremendo show, ¿eh?
1: Vamos.
3: Tremendo show que dio la sueca.
1: Sí, sí, sí.
3: La banda que la acompaña, un relojito. No, son todos brasileros.
1: Ah, mirá.
3: La banda, sabía. Los músicos que están en la banda con ella. La verdad que terrible, terrible. Hizo todo lo que es los dos discos que ella formó parte de Nightwish.
1: Claro.
3: Se dedicó a todo eso. La verdad que estuvo espectacular. Fui con mi hija, la pasamos re bien. Y la banda telonera, la que abrió el show, era Presto Vivace, una banda
1: sí.
3: de metal progresivo, la verdad, sí. virtuosísimos.
1: Un clásico.
3: Estuvo sí. muy bueno todo, desde que empezó hasta que terminó. Así que gracias por las entradas, gracias a la Caterva y bueno, nos sigue gustando el rock.
1: Vamos, loco, bueno, gracias, porque me encanta cuando mandan mensajes así. Cuando se ganan alguna que otra entrada para algún show o algún regalo, que nos cuenten un poco cómo estuvo. Sí, para tocar básicamente esa música tenés que ser muy, muy bueno. No se puede pifiar mucho dentro del heavy, del hard rock. Bueno, del hard rock tal vez un poco sí. Del power metal sinfónico. Medio que si no tocas bien, no te va a sonar bien la cosa. Así que, y claro, Presto Vivace, un clásico, ¿no? Me quedé pensando hace mil años que no escucho, sinceramente. Y les pido disculpas si andan escuchando por ahí. Gracias, amigazo. Felicitaciones y saludo para esa hija.
4: ¿Qué haces, Brian, querido? Acá el Charrúa.
1: Hablando de
4: desde el centro de Los Ángeles. Estoy en el festival y me puse a investigar el hotel donde voy a poner música. Y es increíble que se hayan filmado películas como Rocky 3, Independence Day.
1: Sí.
4: Los Casas Fantasmas, Blow, Cruel Intentions,
1: Minguito y Anillo.
4: Y un montón de películas, es increíble. El Beatmore sí. Los Ángeles. Si lo googleás vas a encontrar un montón de películas ahí, tremendo. Y bueno, mañana pongo música, pero los organizadores Tango. Se quedan en la habitación presidencial que fui ahí a comer. No, lo que es tener plata. Algún día tendremos guita para pagar una habitación como esa de dos pisos en el centro. Una locura. Bueno, un abrazo grande, Brian, acá el Charrúa, desde Los Ángeles.
1: Me encanta. Bueno, por lo menos pudiste entrar y estar ahí. O sea que eso ya es un montón. Se llama Beat, o tiene una L en el medio, de Biltmore, Los Ángeles. Claro, bueno, es algo indescriptible. Googleenlo, por favor. Gracias, Charrúa, querido, que salga todo bien esos buenos tangos a través de una bandeja.
5: Hola Brian, hola Flora, ¿cómo andan chicos? Bueno, habla Mariano Carlos Pereira, locutor nacional,
1: hola,
5: acá de la isla de La Paternal.
1: Sí.
5: Y bueno, hablando de los bots y todo eso, surge la pregunta, porque habían dicho que te llamaban por teléfono y te hacían un par de preguntas y que te chupaban la información de la voz, y eso después lo reproducían en la IA.
1: Sí.
5: Y bueno, no sé, eran como una especie de secuestro express, de que te pedían malas, plata, sí, y todo eso con la voz de una, de la misma persona, ¿no? Transformada en IA y puesta a disposición del mal, digamos, como para ahí decirlo eso, ¿no? Así que bueno, hay muchas posibilidades hoy por hoy, cada vez más se complica la situación a nivel informático.
1: Sí, claro.
5: Así que bueno, vamos rumbo a Terminator, ¿será? Y yo seré un bot.
1: Bueno, es que esa. Gracias, amigazo. Gracias, amigazo locutor, abrazo enorme. Esa es una de las grandes preguntas y misterios que todavía no sabemos resolver. Los grandes magnates de la tecnología actual, como Bill Gates, por ejemplo, vienen diciendo que hay que regular, que hay que frenar, porque si no. Incluso Bill Gates habla de que va a morir mucha gente por culpa de la inteligencia artificial. Yo sé que mucha gente lo ve lejano a eso, pero no es tan lejano como parece. Leyes, reglas sobre eso todavía no hay. Y cuando hayan, seguramente cambia la tecnología.
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1: Ratones paranoicos con la banda de rock and roll. Vamos que es viernes. Música y fin de semana. Gran combinación, ¿no?

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1: El 2 de octubre de 1951 nacía en Inglaterra Sting.
0: Antes de convertirse en uno de los grandes nombres de la música británica, tocó jazz, trabajó como maestro y llegó a tocar en pequeños clubes hasta encontrar a Stewart Copeland y Andy Summers. En 1977 nació The Police. La banda fue creciendo hasta convertirse en un fenómeno mundial. Después vino la carrera solista y Sting volvió a cambiar de piel. Una voz reconocible desde la primera palabra, un bajo que también podía ser protagonista y una carrera que nunca se quedó quieta. Gracias por el rock, Sting.
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ACDC con Shoot to Thrill. Bienvenidos a esta nueva hora, 1:15 de la mañana del viernes. Ocho grados 8 acá en Buenos Aires. Vamos con Cruzando el Charco. Los colores.

Rock and Pop 95.9 de viernes con George Thurugu and the Destroyers, haciendo ese Bad to the Bone, y no podés dejar de pensar en ese Terminator. Mirá, justo que hablábamos de la inteligencia artificial, sí, con esta canción. Una y 27 de la mañana, gran momento para seguir así, con esto. Sabes que esto es Audioslave. Gente, humanos haciendo música. Rock and roll, sí. Esto es Be Yourself.

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1: Obre tus padres de Espíritu Santo.
2: Ah, bueno.
1: Amén.
3: Buenas noches. Les habla el asistente cordial del Papa Juan.
2: Ah, mira.
3: Yo soy un asistente que él pide.
2: ¿Cómo se llama?
3: Que la Rock and Pop es la mejor para él. Y esta noche, porque sí, él va a venir para Buenos Aires, Argentina. El Papa.
4: Buenas noches, público argentino.
2: Hola, señor.
4: Quiero desearles una muy hermosa noche, buen comienzo de octubre. Se ha hablado mucho, se ha viralizado de mi ofensa contra el Papa Oscuro, diré contra el Papa Negro. No fue nada de eso, solamente fue una mala sombra.
2: Ah, no.
4: Pronto estaré por la Argentina. Mira. Bendiciones a todos, Rock and Pop. Pórtense bien, Flora, loco.
5: ¡Amén!
2: Bueno, haremos todo lo posible para... Hay que hacerle escuchar Rock and Pop al Papa. No te digo que se quede escuchando todo el día, ¿no? A la noche, cuando tenga algún momento libre, después de rezar, de hacer su rutina, digamos. No sé, alguien tiene que aparecer con algún parlante, Bluetooth. Con la 95.9, a ver qué opina. Tipo en un show, ¿no? Vas con un cartel y le, viste que piden temas. Ponele, cantate tal canción. Bueno, señor Papa, escuche esto. Pum, y le pones Rock and Pop. A ver qué pasa, qué sé yo. ¿Qué nos podemos imaginar de eso? No, no, mejor no contesten, no.
6: Brian, Flora, Caterva querida, buenas noches. Buen comienzo de viernes para todos. Hermoso cielo despejado, fresquito. Yo acá llegando a buscar mis herramientas. Por sí, arrancar una nueva jornada, gracias a Dios. Acabo de ver la luna, loco. Gigante, se posa sobre el este.
2: Sí.
6: Creo que es el este. Pero gigante, le falta un pedazo. No sé si es menguante, creciente, no, ni idea. Yo solamente sé cuando es llena. Después,
2: claro.
6: Pero gigante, loco. Y brillante, hermosa.
2: Sí.
6: Que pasen bien, buen viernes, buen fin de semana. Nos escuchamos acá en el Mosqui de San Miguel.
2: Gracias, Mosqui. Sí, la luna está divina, es verdad. Y Saturno está como muy potente. No, no, pará, en serio, te estoy diciendo en serio, es una noticia como que ahora en Argentina, acá en Sudamérica, en Argentina se ve como muy, está muy alineado y se ve, fíjate, es una estrella muy, muy, muy polenta, bueno, eso es Saturno, y más que fresco, yo diría frío, 8 grados 8, a ver, hoy viernes mínima de 9, máxima de 17, sin lluvias, va a seguir nublado. Yo no sé si en algún momento va a volar el sol acá al cono sur. Y el sábado, Dios, ya me duele decirlo, hay posibilidad de lluvias otra vez. 11 de mínima, 18 de máxima. Y el domingo, nublado otra vez. 10 de mínima, 20 de máxima. Y el lunes, bueno, no importa, falta un montón para el lunes.
7: Ay, qué joder.
8: Brian, buenas noches, te habla Diego 911. Vos sabés que quedé totalmente mal con lo de Damiancito Casanova.
2: ¿Viste?
8: A ver si está bien lo que pienso. Pienso que él graba los audios y los manda. Sí. Damiancito existe, aparte de ser un fantasma, pero ante la no respuesta de las preguntas de los oyentes y las preguntas tuyas, creo que él hace eso para estar siempre presente. Es como un mito.
2: Claro.
8: Un re fantasma. ¡Chau!
2: Gracias, loco. Me encanta que lo imiten. Pero la pregunta es si él se entera que lo imitan. Porque al final no sabemos. Pero ¿cómo era que decía ayer? Una tristeza colectiva, ¿no? Algo así les dije, ¿no? Como una... No, decepción. Tenemos como una decepción colectiva. Ojo que tal vez aparezca ahora, es temprano, 1:41, tal vez aparece y nos contesta todo esto.
7: ¿Cómo andan, muchachos? ¿Ustedes se dieron cuenta que si le ponemos por delante y por detrás a cualquier dicho, todo cambia de forma? Por ejemplo,
2: a ver.
7: Al que le guste el durazno por delante, que se banque la pelusa por detrás. Probémoslo con todos los dichos.
2: A ver, yo no me animo. Anímense ustedes, 11-70-82-0-95-9. Ni siquiera me animo a repetir la especie de consigna, el ítem. No.
5: Buenas noches, la Caterva, el Rolo de Berazategui.
2: Hola.
5: Con respecto a lo que dijiste, el cabezazo de
2: Zidane.
5: Materazzi.
2: Sí.
5: No sé si recuerdan que el árbitro era un árbitro argentino y fue como la primera expulsión en un mundial de un VAR.
2: Elizondo,
5: entre comillas,
2: ¿no? Sí.
5: Porque el árbitro argentino, que ahora no me acuerdo el nombre,
2: sí, creo que era Elizondo.
5: No lo vio, pero vio la repetición.
2: Tenés razón.
5: Cuando se da vuelta.
2: Tenés
5: en la
2: razón.
5: Parte alta del estadio, que estaba en las pantallas gigantes, ve la repetición del cabezazo de Zidane. Y ahí lo expulsa a Zidane.
2: Tenés razón.
5: Porque después no lo había visto, o como que no lo habían notado los árbitros. Se dieron cuenta cuando vio la repetición arriba en las pantallas. Dato.
2: Como fue como el VAR, ¿no? Muchos años antes del VAR. Sí, totalmente. Acá estoy viendo la foto. Fue Elizondo. Buen dato, loco. Elizondo en la final del Mundial. Tal cual. Claro, lo que pasa es que era imposible no expulsarlo. No, pero insisto, ¿no? Lo que hubiese sido con redes hoy. ¿Qué dirían, ¿no? De Zidane. Al final eso terminó como que él nunca, creo que nunca quiso decir, contarle bien a la prensa, a la gente, al público, qué fue lo que le dijo, qué fue lo que hizo que se enoje tanto, pero creo que tenía que ver con algo familiar, no sé si una esposa, una hermana o algo así, medio que lo bardeó, lo boqueó. Y Zidane, con pocas pulgas, en la final, pensemos esto, en la final del mundo, el loco hizo lo que hizo. Si hay alguien escuchando que sea joven, bueno, fíjate, ponen YouTube, cabezazo de Zidane a Materazzi o cabezazo de Zidane. Hoy se cumplen 20 años y fíjate lo que fue eso. Gracias, amigazo, por recordar al árbitro y la situación, ¿eh?
9: Buenas, ¿cómo andan por acá? Juan de la Ferrer, trabajando con las apps.
2: Hola, Juan.
9: Por el lejano oeste. Con buena compañía como siempre, la radio, la Rock and Pop. Así que saludos, que tengan una linda noche, una linda mañana, un lindo día. Y aguante el metal.
2: Vamos, loco, abrazo enorme. Me quedé pensando en los árbitros, ¿no? Un delantero, cuando se siente pleno, es cuando mete goles, ¿no? Un arquero cuando te saca un penal, ponele, cuando te ataja un penal. El árbitro cuando saca una roja. ¿O no? Ahí es donde dice, oh, soy árbitro, toma, pum, afuera. ¿No? Porque si no, ¿cuál es el objetivo máximo de un árbitro? Bueno, abrazo, amigo.
10: ¿Qué onda? Los escucho siempre acá, DJ Bananina ahí. DJ también monta todos los temas de rock. Soy DJ Rock, los banco siempre. Los quiero mucho, DJ Bananín, 6-7.
2: ¿Cómo? Pará, Flora, pará. A ver. Vamos a escuchar de vuelta este mensaje. Pará, me perdí en serio, ¿eh? A ver, vamos a escucharlo de vuelta, a ver.
10: ¿Qué onda? Los escucho siempre acá, DJ Bananín ahí. Soy DJ, también me gusta todos los temas de rock.
2: Sí.
10: Soy DJ Rock, los banco siempre. Los quiero mucho, DJ Bananín, 6-7.
2: Buena onda es. Los quiero mucho siempre, creo que dice. Bueno. Nosotros somos especialistas en... Bueno, ustedes, en realidad... En decodificar qué dicen los mensajes. ¿Se acuerdan que un día tuvimos a los capos de la rural? 11-70-82-0-95-9. ¿Qué dice este audio? No se entiende. Igual si el amigo está escuchando, que nos pueda volver a repetir el mensaje. Flora, lo tenés ahí una vez más. A ver, vamos a escuchar. Vamos a tratar de descifrar qué dice este mensaje. A ver.
10: ¿Qué onda? Los escucho siempre acá, DJ Bananina ahí. Soy DJ, también me gusta todos los temas de rock.
2: ¿Quién?
10: Soy DJ Rock, los banco siempre. Los quiero mucho, DJ Bananín, 6-7.
2: ¿Guillermo, dice? Bueno, no sé si será Guillermo. Te mandamos un abrazo, loco. 11-70-82-0-95-9. A partir de ahora, a interpretar, por favor, qué nos quiso decir esta persona en nuestro WhatsApp de todos los días.
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2: Claro, ese fue otro, es verdad. Ese fue otro que tuvimos que adivinar. Sí. Ay, la radio está viva, ¿eh? Sí, está muy viva. Vamos con Caras Extrañas en vivo haciendo Así Es el Rock and Roll. A la noche, a la madrugada de Rock and Pop.

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1: Te lo traduzco.
2: Brian, es la Skynet. Se infiltra, hablan con ceros y uno. Y claramente usan WhatsApp.

escuchando a Oasis con Stand By Me. 1:59 PM, otra hora que se va. Vos decís que con mensajes como esos, ahí es donde empieza el fin de la humanidad. Vos decís que eso sí es Skynet. Eso sí que fue un bot. No sé, veremos. 11:70, 82:0, 95:9. Ya seguimos con esos mensajes para descifrar un poco a ver qué decía aquel otro. Esto es Rare Earth. Esto es Get Ready. Esas tierras raras. Vamos que es viernes, vamos que es fin de semana. 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
1: Hola, buenas noches, Braía, Fiora, Rock and Pop, Viciada, la Viacito Casanova. Por lo que vi, escuché, banco ahí el dueto musical de Dianco y Ricardo Mollo, loco, he dicho. Les mando un portazo, chao.

0: creo que tomé un poco de más.
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2: ¿Quién le anda ahí?
3: Ryan, si se mete la inteligencia artificial acá en el WhatsApp, estamos sí. en el horno. Imagínate una rock and pop hecha por ellos. No. No, no, algo hay que cambiar. Algo hay que cambiar. Saludos.
4: Para mí es imposible, Indio. Abrazo enorme. Es imposible que nos copien, que porque no tenemos idea cómo, qué es lo que vamos a hacer, cuál va a ser nuestra nueva, nuestro siguiente paso. Así que es imposible que un 0 y un 1 logre eso. Bueno, qué sé yo. Eso es lo que pensamos ahora, no sé.
3: Hola, Brian. ¿Cómo estás? Buenas noches. Escúchame, el muchacho te dice al final del mensaje 6-7, después de decirte el nombre, ¿no? Six, y seven. Otro tema. La final del Mundial 2006 fue en julio, no hace 20 años hoy.
4: Ah, mirá. Pará, la noticia dice eso, amigo, ¿eh? A ver, Esperá, vamos a chequearlo de vuelta. Pero viste cómo te la acordás, ¿no? Sí. ¿Cómo te la acordás? A ver, de 20 años del cabezazo, ¿eh? No. Bueno, las noticias hablan de 20 años, amigazo. Abrazo.
5: Acá el Marcos, el camionero de Cañuelas, escuchando la radio como siempre. Con un pequeño problema, recién voló una goma del camión. Vengo cargado con 45 mil kilos en bruto. Voló una goma a la mierda, así que tuve que esperar que venga el auxilio para cambiarla. No. Así que acá, escuchando la radio como siempre. Un saludo, loco, a toda la gente que escucha la radio.
4: Bueno, gracias, loco. Ojalá que vaya pronto y que se solucione. Y ahora sí te hago el chiste. Tenés 18 ruedas, se te pincha una, se te clava una y se te traba todo el camión. Qué paradoja, ¿no? O sea, ¿para qué está todo el resto? Igual tiene un montón de kilos de... Andás a ver qué. Abrazo, amigo. Suerte.
6: Hola, buenas noches.
4: Hola.
6: República Unida de la Caterva. Sí. Acá desde Distrito Mar del Plata los saluda Socio 1224.
4: Mirá.
6: Ah, en el pleno laboral de la noche marplatense. ¿Cómo están? ¿Todo bien? Espero que lo estén pasando lindo. Yo acá haciendo como que trabajo.
4: Bien, abrazo, loco. Acá también. Estamos con Flora en la misma. ¿Cuántos somos entonces? ¿1200 y pico? Ojo que ya podemos hacer algún teatro, ¿eh? Sí, sí, sí. Teatro grande. Sí, sí, sí.
7: Hola, Rock and Pop. Saludos a toda la caterva. Hola. Tan dicho lo que dijo Monero por delante y por atrás. Casa Guerrero por delante, cuchillo de palo por detrás.
8: Y acá habla de Pancito Casanova. Chau.
4: Ah, pará. Me hiciste acordar, chabón, gracias. Viste que recién mandó un mensaje de Damián y no decía nada, no contestó nada. Ya está, ya lo tenemos completamente confirmado. Y eso de por delante y por atrás, no, ahí me sonó bien, ¿eh? no quedó nada raro.
9: Gran Caterva Catervera, el Dami de San Justo, el único Dami auténtico.
4: Claro.
9: No del otro barrio. Bueno, ahí va un chistonto rápido.
4: A ver.
9: ¿Cómo me salvo si me estoy ahogando? ¿No sabes? Bueno, llorando. ¿Por qué? Porque llorar desahoga. Abrazos.
4: No sé si preferimos el mensaje de Damiancito de Casanova. Gracias, loco. Abrazo enorme.
10: Brian, Flora, Caterva. Acá Fabio, desde la trabajación.
4: Sí.
10: Horneando a full ya.
4: Vamos.
10: No sé, Brian. Lo quise escuchar más cerca. Me puse los auriculares para escuchar a ver qué decía.
4: No, no se
10: lo
4: entiendo.
10: Único que entendí que dijo 6-7.
4: Otro más, ¿ves?
10: Es como querer farmear aura por radio, loco.
4: Ah,
10: abrazo.
4: Ojo, tal vez 6-7, o sea, 6-7 es algo de farmear aura o algo así. No sé, che.
11: Brian, Flora, muy buenas noches.
4: Buenas noches.
11: No es mío este pensamiento, lo escuché de Lucrecia Martel, la cineasta.
4: Sí.
11: Dice que pensemos futuros bellos, futuros hermosos. Que ya bastante mal no fue con todas las películas que hacían del apocalipsis de hace 40 años, que estaba muy cerca. Entonces pensemos como para manifestar
4: que va a salir bien.
11: Futuros.
4: Claro.
11: Y se dará, seguramente, se dará.
4: Coincido, loco, coincido, sí. Como pensar en positivo, básicamente. Va a salir todo bien, se va a acomodar todo bien. Salvo que... No, no, bueno, pensemos bien, che.
12: Sí, Brian, perdón el atrevimiento de la corrección, pero la final de Italia-Francia, el cabezazo de Zidane, fue el 9 de julio del 2006. No, ya en octubre ya había terminado, hacía un par de meses el Mundial.
4: Zidane enfrenta a Italia 20 años después, dice el cabezazo Materazzi, que puso fin a su carrera, salvo que estén todas mal los portales de noticias, que puede ser, ojo, puede ser. El destino volvió a reunirse enfrentó la Copa del Mundo en el final de Alemania 2006. Se va a retirar del fútbol. Pará, que no encuentro la fecha. A ver, esperá, ¿tenemos tiempo? Sí, hasta las 3 estamos. A ver, la revelación de Zidane a 20 años del cabezazo a Materazzi. 20 años después Zidane recordó el cabezazo de Materazzi. El entrenador de Le Bleu habló acerca del episodio ocurrido en la final del 2006 y me apareció un spot. Pero bueno, sí, va por ahí. Mira, a ver, un portal de acá, muy importante. Zinedine Zidane recordó el cabezazo a Marco Materazzi antes de Francia e Italia. No estoy orgulloso de lo que pasó. Dice, a 20 años de la final del mundo 2006, el entrenador francés habló de su expulsión. Así que se viene un Italia-Francia. Y en todos los portales hablan de 20 años. Ahora sí está mal. Mira, hago así. ¿Ves? Acá me ven en cámara 2. Me lavo las manos.
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4: 2 de la mañana, 26 minutos. Esto es 1979 de Smashing Pumpkins.

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0: Listo, ya está con el chico de la de Casanova, listos. Todos desilusionados. Hay que soltarlo. Igual lo que se pierde, ¿no? O sea, dejar mensaje y irte, no, quedate, escuchá.
1: Qué rápido que pasó el programa, por favorito. Parece que está bueno el programa, querido. Es un éxito. Saludos, hasta mañana.

0: con Charlie García, con No Token. 2:48 de la mañana, ya casi el final de este Rock and Pop Music. Ah, de este viernes, de este fin de semana. ¿Estamos bien? ¿Sí? ¿Cuánto pasaron? 20 años, 2 meses, ¿cuánto? Y lo de Damiancito, sí. Lamentablemente ya está confirmado, pero bueno. Tal cual como dijo la amiga recién, él se lo pierde, ¿no?
1: Más que rey que queremos.

0: Bueno, ahora sí, 2:52 de la mañana. En esta fresca Buenos Aires, o fría, 8 grados 6. Bueno, y acordate que lo que dice el servicio meteorológico. A ver. Hay otra vez posibilidad de lluvias, ¿eh? Sí, no para hoy viernes, por suerte, sino para mañana sábado. Hoy viernes mínima, sí, mínima de 9, máxima de 17, nublado todo el día, y para el sábado hay posibilidad de lluvias, mínima de 11, máxima de 18. Y el domingo, adivinaste otra vez, nublado, mínima de 10, máxima de 20 grados, lo que dice el Servicio Meteorológico Nacional, pero bueno, ya sabemos que todo puede cambiar. Gracias por la cantidad de mensajes, como siempre, por el ida y vuelta que tenemos todas las noches, que está bueno lo que se generó ya hace unos cuantos años, y se mantiene, y cada vez somos más, ¿eh? Sí, de verdad, gracias por estar ahí, compartiendo los mensajes, las pavadas, las cosas en serio, y sobre todo la música. Como Pink Floyd, para terminar así con Run Like Hell. Flora López en los controles, en operación técnica. En la musicalización estaba Julián Pento Chavarría con Marce Martínez. Martín Codín en la coordinación general y Julián Pento Chavarría en la dirección de la radio. Cuídense, se quedan con Fer Alonso. Chau.
1: Mando un fuerte abrazo. Chau.

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Rock and Pop, Los Redondos, Todo un Palo, ya a las 3 de la mañana, 7 minutos, buen día. Una madrugada fresca, 8 grados 6 décimas, despejado el cielo, mínima 9, ya la quebramos, máxima 17, Génesis, buen día.

0: Rock and Pop. Los Piojos Ando Ganas, Llora, Llora. 3 de la mañana, 23 minutos. Muy tranquilo el tránsito. Perdón, modo viernes. Claro que sí. Los Pérez García, en la Rock and Pop.
1: Vas

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3:35, lo que suena, Iron Maiden, Can I Play With Madness, ya esperando, vibrando, las dos fechas de octubre que viviremos en Huracán 20 y 21 de este mes. Modo viernes, con una temperatura fresca, 8 grados 6 décimas, máxima de 17, solcito a la mañana, pero después nubes. Mañana inestable y el domingo, solcito otra vez, 20 de máxima. Lo que suena es Pierre, Jaque Mate, en la madrugada profunda de la Rock and Pop.

Rock and Pop Prince, Let's Go Crazy. 349, habilitamos el WhatsApp 1170820959. Modo viernes, llegó en la Rock and Pop. Ya nos metemos con las noticias, con las tendencias para ver por dónde viene este viernes. Hoy Voxila, hoy el mantra y tu mensaje, dale. Está fresco, 8 grados 6 décimas. Máxima de 17 a la tarde. Poison and Skinny Pop en Rock and Pop.

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0: 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Fito Páez, Polaroid de locura ordinaria.
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0: Buenas, buenas. Buen día, buenas noches, buenas madrugadas. Bienvenido, bienvenida. ¿Cómo andas? 4 de la mañana, un minuto. Modo viernes. Un 2 de octubre de 2026. Aquí en la Rock and Pop. Aquí el 95.9. Aquí un rato antes. ¿Cómo está la temperatura? 8 grados 3 décimas. El cielo despejado. La humedad 86%. ¿Qué va a pasar este viernes? Bueno, mínima de 9, que ya la quebramos. Ya la quebramos. Lo que sea la tarde, 17 de máxima. Cielo algo nublado y después en la noche mayormente nublado. No hay probabilidad de precipitaciones. Hoy viernes. Pero, ¿qué pasa el fin de semana? Sábado 11 mínima, 18 máxima. Una jornada encapotada. Una jornada inestable. Tormentas aisladas a la madrugada. Lluvias a la mañana. Lluvias aisladas a la tarde. Nublado a la noche. Sábado, 11 mínima, 18 máxima. Ahora el domingo, solcito. 10 mínima, 20 máxima. Va a estar lindo el domingo, El domingo va a estar lunes. Y la próxima semana parece que viene, primaveral. Primaveral. Sin novedades del tránsito, che. Por lo menos ahora. No mucho más. Para que sepas. Bueno, tengo tendencias. Para repasar, para meternos en esta madrugada profunda. Abrígate. Vos me decís que hay mensajitos dando vueltas en el WhatsApp. A ver.
2: Buen día, Fer. Feliz viernes para todo. Miguel de Casanova, reiniciando acá por la zona oeste. Fresquita la mañana, pero linda. Vamos a ponerle la mejor.
0: Abrazo grande, a ponerle la mejor. Claro que sí, está fresquito. Sí.
3: ¡Ting! Hola, Fera. Hola, Flor. Buen día, buenas noches. Ya no sé cómo estarán. Yo soy Gastón, acá desde Lituania. Hoy estoy inspirado de factos y por ejemplo tengo la de que el amor entra por los ojos hasta que llega al corazón y se te frunce el orto. Ahí va, ahí te lo dejo. Un abrazo, buen fin de semana para todos, un beso grande, gracias por la compañía.
0: Un abrazo grande. Bueno, está bien, son las reflexiones de la madrugada, vos viste. Sí.
4: Buen día, Fer, buen día, Flor. Al fin llegó el viernes, buen viernes para todos. Martín de Zona Sur. Saludo a los compañeros de Transporte Jiménez. Para mi amigo el gordito Gustavo. Para el señor Huevo. Y para el señor del transporte, Yanie. Y que sea rock.
0: Que sea. Abrazo grande, entonces le mandamos. Claro que sí. ¿Quieres uno más?
5: Hola, amigos de la Rock and Pop. Acá voy camino al trabajo. Muy buenos días, primero, antes que todo. Quiero decirle a mi compañero crack mundial, Ariel Aqua, que viene de Luján, que traiga el agua caliente para el mate.
0: Okay.
5: Porque los despensas en el galpón siempre están fríos. Así que, saludos para Ariel, para Aqua y para ella. Eminente la llegada al galpón Depósito de Oca. Aguante el rock, que sea rock. Buenas rutas. 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
0: 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Buen abrazo grande. Sigue. Bueno, esa es la actitud que nosotros queremos. Así nos gusta, vos viste cómo es esto. Bueno, Flor, ¿qué hacemos? ¿Nos metemos con las tendencias? Sí. Por favor. Sí, gracias, por favor. Bueno, ¿de qué se habló en las redes sociales? ¿Qué quedó en el mundo digital? Fue tendencia. Varias, ¿eh? Vamos a ir tocando despacito. Bueno, Franco Colapinto y el Gran Premio de Bahrein en Malasia, ¿eh? La actividad comenzó esta madrugada en Sepang, circuito que recibe la carrera trasladada por el conflicto en Medio Oriente. Colapinto arrastra 5 puestos de sanción por el choque de Bakú y sumará entonces una penalización por estrenar componentes de la unidad de potencia. Espera que quiero ver, porque ya pasó la primera práctica. A ver. Pero no me digas dónde la veo, si ya sé dónde mirarla. Quiero ver cómo fue la primera práctica. Bueno, obviamente que lo que uno busca no va a estar. Lo animo y soy bueno, va. Verstappen la costumbre. Pero no me puede alguien decir. A ver, Verstappen lidera la primera práctica. Bajo el calor. Ok. Y quiero ver cómo le fue. Después a las 5 vamos a tener la segunda práctica. Recién mañana, por supuesto, la clasificación. Y el domingo, muy temprano, la carrera. Bueno, ahora lo busco y te lo digo. ¿Qué más fue tendencia? Platense Estudiantes. Platense ganó 1-0 con gol de Gonzalo Lencina. Y se metió entonces por primera vez entre los 4 mejores de la Copa Argentina. Su próximo rival será Atlético Tucumán. ¿Qué fue tendencia? Messi y, atente a esto, el Dense. ¿De qué hablo? Messi se convirtió en accionista mayoritario del club español, Club Deportivo Eldense, actualmente en la segunda división, a la espera de la aprobación regulatoria. Es su segunda adquisición en España después de Cornellá. Bueno, sigo. Portugal fue tendencia y Cristiano Ronaldo también. Portugal venció 4-2 a Dinamarca sin Cristiano, ¿no?, quien abandonó la concentración tras un conflicto con el entrenador Jorge Jesús. Convirtieron João Cancelo, Gonzalo Ramos, Vitinha y João Félix. Para los daneses marcaron Mikkel Damsgaard y Rasmus Højlund. Abrazo grande. Fue tendencia Juan Grabois. La Cámara Federal confirmó su procesamiento por la ocupación del instituto Juan Domingo Perón en 2025 y mantuvo un embargo de 5 millones de pesos. La Libertad Avanza, además, pidió su expulsión de diputados tras el enfrentamiento ocurrido en comisión. Fue tendencia Ley de Tierras y fue tendencia el 15. Ya te explico por qué. Hubo una convocatoria opositora para una sesión especial para el 15 de octubre. Impulsó ambos términos en las redes, ¿no? Ley de Tierras y el 15. El objetivo central es rechazar el DNU 70/2023 en lo referido al régimen de tierras rurales. Fue tendencia, y acá nos metemos un poquito más en la actualidad, tema que vamos a ver en un rato, Aixa Danamili. El caso que volvió a ocupar la conversación después de la detención de Alejandro Sofía, acusado del femicidio de la joven en Dique Luján. La policía lo encontró escondido en un descampado. Es el tema del día, y otro femicidio. Sigo. Joaquín Levington, lo veníamos siguiendo de cerca, el cantante de Turf, se presentó ante la justicia después de una denuncia por presunto abuso sexual agravado y violencia física y psicológica. Levington rechazó públicamente la acusación y afirmó que está siendo hostigado. ¿Qué más? Bueno, J.D. Vance, tendencia al vicepresidente de Estados Unidos, que prepara una visita para Argentina para noviembre, que incluirá una reunión con Javier Milei. La noticia empezó a circular con fuerza tanto en los medios como también en las redes. Cortito, Robin Williams, bueno, dio su show en el Movistar Arena, por eso estuvo en las tendencias. ¿Y qué más? Y ayer, Palacio del Elíseo, reunión de Javier Milei con Emmanuel Macron en Francia. Bueno, un poco de las tendencias. En un rato nos metemos ya con las noticias más leídas, más cliqueadas. Y avanzamos en este viernes. In Excess, Need You Tonight en Rock and Pop.
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Rock and Pop, AC/DC, TNT. Cuatro, 16. Son los derechos sagrados. Todo ataque, lucho al ataque. Menos Ciro, ¿no? En Rock and Pop, sí.

0: gente. Díganle que sin esfuerzo, sin trabajo, sin romperse el alma, sin sudar todos los días, este país no sale. Para que la gente entienda que hay que vivir así en sufrimiento y no gastar y entender. Y entremos a comer polenta y entremos a sufrir, pero no quiero el sufrimiento de los de abajo. Quiero el sufrimiento de la sociedad total. La primera medida que tienen que tomar es investigar todo lo que se tiene que investigar y meter en cana para que me entienda todo el mundo, todo aquel que hizo acá. 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Entonces la gente va a empezar a creer.
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Rock and Pop, Bruce Springsteen con Glory Days. 4:27, avanzamos en esta madrugada profunda. Ah, bueno, ya nos metemos con las noticias, te escucho. Y después, Godzilla. Después, el mantra. Después amanece. White Stripes, Seven Nation Army en Rock and Pop.

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por segunda semana consecutiva. 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

0: En Rock and Pop Queen, I Want It All.
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0: Me trabé. Chuchi. Nuestra batiseñal de las 4 de la mañana, 37 minutos. Si vos vieras lo que yo hago cuando me muevo. Flor me mira con cara, ¿qué está haciendo este pelotudo? A ver qué boludez hace ahora. Bueno, son las secuelas de la madrugada, vos viste. Buen día, bienvenido, bienvenida. Esta es la Rock and Pop 95.9, modo viernes, 2 de octubre 2026. Datos del Servicio Meteorológico Nacional. Temperatura 8 grados una décima, el cielo despejado, la humedad 88%. Un viernes que tendrá durante la mañana un cielo algo nublado, pero significa que tendrá un poco de sol. A la tarde nublado y a la noche nublado. Hoy no hay probabilidad de precipitaciones, pero estará un poco encapotado. A la mañana igual tendremos solcito. Igual a la tarde 17 de máxima, ¿sí? Fin de semana, ¿qué pasa? Sábado, 11 mínima, 18 máxima, pero inestable. Tormentas aisladas, madrugada.

0: lluvias a la mañana, lluvias aisladas a la tarde, nublado a la noche. 18 máxima mañana sábado. Ahora el domingo, 10 mínima, 20 máxima, parcialmente nublado. Vamos a tener solcito, un lindo domingo vamos a tener. Sin novedades del tránsito, che. Bueno, que siga así, sobre todo porque es viernes, viste, que hoy tiene otra actitud, otra velocidad, otra cosa. Así que acá estaremos. Bueno, previo a meternos con las noticias más leídas, más cliqueadas, quiero escucharte a ver si estás por ahí dando vueltas. Sí.
1: Buen día, Fer, buen día, Flor, buen día, el Tano, soy el Tincho Moreno. Llegó el viernes, llegó el viernes. Estoy yendo a la trabajación ya, pasada por acá, para desearles un hermoso fin de semana, un hermoso día, y a descansar. Bueno, yo mañana trabajo, pero bueno, ustedes por lo menos van a descansar. Así que bueno, vamos, vamos, vamos, ya estoy escuchando Alma Fuerte, ¿qué temas? Abrazo grande, que sea rock.
0: Abrazo grande, gracias por pasar. Sí.
2: Buen día, banda, buen día. Hoy es viernes. Acá el picante, la 17. Desde Rotonda, Alpargata, hacia el cruce de Varela. Un billar, todo despejado.
0: Okay.
2: Después, Camino General Belgrano. Un lujo. Hoy es viernes, gente. Saludo a la banda. Tano, Fer. Un lujo, Un lujo. Buen fin de semana para todos.
0: Claro que sí, abrazo grande, gracias por pasar, che. Sí.
3: Cera, Flora, buenos días. Acá Pablo, del barrio donde te mandan cuando te portas mal en penitencia, Parque Chachás.
0: Ok.
3: Inestable es la mesa inglesa de Inés, según los Leloutier y su diccionario, ¿no? Inestable se diría. Y bueno, después de esta boludez, nada, saludos para todos. Aguante rock and pop.
0: Muy bueno, no me lo acordaba ese. Inestable, inestable, la mesa de Inés. Muy bueno. Tengo noticias para ver qué nos traerá la tapa de los diarios. ¿Las repasamos, te parece?
4: Pasar un poco de info, de data.
0: Bueno, son noticias de las más leídas, de las más cliqueadas. En lo político, bueno, la oposición convocó a diputados a rechazar el DNU que modificó la ley de tierras. Una sesión especial que fue pedida para el 15 de octubre e incluirá además la emergencia en discapacidad y un proyecto sobre el endeudamiento de los hogares. En lo económico, bueno, la desigualdad aumentó levemente y la brecha de ingresos continúa en 13 veces. A ver, se habla de lo que se llama el coeficiente de Gini, que pasó de 0,424 a 0,428 en la medida interanual. Dice, la mediana del ingreso per cápita fue de 134.000 para lo que se llama el primer décil y de 1,8 millones de pesos para el décimo. Muy específico, son datos del INDEC. Por otro lado, bueno, detuvieron al acusado del femicidio de Aixa Dana Mili en Tigre. Hablamos de Alejandro Daniel Sofía, de 26 años, que fue encontrado en un descampado tras permanecer prófugo por el crimen de la joven de 20 años en Dique, Luján. En lo internacional, Estados Unidos que envía 9.000 militares y un tercer portaaviones a Medio Oriente. El despliegue elevará a más de 20.000 los marinos e infantes estadounidenses en la región, ¿no? Mientras Donald Trump deja abierta la posibilidad de nuevos ataques contra Irán. Y en lo deportivo, Platense, ¿no? Eliminó a Estudiantes y llegó por primera vez a las semifinales de la Copa Argentina. El Calamar, que ganó 1-0 con un cabezazo de Gonzalo Lencina, y enfrentará entonces a Atlético Tucumán por un lugar en la final. Temas que veremos en la tapa de los diarios en un ratito, ya con un mate y por supuesto con la banda de las 5.443. Divididos, ¿qué ves en Rock and Pop?

Llegó el quinto día de la semana, o sea viernes, día que sabemos que tiene otra velocidad, por eso realizaremos el mantra que sirve para ponernos en modo fin de semana. Despierta la banda de las 5 mientras activamos el mantra.

0: and Pop Laberillo, madrugada, ya 4:53, a preparar el mate y a buscar los diarios. Una más, para subir el volumen y sobre todo para despertarte. Modo viernes, ya somos octubre. 8 grados 6 décimas. Una jornada en donde a la mañana tendremos un poquito de sol, después nubes. Mañana inestable y el domingo solcito. Deep Purple, Woman from Tokyo. Buen día.
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0: El 2 de octubre de 1951, nacía en Inglaterra Sting.
1: 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Una voz reconocible desde la primera palabra, un bajo que también podía ser protagonista y una carrera que nunca se quedó quieta. Gracias por el rock, Sting.
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0: 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Tears for Fears, Everybody Wants to Rule the World.
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0: Buenas, buenas. Buen día, buenas noches, buenas madrugadas. Bienvenido, bienvenida. ¿Cómo andás? Ya a las 5 de la mañana, 4 minutos, modo viernes. Un viernes, un 2 de octubre 2026. Y aquí la Rock and Pop, aquí un rato antes, aquí para decirte buen día, para despertarte sobre todo. ¿Qué pasa con la temperatura? 8 grados una décima. El cielo despejado. La humedad 88%. Anoche la luna estaba buenísima, ¿eh? Buenísima. Durante la mañana vamos a tener solcito, ¿sí? Algo nublado, después más nubes, pero hoy sin precipitaciones. La mínima estaba pronosticada en 9, pero ya la quebramos y estamos en 8 ahora. A la tarde sí te puedo decir que estaremos en 17 de máxima. Ahora, ¿cómo viene el fin de semana? Mañana sábado, 11 mínima, 18 máxima. Inestable mañana, ¿eh? Tormentas durante la madrugada, lluvias durante la mañana, lluvias aisladas durante la tarde. Pero el domingo, solcito. Algo nublado o parcialmente nublado. Para el domingo, 10 mínima, 20 máxima. Sin novedades del tránsito, che. Muy tranquila calle, la ciudad que empieza a despertar. Y vos del otro lado que venís, con cuidado, con precaución. Con el cinturón, con la distancia, con las luces. Y con todo eso que siempre está bueno recordar. Bueno, un mate que recién empezamos. La tapa de los diarios. Flor López en la puesta en el aire. El Tano, Mateo Rondinoni en la producción. Soy Fer Alonso. Y en este modo viernes, sabes que despertamos a Voxila. Sabes que hacemos el mantra. Ya tenemos foto oficial. Sí. Flor se puso a jugar al flipper. No te puedo contar nada. Arroba soy Fer, ahí vas a ver una foto. Somos como unas pelotas. Tinchamos las pelotas. Bueno, míralo, arroba soy Fer, ahí estamos. Bueno, empieza la ronda de mate. Y empiezan los mensajes. Buen día.
4: Buenos días, banda de la Rock and Pop. La verdad que es un placer escucharlos a la mañana cuando salimos a trabajar. Y hoy me dije, viernes 2 de octubre, ¿cómo no llamar y dejar un mensaje?
0: Obvio.
4: Fernando de Capilla del Señor, un saludo para todos, un gran abrazo. Vamos, que se acerca el fin de año, muchachos. Pasó un año que parecía que no iba a pasar nunca más. Derecho a la trabajación de hoy viernes. Y les dejo por acá un...
5: Birman se la come.
0: ¿Ver qué? Birman va los lunes, viejo. Abrazo enorme. Gracias por la actitud, gracias por pasar,
6: los lunes es Birman.
0: Y sí.
6: Por favor, los lunes.
0: Sí, eso, por favor. Bueno, ¿quién más? ¿Quién más saluda?
7: Buen día equipo, buen día Rock and Pop, buen día país. ¿Cómo estamos? Acá desde La Coruña, trabajando, arrancando la jornada.
0: Exacto.
7: Un muy buen fin de semana, alegrías y éxitos para todos. Abrazos, el negrito de Bernal.
0: Abrazo, gracias Bernal, presente a la distancia, por supuesto. Bueno, ¿querés uno más?
8: Buen día, Fer, Flor, ¿cómo andan ustedes? ¿Todo bien? 4 grados, Fer, en el Ezeiza. Por Dios, no se aguanta más este frío. No se va más, ¿eh? Por algo me quiero ir a vivir a Iguazú, ¿eh? Allá más tropical, ¿eh? En nuestra tierra. Bueno, no se me olviden de hacer una obra de bien, no por más pequeña que sea. Acá hicimos un ratito para escuchar buenos rock and rolls, buena gente, la Rock and Pop.
0: Ahora yo, bueno, pero viste que sabes lo que son los moquitos, ¿no? También en el norte. Tiene sus cosas buenas y sus cosas malas, ¿viste cómo es esto? Bueno, mate preparado, ¿qué hacemos?
9: A los diarios, sí. Diarios.
0: Tapa de los principales diarios para empezar a informarnos en este viernes, el día más esperado. Bueno, tenemos a la Corte Suprema. Con sus tres representantes sosteniendo una vela, ¿no? Al título de Una corte en la oscuridad. Página 12, diario que estamos repasando, recogió las expresiones de decenas de juristas que cuestionan el fallo de la corte que habilita la venta sin límites de tierras a extranjeros y también su comunicado de autodefensa donde asusta por el escándalo desatado. Incurre en claras inconsistencias y en una evidente parcialidad a favor del gobierno y los poderes económicos. Uno por uno, los puntos oscuros de su posición. Por eso dice, una corte en la oscuridad. Y nos deja un subtítulo que habla de que el 15, mega sesión contra este mega DNU. Tema que ya vimos en las tendencias y en las noticias más leídas, más cliqueadas. Sí, la oposición que convocó el 15 de octubre a una sesión para dar de baja a este DNU, el 70/2023. Sigo, títulos de paginados. En la parte superior, Bolivia, intervenida por la DEA. El gobierno de Rodrigo Paz lanzó un golpe institucional. Repito, el gobierno de Rodrigo Paz lanzó un golpe institucional al detener, sin orden judicial, al fiscal general que investiga a Fernando Cerimedo y a otros cuatro fiscales con el respaldo explícito de Marco Rubio. Más títulos. Cumbre peronista en San Juan. Convocados por el senador y exgobernador Sergio Uniac, legisladores sindicalistas y dirigentes de distintas provincias discutieron el armado de cara al 2027. ¿Qué más? Margen izquierdo, algunos títulos. Visita carnal. Tras el fallo de la corte, se anunció la llegada del vicepresidente de Estados Unidos, J.D. Vance. ¿Qué más? Fuerza estudiantil a la francesa. Convocan un gabinete de crisis por las protestas universitarias. Títulos de Página 2 en su versión impresa.
5: Buen día, Fer. Buen día, Flor. Buen día, Bandera 5. Vamos, que llegó el viernes.
0: Sí.
5: Acá los saluda Eduardo de Lanús, rumbo a la trabajación y después a la tarde rumbo al Autódromo San Nicolás con la banda a ver el turismo carretera.
0: Claro.
5: Vamos a pasar un fin de semana lindo, asadito, tranquilos. Saludos, nos vemos el lunes. Buen fin de semana para todos.
0: Si hablamos de carrera, decís asadito, asadito, vinito. Ya nos acordamos todos de ese meme, ¿no? Qué grande, bueno, lo vamos a seguir de cerca, por supuesto. Bueno, me gusta porque nosotros somos un país muy fierrero en general, ¿sí? Sobre todo siguiendo las carreras de cerca, pero digo, muy tuerca los oyentes. Así que, sí, después tendremos, después contanos el lunes qué onda. Escúchame, me voy a la comunidad de Facebook. Acordate, te metes en Facebook, La Lupita, la banda de las 5 de la madrugada profunda, 5 con número, y ahí vas a encontrar el grupo público para poner lo que quieras. Como Samu, el gran Samu de Morón, buen día la banda, que pasen un excelente día, un abrazo para todos, y un saludo para todos los Ferroca, claro, éxitos, y toda la gente de los talleres de escalada. Abrazo enorme, Samu, gracias. Juan Carlos, desde Quilmes, que dice presente, dice buen viernes. Rodolfo, buen día, rock and pop. Llegó el viernes, llegó el descanso para cansarnos de rock y birra. Desde Isla Negra, Chile, les mando un fuerte abrazo. Gracias por estar. Los amigos de La Grosa Rock, que dice buen día, banda de las 5. Gracias por estar ahí. También comenta justo Adrián Frías, buen día, chicos, ¿cómo andan? Ayer nos dejó Cronos, bajista y vocalista de Venom. Otro que se convirtió en leyenda, Oscar de Verazategui, claro que sí. Bueno, mencionado entonces, mencionado. Pablo, también desde Hurlingham, nos dice buen día. Paul, ya arriba del bondi, complicado viernes, dice la línea 15, siempre con alguna mala, pero bueno, a pasarla. Y esta noche cervecita y Dani también nos dice buen viernes, matecito virtual para todos. ¿Qué nos pasaron acá? A ver, los amigos de Armstrong Oficial. Buen viernes, amigos, les comparto, dice, una de nuestras canciones para comenzar bien arriba el fin de semana. Mati Armstrong. Bueno, ahí tenemos la banda. La canción que se llama Baila. Le ponemos me gusta. Vilma, buen viernes para todos. Un cafecito virtual. Cristian, nuestro amigo de Escobar, ya nuestro maestro panadero con el matecito y con toda la producción ahí preparándola. Pablo desde Quilmes también presente. Muy tempranito, Wilhelm. Buen día para todos. Desde Moreno saliendo en el segundo servicio. Para Capital, el Sarmiento arranca, dice, por ahora sin inconvenientes. Bueno, bien tempranito. Claro, el tren vacío, pero fuiste el primero. Gracias por pasar. Eduna Porrif Ortega, desde tempranito, buen día chicos. Dice, desde la guardia de INTA, fábrica textil que sigue luchando por existir, les mando un saludo y que tengan un buen viernes. Supongo que soy el primero en saludar. Sí, sí, muy tempranero. Bueno, ahí saludo a todos los muchachos y a los que resisten, Vamos, fuerza, fuerza que acá estamos. Silvi, que nos pasa un videito. Bueno, estoy al día, Flor.
10: Flor, Fernando, sí. Tano. Acá les habla Carlos del Jahuel, reportándose de la cuadra. Está fresca la mañana, me ha costado levantar, que tome temperatura la masa.
0: Sí.
10: Así que se nota que está fresquito. Bueno, desearle un buen fin de semana para todos los que descansan. Obviamente nosotros no sabemos de esas cosas, los panaderos sábado y domingo.
0: Claro.
10: No existe. Nuestro domingo sería el martes. Y bueno, y que sea rock.
0: Que sea, claro que sí. Vamos a meternos con Clarín. ¿De qué va a hablar Clarín hoy? Bueno, título central. Milei se garantizó un París de inversiones por 10.500 millones. ¿Qué dice? Son para energía y minería, lo anunció durante la Argentina Week. Ligado a esto, un subtítulo. De Macron a Milei, ¿cómo hicieron el ajuste? Bueno, a modo de subtítulo que lo dejan. La foto destacada, una historia rarísima que ocurrió en Estados Unidos. Escuchate esto. Fallaron las inyecciones para matarla y ahora intentan que siga con vida. Es la historia de Krista Pike, de 50 años. Claro, la Corte Suprema había confirmado su condena. Condenada a muerte por el crimen de una compañera de clase en el 95. Krista Pike recibió 2 inyecciones letales durante la aplicación de la ejecución en la prisión de River Bend, en Tennessee. Sin embargo, en un caso sin precedentes, dice, esas inyecciones con pentobarbital, un potente barbitúrico, fallaron. Bueno, ahora está internada en grave estado en un hospital y tratan de salvarle la vida. Se reabre el debate sobre la pena de muerte en Estados Unidos. Parte inferior. Bueno, una nena muerta, un supuesto suicidio y 4 familiares presos. La historia de Nerea Pereira, de 11 años, que vivía con su mamá en una zona humilde de Berazategui. Y aunque al principio difundieron que se había ahogado, la autopsia detectó golpes en la espalda, bueno, y lesiones compatibles con un posible abuso sexual. Tristísima la historia, que sea justicia por la nena. Margen derecho, más títulos. Estados Unidos pidió enfriar la pelea por las Malvinas con Gran Bretaña. A ver, ligado a esto un subtítulo, claro, el vice de Trump viene a la Argentina. Por otro lado, la recaudación subió 3,7% y le ganó a la inflación en septiembre. Bueno, ¿y con qué cierra? Clarín, la política full en Independiente. Gaudio, Bertoni, Sacco y Nakis son los candidatos, con respaldos de influyentes de la política. Los títulos de Página 12, los títulos de Clarín. Ya a las 5 de la mañana, 17 minutos. 7 grados 7 décimas despejado. Un viernes que recién empieza. Máxima de 17, algunas nubes, poquito de sol a la mañana. Sumo estallando desde el océano. Buen día.

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2: Ahí va. Y a las 5 de la mañana, 21 minutos, te decimos buen día. Bienvenido, bienvenida. La temperatura 7 grados 7 décimas. Despejado. Modo viernes, 2 de octubre, 92 la humedad. ¿Qué va a pasar con este viernes? Puede ser que baje un poquito más la temperatura, Pero sí a la tarde 17 de máxima. Durante la mañana cielo algo nublado y a la tarde mayormente nublado. ¿Qué va a pasar el sábado? 11 mínima, 18 máxima. Una jornada inestable, Tormenta, lluvia, lluvias aisladas. Y el domingo solcito otra vez. Hoy 17 máxima. Mañana 18 y el domingo 20 de máxima. Che, veía por ahí en cuanto al tránsito que ya nos anticipaba la banda a las 5, un auto que quedó incrustado contra una casa en Floresta, no tengo la precisión de las calles, pero aparentemente dio positivo en alcoholemia, 1.8 grados en sangre, 1.8 grados en por litro de sangre. No, es una locura. Bueno, ya te voy a dar más precisiones. Maneja despacio, por favor. Las dos manos en el volante. Mantén tu carril. Anticipate con la luz de giro, ¿sí? Usá las luces, usá el cinturón. Bueno, la banda de las 5 está ahí. A ver.
3: Buen día, Fer, Flor. Buen día. Tal habla Andrés desde Burlingame. Acabo de pasar por General Paz. Sí. Justo debajo del puente de Liniers, General Paz, mano al Río de la Plata, camión detenido justo bajo el puente de Liniers. Dentro de un rato va a complicar si no lo retiran antes. Saludos a todos desde mi Chaco querido.
2: Abrazo grande, buena data, te lo cuenta la banda de las 5 antes que nadie, sí.
4: Buen día, chicos, feliz viernes. Les habla Mercedes de Quilmes. Les quería mandar un saludo a mi amorcito que se está yendo a trabajar, a Pablo, como todos los días, que los escucha en la radio, que va para Tenaris. Y bueno, feliz viernes para todos.
2: Un abrazo grande. Nosotros nos quedamos aquí en la banda de las 5, aquí acompañándote, aquí en este viernes, aquí en un rato el mantra, aquí en un rato Godzilla, aquí. Estoy para ir a Cosquín, ¿sabes qué? Buen Morphy, buen Chupi, buena música.
5: Olvídate.
2: 5 y 23, ¿quién más saluda? Sí.
6: Buen día, Fer, y a toda la banda de las 5. Acá Tony yendo de Tortuguitas hacia General Pacheco. Bueno, vamos a sufrir el tránsito. No sé si es una sensación mía, pero todos los viernes sí, todo el mundo sale en auto. ¿Será que lo veo yo así o realmente es así? Aguanta rock.
2: Y es el viernes, viste que tiene otra velocidad, otra actitud, otra ansiedad también tiene. Bueno, vamos a meternos con crónica. Se ve un local a modo de título, claro, porque a modo de ejemplo, porque el título dice Persianas caídas, crece la cantidad de locales vacíos en Cava. Dice, un relevamiento de casi 13.000 comercios mostró que en el segundo cuatrimestre 10,7% estuvieron cerrados. La cifra, que es récord desde el año 2022, fue 2,2 puntos mayor a la de igual periodo de 2025 y un 0,7% superior a la de los primeros cuatro meses de este año. El Instituto de Estadísticas y Censos porteño evaluó que este panorama responde a la retracción del consumo minorista en canales presenciales y el alto valor del alquiler. Por eso el título central habla de persianas caídas. Parte superior de crónica. El consumo de pollo superó al de carne de vacuna por primera vez en la historia. Parte inferior, lo que fue este encuentro entre Milei y Macron. Dice, si el gobierno es reelecto, 2028 va a ser el mejor año económico de la historia. Discurso de campaña y reunión con Macron, parte de lo que anticipa. Antes del encuentro con su par francés, Milei participó de la Argentina Week y afirmó que tiene una bazuca de 75 mil millones de dólares para enfrentar intentos desestabilizadores y golpistas. La compañía Gala Total Energies anunció inversiones por unos 10 mil millones de dólares para ampliar su producción de gas y petróleo. Ligado a esto, varios subtítulos. Por un lado, Estados Unidos instó a la Argentina y al Reino Unido a bajar tensión en torno al conflicto por Malvinas. Y uno más, el vice de Trump visitará el país en noviembre próximo. Margen derecho más títulos. Por un lado, dice, trabajaba en el Consejo Deliberante. San Isidro, empleada denunció acoso sexual y extorsión. Bueno, viene en crónica, ¿qué más? De terror, bueno, detalles escalofriantes de la muerte de la nena de 11 años, la tristísima historia de Nerea Pereira. Bueno, muy fuerte para esta hora. Por otro lado, también, ¿no? Atraparon al acusado del femicidio de la joven en Tigre. La víctima tenía 20 años. El acusado, Alejandro Sofía, que se escondía en la casa de la abuela. Otra historia de Estados Unidos increíble, iban a ejecutarla, pero sobrevivió a dos inyecciones letales, lo repasábamos recién. Y en lo deportivo, bueno, viernes recargado, Independiente Instituto y Boca Unión que abren una nueva fecha. Títulos entonces de Crónica en su versión impresa.
5: Buenos días, banda de la Rock and Pop. Buenos días, Fer, Flor. Acá les mando un saludito, Fede, de las Islas Canarias, de Las Palmas. Ya arrancando fuerte hace rato, pintando como loco, con calor. Saluditos.
2: Abrazo grande. Bueno, gracias por pasar. Buena jornada. ¿Quién pasa por la banda de las 5 en la comunidad de Facebook? Pasa Pablo, que dice, buen viernes. Buen viernes, chicos. Rock and Pop, buenos días. Ya está listo el desayuno. Claro, y nos manda, mirá qué bueno. Es un juego de mate, pero el termo es como si fuera una botella de Fernet y, digamos, las latas donde vos pones la yerba o el azúcar en su defecto son como latitas de cola y ahí tenés para prepararte un mate a modo de Fernet. Estoy, para un Fernet dentro de un rato. ¿Tano? ¿Cortamos una botella? Pero sí, dale. Está Claudio también, de Transporte Richard Morón, que dice buen día. Está Eric, que nos cuenta buen día, buen viernes, aguante Colapinto. Dice que está corriendo, pasen info. Sí, está. Segunda práctica, que ya arrancó. Mirá, la primera práctica, muy temprano, pasan dos cosas. Te quiero contar, ya los va a contar el Ueni. ¿Te acordás la carrera anterior que por el choque lo iban a multar con 5 posiciones? Entonces, digo, mañana es la clasificación. Entonces, sea cual fuera el lugar que sacaban la clasificación, había que sumarle 5 más por esta penalización. Pero ocurrió otra cosa. Resulta que Alpine cambió el motor del auto. Tienen 4 cambios por año y ahora creo que o 5 y este es el 6º cambio. Entonces, ya que es un problema, lo van a penalizar con 10 lugares más. Por ende, va a salir desde atrás. O sea, ya va a arrancar con menos 15 lugares. De hecho, en lo que fue esta primera práctica, que ocurrió a la 1 de la mañana, terminó en la posición 19, Franco. ¿Sí? Ya se está desarrollando la segunda práctica. Mañana la clasificación y el domingo muy muy temprano la carrera. Eso es lo que te puedo decir. Así que abrazo grande. Estoy al día, Flor, acá. Sí.
7: Buen día, Fer, buen día, Flor. Yendo a la trabajación, último día. Espero que tengan un excelente viernes. Adrián de Berazategui, y que sea rock.
2: Vamos para La Nación. El título central dice: el FMI admitió su inquietud por el crecimiento dispar de la economía argentina. A través de una conferencia, su vocera abogó porque se distribuya más equitativamente entre sectores. Y ligado a esto, dos subtítulos. Por un lado, los empresarios ven una oportunidad histórica. Y otro más, la recaudación creció 3,7% en septiembre. La foto destacada, bueno, tiene que ver con el coloquio IDEA, al título de una ovación empresaria a la lucha contra la corrupción. Desde Mar del Plata, ¿no? El fiscal Diego Luciani, que se convirtió ayer en la figura más aplaudida del coloquio de IDEA, con una sostenida ovación que duró más de un minuto y que fue leída como un mensaje de ese auditorio empresario en respaldo a la lucha contra la corrupción, que simboliza el representante del Ministerio Público que sostuvo la acusación en la causa Vialidad. Sigo. parte inferior. Bueno, confirman el procesamiento de Grabois por actos violentos. Por otro lado, Israel acusa al copiloto de islamista radical. Esto que ocurrió ayer, ¿no? ¿Te acordás del el avión de Fly Dubai? Margen derecho, más títulos. Milei y Macron, ¿no? Macron que recibió con honores a Milei en el Elíseo. De una reunión bilateral. Hablaron de inversiones y el líder francés le preguntó por el ajuste fiscal. ¿Qué más? El gobierno enfrenta un duro desafío opositor en el Congreso. ¿Y con qué cierra la nación? Bueno, escuchate este dato. El 26,9% de los jugadores de primera no tienen más de 20 años. Es un fenómeno que crece, ventajas y peligros, de una tendencia cruzada por las urgencias económicas. Títulos, entonces, de La Nación, títulos de Crónica. En tanto, el Servicio Meteorológico Nacional nos cuenta que la temperatura es de 7 grados 7 décimas, el cielo despejado, 92 la humedad, que a la tarde tendremos una máxima de 17 grados y que tendremos un poquito de sol a la mañana y después nubes. Miro el reloj, son las 5 de la mañana, 31 minutos.
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11: Buen día, Rock and Pop, Fer, Flor, habla el perro callejero de la 114, vamos que es viernes, vamos, Oxila.

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2: Cinco de la mañana, 36 minutos. Buen día. Bienvenido, bienvenida. Acá estamos para despertarte, para decirte buen viernes, este 2 de octubre. Está fresca la mañana, 7 grados 7 décimas, despejado el cielo, 92 la humedad. Se va a limpiar un poquito, por ende a la mañana vamos a tener algo de sol, Mañana fresca pero con solcito, a la tarde nubes y a la noche algunas nubes. 17 de máxima para la tarde. Sábado inestable, lluvias durante casi toda la jornada, sobre todo bien fuerte a la mañana. 11 mínima, 18 máxima para mañana sábado, pero el domingo solcito. El domingo se puede hacer... Pará, yo te voy a decir algo que tiene una contradicción. Porque el domingo va a estar para un asadito. Pero qué, Fer, asadito, está cargando, prendo la parrilla y tiro una verdura, qué sé yo. Pero el domingo va a estar para algo a la parrilla. Algo, qué sé yo, no sé, pon un poco de manteca, no sé. No, la manteca es carísima, no ponga nada, ya fue. Para el domingo, algo nublado, 10 mínima, 20 máxima. Bueno, con respecto al tránsito, nada oficial por ahora. Ah, sí. Y es viernes, y tenemos un ejercicio para ponernos en modo fin de semana. El mantra. Este ejercicio que te proponemos, que te regalamos, con el monaguillo Rotondini, que se pone una túnica blanca con una piola amarilla.
3: ¿Cómo?
2: Una piola amarilla. Y aparte tiene se tapa la cara, ¿viste? Es como la serie esa, la de Facundo Arana, que hacía de padre, ¿te acordás? Padre Coraje era. Bueno, pero blanco. Y viene a caballo también. Abajo no tiene nada, me dijo una vez. No, porque se agachó, yo digo, está... No, quise mirar por las dudas, ¿viste? Bueno, para este ejercicio, para relajarnos, necesitamos algunos objetos. Por ejemplo, medio vaso de birra. Por ejemplo, dos fetas.
3: Medio vaso de birra.
2: Bueno. Como mínimo, digo. Y dos fetitas de queso. Entonces, a la noche, antes de cenar, alejamos todos los aparatos electrónicos. Y entonces... empezamos a tomar tranquilamente, lo que sea que tomes, puede tener o no alcohol. Entonces ahí empieza a fluir en tu cuerpo el frescor. Te empezás a transformar. Y decís, sobreviví otra semana, no sé cuándo voy a cobrar, ya fue. Se relaja uno un rato y puedes repetir un mantra como para ponerte en modo oficialmente fin de semana. ¿Qué mantra nos mandan los oyentes?
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2: Sirve, sirve, es el mantra. ¿Quién más nos propone? A ver.
3: Hoy es viernes, joda, joda, joda. Hoy es viernes, uca, chaca, uca.
2: Buenísimo este.
3: Hoy es viernes.
2: De la tribuna de Nico era eso. Susa, decime cuál es tu nombre. Buenísimo. ¿Vos decís que hay un mantra más todavía?
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2: Dice. Bueno, y así, tranquilamente uno dice, me puse en modo fin de semana, no pienso hacer nada, me voy a acostar a cualquier hora, olvídate. Este fin de semana la tarjeta de crédito se convierte una vez más en... ya desapareció la tarjeta de crédito. Está recontra caliente, está el rojo vivo. Y así de fácil, te pones en modo fin de semana, todo este ejercicio lo finaliza el Tano con un campanazo. ¡Pero más despacio! ¿Sabés cómo suena esto? Estamos... Pero por favor, los vecinos de colegiales, Dios mío. Bueno, ya te voy a escuchar.
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2: ¡Pero pará, Tano, un poco!
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2: Pero está bien, es viernes. Vamos a Olé y su versión impresa. A ver, tenemos al calamar, ¿no? Calamartín, 1-0 al Pincha. El platense de Palermo le ganó muy bien a Estudiantes, lo eliminó y llegó por primera vez a semifinales de la Copa Argentina. Y en el pie de la foto, el loco, acertó, puso a Lencina y lo liquidó. Más títulos en el margen derecho. Bueno, por un lado, Boca que hace la fuerza frente a Unión esta noche, 21:30. ¿Qué más? A las 19:15 el rojo que recibe al instituto puntero. River, Bono es el sueño si venden a Beltrán. Y uno más, Colapinto, claro que ya está en la segunda práctica, ¿no? Norris se pasó tres pueblos. Ah, ¿dijo eso? Ok, yo pensé que ya eran amigos. Bueno, títulos que anticiparemos con Ariel Elueni y una fecha que está metida en el medio. Hablábamos de Independiente Instituto, Independiente Rivadavia, Gimnasia La Plata también esta noche, y Boca esta noche que se enfrenta a Unión de Santa Fe. Títulos deportivos, en un rato los analizamos con Elueni, ya a las 5:42. Un matecito, un buen día. Subí la radio, dale. Maldita radio, no, no. 91. 95.9. ¿Qué dice, señor? ¿Pero qué me dice, Tano? 95.9. La Godzilla, salvame, dale.

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1: ...5:48, tramo final de este rato antes, en este modo viernes. Bueno, acá estamos, para saludarte, para despertarte, para decirte buen día. Segunda práctica de Colapinto que se está desarrollando en este momento. Ya nos va a anticipar el UENI, pero en la primera práctica que terminó en la posición número 19, recordemos que ya termine como termine la clasificación de mañana, le tienen que sumar 5 lugares por el choque de la carrera anterior. Pero parece que hubo un cambio de motor y que le van a agregar 10 puestos más. O sea, que ya de base va a arrancar 15 si saliera primero. O 16 sería si saliera primero. Así que, bueno, qué sé yo. No sé. Ojo, ojo. Porque también puede ser una carrera de... Che, mirá, arranqué de atrás, mirá dónde termino. Bueno, no sé. Se está desarrollando la segunda práctica. Así que ya nos contará el UENI. Me quedó Diario Popular. Y me quedaron muchísimos mensajes de la banda de las 5. Vamos con 2 y nos metemos con Popular, dale.
2: Hola, buen día, Fer, Flor. Les habla Daniel, canillita de Belgrano, el Canel Kramer. Que tengan un muy lindo viernes y quiero saludar especialmente a todos los compañeros encargados de edificios.
1: Claro, en su día.
2: Aquí en Belgrano hay muchísimos. Yo también fui encargado de edificios, por eso. El 2 de octubre se festeja nuestro día.
1: Sí, claro.
2: Un abrazo grande y buen fin de semana.
1: Ya después, por supuesto, que lo vamos a decir. Día del encargado de edificio. Ni portero, ni nada. Día del encargado de edificio. Y la encargada, que cada vez son más también, ¿eh? Así que, otros que también, que son los que se levantan antes que nadie. Y ahí están. Y son los que uno conoce sin conocer. Porque se lo cruza todas las veces. Porque es el que te separa el correo. Porque es el que te tira alguna data. Te da una mano con lo que necesitas. Así que, feliz día del encargado de edificio. Sí.
3: Buen día, Fer. Buen día, Flor. ¿Cómo están todos y todas? Estamos acá con mi amigo
4: El Tano. Contentos acá, que ganó Platense. Acá mi mejor amigo de Argentino Junior. Y estamos todos contentos porque pasamos a la semifinal. Aguante Platense.
3: Buen fin de semana a todos y todas. Gracias por todo. Flor, Fer, abrazos.
1: Abrazo grande. Nos metemos con Diario Popular. Bueno, lo destacado tiene que ver con esta historia que detuvieron ayer al acusado del femicidio de Aixa, y vecinos casi lo linchan. Incidente frente a la casa de la abuela del homicida, que era donde se refugiaba. En la parte superior, bueno, alertan por 192 crímenes en casos de violencia de género en los primeros 9 meses del año. Más títulos. Bueno, Milei que se reunió con Macron y hablaron de inversiones en el marco de la Argentina Week. El gobierno argentino que rechazó las críticas británicas, por otro lado, porque Estados Unidos llamó a Argentina y a Reino Unido a desescalar la tensión por Malvinas. ¿Qué más? Bueno, horror en Berazategui, otra historia tristísima, ¿no? Por la muerte de la nena de 11 años que arrestaron a toda la familia. Y una más de afuera, lo que decíamos, en Estados Unidos quedó en estado crítico. Polémica en Estados Unidos por fallida ejecución con inyección letal a una presa. En lo deportivo, bueno, Platense a la semi de la Copa Argentina. Boca en racha recibe a Unión y busca dar otro paso positivo. El rojo ante Instituto esta noche. Y bueno, y arrancó el proyecto 2030, ¿no? Vamos, la escaloneta, una selección que ofreció muy buenas señales para que Scaloni le dé continuidad a un ciclo más que exitoso y que ya no tendrá a Messi. Títulos entonces de Diario Popular en su versión impresa.
5: Buen día Fer, buen día Flor, buen día Tano, ¿cómo están? ¿Todo bien? ¿Todo tranqui? Diego Díaz acá de La Ferrere, acá arrancando a trabajar ya, tempranito. ¿Qué tiene la gente con el fin de año, que viene Navidad? ¿No se dan cuenta que vamos más para viejo, que pasan más rápido los días, pasa más rápido la semana, los meses, vamos a fin de... quieren llegar a fin de año? ¿Para qué? Pasa más rápido la vida, más viejo no hacemos. ¡No, por favor! Bueno, que tengan un lindo fin de semana, así que bueno, abrazos.
1: Abrazo enorme. En la comunidad de Facebook está Pablo, que dice, por fin viernes, buen fin de para todos. Cristian, hola Fer, los escucho siempre, Cristian de Catán. Y tiene una radio chiquitita hermosa, en el 95.9, por supuesto. pero súper chiquita, amigable. Aguante la radio. Gracias, Cris, por compartir la foto. Bueno, Fabi, que también... Por fin viernes, dice, pero igual tenés que trabajar sábado y domingo. Y mandó, esto buenísimo, mandó una captura. Ayer que hicimos el simulacro de puchero de Cristiano Ronaldo, y lo capturó y me mandó a mí mismo. Nada, impresionante, ya la guardo esta foto. Abrazo grande, Fabi, impresionante. Viste, no lo había hecho yo y la comunidad ahí ya lo hizo. Espera que le voy a, ya me lo guardé, le recontra pongo me gusta. ¿A quién más? Adrián también, lo saludamos, buen viernes para todos. Eric, que está del otro lado, gracias por estar a vos. Vamos que se puede. Rubén, ¿qué dice? Hola, acá se entrena en Parque Chacabuco. Hoy el día del encargado del edificio, claro que sí, saluden, feliz día, amigazo. A Pablo ya lo habíamos saludado, perfecto. Me queda la comunidad de Instagram en @soyfera, ahí que ya subimos la foto con Flor, que somos en modo flipper. Está Laura, está Seba, está Cristian, está José, está Adrián, está Maxi, está Nora, está Claudito, están los amigos de Rock and Ruta, está Cristian, el tío Natalio. El otro sábado, el sábado 10, vamos a estar por Monte Grande, con una fiesta ahí retro, así que después en las redes vamos a subir algo. ¿Quién más? Uno más, dale.
6: Hola, hola, buen día a la banda de Rock and Pop. Fer, Flor, Tano, buen día para toda la audiencia de Rock and Pop. Acá en La Trabajación, por acceso este, yendo para la ciudad de Bragado y 9 de julio, habla Leo de Berazategui. Buen viernes para todos y que sea rock.
1: 5:55, 7 grados y medio. Bueno, está ahí. Hoy un poquito de sol. Una más para cerrar esta hora. Linkin Park, In The End. Quédate en el 95.9.

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0: Buenas, buenas. Buen día, buen día, buen día. Hola, bienvenido, bienvenida. Vamos, que llegamos al viernes, claro que sí. Un 2 de octubre 2026. Aquí ya somos la mañana de Rock and Pop para despertarte sobre todo. Abrígate, abrígate, pero igual tenemos un amanecer fantástico, ¿eh? Ya se empieza a iluminar el horizonte. Eso sí, la temperatura está en 7 grados 7 décimas, un cielo que está despejadísimo. La humedad 92%, pero, varios peros para contarte. 17 de máxima a la tarde. El sol se va a mantener a la mañana. A la tarde tendremos nubosidad en aumento, pero nada más que eso, nubes. 17 de máxima, te decía, para este viernes. Ahora, ¿qué pasa el fin de semana? Mañana sábado, inestable, ¿sí? Tormentas a la madrugada, lluvias a la mañana, lluvias aisladas a la noche y parcialmente nublado ya mucho más tarde. Mañana sábado, 11 mínima, 18 máxima. O sea, toda la ropa que tengas afuera, descolgala hoy. De última, espera el domingo, porque el domingo, ¿sabes qué? Sale de nuevo el sol. Un cielo algo nublado, 10 mínima, 20 máxima. El domingo va a estar buenísimo a la tarde. Ya te lo anticipo. A volver a la plaza. A estrenar la plaza ya en octubre. Bueno, te lo quería contar. Dos cosas para contarte de la madrugada con respecto al tránsito. En Floresta, en Gaona y Chivilcoy, un auto que terminó incrustado contra un local, aparentemente positivo en alcoholemia, ya nos va a decir Dani Rogiano. Y en Malavia, entre Castillo y Loyola, un choque de un conductor de una camioneta contra vehículos estacionados. Ya está también el SAME en el lugar. Por el resto, yo te digo, anda despacio, es viernes, yo ya sé que hoy hay otra sensación, otra actitud. Mantené tu carril, las dos manos en el volante, las luces. Advertí si vas a doblar, si vas a cambiar de carril, para que no tenga que adivinar el de atrás, sobre todo. Bueno, el mate ya lo renovamos. El equipo que se está preparando. ¿Y la información por dónde vendrá? Bueno, en lo político, la oposición convocó a diputados a rechazar el DNU que modificó la ley de tierras, ¿eh? Con una sesión especial que fue pedida para el 15 de octubre y que incluirá además la emergencia en discapacidad y un proyecto sobre endeudamiento de los hogares. Por otro lado, ayer detuvieron al acusado del femicidio de Aixa Dana Mili en Tigre. Hablamos de Alejandro Daniel Sofía, de 26 años, que fue encontrado en un descampado tras permanecer prófugo por el crimen de esta joven de 20 años en Dique Luján. En lo internacional, Estados Unidos, que envía 9.000 militares y un tercer portaaviones a Medio Oriente. Y en lo deportivo, mientras se está terminando ya la segunda práctica de Colapinto, Platense anoche que eliminó a Estudiantes y que llegó por primera vez a semifinales de la Copa Argentina. Temas que ya analizaremos. Es viernes, ese es el mejor título que tenemos para regalarte. Un mate, por favor, quiero despertarme. Whitesnake, Is This Love? Buen día.
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1: 6 de la mañana, 9 minutos, arriba, arriba, buen día. Hola Edu, hola Dani, hola José Luis, hola Rondi Ponce. Hola Elsa. Hola los que están en el chat de YouTube, los que están en Twitch, los que están en la aplicación en FM Rock and Pop y los que se están recién subiendo al auto con un Walkman, un Discman, una radio portátil. Todo es válido, claro que sí. Buen día, sí, sí. Avenida Gaona y Chivilcoy, ¿eh? Un auto que terminó incrustado en un local, en Floresta es esto, con alcoholemia positiva. Y te hablaba de Malavia, entre Castillo y Loyola también, un choque en un conductor de una camioneta contra algunos vehículos estacionados. Modo viernes, hoy vale todo, ¿eh? Ya un nuevo mes, esperando cobrar tal vez la mayoría. Entre otras cosas, el día del encargado del edificio, así que digo, cuando salga, saludalo, decirle feliz día. La temperatura 7 grados 7 décimas, despejado, tenemos un amanecer buenísimo. La gama de colores va desde un naranja en el horizonte, un poco más amarillo, casi pasando por la franja blanca, y se termina de convertir en un celeste y un azul más profundo hacia lo alto del cielo. Y del otro lado, bueno, la noche, que se va para el otro lado. 17 de máxima, vamos a tener sol durante la mañana, pero a la tarde nubes, mañana lluvia, y el domingo sol otra vez. Buen día. Tapa de los principales diarios de la Argentina. Bueno, a ver, de lo que te anticipamos, déjame contarte por dónde va a venir la información. Porque vamos a meternos un poquito en lo político-económico. Milei se garantizó en París ayer inversiones por 10.500 millones de dólares. Sectores estratégicos para la Argentina como la energía y la minería le dejaron ayer a Javier Milei en París cuatro anuncios de inversiones. En el segundo día de lo que se llama Argentina Week. En total, el total informado fue de 62.550 millones de dólares, de los cuales 10.550 millones, siempre de dólares, corresponden a proyectos que recién se hicieron públicos o ampliaciones de otros. La principal confirmación llegó a YPF con el anuncio junto a la italiana Eni y a la Emirati XRG, que el 26 de noviembre entonces firmará un proyecto de unos 51 mil millones de dólares. Será para producir y exportar gas natural licuado, que favorece a Neuquén y a Río Negro. ¿Qué más? La recaudación subió 3,7% y le ganó a la inflación en septiembre. Es la tercera suba durante este año. El anticipo de ganancias impulsó entonces el ingreso del fisco, mientras que bajó la recaudación por el IVA un 5,4%. En cuanto a la recaudación global interanual, se registró una suba del 38,3% y la inflación de ese mismo periodo fue de 33,3%. Estados Unidos, que pidió enfriar la pelea por las Malvinas con Gran Bretaña. El mensaje de la administración de Donald Trump lo transmitió el embajador norteamericano ante las Naciones Unidas, hablamos de Mike Waltz, que fue en declaraciones a GB News, en las que llamó a desacelerar el conflicto entre los gobiernos de Gran Bretaña y la Argentina, que ha tenido réplicas de ambos lados casi a diario en las últimas semanas, en donde Waltz también destacó el vínculo de Trump con Javier Milei. A modo de subtítulo y de anticipo también, el vice de Trump va a venir en noviembre a la Argentina. Por supuesto tendrá una reunión con Javier Milei. ¿Qué más te sumo? Bueno, viene en Crónica un informe interesante, persianas caídas es el título, crece la cantidad de locales vacíos en Capital. Un relevamiento de casi 13.000 comercios mostró que en el segundo cuatrimestre 10,7% estuvieron cerrados. La cifra es récord desde el año 2022, fue de 2,2 puntos mayor a la de igual periodo en 2025 y 0,7% superior a la del primer, a lo de los primeros cuatro meses de este año. El Instituto de Estadísticas y Censos, el Porteño, evaluó que este panorama responde a la retracción del consumo minorista en canales presenciales y el alto valor del alquiler. ¿Qué más? ¿Qué más te sumo como título destacado? Bueno, el FMI, que admitió su inquietud por el crecimiento dispar de la economía argentina. El Fondo Monetario Internacional, el FMI, señaló ayer que en sus conversaciones con el gobierno, uno de los focos principales pasa por las alternativas para lograr que el crecimiento en los sectores más pujantes se distribuya de manera más equitativa en la economía argentina y extender entonces los logros de la estabilización. Existe varios fragmentos que fueron lo que dijeron, ¿no? Existe un reconocimiento compartido entre el FMI y las autoridades argentinas respecto al crecimiento. Por un lado, la necesidad de continuar trabajando para favorecer la resiliencia del país y por otro, la importancia de lograr que el crecimiento, que hasta ahora se concentró mayoritariamente en los sectores energéticos, minero y agrícola, se amplíe y se distribuya de manera más equitativa entre los distintos sectores de la economía y entre los trabajadores. ¿Quién dijo todo esto? La directora de comunicación del organismo, hablamos de Julie Kozak. ¿Qué más? ¿Qué más te sumo? Bueno, el gobierno, que enfrenta un duro desafío opositor en el Congreso, los bloques opositores de la Cámara de Diputados citaron, y este era uno de los títulos que decíamos, a una sesión especial para el 15 de octubre, ¿no? Para discutir una serie de temas críticos para el gobierno. Legisladores del PJ, Provincias Unidas, la Coalición Cívica y la Izquierda buscan entonces tratar los proyectos de discapacidad y de morosidad, además de la derogación del mega DNU 70 del año 2023. Que elimina entonces los límites a la venta de tierras a extranjeros. ¿Qué más? Bueno, me quiero meter un poquito en este tema que veíamos que nos llamaba la atención, que se mete un poquito en la actualidad. Ayer detuvieron al acusado del femicidio de Aixa y los vecinos casi lo linchan. El detenido de 26 años se refugiaba en la casa de su abuela, ¿no? La policía lo ubicó y pudo apresarlo. Está acusado de matar a su exnovia, una chica de 20 años, ¿no? Y simular una escena de suicidio. Estuvo preso 7 meses, pero lo liberaron. Bronca de los vecinos, por supuesto, y destrozo de la casa de la abuela, que también fue apresada por encubrimiento. Bueno, y fíjate que Diario Popular pone un número también interesante, interesante a la hora de saberlo, ¿no? Alertan por 192 crímenes en casos de violencia de género en los primeros 9 meses de este año. Y por otro lado, otra historia también tristísima, ¿no? En Berazategui, la muerte de la nena de 11 años, en donde toda la familia fue arrestada. Bueno, después vamos a ampliar un poquito. A ver, lo había leído porque quería leerte, repasarte un poco más de qué se trataba esto. Mira, te lo voy a tratar de leer. Una nena muerta, un supuesto suicidio y 4 familiares presos. La triste historia de Nerea Pereira, de 11 años, que vivía con su mamá en una zona humilde de Berazategui. Y aunque al principio difundieron que se había ahogado, la autopsia detectó, bueno, golpes en la espalda, lesiones y algunas cosas compatibles con abuso sexual. Sospechan que se armó un escenario para que, al llegar entonces, los investigadores tuvieran la imagen de un suicidio. Quedaron detenida la madre, la abuela y 2 tíos. Bueno, según los vecinos, la nena y sus hermanos estaban casi todo el día en la calle y rara vez iban al colegio. Bueno, y la madre, con actitudes agresivas, estaría vinculada al consumo de drogas. Bueno, otra tristísima historia con el peor final. ¿Qué más me queda? Bueno, cortito en lo deportivo. Bueno, consecuencias del proyecto 2030 para lo que es la selección argentina el fin de semana. Mañana que tendremos el segundo partido y el martes, por supuesto, la despedida de Messi. Platense en la semi de la Copa Argentina. Y esta noche, bueno, que arranca una nueva fecha, lo destacado. Rojo ante Instituto, Independiente este Instituto, y Boca, con racha, que buscará dar su siguiente paso ante Unión. 6:18. Arriba, ya te saludo. Ya te decimos buen día, un matecito. Babasónicos, el colmo.
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1: Hola chicos, muy buena música como siempre, pero también hay que ver cómo estamos el tránsito, ¿no?
2: Buen día para todos. Lo más importante a esta hora es un choque en Gaona a la altura de Chivilcoy, un auto que pierde el control. Ahora te voy a explicar por qué pierde el control, porque la verdad es que era lógico lo que iba a pasar, y termina incrustado contra un local. Pierde el control porque tenía 1.8 de alcohol en sangre y encima, según testigos, la licencia vencida, así que algo más no le faltaba. Por otro lado, tenemos en Malavia, a la altura de Castillo, otro vehículo, en este caso desconocemos el porqué, pierde también el control y termina chocando contra este. Estacionados. Servicio bien, y con respecto al ingreso a Capital Federal, por ahora tranquilas las autopistas.
3: Dani Roggiano, gracias. Increíble que. A ver, suerte que no mató a nadie.
4: Sí.
3: Suerte no, que no man, mató a nadie y que solo es un vehículo, es un choque. Alguien le cagó el día, obvio, pero no le cagó la vida. Licencia vencida y 1,8 de alcohol. Hay que ser hijo de puta, Hay que ser hijo de puta. Bueno. Manejado. Yo sé que vos manejás con cuidado, que estás del otro lado, pero déjame que te diga las luces, las distancias, usa el cinturón, usa las luces de giro, mantén el carril. Aparte es viernes, hoy queremos llegar más que nunca a casa. Hola, Edu.
4: Hola, Fer. Hoy en la mañana, vos sabés que me desperté más temprano de lo habitual, prendí la tele y estaban pasando en un canal de noticias un video de uno, tipo un point of view, ¿viste? Que había puesto sí. El celular y estaba... grabando el camino que hacía mientras manejaba.
3: Sí.
4: Entonces lo ibas escuchando al pibe, veías que aceleraba, aceleraba, aceleraba, y lo empezabas a escuchar, y en un momento dice, no, lo que pasa es que estoy medio sky, le di un par de secas a un faso.
3: Ah, bueno.
4: Terminó contra un poste. O sea, pero la hizo mierda la camioneta, ¿eh? Terminó contra un poste.
3: Te creo, yo te creo.
4: Encima camioneta de un dinero.
3: No más vale.
4: Y decís, ¿qué? Papá, ¿viste a esta altura de la vida? ¿Por qué? En fin.
3: Viste cuando uno dice, hasta que no pasa, uno no aprende. El problema es que en el medio hay vidas por ahí. Ese es el otro gran
4: claro,
3: tema.
4: Claro, este por suerte era de madrugada, porque era reciente el video. Encima lo subí a las redes canchereando, viste. Y era de madrugada, iba por una calle a Gamba 40, pero claro, no había nadie. Por suerte no había nadie. Un par de todos que pasaban, que yo, pero nada más. Pero bueno, y buen día a todos los que estaban de antes y los que están ahora, los
3: sí,
4: que
3: claro.
4: Se sumen, che.
3: Como por ejemplo, mira, David, que está del otro lado.
4: Lili, ¿qué hace, David?
3: Nancy, hola, buen día. Marta, Agustín, Dimitri. La tenemos a Marcia, a Seba, a Pato, a Seguridad Tevinor, a Juan. A la pata de Juan, che. Un abrazo para la pata de Juan, que está siempre ahí presente. Ya vamos a hacer algunas cosas, con
4: dale.
3: Ellos, que gente muy buena onda y muy divertida también. Así que ya vamos a estar haciendo cosas con
4: bueno.
3: Los amigos. Bueno, vamos a meternos en las tendencias.
4: Dale.
3: Un repaso. Voy a nombrarte cosas que no pasaron. Y lo vamos okay. A esperar que no pasamos por acá. Por acá, quiero decir. Y fue tendencia Colapinto con este premio del Gran Premio de Malasia que se está corriendo. Porque, ya ahora se lo vamos a preguntar a Elueni, ¿no? Más allá de que hace instantes terminó la segunda práctica. Pero parece que Alpine decidió meter un motor nuevo y entonces ya los 5 puestos que tenía como multa
4: de penalización
3: sí. Anterior, le suman 10 por haber cambiado un motor.
4: Está bien, larga en una carrera que se corre a 5 kilómetros.
3: Claro, no, allá. Larga desde la casa. La casa tiene que agarrar el auto, llegar a la pista. Bueno, así que veremos. Por supuesto, tendencia con Platense Estudiantes. Hablamos de la Copa Argentina.
4: Sí.
3: Venció Platense 1-0 a Estudiantes con gol de Lencina, así que a la siguiente ronda, que se va a enfrentar Atlético Tucumán.
4: Bueno.
3: Fue tendencia Messi, y acá no estamos hablando ni del partido de despedida, ni de la selección, nada.
4: ¿Por qué?
3: Se convirtió en el mayor accionista del club español Eldense.
4: Mira.
3: Un equipo de la segunda división de España. Pero bueno, ya empezamos, ¿no? El pulpo a tirar los negocios, está perfecto.
4: Perfecto.
3: Olvídate.
4: Es bárbaro.
3: Bueno, qué sé yo. Portugal y Cristiano Ronaldo. Ayer tuvimos una novela con el Winnie buenísima. Finalmente, ¿sabés qué pasó con Portugal? Que se fue medio encaprichado. Ronaldo, no juego. Ganó Portugal 4-2.
4: Mirá.
3: Ante Dinamarca. Bueno, qué sé yo. Hablábamos antes del 15. Parece que el 15 de octubre hay una convocatoria opositora en una sesión especial en el Congreso. El objetivo es rechazar, entre otras cosas, este DNU, el 70/23, 70 del año 2023,
4: sí.
3: En lo referido al tema específico de tierras rurales, los límites a las compras extranjeros y cuánto se puede comprar. un capítulo que se había eliminado de lo que se había sesionado a principio de septiembre.
4: Sí.
3: Decidieron eliminar ese capítulo. Bueno, ahora la oposición, entre otros aliados, decidieron pedir una sesión especial para el 15 de octubre para tratar este y otros temas que también, por ejemplo, bueno, la ley de discapacidad, lo que tiene que ver con el presupuesto universitario. Así que va a ser el 15 de octubre, ¿no? El 15 de octubre.
4: Hay un lindo quilombo con el tema del fallo de los jueces estos.
3: Sí, de la corte.
4: De la presentación por parte de este grupo de excombatientes de Malvinas. Pero porque deja todo, o sea, está buenísimo cuando pasan estas cosas y está malísimo a la vez. Cuando muestran los claros que deja la ley.
3: Claro.
4: Eso, que al momento de redactar la ley, claro, no se contempló tal cosa. Entonces, aparentemente la ley dice que cualquiera puede presentar una apelación.
3: Okay.
4: Frente a la entrega de tierras y todo esto. La corte dijo que esta agrupación de excombatientes de Malvinas no tiene entidad como para prestar una, para pedir una apelación. Pero que sí, cualquiera puede pedir una apelación. Pero que este cualquiera que puede pedir una apelación, siempre y cuando se vea afectado en lo personal. Entonces hay que ver qué quiere decir ser afectado. O sea, si me van a sacar un cacho del fondo de casa, un yankee que viene a comprar, o si me siento herido en mi sentimiento patrio.
3: Como le buscamos el pelo al huevo,
4: hay,
3: ¿no?
4: Hay un gris ahí en la ley que es buenísimo.
3: Bueno, cortitas. J.D. Vance, el vicepresidente de Estados Unidos, va a venir a la Argentina. Por sí. Eso quedan las tendencias. ¿Quién? Y Robbie Williams, porque ayer se presentó en el Movistar Arena, así sí. Que nada, estuvo ahí en las tendencias.
4: Sí, yo vi que hubo ahí noticias de a quién se garchó cuando vino.
3: Sí, es verdad, es verdad.
4: Salió y dijo, sí, le di a una de acá, pero no es la que todos creen. No.
3: Y ayer se la vio a...
4: Ah, esa es la que todos creen.
3: A Granata ahí entrando como... Le faltaba el pañuelo al Hotel My Luis con los lentes. Sí. Le sacaron una foto y se dieron cuenta que era ella.
4: Aparte está
3: vengo a ver a un amigo.
4: Claro, vengo a celebrar el 15º aniversario de aquella vez que me rompiste el... Ah, bueno, gracias. Adelante.
3: Feliz día a los encargados de edificios en su día, como cada 2 de octubre, entre otras cosas. Mirá que bien que toca la armónica, Edu. Impresionante. 6:28, modo viernes, 7 grados 7 décimas. Hay que aprovechar el solcito, ¿eh? Mañana llueve y el domingo sol de nuevo. Aerosmith, Pink. Buen día.
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20: ...6:39... Bueno, estábamos con Edu en la terraza mirando un amanecer impresionante, porque el cielo está despejado, está bien que la temperatura está fresco, es verdad. Me cuida Edu, me dice, ponete una campera, me puse la campera. 6 grados 5 décimas, está fresco, y la sensación térmica un grado menos, o sea, 5 grados 6 décimas, despejadísimo, 91 la humedad y un muy buen amanecer fresco, es verdad. Que a la tarde tendremos presencia de más nubes. Tranqui que hoy no hay precipitaciones.
21: Bueno.
20: 17 de máxima. Ahora, mañana sábado, clásico de clásicos, volumen 1.
21: ¿Qué amenaza?
20: Tormentas aisladas a la madrugada.

0: Bueno.
1: Lluvias a la mañana.
0: Bien.
1: Lluvias aisladas a la tarde.
0: Ok.
1: Parcialmente nublado a la noche.
0: Hermoso.
1: 11 mínima, 18 máxima.
0: Un día ideal para mí, que tengo que hacer todo bajo techo mañana. Así que buenísimo.
1: Pero el domingo a la plaza, ¿eh? Ah, Marcelo.
2: Hola. Hola, ¿qué tal? Marcelo Bonelli.
1: Bien, bien. Bienvenido.
2: ¿Cómo andás? ¿Mañana qué tiene que tiene todo techado?
0: Y tengo radio, porque tengo el clásico, y a la noche tengo un encuentro ahí en la casa del Club de Vinilos que...
2: Lo vi, qué lindo, ¿eh?
0: Una comidita, unos vinitos, y yo pasando musiquita.
1: ¿Se puede ir a eso, Edu?
0: Sí, sí, se puede ir. Se meten en el Instagram del Club de Vinilos, sí. Y ahí tienen todas las instrucciones.
2: ¿Y ya sabés qué va a pasar?
0: Sí,
2: viendo en el momento.
0: No, es una cabronada total y absoluta, porque me llenaron, los hits me llenaron la bola, así que voy a pasar cosas que no. Voy a pasar intérpretes que la gente mucho no conoce.
1: Bien.
2: Elegante.
0: No precisamente. No, por eso ya me había llenado la bola de antes.
2: ¿De la Joaquí?
0: No, sí, capaz que sí, Capaz que sí. Pero bueno, voy a pasar intérpretes que la gente no conoce. Y otros intérpretes que sí recontra conoce, pero con cosas que no.
1: Bien.
0: Mucho lado B, va a estar bueno.
2: La banda de un primo mío va a poner.
1: Es un buen plan para hacer una cita, por ejemplo, con alguien.
0: Sí.
1: Hay para morfar y para tomar.
0: Hay para morfar, hay para
2: tortilla ahí que está muy bien.
0: Catar, sí, no. Es muy buena comida, muy buenos vinos además. Y como va a ser muy. La música va a ser como muy climática en general. No voy a pasar nada muy estridente ni nada. Va a estar lindo para el chamullo y todo, sí.
1: Me gusta. Tengo fechas.
0: Bueno.
1: Ya tengo plan para mañana noche. Tengo fechas.
0: A ver.
1: Y tengo primero nacimientos importantes destacados de este 2 de octubre. Gandhi nacía.
0: Mira.
1: 1869.
2: Que en paz descanse.
1: Sí, totalmente. En el 48 falleció a los 78 años. Groucho Marx también.
2: Ah, mira.
1: Nacía 1890.
0: Genio absoluto.
1: Fallecía en el 77 a los 86.
2: Mi frase favorita de Groucho es: ha sido una noche maravillosa, no ha sido esta.
0: Es verdad. A mí hay una que me gusta mucho que es: jamás sería socio de un club que me acepte como miembro.
2: Sí. Estos son mis principios, si no le gusta tengo
0: otros. Hermoso.
1: Frases que estarían buenísimos que se reivindiquen en remeras. Porque siguen funcionando.
0: Sí, claro que sí.
1: Siguen funcionando. Aunque
2: es el único Marx que me gustó, Dios.
1: Claro. Aunque sea en la luneta de autos, qué sé yo. Claro. Tengo cumples, varios. Hoy está Sting cumpliendo años, lo vamos a recordar durante todo el día en la radio. 75.
0: Bueno. El año pasado tenía 76. Porque Sting parece que
1: cumpliera
0: un año menos.
1: Va para
0: atrás. Siempre.
1: Lo tenemos a Mike Rutherford también.
0: Bajista de Genesis.
1: Y está por ahí, 76 también. Sí.
0: Alto músico.
1: También. Phil Oakey. Hablamos de la principal figura de The Human League.
0: Ok. ¿Quién?
2: Lompo Dalma, es el que tiraba tiro.
0: Estilo de Cosa Golda.
1: Sí,
0: el hijo de Gold Silver, básicamente.
1: Con esta te mato.
2: Está qué chiste de gente grande estamos haciendo, ¿eh?
0: No, somos.
2: Hay un veteranero que se queda afuera con esto, ¿eh?
1: ¿Qué pasa? Que estaría buenísimo que hagan una película de Super Hijitus. Justo diciendo.
0: Sí, estaría bueno.
1: O aquí.
0: Una.
2: El Hada Darín, ¿no?
0: La gente que hacía El Cazador, el cómic El Cazador, había resucitado la figura de Super Hijitus, que era un Super Hijitus contra musculoso, pero malo, malo, era enemigo del cazador.
2: Era un Hijitus de Putis, digamos.
0: Un Hijitus de Putis, sí, efectivamente.
1: Justo dijiste a Oaki que de chico siempre me llamaba la atención, no entendía que tenían las piernas. Que un ejercicio que se sigue haciendo,
2: discapacitado,
1: que recomiendan los pediatras, que era el tema de las piernitas de los bebés, que por eso se envolvían,
0: claro, porque estaba
1: para la atado, formación,
0: claro, como un gusanito.
1: Exacto.
0: Y sacaba 2.38.
1: Sí, claro, sí.
0: De los
1: disparaba pañales. Bien, disparaba
0: bebé
1: bien.
0: Que disparaba, andamos todo loco.
1: Con esta te mato, que se va a presentar el año que viene en Argentina, Jim Root, 55, guitarrista de Slipknot.
2: Ahí está.
0: Ok.
1: Le mandamos un saludo.
0: Sí, claro que sí.
1: Y Rodrigo Noya, uno más de cerca que está acá cumpliendo 33.
0: Felicidades.
2: Mira, qué grande, ¿eh?
1: Sí. Por ahí queda. Bueno, Tom Petty también lo tenemos, pero que falleció un 2 de octubre del 17 a los 66. Así que por ahí después estaremos escuchando algo de Tom Petty.
0: Sí, siempre es lindo escuchar a Tom Petty.
1: Entre otras cosas, día del encargado de edificio, que ya lo dijimos tempranito, para cuando salgas de casa, que también le digas buen día a las 6:45. despacito. Mira, como el plan de mañana de Edu. Peter Gabriel. In Your Eyes. Buen día.
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1: Me encanta la canción que pusieron, pero también me gustaría informarme. Fer, vamos al info.
0: Estos son los títulos más importantes de la mañana.
2: Se produjo un choque en Avenida Gaona y Chivilcoy. El conductor estaba alcoholizado e impactó con el frente de un local. Dos personas resultaron lesionadas. Franco Colapinto, que cerró un viernes complicado en el Gran Premio de Bahrein, recibió una sanción en la primera práctica y terminó último en la segunda. Platense hizo historia en la Copa Argentina. Por primera vez jugará semifinales tras eliminar 1-0 a Estudiantes de La Plata. Fue gracias al gol sobre el final de El Encina. Ahora enfrentará a Atlético Tucumán. Cayó el acusado por el femicidio de Aixa Mili. Los vecinos casi lo linchan. Alejandro Sofía estaba prófugo por el crimen de la joven de 20 años ocurrido en Dique de Luján. La víctima lo había denunciado por violencia de género. La Universidad de Buenos Aires volvió a meterse en el top 10 del ranking de universidades de América Latina y el Caribe. Quedó décima entre 517 universidades de 27 países y sigue siendo la mejor posicionada de la Argentina. Javier Milei cierra su paso por Francia con un premio y el acto final de la Argentina Week. Será en la jornada de hoy, luego de su encuentro con Emmanuel Macron y reuniones con empresarios. Tensión en Brasilia, detuvieron a un hombre que intentó saltar las vallas del Supremo Tribunal y arrojó una mochila. A 3 días de las elecciones presidenciales, se activó el protocolo antibombas.
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2: Robbie Williams, que está en Argentina, recordó a Amalia Granata en su show de Buenos Aires. Durante su show, bromeó sobre su primera visita a la Argentina y dijo: me encontré con una fan con la que me acosté. Ah, la mandó al frente de una. Pero dice... No es la que ustedes creen, dijo.
0: El tiempo.
2: Temperatura 6 grados 5 décimas. La sensación térmica 5 grados 6 décimas. Toma un mate, toma, bajate todo eso. Humedad 91% y la máxima 17 grados. 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
1: En la mañana, 6 horas, 53 minutos. Temperatura, 8 grados.
2: Buen día, buen día. Arriba, arriba, dale que es viernes. Qué buen amanecer que tenemos, fresquito, por favor. ¿No te va a gustar a las 9? No, pero faltan como 2 horas para eso. 6 grados 5 décimas, una tarde con algunas nubes. Aprovechá el solcito de la mañana, ¿eh? Mañana inestable, pero el domingo sol otra vez. Para el que no salió el sol fue para Franco, ¿eh? Primeras prácticas el Ueni.
3: Buen día, buen día. Bueno, no salió el sol, pero creo que estaba previsto que no salga el sol. Creo que no estaba previsto. Sabemos que viene de la carrera pasada con una penalización de 5 puestos en la largada.
4: Sí.
3: Y además me parece que la gente de Alpine decidió justamente aprovechar esta penalización para hacer cambios en el motor, algunas cuestiones de la combustión, y eso generó que la penalización sea de 10 lugares más en la largada, con lo cual son 15 lugares en la largada.
2: Claro.
3: Entonces, ¿qué hicieron? Y tiraron los ensayos, lo probaron para justamente medir cosas puntuales, y Franco terminó en un puesto 22, que es mentiroso. Bueno, veremos a ver si ya en la P3 cómo le va, en la cual no tiene mucho sentido tampoco desgastarse.
4: Y no.
3: Claro. Porque él va...
4: Último,
3: va a largar último. Salvo que gana la pole y le sacas 15 puestos, entonces será puesto 15 o 16.
2: Claro,
3: pero no tiene mucho sentido.
2: Esos cambios que hicieron, se supone que está bueno, que sería una mejora, más vale que hay que probarlo primero, pero...
3: Sí, se supone que son todas mejoras.
2: Salvo que me digan, le pusieron luz de neón abajo nada más.
3: Claro, no, se supone que son mejoras. También no te olvides que él viene de un accidente, y así que habrá que seguramente acomodar el auto. Bueno, está ahí. Lo tenemos a Franco, si querés, como hablando un poco de lo que fue el otro día su choque, su error, y admitiendo justamente su error. Esto fue en la previa de la carrera, si querés lo escuchamos. Dale.
5: Sí. El error en sí es algo muy simple, es una bloqueada de la goma delantera derecha, frenás con un 2% más de freno de lo que tiene que frenar, o menos todavía, y se bloquea y después no lo puedes parar, ya no hay mucha vuelta atrás. Y nada, lamentablemente, obviamente fueron consecuencias muy, muy grandes para un error que no hay que sobreanalizar, es un error muy básico. Nada, es obviamente una lástima por las consecuencias que tuvo, ¿no? Y eso es lo peor, o la parte más grande de todo. Pero bueno, ya está atrás. Ahora hay que enfocarse en lo que viene y en sumar puntos en la carrera que viene.
3: Eso es lo importante para Franco, ¿no? Que no se quede enganchado y que no le traiga consecuencias en su manejo, que él siga como hasta ahora. Que este error no lo haga cambiar, modificar.
6: Obvio, me gusta escucharlo, me gusta escuchar un tipo humilde de barrio, ¿no? Me encanta.
2: Y de los tuyos, Mauricio.
6: Sí, tiene calle.
3: Sí, toda la calle que te imagines. Bueno, calle y pista, por supuesto, y avenida. Franco largará seguramente 22, falta igual, insisto, con la clasificación. Y hoy Gasly terminó décimo en la puesta a punto, el Alpine está bien. Sueño con una carrera... Ah. A lo Antonelli últimamente, donde él arranca de atrás, Antonelli sí, por sanciones, y empieza ya de movida, Trani, de movida larga 22, en la largada 3 o 4 tiene que pasar.
2: Se comen
3: 3 o 4, y ahí empezar a remar.
7: Los
3: buenos
7: pilotos hacemos eso.
3: Claro.
7: Se comen 3 o 4 si no comemos 3 y 4.
3: Bueno, muy bien. Eso que haces vos, Traniela, tiene que hacer Franco.
2: Con que sume puntos, o sea, décimo, ponele.
3: Un punto, claro.
2: Sería un golazo.
3: Sí,
2: termina. Y es otra muestra de, ojo, mira lo que está pasando acá.
3: Claro, claro. Bueno, pero también tiene que ver mucho con el auto.
2: Ok.
3: Hoy el auto, Alpine es la quinta escudería. Alpine es la cuarta, quinta escudería. Entonces está ahí. Entonces se supone que es lógico, si él desde atrás llega al décimo puesto, como era lógico con Antonelli, con el auto que tiene... termine siendo primero largando desde atrás, que es una cosa infernal. Bueno, ha pasado con Antonelli en alguna de las últimas carreras, y ojalá que pase con Franco. No te digo que llegue a puesto 7-8, pero que arañe algún puntito desde atrás, estaría lindo como experiencia.
2: 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Renovamos el mate, un cafecito y desayunamos juntos. 6:57. Creedence, Green River, buen día.
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22: La primavera ya lleva más de 10 días con nosotros porque hoy es viernes 2 de octubre. Feliz cumpleaños, Agus. Y en este momento empieza la segunda hora de la mañana de Rock and Pop. Y mientras te vas abriendo paso entre las obligaciones del día, nosotros vamos a mimarte un poco con la primera de las 7, una canción clásica que ayude a enderezar la nave. Y como el protocolo indica que tiene que sonar en estricto formato vinilo, hoy traje para compartir un disco de 1989, el año de las protestas en la Plaza Tiananmen, en China, y de aquella fotografía que se convertiría en una de las más famosas del siglo XX, un hombre solo parado frente a una fila de tanques. Mientras tanto, Tim Berners-Lee presentaba el CERN, la propuesta de un sistema para compartir información mediante documentos conectados entre sí. La idea terminaría convirtiéndose en la World Wide Web. La WWW. Todavía no existían las páginas web, las redes sociales, ni los influencers. Y en 1989, Tom Petty publicó Full Moon Fever, su primer álbum oficialmente solista. Aunque alrededor suyo estaban varios amigos importantes, Mike Campbell, Jeff Lynne, George Harrison y Roy Orbison, entre otros. El disco produjo varios clásicos y uno de ellos nació de un riff que Mike Campbell tocó casi por casualidad. Petty armó sobre eso una canción acerca de salir de la ruta y perseguir algo que quizás ni siquiera sabemos exactamente qué es. Una canción de ruta, de libertad y de perseguir un sueño, aunque no tengamos demasiada idea de dónde queda. Para la primera de las siete, hoy nos subimos al auto con Tom Petty y Running Down a Dream, en nuestro viaje hacia tener el mejor de los días.

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1: 7 y 11. Buen día, buen día, buen día. Acá estamos para despertarte con un vinilo que gira, presentado por Edu. Recordándolo a Tom Petty, por favor.
2: Sí, porque hoy podría haber sido su cumpleaños si no hubiera fallecido. Entonces, acá exacto, todo muy conceptual, exacto. Loco. Este programa es como el lado oscuro de la luna, ¿viste? Todo tiene que ver con todo. Está todo, todo pensado,
3: chico. ¿Qué
2: todo
3: piensa? Pensado. Somos boludos nosotros. Ah,
2: ¿pensás que fue casualidad?
1: Vamos. Che, atención usuarios, los que vienen del sur. Accidente en las vías del tren Roca, los ramales Korn, Ezeiza. Y vía Temperley con algunas demoras, El tren Roca con demoras a esta hora. Pero, chicos... ustedes se dieron cuenta, ¿no? Todas las cosas que traje para desayunar, sí, para los que no pueden ver.
3: Mirá, qué rico, Fernando. No, muy rico.
1: Es impresionante. Pasta flor, tenemos ahí cositas. No,
3: pasta flor está espectacular.
2: Porcitos, budincitos, bueno, con chips de chocolate.
1: No, no, me encanta. 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Che, entre otras cosas, en un rato saludamos porque es el día del encargado de edificios, así que gracias por estar ahí. Y aparte es el día mundial de la sonrisa.
4: Mirá, hoy, sonríen. Mirá vos. Sonríen.
5: ¿Sabes cómo está? De la sonrisa.
1: Pero claro, está el solcito, está un poquito fresco, ponerle buena cara. Pero
3: saludos a mi vecina, la pica boleto que tiene.
1: ¿Cómo?
5: ¿Cómo se habrá establecido el Día de la Sonrisa?
1: Ah, es una muy buena pregunta que te lo tendría que decir. Se celebra el primer viernes de octubre, es la única data que tengo.
3: Sí. Saluda a mi vecina, la pica boleto, que tiene un solo diente. No,
2: lo importante es que sonría.
5: Siempre tiene trabajo, siempre tiene trabajo.
1: Sí. Eso sí. Totalmente. Lo que pasa es que los boletos ya no te los dan, viste, que es como claro. Te pica la lluvia, qué sé yo.
3: Sí.
1: Bueno, Caro, ¿qué hay que saber a esta hora?
5: Bueno, vamos con un poco de datos de la ciudad de Buenos Aires. El próximo lunes es 5 de octubre.
1: Sí.
5: Atención para aquellos que tengan que inscribir ciclo lectivo 2027 a los niños.
1: ¿Ya?
5: Esto es. Para los que entran en el primer... inician el ciclo, digamos. Por ejemplo,
1: claro.
5: Los que van a iniciar en jardín, okay. Los que van a primer grado, los que van a primer año de secundaria. Los que cambian de ciclo.
1: Bien. Bien.
5: Porque tienen que reservar las vacantes ya. Del 5 de octubre hasta el 6 de noviembre.
1: Okay.
5: Este es un... se llama periodo único de inscripción escolar para asignación de vacantes. A través de la aplicación Mi Vea, que sí. Te bajás para hacer varios trámites.
1: Sí, sí.
5: Esa misma aplicación te sirve para la inscripción.
1: Está bueno.
5: O sea, no tenés que ir físicamente a un lugar, no hay que hacer filas como antes, no hay que acampar como en algún momento sucedió, sino que lo haces a través de esa instancia. Lo que vas a ver ahí es habilitado desde el próximo lunes. Hoy, insisto, no está, pero sí podés hacer el paso previo, que es bajarte la aplicación, si no lo hiciste todavía, para todo lo que tiene que ver con jardín, primer grado, primario y secundario. Y lo que tienen que hacer es una preinscripción, como con un pasito previo.
1: Uh-huh.
5: Después te va a pedir toda una serie de documentación que vas a tener que ir adicionando. ¿Tenés dudas? ¿Porque no te quedó claro?
1: Sí.
5: En el 147 te la respondo.
1: Ok.
5: O sea que entre las dos aplicaciones, por un lado Mi Vea y por el otro lado el 147, el WhatsApp, te dan respuesta a todo lo que tiene que ver con las inscripciones que comienzan a regir. Recordemos que las asignaciones de vacantes tienen un tope, hasta el 4 de diciembre es la fecha en la que empiezan a decirte va a este colegio, a este.
1: Okay.
5: Antes es como una suerte de reserva, ¿se entiende?
1: Claro.
5: Te sabes que tenés tu lugar y luego dónde va. Porque luego hay cuestiones de rechazo, de trámites que estuvieron mal.
1: Okay.
5: Hay como una ventana que se abre para que puedas ir y volver. Así que todos los trámites, esto es, obviamente, gobierno de la ciudad de Buenos Aires,
1: sí.
5: Es decir, para los colegios porteños.
2: Perdón, ¿presencial se puede hacer también?
5: Yo entiendo que no se puede hacer presencial, okay. Porque no lo pusieron como alternativa. Así que entiendo que hoy ya ese trámite no.
1: Okay.
5: De todas formas, no descartaría, si alguien tiene alguna duda, consultar o en la comuna,
1: uh-huh.
5: Que es el lugar donde recomiendo, O en los centros que van rotando de la ciudad de Buenos Aires, en las plazas, donde sí. se hacen los trámites de gobierno de la ciudad.
1: Sí, sí.
5: Probablemente ahí se concentra todas las consultas, así que son dos canales de información que te pueden servir. El otro dato es que viene el Papa.
1: Cierto, claro.
2: ¿Cuándo? ¿No, Juan? ¿Qué? ¿En serio?
1: Un mes y 18, unos días.
5: ¿No? 37 el, días, vamos descartando.
4: Es inminente.
5: La cuestión es que el 6 de noviembre, sí. que... Ayúdame con el calendario, si no me equivoco, cae 8
1: es domingo, claro, 6 es viernes.
5: Es el día del bancario.
1: Sí.
5: Bueno, no hay bancos.
1: Claro.
5: Yo ya les
1: claro.
5: voy avisando con tiempo. El lunes...
1: Es feriado.
5: Es feriado.
1: Sí.
5: Pero se les ocurrió a alguien hacer un feriado bancario el 10. La respuesta no la tengo.
1: ¿Qué?
5: Entonces va a haber como 5 días sin bancos. Así que esto ya...
1: Se... ¿Y el 10 a qué respondería? Simplemente
5: lo he fijado así.
1: Aproveche.
2: Sí. Estamos.
5: Entre que tenés el feriado también en la provincia de Buenos Aires. Y,
1: sí.
5: Y, bueno, el de Córdoba.
1: El no de Córdoba, sí.
5: No cuenta para nosotros que estamos acá físicamente. Pero digo, atención, con esas cuestiones que se van a ir dando por ahí.
3: Son intentos de golpe de Estado, digamos.
5: Bueno, otro más. Otro más.
3: Tienen de los desestabilizar, intentos. Digamos, claro. Dejar sin banco a la gente, digamos, ya está de mal humor. Es un golpe de Estado.
5: Claro. Así que, bueno, atención con eso porque lo vas tachando en el calendario.
4: O sea, los bancarios como su día de bancario, está ocupado por el otro paro, por el otro
5: feriado. No, ellos no están ocupados porque es el 6, que es viernes.
1: Claro, el viernes tiene su feriado.
4: Pero van a hacer otro porque quieren, digamos.
5: No lo han determinado ellos.
3: Saluda
5: a tu
3: amigo el bancario, Eluni, justo aprovechá.
5: En esta lo ha fijado el Banco Central, así, ¿eh?
4: Ah, mira.
5: O sea, no es que no le echemos la culpa al pobre bancario, que nada tiene que ver. Recordemos hoy es el último día de medidas de fuerza que lleva adelante APAMIA. ¿Quién es APAMIA? Es la Asociación de Personal Médico que atiende PAMI.
1: Sí.
5: Incluye a los médicos de cabecera y también a los odontólogos. ¿Por qué? Porque no llegaron a un acuerdo. En el mes de abril llevaron una medida de fuerza similar a la que se vive hoy. Por eso muchos no se enteraron y fueron a sacar un turno. O si vos tenés un turno hoy con el médico, claro. vas a ver que no te van a atender. Por eso lo traigo a colación. Por el momento no se va a extender la medida. Vamos a ver, en un ratito les voy a confirmar bien qué va a suceder. El reclamo es puntual y es lo que tiene que ver con lo que le pagan a los profesionales. Ellos consideran que la propuesta que les alcanzaron es insuficiente. Si yo les digo, es baja, porque por cápita, es decir, por paciente, estarían otorgándole ahora como propuesta a los odontólogos 500 pesos.
1: No, es una locura.
5: Sí,
1: 500, es una vergüenza más que nada.
5: 500 pesos. Y 1.500 es lo que ellos están pidiendo.
3: Muy bajo, chicos.
5: Actualmente se paga 374 pesos. En el caso de los médicos, por cada una de las cápitas, lo que sí. se les paga es 2.100 pesos. Ellos estaban pidiendo 4.500 y la propuesta del gobierno es 3.000. Así que esos son los números que se están barajando. ¡Vamos! Y esa es la discusión de fondo. No sé si va a avanzar en algo, pero si hoy no te atienden, si hoy tenés turno en PAMI, atención, chequealo porque tu médico de cabecera o odontólogo de PAMI probablemente no te vaya a atender. Lo más seguro es que no te vaya a atender.
1: Modo viernes, 7:20 de la mañana. 6 grados 8 décimas, solcito, aprovechalo. Ahora Queen, Play the Game. Buen día.
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1: Hola chicos, eran el tío Edu. Qué temazo que pusiste, Tom Petty. Bien ahí, vamos que viernes.
2: Claro que sí, Día Mundial de la Sonrisa. Qué difícil, dale, reíte, bueno, tengo. Es viernes, es lo único que. No,
3: chicos.
2: Y día del encargado de edificio, ¿eh? Así que saludalo, claro, cuando menos salgas. Bueno, hay algunos.
4: 38.000 aproximadamente.
3: Buen saludo día a la flaca Loft que no tenía comedor. Le quiero mandar un saludo.
2: A Mati le decimos buen día. A Pilar, que está del otro lado, Lili, Raúl. Che, hoy está cumpliendo años Estefanía Tata. Un beso enorme.
4: Le mandamos besos.
5: Feliz cumple, Estefi.
2: Sí, una genia. Aparte, cocina de la hostia. De la hostia. A la noche por ahí nos vemos un rato. Marilyn, buen día. Y entonces, el UENI, ¿qué hay que saber?
6: Hay que saber que Platense está en las semifinales de la Copa Argentina.
2: Sí.
6: Sí, Platense. Le ganó ayer 1-0 a Estudiantes de La Plata. La verdad es que le ganó bien.
7: Mal momento para la Bruja, ¿eh?
6: La Bruja está mal, ¿eh? Sí. Y lo que pasa es que Estudiantes, ayer yo lo vi muerto físicamente al equipo de el Cacique Medina. Pero muerto físicamente. Y la verdad es que Platense empujó, lo buscó. Y buen trabajo de Merlín y el gol de Lencina. Tuvo solamente una atajada importante Cosani. Sinceramente, lo ganó bien el partido ayer en cancha de Defensa y Justicia. Y está en semifinales de la Copa Argentina, el equipo de Martín Palermo, que compitió en la Libertadores, que está muy bien en Copa Argentina.
4: Muy bien desde que llegó Palermo.
6: Sí, ¿no? Muy bien desde que llegó.
2: Qué presente en los últimos tiempos, digo, de Platense.
6: Sí. Los hinchas le cuestionan que no está tan bien en el campeonato, pero la verdad que es lógico que tenga que descuidar algo para poder priorizar otras cosas. Después, si no te alcanza, no te alcanza, pero yo siempre digo lo mismo, a veces el hincha solamente se conforma con ganar, pero el recorrido y las alegrías que vas consiguiendo en ese recorrido. Ayer la gente de Platense fue con una felicidad tremenda. Sí. Como cuando jugó en Río de Janeiro, como cuando ganó en Chile. Bueno, son momentos de recorrido donde vos tenés que disfrutar el momento. Después, perder la final, por supuesto, la amargura es tremenda. Sí. Pero llegar y entender que solamente gana uno, pero que Platense está compitiendo, la verdad, bárbaro. Muy bien. Va a jugar ahora contra Atlético Tucumán, la semifinal de un lado. En principio ese partido se jugaría en Salta. Ahí me parece que los tucumanos tuvieron pícaro rápidamente, ya sabiendo que iban a jugar semifinales. Dijeron, che, que sea en Salta, mucho más cerca, por supuesto, que para la gente de Platense. Veremos si la dirigencia de Platense ahora consigue un lugar intermedio. No sé, se me ocurre Rosario, Córdoba, que sea mucho más cercano para la gente de Vicente López.
7: Se van a tentar y se la van a dar a Rosario Central la copa. Si
6: No, porque está eliminado, en esta no tiene ninguna chance.
4: ¿Y puede elegir sede?
6: La sede la elige Torneos, que es quien organiza la Copa Argentina.
2: Claro.
6: Vos podés sugerir, lo que pasa es que Torneos, que organiza la Copa Argentina, ¿qué quiere? Recaudar más dinero de venta de entradas. Entonces, si hay un equipo que está por cercanía, como Atlético Tucumán, cerca de Salta, y aparece la posibilidad, y a lo mejor le sirve. Entonces, recuerden que al principio la Copa Argentina iba a distintos lugares. Se ha visto Copa Argentina en Neuquén, por ejemplo. Claro. Bueno, se iba mucho Santiago del Estero en su momento, sobre todo cuando jugaban equipos grandes como Boca y River, porque las gobernaciones pagaban dinero. Claro. Catamarca, pagaban dinero. Claro, para que vayan los equipos grandes. Y después te tocaba ver a jugar a Argentina. Jugaba una vez a Neuquén y digo, ¿quién fue de Argentina? Nadie, o sea, no a nadie. Pero bueno, eso ha cambiado y ahora se buscan por ahí estadios más cercanos. Se juegan muchos más partidos en Buenos Aires y Gran Buenos Aires, pero alguno en el interior siempre toca. Y la otra semi va a ser Boca-Banfield. Ahí hay un tema, como Boca está con tanta competencia, todavía no tiene fecha, con lo cual la final, que se iba a jugar los primeros de noviembre, seguramente va a ser reprogramada y ahí jugaría Boca. Pero para un poco, viejo. Ahí seguramente Boca jugará su partido de semifinal contra Banfield. Sinceramente, que no se enoje nadie, es un torneo que, después de haber ganado el partido que le ganó Boca a Racing, pinta que debería ser para el equipo Xeneize. Pero el fútbol nos da sorpresas. Nos da grandes sorpresas, por supuesto, el fútbol. Che, hablando de sorpresas, ya la pasó mal Paredes, ¿eh? Se le quemó la casa, un poquito. Se incendió la zona de la caldera, ahí él vive en un country, en la zona de Canning. Se incendió.
7: Entonces le está quemando el quincho ya.
6: No, no, pero por suerte no pasó nada.
5: La caldera es el nombre del country, porque es re edad, ¿no?
6: No,
2: total.
5: ¿Vivís en la caldera?
4: Ah, sí.
6: Saint Thomas es el country.
5: Sí, vecinos míos, claro. En una época.
6: Bueno, ahí se quemó la caldera, pero aparentemente no pasó a mayores. Y hoy arranca la fecha 11, porque esto es una continuidad.
5: No, para nada.
6: Mañana Burkina Faso, hoy tiene fútbol argentino, hay un partidazo de Primera Nacional que juega Ferro contra Madrid.
5: ¡Epa!
6: 7:15, Independiente contra Instituto. Independiente de Avellaneda contra Instituto. El Rojo tratando de meterse en puestos de Copas Continentales. 21:30, Independiente Rivadavia contra Gimnasia. Importante porque el conjunto mendocino es el líder del anual. Y 21:30, Boca enfrenta a Unión de Santa Fe.
5: No lo puedo creer.
6: Es impresionante. A ver, ponelo de vuelta. Pero yo digo Boca y vos lo ponés de vuelta. No se puede creer. ¿Dónde sacas esta cosa?
5: ¿Quién es? ¿Davo Zeneise? ¿Quién es?
4: Pobre.
7: Bien, es horrible. Maravilloso, ¿eh?
6: Muy bien. Wow.
7: Es maravilloso. El talibán es un
6: fenómeno. No, son cosas. No sé dónde lo sacas. Es increíble.
5: ¿Dónde sacas estas cosas?
6: Así es la mañana de la Rock and Pop. Bueno, 21:30, Boca Unión. Veremos qué equipo pone hoy. En principio, todos titulares. Yo creo que Flores va a esperar en el banco los suplentes para que no sea no lo cansen al pibe, que la verdad que el otro día jugó 12 minutos fabulosos con la selección argentina.
7: Flores juega con Burkina Faso, ¿no?
6: Ah, no sea gracioso. Pero Flores en primavera se destaca, le podría decir yo. Mariano, Es su época del año. Bueno, sí. Lo último, Racing sigue esperando que Marcos Rojo defina qué va a hacer. En realidad, sí. Rojo quiere irse, ya se ausentó un par de prácticas. Racing dijo, está bien, si querés llevarte a Rojo, llévatelo, pero tenés que poner la plata. La deuda, un bono, una guita.
7: La por de Julián Álvarez le hicieron.
6: Y más o menos lo mismo. Pero está bien, no se puede hacer lo que uno quiere. No puede hacer lo que uno quiere. Si tiene un contrato, que la banque.
2: Modo viernes de solcito.
7: Señores, tren línea Mitre, Raval Tigre. Ahora circula con servicio limitado entre Retiro y Victoria por problemas técnicos, Choque el camino Buen Aire de Moros, altura Campo de Mayo a Panamericana. Choque la autopista 25 de Mayo, una moto sentido Liniers, altura Urquiza. Carril izquierdo restringido. 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
12: Hasta no hace mucho tiempo, uno se compraba un televisor, una licuadora, por decir algo, y el aparato venía con un manual de instrucciones. Y ese manual de instrucciones servía para todo el tiempo de vida útil de ese artefacto. Comprabas la tele, a los

0: tres meses te comprabas una videocasetera y tenías que ver el manual para ver qué, en qué entrada se enchufaba. Está bien, tenías que acordarte dónde estaba ese manual que hacía tres meses que no mirabas, y a veces encontrarlo costaba un poco y había que revolver cajones a lo pavote, pero cuando lo encontrabas, servía. A veces se perdía del todo y hasta había gente que se dedicaba al negocio de vender manuales, pero una vez que lo recuperabas, seguía sirviendo. Aunque hay que decirlo, leer un manual de instrucciones siempre fue un embole. 200 páginas de letra chiquitita, páginas en chino, inglés, portugués, francés, italiano y español, impresión defectuosa y poco amigable, pero seguía sirviendo. Por suerte, el avance de la tecnología nos permitió prescindir de estos mamotretos que gastaban papel. Y ahora es otra cosa. Ahora los aparatos y las aplicaciones son tan intuitivos que no necesitas manual. Tenés que descubrir cómo mierda funcionan vos solo. Y cuando finalmente lo descubrí, lo cambian. Porque esa es una característica fascinante de la tecnología moderna. La tecnología trabaja incansablemente para facilitarnos la vida. Nosotros trabajamos incansablemente para aprender a usar la tecnología que nos facilita la vida. Y cuando finalmente aprendemos a usarla, la tecnología cambia todas las ventanas y todos los botones para facilitarnos todavía más la vida. Y entonces, algo que ayer hacías automáticamente, hoy requiere una investigación. No porque haya aparecido una función nueva, la función estaba. Vos sabías usarla. Lo que cambió es el lugar donde la pusieron. Y esto tiene algo particularmente perverso, porque uno empieza a pensar que el problema es uno. Hasta ayer apretabas ahí y pasaba una cosa. Hoy apretás ahí y pasa otra. O directamente ya no hay nada para apretar ahí. Y empezás a recorrer la pantalla con el dedo como una persona que vuelve a su casa y descubre que durante la noche le cambiaron de lugar el baño. Supuestamente cada uno de estos cambios mejora la experiencia del usuario, y debe ser cierto. El problema es que aparentemente existe un usuario ideal que no soy yo. Un ser humano extraordinario que abre una aplicación después de una actualización, ve que cambiaron todo el lugar y comprende inmediatamente que ahora es mucho mejor. Bueno, yo no. Yo quiero encontrar lo que estaba ahí. No quiero una experiencia nueva. La anterior ya la había aprendido. Esto produce algo bastante novedoso. Antes quedaban obsoletos los aparatos. Tenías un televisor durante 15 años hasta que aparecía uno mejor y el tuyo quedaba viejo. Ahora no. Ahora el teléfono puede ser el mismo, la computadora puede ser la misma, la aplicación puede ser la misma, el que quedó obsoleto sos vos. Porque invertiste meses en desarrollar una habilidad completamente inútil. Aprendiste a usar la versión de ayer. Y además existe una crueldad adicional. Los cambios siempre vienen acompañados por palabras tranquilizadoras. Más simple, más intuitivo, una experiencia renovada, todo lo que necesitas más fácil que nunca. Y ahí es cuando sabes que estás en problema, porque cada vez que una empresa tecnológica anuncia que algo ahora es más fácil que nunca, durante los próximos 20 minutos no vas a encontrar una mierda. Yo entiendo que la tecnología tiene que evolucionar. No pretendo seguir usando Windows 95 ni un Nokia con tapita. El progreso consiste justamente en cambiar cosas, pero quizás, podríamos incorporar un pequeño concepto revolucionario al progreso. Si algo funciona, dejarlo 5 minutos quieto, darnos tiempo, permitir que el conocimiento adquirido llegue a amortizarse, que uno pueda disfrutar durante una semana de la satisfacción de saber dónde está un botón antes de que alguien decida que quedaría muchísimo mejor escondido detrás de 3 puntitos. Porque antes comprábamos un aparato y venía con un manual que servía durante toda la vida útil del aparato. Hoy sería imposible. Un manual de instrucciones actual tendría que imprimirse en hojas intercambiables o directamente venir escrito con lápiz. Porque para cuando llegaste a la página 48, la página 14 ya no sirve. Y quizá por eso desaparecieron los manuales. Nos dijeron que era para ahorrar papel, que todo era más intuitivo, que ya no hacían falta. Pero tal vez haya otra explicación. Dejaron de imprimirlos porque nadie puede escribir instrucciones para algo que no va a quedarse quieto el tiempo suficiente como para aprender a usarlo. Así que hemos conseguido algo hermoso. Durante décadas desarrollamos tecnología para que las máquinas aprendieran cada vez más rápido. Y finalmente lo conseguimos. Ahora las máquinas aprenden tan rápido que los que no podemos seguirle el ritmo somos nosotros. Y por supuesto, seguramente ya están trabajando para solucionar este problema. Me da un poco de miedo. Necesito que los desarrolladores procedan a rascarse las bolas un mes, aunque sea. Porque estoy casi seguro de que cuando encuentren la solución, me van a cambiar el botón de lugares.
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1: Bueno, viejo, buen día. Yo estoy despertando, no sé nada de fútbol, no sé nada de qué pasó en la política. Así que mejor vamos con el info, por favor.
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2: Atención usuarios de trenes, porque la línea Mitre Ramal Tigre circula con servicio limitado entre Retiro y Victoria por problemas técnicos. Por otro lado, la línea Roca, los ramales Korn, Ezeiza y Bosques vía Temperley también tiene demoras por colisión con una persona en la estación Lanús. Boca, que recibe a Unión en la Bombonera. El Ceneice jugará desde las 21:30 por la fecha número 11. Está quinto de la zona A y tercero en la tabla anual. Además, en Mendoza, Independiente Rivadavia recibe a Gimnasia. Nations League, Portugal no extrañó a Cristiano Ronaldo y goleó a Dinamarca 4-2. Alemania le ganó 2-0 a Serbia y hoy juegan Francia e Italia a las 15:45 hora argentina. Conmoción en Berazategui por la muerte de Nerea, una nena de 11 años que fue hallada sin vida en el baño de su casa. Detuvieron a su madre, a su abuela y a dos de sus tíos maternos. El gobierno extendió los subsidios a la luz y el gas. La medida busca atenuar los aumentos correspondientes al mes de octubre. Las subas promedios serán de 1,64% y 2,24%. Se disparó la venta de autos usados en septiembre, así lo informó la Cámara de Comercio Automotor, que aseguró que se debió al otorgamiento de préstamos y una baja en la tasa para financiar. Bolivia detuvieron al fiscal general que investigaba a Cerimedo, acusado por Estados Unidos de tener vínculos con narcos. El arresto se produjo dos días después que Washington le quitara el visado.
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2: Escucha esto, por favor. Daniela Cardone, sí, le puso China Suárez a una de sus gatas, bueno, y generó un escándalo que reaviva un viejo rumor con Gonzalo Heredia. Fue después de llevarla a un spa para mascotas y subir un video a las redes.
0: Ah, es hermoso. El tiempo.
2: La temperatura 6 grados 8 décimas, ojo, la sensación térmica 5 grados 9 décimas, la humedad 90% y la máxima 17 grados. 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
2: 7:49, chicos. Y si digo que hoy es viernes, hoy...
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5: Yo tengo el freezer. ¿Cómo? Explotado tengo el freezer. Pero bueno, no, ya empecé a vaciarlo, pero...
6: No, pero lo mejor que hay es la carne de cerdo.
2: Sí, sí, por supuesto. Hoy Cerdo, gracias por estar con nosotros. Che, tengo un estudio que quería compartir de algo que nosotros vamos a decir, sí, ya lo sabemos, simplemente venimos a contar verdades. Resulta que un estudio de las consultoras Reyes Filadoro y Enter Comunicación,
5: sí,
2: le preguntó a 650 jóvenes de entre 18 y 35 años cómo viven los vínculos, sus vínculos. Y el resultado es medio contradictorio, porque el 72% dice que sostener una relación le exige un esfuerzo emocionalmente enorme. Mientras sí, que el 77% cree que los vínculos son más descartables que los que eran en la época de sus padres. Hoy los pibes ya no tienen amigos. O no tienen esos amigos como ese amigo que te dura 50 años.
5: Claro. No, es así, es verdad. ¿No?
2: ¿Vos qué lo ves en tus hijos? Porque todavía están en la secundaria. Es todavía...
7: No, yo, a ver, mi hijo ya está en facultad y mantiene sus amigos.
2: Okay.
7: Su grupo. Pasa que es un grupo de amigos que además somos amigas la familia también, con lo cual continúa, pero, okay, pero me parece que, no, Pedro, que mantiene ese vínculo, sí, lo mantiene, se ve todas las semanas con sus amigos y son chicos que conoce del jardín, ¿no? 20 años. Y mi hija pinta parecida, digamos, tiene sus amigas, su mejor amiga es su amiga desde el jardín maternal.
2: Pero pienso en una nueva etapa.
7: No te quiero boicotear.
8: Lo estás haciendo igual, pero no pasa nada.
5: No, las consultoras estas son
2: las consultoras. Pero por ejemplo, vamos al caso de tu hijo mayor que arranca la facultad.
7: Lucas, sí.
2: Y entonces digo, se va a formar él profesionalmente y por ahí hay nuevas amistades en donde empieza a generar gente que también va a tener sus mismos pensamientos, sí, o digo, su mismo objetivo. Y por ahí no terminan siendo como los amigos de la primaria y el secundario. Vos dices, no, oh, me tengo que juntar, esto. Prefiero meter la cabeza en la venta de propiedades, no sé.
7: Oh. Abrió nuevos frentes, pero por ahora no he descuidado a los otros. Yo insisto, muy bueno este análisis. Por el momento no aplica, al menos en lo que yo conozco. Pero bueno.
4: El esfuerzo que está haciendo Fernando es impresionante. No, pero, hay que aplaudirlo.
7: Malo.
4: Hay un aumento ahí, hay que.
9: No, pero sí lo vemos. Lo vemos que en los pibes.
7: Por otro lado, claro.
9: No sí, es la relación de antes, a no, eso. No, no,
5: son más con los remos, pobre. Son más desapegados. Son más desapegados. Sí. Y hay algo que es clave ahí, y que fue una respuesta que dieron algunos de los 600 y pico consultados. Y que es que mantener el vínculo, reforzar el vínculo, da mucho trabajo. Y es verdad. Es verdad. Trabajo que uno hace cuando parte desde lo afectivo, trabajo que uno hace con ganas, obviamente. Pero es verdad que da mucho trabajo. Y la tendencia, no, que, a ver, para mantener una buena relación o para mantener el afecto, todo da trabajo, entonces prefiero no hacerlo y chao. Yo en esto... Y
10: no es la generación de cristal, Eduardo.
5: Sí, y no habla bien de mí esto, pero me adelanté un poco a las nuevas generaciones y también ya son muy escasos los vínculos que conservo. No,
10: es que hay veces que uno se tiene que dar cuenta que el que está haciendo el esfuerzo es solo uno.
5: Y a veces puede pasar eso también, y a veces puede pasar, no sé, que esté en una o que la cabeza esté en otra cosa y que, bueno... Que no le dedique demasiado tiempo a los vínculos ni nada por el
9: estilo. Creo que tiene que ver con la pereza natural de la nueva generación.
5: Yo creo que viene por ahí, por eso, como da trabajo, claro. ¿Viste? Que no, yo también, tengo la excusa. Yo soy viejo, ya está, no me rompa la pelota. Entonces, uno de mis mejores vínculos es con un gato con el cual nos vinculamos porque vivimos bajo el mismo techo. Pero amor, claro. Que digamos así, afecto profundo, no hay. No hay. Y hasta ahí llego.
9: Generar nuevos amigos o amigos más descartables.
5: Bueno, sí, yo creo que es más superficial un poco todo.
6: La diferencia me parece que pasa por el grupo etario.
9: También, claro.
6: Que acabas de dar.
9: Ok, claro, sí. Porque es de 18 a 35 años.
6: ¿Qué pasa de 18 a 35?
9: Y están en otra.
6: No, te independizás, tenés trabajos, tenés nuevos horarios, la plata no te alcanza. Está comprobado
4: con este
6: que
4: gobierno de Milay, por supuesto.
6: Hay un grupo de que está muy afectado económicamente, que se está analizando dentro de las personas, de la cuestión de la crisis económica. Esto es serio. Gente que no tiene amigos por una cuestión de dinero. O sea, yo, la verdad me costó entenderlo, pero sí, principalmente en lo que es de 18 a 25 años, porque les da vergüenza decir que están endeudados o que no tienen plata para salir, son los que llegan tarde a un encuentro porque no tienen para
9: compartir. Poner, sí.
6: Y no quieren contarlo eso, no quieren exponerlo. Yo y eso lleva a que haya gente que diga, me quedé sin amigos.
7: Bueno, pero ahí qué el vínculo, eso, el es, vínculo es endeble, porque si vos sos amigo, claro, como dice Juli, si hay un vínculo fuerte, una amistad, vos voy a tener confianza, pero che, mirá que no estoy bien de guita, bueno, hagamos otra cosa, claro. Venite a casa, juntémonos.
6: El tema es que vos no lo querés contar.
5: Pero también, me parece, no sé por qué me aparecieron en la cabeza las redes sociales.
9: Sí, claro.
6: Hay que mostrar.
5: Y uno, claro, por un lado eso, y otro que uno se vincula más vía red social y cuando llega el encuentro personal, también hay como una especie de código red social ahí. Y el código red social no es profundo, es así de corta, el código red social no es profundo. La relación que podés establecer con alguien en una red social no es profunda.
7: Superficial, totalmente.
5: Es muy superficial. Hasta el mejor de los sentidos, ¿eh? No quiere decir esto que sea toda una pavada, pero digamos que la profundidad que puede alcanzar esa relación, ese vínculo, está bastante muy por ahí arriba, sí. No es muy profundo.
7: Es distinto, incluso en caso de hombres en general y mujeres en general. Después hay mujeres que juegan al fútbol, o sea, pero yo lo veo en mi hijo, por ejemplo. El fútbol une. El ritual de ir a jugar al fútbol, después terminás, te vas a tomar algo, comer algo y compartís 4 o 5 horas con tus amigos alejado de una pantalla. Entonces el fútbol te sigue uniendo, hay actividades que te siguen manteniendo.
5: Un amigo tuyo, el Benny, de toda la vida, de hace 15, 20 años, lo que sea, te deja de seguir en Instagram, ponele.
7: Sí.
5: ¿Vos te enojás?
7: No.
5: Lo agarrás, lo llamás y decís, che, boludo, ¿qué te pasa?
7: ¿Qué pasó?
10: Ni me doy cuenta. Una venta por ahí.
7: Ni me doy cuenta.
5: Ahí está el asunto. ¿Viste que? Y que hoy un dejar de seguir en Instagram implique la ruptura de un vínculo, me parece una boludez absoluta.
6: Pasa que el vínculo nació así.
5: Claro, pero es que
9: también.
5: Y en lo personal también me parece que hay como ese lenguaje, ese código y esa forma de manejarse.
6: Si alguien vio Toy Story 5, una de las cosas que pasa tiene que ver con eso, con los chicos y no voy a spoilear la película, pero el hecho de los vínculos humanos.
9: Muere
6: algo
9: Woody.
6: Tan simple como jugar. No.
9: Claro. Compartir.
6: Jugar. ¿Cuál era la frase cuando vos ibas a la plaza y te encontrabas con otro chiquito en la plaza. Y, por ejemplo, si cuidaste a un sobrino, tu hijo, lo que sea.
7: Andá a jugar con el nene.
6: No. Cuando viene el nene, esto lo habrás vivido, Luis. Y vos también. La de, este es mi mejor amigo, lo conocí hace 5 años.
5: Claro, sí, 2 minutos. Más vale.
7: Perfecto.
5: Claro.
7: 2 minutos.
9: Perfecto.
5: Sí, totalmente.
9: Las relaciones interhumanas, en donde nosotros cada mañana tratamos de acompañarte, aunque sea en tus auriculares, en los parlantes. Pink Floyd, 758, buen día.

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1: Señoras, señores, hermoso tema, pero es momento de facturar. Así que mientras Fernando se toma un vasito de agua, nosotros hacemos una tanda.
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buen día. Bueno, atenti porque Messi ya llegó a la Argentina para su partido de despedida de la selección. Colapinto, que cerró un viernes complicado en el Gran Premio de Bahrein. Recibió una sanción en la primera práctica y terminó último en la segunda. Platense hizo historia en la Copa Argentina. Jugará por primera vez las semifinales. Y cayó el acusado del femicidio de Aixa en Tigre. También detuvieron a la abuela acusada de encubrimiento. Títulos de la mañana. Sí.

0: Es un viernes con una temperatura de 10 grados 3 décimas, el cielo ligeramente nublado, fresca la mañana, solcito por la mañana, ojo, mañana llueve, buen día.
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2: Atención usuarios de los trenes, la línea Mitre Ramal Tigre está limitado entre Retiro y Victoria por problemas técnicos. También la línea Roca, los ramales Korn, Ezeiza y Bosques vía Temperley, funciona con algunas demoras por colisión con persona en la estación Lanús. Además, en Autopista de Mayo hubo un accidente sentido Liniers, altura Urquiza, el carril izquierdo está restringido. Por último, la autopista Richeri, Ezeiza Cañuelas y Buenos Aires La Plata, tránsito intenso en sentido a capital.
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2: 8 y 13 de esta mañana del día viernes. Les iba a preguntar en general, pero la pregunta va a ir apuntada directamente a Lueni. ¿Cuántos escribanos conoces, Lueni?
4: En estos momentos, fácil, varios. 18.
2: Día del escribano en la Argentina.
5: Mucho mensaje. Yo le mando un saludo a mi escribana, sí. A la doctora, a la escribana Glagoski, sí. Que me ha saludado tantas veces.
2: Muchas cosas para certificar o algo. Perfecto, no nos metemos en detalle.
4: Tengo tantos escribanos que si saludo uno quedó mal, así que saludo a todos.
2: Perfecto.
4: Un beso.
2: Decíamos Día Mundial de la Sonrisa, así que a reírse hoy. Y del encargado del edificio. Y en esta mañana, bueno, muchas cosas para desayunar, para compartir. 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
2: 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Y ¿sabés qué voy a hacer? Mirá.
6: ¿Qué?
2: 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Sí, lo hago en vivo. 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
6: bien comer delante de la gente.
2: Sí, de chocolate también. Blanco. ¿Vos decís que entra todo esto acá?
4: Pará, tiene queso, no, tiene Eli.
6: ¿Vas a hacer el Tinelli?
2: Yo lo mando. Pará, caro, seguí tranquilo.
6: ¿Tenés el mate cargado?
2: Sí, dale.
6: ¿Seguro?
5: Lo vas a necesitar. Entró.
4: Ah, se lo morfó todo.
5: Se lo morfó.
4: Ah, es una cosa,
5: bueno,
4: loco.
5: Vamos a hablar un poquito de lo que hace a tarifas. Es que contamos que el agua y cloacas en la ciudad de Buenos Aires y el conurbano, en la empresa de concesión AISA, aumenta 2.17% este mes. Sí, esa fue la noticia días atrás. Uh-huh. Pero
6: Alonso está dispuesto a pagar más en este momento.
5: En este momento, principalmente por agua, más que cloacas. O no sé, depende. Lo cierto es que en las últimas horas corre un rumor de llega un aumento superior al 20%, un ajuste para los hogares residenciales. A ver, sí y no podría decirles a todos, porque en realidad es una propuesta de ajustar tarifas. Es muy técnico, pero para aclararlo es como que algunos están pagando un poco menos y otros están pagando un poquito más. Entonces, en el promedio se estaría proponiendo ajustar el valor. ¿Vieron cuando nosotros pagamos la luz?
6: Sí.
5: Tenemos de referencia de kilowatts.
6: Sí.
5: Cuando pagamos el gas, tenemos el metro cúbico.
6: Sí.
5: Cuando pagamos el agua, hay una referencia, que es una unidad que es K. Se multiplica.
6: Ok.
5: Y ese valor está un tanto retrasado en algunos usuarios.
6: Y pregunto, no quiero meterte en un problema, pero ¿qué es la unidad K?
5: Un coeficiente K con el que haces el cálculo matemático para poder obtener esa factura que vos pagás.
6: Okay.
5: Y que te diga cuánto es ese litro de agua.
6: Ok, ¿verdad? Perfecto.
5: Para saber cuánto uno paga, tiene ese coeficiente o ese índice de referencia. Okay. Ahora bien, se mide según la zona, según estratos sociales. Y quedaron retrasados porque son de otra época. Lo quieren actualizar y a eso responde esto del aumento. ¿Se puede aplicar ya el aumento de este mes un 20 y pico por ciento? La respuesta es no, porque tiene que pasar por audiencia pública. ¿Aplica un aumento general para todos? La respuesta es no. Algunos, por eso decía, van a sufrir un incremento y otros una baja. ¿Va a ser automática? ¿Va a ser de golpe? En todo caso, si fuera aprobada, La respuesta tampoco. Es tampoco, no. Va a ser de forma escalonada. Y algunos se van a ver beneficiados, yo creo que los menos, con una quita, con una baja. Así que para llevar un poco de tranquilidad, lo que surgió en las últimas horas, que decían, bueno, 3 millones de hogares van a pagar más de agua, un 20% más. Hay que esperar a fin de mes, primero a que se apruebe esto en audiencia pública y luego ver cómo se va a aplicar, pero que va a ser de forma escalonada. Algo que ya sucedió en su momento, 2 años atrás, cuando hubo un impacto muy fuerte, un salto muy importante de la factura de AISA actualmente. Así que algo de eso se va a revivir siempre y cuando se apruebe, yo creo que sí, pero a modo de adelanto, como para llevar un poquito de claridad. Y el defensor de la tercera edad en la ciudad de Buenos Aires, que es Eugenio Semino, elabora 2 veces al año, una en marzo y otra en octubre, lo que se conoce como la canasta del jubilado. Ajá. La canasta del jubilado contempla todos los gastos que tiene un jubilado en la ciudad de Buenos Aires. Hablamos acá de la vivienda, hablamos de alimentos, hablamos de vestirse, hablamos de todo. Bueno, ¿cuánto necesitó a octubre un jubilado? Más de 2 millones de pesos. Una cifra que queda muy lejos de los 505 mil que tiene asegurado hoy un jubilado. Estamos hablando
6: ¿incluye
5: de
6: ¿incluye medicamentos esto?
5: Sí, okay. Incluye medicamentos. 2.090.646 pesos, donde lo que se lleva mayor parte de este esta torta, cuando uno la ve, esta imagen, son medicamentos y asistencia médica. Prácticamente estamos hablando ahí de la parte más importante. Te digo, en lo que hace a medicamentos y gastos de salud, 518.708 pesos.
4: La jubilación, digamos. Casi.
5: 505 es la mínima, así que imagínate que ya queda por debajo. Alimentos, 457.000. Y en el caso de lo que son el otro gran concepto que tiene justamente esta medición, vivienda. Lo que hacen en este caso puntualmente es obtener una media entre aquellos que alquilan y aquellos que son propietarios. Por eso les da 364.969, porque no te da el alquiler, un alquiler de referencia, pero buscan un número intermedio entre quienes tienen casa propia y quienes no. Y luego, hay otros conceptos que muchas veces nos olvidamos, porque limpieza, 130.000 pesos, higiene, 125.000. Estás hablando de un público muy particular. Cuando hablamos de higiene, muchas veces cuestiones que se tienen que comprar para este sector en particular. Transporte, 130.000 pesos. Vestimenta, 63.000. Recreación, un jubilado dice, pues ya la
6: recreación. Me siento en la plaza gratis.
5: 125.000 pesos. Y servicios. Servicios públicos domiciliarios, 177.000 pesos. Algunos conceptos generales de que llevan este número final de más de 2 millones de pesos.
4: Te lo cuenta Caro a las 8:20 de la mañana. Tren Roca, los ramales Corne, Seiza y Bosques, vía Temperley, que circulan con algunas demoras. Una persona atropellada en la estación Lanús. Suena The Cars, Heartbeat City. Buen día.
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3: Bueno, capaz que Traniela lo sabía, vos pebete por ahí no, pero hubo una época en que preguntarle a alguien sobre sexo en la televisión era una provocación. Jorge Gisburg, por ejemplo, tenía una pregunta clásica: ¿cómo fue tu primera vez? Así terminaban las notas. Después hubo un par que copiaron la fórmula y terminaban la entrevista preguntándole a las minas si gritaban durante el orgasmo, por ejemplo. Eran los 90. Eso alcanzaba. Era la pregunta sexual. Hoy aquello parece una entrevista realizada por una monja, porque en algún momento dejamos de preguntarle a la gente por el sexo y empezamos a hacerle una auditoría genital. ¿Cuántas veces por semana? ¿Cuánto dura? ¿A qué hora? ¿Dónde? ¿Con quién? ¿Posición preferida? A Jimena Cardi le preguntaron por las 4 veces semanales y terminaron hablando hasta de que prefería agarchar alrededor de las 7 de la tarde. Romina Urrig contó que tenía sexo 14 veces por semana. A Nenu López le preguntaron cómo hacía para coger dentro de Gran Hermano, cuántas veces y hasta en qué posición. Y en España, David Broncano directamente institucionalizó la pregunta sobre cuántas relaciones sexuales tuviste durante los últimos 30 días. Ya no es una entrevista, es el INDEC vaginal. Y yo me pregunto, ¿qué le pasa a los entrevistadores? ¿No tienen otra cosa para preguntar? ¿O necesitan esta información por motivos personales? Porque quizás lo estén entrevistando. Están comparando. ¿Cuántas veces por semana? 4. Ah, 4. ¿Y cuánto duran? 40 minutos. Ah, 40 minutos. Y el tipo no está pensando qué buena respuesta para el programa. Está comparando con su vida y pensando, la puta madre. Por ahí es eso. Por ahí todos estos programas no quieren conocer la intimidad de los famosos. Quieren saber si lo que hacen ellos es normal. Una especie de consulta sexológica gratuita. ¿Ustedes usan juguetes? Sí. Ah, buenísimo. Marta, vení tranquila que no somos degenerados. Le puse pila nueva. Porque además hemos llegado a un punto en el que conocemos detalles sexuales de gente de la que no sabemos absolutamente nada más. No sé qué piensa. No sé qué lee. No sé qué sueños tiene. No sé por qué se preocupa. Pero sé que coge 4 veces por semana, preferentemente a las 7 de la tarde. Y quizás el verdadero cambio no sea que ahora hablamos más libremente del sexo. Quizás simplemente nos quedamos sin preguntas. Porque Gisburg preguntaba por sexo para incomodar al entrevistado. Ahora tengo la impresión de que preguntamos por sexo para tranquilizar al entrevistador.
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1: 8:27, somos prófugos de esta mañana, de un fin de semana que empieza a llegar. Ahora con solcito, 10 grados 3 décimas, aprovechalo, porque a la tarde no va a estar. Aprovechalo porque mañana hay probabilidad de inestabilidad, con lluvias. Pero el domingo solcito, soda y prófugos. Dale fuerte.
2: No seas tan cruel.
1: ¿Dónde está la gente de Villa Lugano, de Barracas? Zona Sur dice presente con Quilmes, con Lomas de Zamora. 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Cada mañana tratamos de despertarte, de acompañarte, de estar en el auto, en el trabajo, en el bondi, en el tren. Con un poco de info, sí, con buenas canciones también. Pero sobre todo para cambiar tu rutina. Hoy viernes es más fácil, En un ratito Rulo, en un ratito liquidamos lo que queda con el Weni en una fecha 11, aguardando Argentina. Señoras y señores, 8 de la mañana, 29 minutos.
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3: Hola Fer, hola equipo, hola oyentes de la Rock and Pop. Buen viernes para todos, espero que hayan arrancado bien el día. Y bueno, la verdad que la semana la tuvimos cargadita de novedades de vuelta. ¿Por qué? Bueno, primero porque vimos que volvió a haber alguna compra insípida por parte del Banco Central de reservas, pero principalmente se vieron bastantes pagos y las reservas brutas siguieron bajando esta semana. Así que hay que monitorearlas de cara a la semana que viene y también ver qué pasa con la suba de tasas, que sigue bastante el tema bastante candente en Estados Unidos, y obviamente esto impacta y fuerte en la Argentina. Vimos un riesgo país que tocó los 640 puntos, aflojó un poquito el miércoles, pero el jueves ayer volvió a calentarse el tema nuevamente cerca de los 620, 630. Es una distancia bastante larga con respecto a lo que se espera de un país emergente y alejado del riesgo medianamente. Así que yo diría que esos puntos son a tener cuenta. Las acciones argentinas destruidas, bajaron muy fuerte durante toda la semana nuevamente, ayer un 3% de caída, y no encuentran respiro. ¿Y esto por qué pasa? Bueno, porque el mercado se anticipa siempre a las novedades y a los hechos que están por pasar, ¿sí? Y empezó de vuelta a impactar el tema del riesgo de eleccionario, ¿sí? Y hablando de elecciones, tenemos elecciones en Brasil, ¿sí? Que hay que monitorear el día domingo. Esto puede ser un hecho binario para los CDRs que tenemos brasileros, ¿sí? Que cotizan acá en Argentina. 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De cara a las

0: elecciones del domingo, tal vez poner un poquito, yo siempre digo lo mismo, no todos los ahorros, no todo lo que tengamos, pero tenemos el EWZ, después tenemos empresas como Vale, Bradesco, Petrobras, Banco de Brasil, el Nubank, que es bastante popular entre los inversores, Embraer, bueno, hay más de 20 CDRs brasileros. Y todos esos los podés conocer si te interesa más el tema, ¿cómo? Siguiéndome, ¿sí? ¿Por dónde? Bueno, por el Instagram que ya conocés, que te comparto siempre, y que es @elteoremaderulo, o por todas mis redes sociales, ¿sí? Así que bueno, nos encontramos el viernes que viene, un beso para todos.
1: Gracias, Rulo. 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
1: 8:45, temperatura 10 grados 3 décimas. Solcito, aprovecharlo, vienen nubes, ¿eh? Mañana inestable y el domingo sol de vuelta. Demoras en el tren Roca, ¿eh? Los servicios eléctricos con algunas demoras y cancelaciones por un accidente en Lanús. Si suena Ramones es porque va a hablar el Ueni. Baby, I love you. Messi, I love you.
2: Messi ya está en Rosario. Ahora el tema es saber, ¿se queda en Rosario unos días? En teoría el domingo lo esperan por Ezeiza, post partido contra Burkina Faso.
1: Ok.
2: Bayroy, uh-huh. Va a compartir con el plantel. No lo sabemos. Eso ya depende de Messi. Por supuesto que nadie le va a decir, no, Lionel, no vengas a estar con nosotros. No, al contrario, le abren la puerta de su, el predio tiene su nombre y lo
1: reciben.
2: ¿Qué crees?
1: ¿Aparece en el partido mañana?
3: Está buena tu pregunta.
4: Está buena tu pregunta, ¿eh?
2: Yo creo que a la cancha va a ir. Yo sí, creo que la cancha
1: va
2: a ir.
1: Para mí algo va a pasar.
2: Sí, yo creo que la cancha va a ir. Pero bueno, veremos. Veremos. Veremos. ¿Qué quiere hacer? Si quiere estar en Rosario, con la familia, con su gente. La verdad es que no lo sabemos. Todavía hay entradas para el partido de mañana, no por supuesto para el partido del martes. Y si hay entradas para el martes, también para lo que es el FanFest, que va a ser la Argentina, que va a ser la AFA, allí enfrente en Ciudad Universitaria. Del partido de mañana no hay mucho para contar. Simplemente que, en principio, bueno, Scaloni habló de que Burkina Faso es uno de los rivales más complicados que tiene en esta serie de amistosos, que es el más difícil. Vamos a ver qué sale. Y Enzo Fernández, por supuesto, será titular. Veremos si se recupera Tagliafico. Si tienen minutos Santi Castro, Soule, los otros chicos que hasta aquí no han tenido minutos en la selección argentina. Si Tomás Palacio, que estuvo ayer con Estudiantes, va a poder jugar o no. Algunos minutos también. Son algunos detalles para conocer del partido de mañana y no mucho más. Por supuesto que todo está centralizado en lo que será el partido del martes a las 20 contra Benín. ¿Qué más? Bueno, hoy hay fecha FIFA, en realidad Nation League, lo más importante. Está jugando Corea del Sur contra Venezuela, están empatando 0-0 en el entretiempo. Ayer Ecuador empató con Japón y perdió por penales. El equipo de Gallardo, todavía desde que Gallardo es técnico, no pudo convertir un solo tanto. Tengo un listado con los 10 técnicos, y esto tiene que ver un poco con la renovación de Scaloni. Sí. Ya nos hemos dado cuenta que Scaloni tiene ganas de dirigir la selección argentina, porque quedó evidenciado en su declaración que esa decepción post fin de España se superó, pero creo que hay cosas para arreglar y en parte está su ingreso, que no es poco.
4: Marita, el dinero, la tarasca.
2: La tarasca. No es poco, Mariano, pero cuando uno hace el repaso de lo que ganan los otros entrenadores de otras selecciones, te das cuenta que sí, es poco.
4: Mira,
2: dentro del top 10.
4: Le pagan
2: 10,
4: en birras.
2: Dentro del top 10, Scaloni es el técnico número 9.
1: Epa.
2: 9.
4: No, si le quieren, vamos a bajar para ¿a que sea el 10. Por muchacho.
2: Si quieren, digo cifras, es un poco antipático.
5: No, sí, pero ¿a qué le gana? ¿Cuál es el 10?
2: Le gana a Ragnik, el técnico de Austria. Pero lo que más gana es Ancelotti. 10 millones de euros. Hablamos de contratos anuales, ¿no?
6: Ok.
2: Klopp, que cerró ahora con Alemania, 7. Hay un argentino en el top 3.
6: Ah, mira.
2: Mauricio Pochettino, el técnico de Estados Unidos.
4: Ah, claro.
2: 6.800.000 euros.
4: ¿Por mes?
2: Sí, pero no, por año, contrato anual. Tuchel, 6 millones, el de Inglaterra. De la Fuente, Tuchel. El de España, de la Fuente.
4: Sí, con esa mala cara.
2: Renovó ahora por 5. 5. Jesús, el que echó a Cristiano, 4.
6: Aviso, el de España es Fuente, no, porque no es, no, confunden de la Fuente. Ah, es tío de este, tiene guita, y vienen y me secuestran, no tiene nada que ver.
1: Es tu tío.
6: No.
2: Zidane, nuevo técnico de Francia, 3,6. Xavi, nuevo técnico de Países Bajos, 3 millones. Aparece Scaloni, noveno, con 2,3. Y Ragnik, el de Austria, con 2 millones. Nada, un detalle. Dame una música de novela.
1: No me digas.
2: Porque esto continúa. Del éxito.
4: La novela.
2: El éxito.
6: Vamos, que se puso en modo
2: el fin de semana.
1: Porque ayer tuvimos el capítulo 1 de una novela que se viralizó. En donde en la voz y el relato de Lueni nos contó la realidad de un jugador que ya no sé si es jugador.
2: Claro, pero ¿cómo terminaba todo ayer? El capítulo anunciaba...
5: A lo Casablanca.
2: Claro, ¿qué iba a pasar hoy?
6: Se iba.
2: ¿Qué iba a pasar hoy? Hoy, en el capítulo de hoy vamos a contar lo que pasó ayer. Salió la selección portuguesa a jugar un partido amistoso en la hermosa ciudad de Copenhague, en Dinamarca. Y todos esperaban ver cómo reaccionarían sin él.
5: No había tanta emoción desde André Luca.
2: Con su ausencia, que se hacía ver justamente.
4: Está cayendo Virginia Lago con un vino, ¿eh?
2: La ausencia de Cristiano Ronaldo. Y decíamos, ¿cómo jugará Portugal sin su gran figura?
6: Claro. Mal, triste.
2: Sin su faro, sin su guía, sin su referente, sin su ídolo. Jugaron mejor que nunca. Jugaron mejor que nunca.
1: Gracias por no venir.
2: 4-2 de visitante, la rompieron. Gonzalo Ramos, que jugó en su lugar, por supuesto, convirtió gol.
4: Joder, que es el miedo de todos nosotros, ¿no? Cuando uno se toma vacaciones, claro, hay un suplente y la rompe.
2: No hay indispensables, no hay indispensables. Claro. Los jugadores trataron después, post partido, de no hablar del tema.
5: ¿Habló Jesús?
2: ¿Qué dijo el Jesús? Señor. Espera que lo tengo acá. ¿Qué dijiste?
4: Tomad y bebé todos de él, dijeron.
6: Esta es mi carne, esta es mi sangre.
2: Espera porque lo tengo acá, Jesús.
4: Le dijo a Cristiano, levántate y anda.
2: Sí.
6: Jesús levántate dijo, y vete, le
2: dijo. Jesús dijo, sí. El asunto está zanjado. Estoy completamente relajado, completamente tranquilo en mi conciencia con esta situación.
1: Sí.
2: ¿Mm? Cristiano representa, es un ícono y eso no está en discusión. Y por otro lado, Pedro Proenza, el presidente de la federación.
5: Ah, sí. El muchacho que gritaba ayer.
2: ¡Cristiano! ¡Ven para mí! Pero sin embargo, Proenza, ¿sabían que era árbitro?
1: ¿Ah? No, mirá,
2: era árbitro.
1: Vamos todos
2: era
1: a árbitro.
2: Es como que La Molina es el presidente de la AFA.
5: Claro. Claro.
2: ¿Eh? Beligoy, mientras no se
1: No
2: Beligoy.
1: Estamos tan lejos
2: no,
1: de eso.
2: No estamos
1: ¿eh?
2: Tan lejos. No estamos tan lejos. Bueno, Proenza sigue intentando convencerlo. Y desde la federación están tratando de que una vez que pase esta fecha de la Nation League, esta fecha FIFA, puedan sentarse en una mesa Jesús, Cristiano, Proenza, la hermana de Cristiano.
1: Qué mal que lo veo.
4: Judas Iscariote.
2: Y tratar de recomponer la situación para que el ídolo tenga un final que su carrera se merece.
5: ¿Cuántos son en la mesa? ¿13?
2: Van a ser unos cuantos.
5: Exactamente. Van a ser unos cuantos.
2: Veremos qué sucede en esta historia entre Cristiano y Jesús. Continuará.
1: Vamos a Argentina mañana, por favor. 30 segundos solamente. En el chat de YouTube se van a llenar de corazoncitos. Porque es viernes, porque todos van a aprovechar, porque está el solcito y porque se van a quedar en la radio. Ya llega Beto. Mañana está Edu con un montón de vinilos en Clásico de Clásicos, volumen 1. 10 grados, 3 décimas. Empiezan los corazoncitos. Mirá, un beso para todos los que están ahí. 8:53. Los Stones. It's only rock and roll.

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0: Ya, mirá cómo te recibimos, Fer.
1: Qué grande.
0: Al DJ. ¿Tenías un nombre? No, ¿pusiste o no? Sí.
1: No, no, pero.
2: No, no, dale, no, ¿cuál era? Si
0: no, vení. ¿Quieres hacer
1: no,
0: es, ¿cuál
1: no, era? No, no, no.
3: Lanús Mix.
0: No, ah, pero bueno.
2: Ganó un premio con el peor nombre de la historia.
0: ¿El Lanucero no te gustaba más?
2: Sí, en vez de Baranero.
1: Total, claro.
2: El Lanucero.
1: Lo que pasa es que era muy social, Beto. Entonces era como primero con amigos, familiares, fiestas, y ahí quedaba. Nada más. Después no fui por ese camino. Que me arrepiento un
0: hacer
1: poco,
0: hacer un 15 importante.
1: Sí, trabajé un tiempo en salones.
0: Bueno, por eso. Vos te minimizás.
1: No.
4: No te tires a jova, no te tires para abajo.
0: Un pero, 15 ya sí, es profesional. Sí,
1: es más difícil que un casamiento.
0: Pero sí, querido.
1: Porque vienen muchos a pedir. Tiene que faltar esta canción, esta no puede faltar.
0: ¿Y ahí cobraste una moneda?
1: Sí, claro. Es que no, yo trabajaba para el salón.
0: Ya es el circuito profesional. 15 ya.
5: Sí, profesional.
1: Y bueno, era más divertido.
4: ¿De qué año estamos hablando, Fernando?
1: Y muchas épocas.
4: Ah, variado.
1: Muy poquito 99, mitad del 2000 y esto 2000, casi finales de los 2000. 2008, por ahí.
4: Mirá vos.
1: Y después para pasar en fiesta.
2: Ah, te fuiste y volviste.
1: Sí.
2: Como Maradona.
1: Y hicimos de todo en esta vida.
4: Está bien.
1: Pudimos hacer de todo. Pero sí me hubiera gustado esto social. Pero el problema era no tener los equipos. No la música, el equipo era el problema. La consola para mezclar, la Denon, no me puedo acordar el nombre, 800 creo que era, pero que tenía los botoncitos, el Cue, el Play. Y después vino lo digital. Me acuerdo en un momento, creo que en uno de los cumpleaños de 15 de mis hermanas, pasé con computadora, que era raro. Entonces tenía, no sé, por ejemplo, 100 MP3 y ponía con un Discman, todos éramos muy pobres. Entonces con un Discman ponía una canción y con la otra, con la computadora, con el Winamp, trataba de, aunque sea, mezclar.
4: Pero te la rebuscaba bien.
1: Sí, así aprendimos.
0: Tuviste que decirle a un invitado, man, no te enojes, pero que pasa la música, yo porque te sugirió uno, bueno, y luego después otro.
1: Es muy de esta época, eso. Decir, pone esto, a lo sumo, che, ponga, dale, ahora pongo dos canciones más y ponía eso.
4: Paciencia.
1: Sí, me pasó que acompañé a un amigo, esto era, porque era mucho de, che, te acompaño a una fiesta, por ahí le pedí algún CD o algo, jugaba un poco con las luces, era como estar en el circuito. Y cuando quedaban los tíos borrachos del final. Ponete una de Creed, qué sé yo. Un día está cansado, me calenté,
4: no
1: sé
4: qué.
0: Hay que hacer enojar a Fernando,
2: ¿eh? Sí.
4: La verdad es que cruzar esa línea.
1: Estaba cansado, es verdad.
0: De chiquito te hiciste el, ¿cómo le llamaban? Audio rítmico con lata de durazno, luces.
1: Claro. Sí, las luces audiorrítmicas.
0: Lamparita, ¿no?
1: Sí. No, llegué en 11, compré los pequeños flash que salían 20 pesos. Pero no tenía, lo que pasa es que no tenía la noción de soldar. Si no, sí lo hubiera hecho. Que es muy del que fue al colegio técnico, eso.
5: Claro.
1: Es
5: así. Pero la cajita con las teclas.
1: No llegué. No, porque no tenía equipamiento yo.
5: Claro.
1: Si no, sí lo hubiera hecho. O sea, sí lo vi en un montón de lugares, pero yo de hacerme una, no.
0: ¿Y hoy qué trajiste, querido? ¿Qué play?
1: Trajimos un especial.
0: Están cada día más interesantes.
1: Me busqué en el cajón de cassettes y encontré uno que decía mix lentos.
4: ¡Ay, qué lindo!
1: Entonces dije, pero los lentos, ¿cómo fuimos a los lentos?
4: Que vuelvan los lentos.
1: Escucho el cassette, como podía, y digo, che, qué mezcla tan grande, qué ensalada tan grande de lentos. Entonces dije, vamos a dividirlos en categorías, los lentos. Porque todos pueden ser lentos para bailar, para ser un poco más romántico, para besarse, para chapar, para transar, para lo que sea.
2: Chapar.
1: Los dividimos en categorías.
4: Bien. Muy bien.
1: Todos lentos. La playlist se llama Lentos Cachondos.
4: ¡Epa!
1: Y hay una primera subcategoría.
0: Los cachondos.
1: Que nos pone en los lentos más obvios, que son los lentos de películas.
2: Bien.
1: Y en cada uno tenemos dos ejemplos. Vamos con la primera.
0: Sí.
2: Claro que sí.
1: A ver, ¿quién saca de qué película es?
0: Busco mi destino. No, perdón, Reto al destino.
1: No.
5: No.
1: Estamos hablando de Pete, casi cerca. Peter Cetera.
2: Qué temor.
1: Ya alejado de Chicago, Edu.
5: Sí, como solista.
0: Exacto. Por suerte se alejó de la música.
4: ¿Bailás?
1: No, pero...
4: No,
2: este Chicago es bueno. Es
4: otro Chicago. Pero era gran
1: Chicago. No lo vas a creer, cuando te diga qué película es, te vas a acordar para decir, no lo puedo creer, nunca me lo hubiera esperado de esta película, una muy conocida.
4: Yo no lo sé.
2: Duda de matar, que una así.
1: Algo de eso, una de acción, una historia de superación.
2: Rambo, Rocky.
1: De un chico.
2: Karate Kid.
1: Karate Kid 2.
4: No lo hubiera dicho nunca esta canción en Karate Kid.
2: Y todos vimos la 1, la realidad.
1: La 2 también está buena, ¿eh? Sí. Ya la 3 y la 4,
4: ya está.
1: Peter Cetera, Glory of Love.
0: Pero sí, querido, cómo no.
5: Glory of Love, sí.
0: Yo nunca vi la película, por eso que no la iba a sacar nunca. No,
5: ya la 2 tampoco.
1: Vamos, Noé. I
0: am a man. Hay que cantar acá, viejo.
2: That is loving.
3: No, si no sé la letra no puedo.
0: Nosotros con Criden Retro hacemos algunos lentes.
4: Sí. ¿Y este está también o este no?
0: Esta no.
4: Ah, bueno.
0: Escucha esta, a ver si te suena. No. Yo no tengo buen inglés, ¿viste?
1: Sí.
0: Pero le ponemos mucha. Somos todos grandes.
5: Sí, ¿sí? No, no, obvio.
0: Now your eyes in the morning sun.
4: Sí.
0: I reach it much in the pouring rain.
1: Bichis.
0: Claro, and the moment from the wonder. No tengo la voz de Barbie.
1: No, pero sí.
0: Ese lo tenés.
4: How deep is your love?
0: Epa. Mirá, Edu, cómo se la sabe entera. Epa.
4: Es que este lento.
1: En el playlist está, no en la selección que trajimos hoy. Porque este playlist, maestro, tiene más de 200 canciones.
0: Ah, epa. Bueno, epa. Tenemos para ver.
2: Y no están 200.
0: Sal de la mañana, ¿no?

0: Show.
1: Da la paraguaya.
2: How deep is your love?
3: Anoche me enteré que te gustaba la paraguaya. Si querés, yo te puedo hablar así todo el día.
1: Flor, la paraguaya.
3: Mi amor,
4: qué lindo.
1: Se colo, este se colo.
4: Pero es lindo porque va a haber infinitos de ejemplos. Hay muchos, muchos ejemplos. De Peter Cetera, solista tenemos.
1: Más Peter Cetera.
4: Sí, no. Para anotar. The Next Time I Fall, muy conocido. Pero hay otra peli también que tenía un lento importante.
1: Sí. Mirá de lo que estás. Por Dios. Así.
5: El lento.
6: Ese avión.
1: Ese avión.
4: Esta sí es de Top Gun.
7: Por Dios. Está para. A eso.
6: Sí, sí.
4: En cada canción yo le voy a decir lo mismo.
1: ¿Qué?
4: Pensá cuántos corpiños se desabrocharon con el inicio de cada una de estas canciones.
1: Claro que está.
7: A una mano,
6: Es temprano, Fernando.
7: Feliz Fervenía,
8: se desabrochaba solo.
6: Claro, no hacía falta hacer nada.
7: A una mano.
4: Para que no me traje pezonera.
1: Esta la cantante era
6: Berlín.
8: Era el grupo.
1: ¿Y la actriz de la película quién era? Que estaba en el clip.
4: Muy Jessica buena Lange. Pregunta.
1: Linda.
8: Por lo que estoy viendo,
1: parecida,
8: ¿no? Parecía Lange,
1: no es, pero se
8: no
1: parece.
8: Es
7: la actriz de Top Gun.
4: Letra de Tom Whistlock, pero música. Importante este dato. Música de Giorgio Moroder.
1: Mamita.
4: Por eso el cinte también.
1: Algunas cosas metió ese Giorgio. ¿Vive Giorgio Moroder?
8: Alguna película hizo.
1: ¿Qué
6: éxito?
1: Hit que metió, viejo.
5: La actriz es Kelly McGillis.
8: Kelly McGillis, claro. La chica de rojo.
5: Sí, que no envejeció tan bien como Tom Cruise. Les tengo que decir.
1: Mira lo que está diciendo.
6: Pero por
1: respetuosa.
6: Favor.
4: Beto, sí. Lentos, cachondos, subcategoría películas. Ejemplos como Joe Cocker, Up Where We Belong. Ejemplos como Patrick Swayze, She Is Like the Wind. Y ejemplos como Roxette, It Must Have Been Love. Pero hay otra versión, hay otra subcategoría, que son las power ballads.
7: Esto sí. Giorgio Moroder sigue vivo, 87 años, Beto.
4: Sí.
7: Y sigue tocando.
1: Qué groso.
6: Esto es de mi secundario 100%. ¿Europe era?
4: Claro. Carrie.
7: No.
6: Cuando la chica te decía que sí.
7: Qué bueno los lentos, chicos.
4: Lo bueno es que este disco era el que tenía The Final Countdown. Y dice...

0: los brazos de ella en el cuello de él y los brazos de él en la cintura de ella.
1: Europe metió otro hitazo.
2: Y The Final Countdown.
3: Final Countdown.
1: Claro, pero otro.
0: Y... Rock You Like a Hurricane.
2: No, sí. Eso es Scorpions, amigo.
0: Perdón. Sí. Rock the Night.
2: Rock the Night.
1: Ahí va.
0: Rock the Night.
4: Buenas a todos, sí, por fin. La verdadera playlist.
1: Claro, ahora sí, Fernando. Habló el romántico.
0: Sí, sí. Son lentos cachondos, subcategoría Power Ballads. Y tenemos otro ejemplo. Acá sí, Scorpions.
2: Ah, sí, claro.
0: La voz de Rudolf Schenker. Qué siempre difícil llegar por, a estos agudos.
1: Siempre estoy por googlearlo a ver qué pasó con el pelo de Rudolf, porque era de esos muchachos que ya a los 28...
0: Ya estaba ahí.
1: Sí. Como Mark Knopfler.
5: Sí.
0: Acá viene. Aparte, sí o sí, esto era hombreras.
1: Sí.
0: Y la manga levantada, recogida. Sí o sí.
1: Con amateicada.
3: Sí, con la gente, con la música.
0: Y esto es muy de. ¿Te acordás que la publicidad de Colbert? Del tipo que bajaba las escaleras y prendía.
3: En el loft.
5: Sí. Se tiraba agua.
0: Es esa estética.
3: Sí.
0: Esa estética. Poca luz. Soltero, soltera.
1: A mí me hubiera gustado tener un loft así.
0: Qué lindo.
1: Hay solo un sillón y vos caminas, no hay nada, ni heladera.
2: No, no hay nada.
5: Y te tiras el agua.
1: Yo lo hice un día en casa y se enchaste.
3: Todos quisimos tirar el agua y fue un quilombo. Mi vieja diciendo, ¿qué haces?
1: Todos nos pusimos en cuero. Y caminamos por adentro de esta casa.
0: Ya cuando nos poníamos en cuero nos dábamos cuenta que no era igual.
1: Te cagaba pedo tu hija. ¿Qué haces? Estúpido, limpia eso.
3: Y ahora vas a abrir la heladera con el piso mojado.
5: No, se ha quedado pegado.
1: Hay que tener un loft para hacer.
2: Seguía 3 minutos más. Después se lo veía al musculoso pasando el secador.
3: Claro.
2: Las mopas, ¿viste?
5: Y la mujer cagando la pedo.
1: Me dice Julito que lo sigue al cantante. Que hubo un momento, poner en los 90 y pico. Clavó boina y nunca más se lo vio sin boina.
0: Claro.
3: Perfecto. Bien, digno.
1: No hay una foto sin boina.
0: Como si Brian Julito, Johnson.
2: Si Julito lo seguía, el cantante venía pateando pelo, ¿no?
1: Sí, pobre. Era joven y ya, viste, sí. Tiraba el flequillo para adelante.
0: Ya se, pasar. Se veía.
1: Genéticamente.
0: Ahí está, mira.
1: Era el mismo.
0: Le queda bien, parece el de Jambao.
1: Todos vamos a terminar en el canal 26 con una boina.
5: Sí. Olvidándonos de los nombres.
6: ¡Alfonso! Se habré mordido oreja con Scorpio. Y no a los Tyson. ¡Vamos! Eduardo, Tyson. La población más loca al
5: viejo Tyson.
1: Beto. Ojo que un día vamos a hablar de capítulo, pero ya en el programa sexual que hacemos.
0: Sí, claro.
1: Morder oreja y otros 10 actos pequeños. En la primera
0: encuesta. Que calienta.
1: No, ¿sabes de qué te hablo?
7: Sí, sí.
1: Uno claro. Es morder orejita. Mordedurita, ¿no es?
7: Claro. No, con delicadeza.
3: Ay, claro. Cuando te invitan.
7: Oreja, cuello, espalda.
3: Sí. La trilogía
5: perfecta.
0: Por eso son Google y te aparece Noé.
5: Oreja, cuello, espalda.
0: Beto. Lentos cachondos, subcategoría Power Ballads. Ejemplos como Foreigner. I Want to Know What Love Is, Heart Con Alone y Real Speedwagon con
1: Wait This Night. ¿Ya la nombraste? ¿Is It Love?
0: No. Traje algunos ejemplos. Pero todas entran. Cambiamos de categoría. Son lentos cachondos. Pero acá tengo unos lentos que bailábamos, que nos enamorábamos, pero en realidad las letras eran medio bajón.
5: No, por Dios.
2: Pero por favor.
1: ¿Qué pasa?
2: ¿Quién?
1: Phil Collins.
2: También de película este, ¿eh?
1: Phil Collins. ¿Qué?
2: Collins, pero por favor.
0: Esta canción la escribió.
1: ¿Cómo lo quieres?
0: Cuando terminó su primer matrimonio, no de la mejor manera. Es una canción triste, desgarradora.
3: Pero.
1: Desgarradora, nene.
5: Oh, yo vuelvo, me escribo este y vuelvo.
0: Phil Collins. Against All Odds.
1: El físico le ha jugado una mala pasada.
0: Sí.
1: Primero se arruinó un oído, pobre. Y últimamente está medio...
3: ¿No era que no se bañaba que también?
1: Sentado.
3: Que lo habían dicho.
1: ¿Cómo no se bañaba?
3: Creo que la pareja había dicho que no se bañaba, ¿eh? Pero... Me parece.
5: Sí, sucio, sordo, pelado.
0: Que lleva la silla tal baño.
5: Pobre, tía.
0: Si hablamos de Phil Collins, hablamos de Another Day in Paradise.
5: No.
0: O In the Air Tonight.
5: También.
8: No, pero qué cachondo me está poniendo. Falta esa de Inexé.
1: Te calmas.
3: 9:17.
1: Phil Collins.
2: Sí, ¿qué le pasó?
9: Está mal de los oídos.
2: No, con un cartucho de dinamita que cúraselo, campeón. Phil Collins, pero por favor.
1: Dice, a vos te gusta Ramazzotti, ¿qué?
0: Es sí, verdad. El quien no envejece.
1: No.
0: Súbilo.
1: Qué artista. Qué gran baterista.
2: Baterista del recontra carajo.
3: Sí.
9: Para un cachito, Alonso, se me están derritiendo los pezones.
5: Oh, quién pudiera.
1: Qué asco, se te caen en la panza.
3: Ojalá esté solo.
0: Take a look. Lentos cachondos, subcategorías de canciones que bailábamos, pero en realidad eran un bajón. Otro gran exponente de lentos.
1: Esta la cantaba el negro Wilson.
5: Sí. Sí.
1: Lindo tema.
5: Dos.
0: All Out of Love.
3: Air Supply. No, tremendo.
1: Esto metieron varios himnos.
0: Sí. Vamos.
3: Bye. 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
0: phone, thinking of you till it hurts. La historia de esta canción habla de un hombre que intenta recuperar a la mujer después de una separación. Incluso Cliff Davis, su cantante, ayudó a modificar parte de la letra en la edición para Estados Unidos. Si hablamos de Air Supply, hablamos de canciones como Lost in Love, Making Love Out of Nothing at All,
3: Goodbye.
10: A ver, la agarró.
0: Vamos, Noel.
10: La agarró.

0: esta canción, en esta subcategoría de lentos que eran un bajón, podría entrar tranquilamente George Michael con Careless Whisper.
1: Sí.
0: Podría entrar Chicago.
1: Eso con... era Wham, no George Michael. ¿O me equivoco?
2: Salió en el disco. En realidad era él, pero salió en el disco de Wham.
3: Claro.
2: En el disco de Wham.
3: Y se separaron al toque.
0: Para mí que la graba con Wham y después dice: esta la grabo de vuelta y.
3: Sí.
4: Ay, por Dios, Alonso. Me estoy toda mojada. Auchi.
1: ¿Pero qué les pasa esta mañana?
5: Se ponen como locos.
0: En este cassette que encontré, que se llamaba Lentos Cachondos, había una parte que tenía una prima o algo que les gustaba mucho escuchar, la hit. Entonces agarró.
1: ¿Por qué se agarraba con la prima?
0: ¿Por qué? Y metió algunos lentos de los que nosotros escuchábamos acá. RX7, sí. Es el Casio.
3: Sí. Este, Luismi.
0: Luismi, claro. Las Incondicionales. 1990, disco 20 años.
1: Dice.

0: por fin.
1: En esta canción Luis Miguel canta directamente al deseo.
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1: A acercarse.
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0: Pero esto entra en esta playlist.
1: No, cualquier cosa.
0: Si pasamos a Luis Miguel, entra el Pan Martín. No.
2: Pero escúchame, Beto. Por eso las subcategorías.
3: Es el cassette de la prima.
2: Sí. Son las subcategorías.
1: Sí, pero era otra categoría, el cassette de la prima.
2: Y hay un ejemplo más.
4: Si le gusta lo lento, le tiro lento.
1: Claro.
2: Hay un ejemplo más de. Sería un lento tipo latino. Ahora volvemos a lo nuestro.
3: Sí.
2: Ahora volvemos. Volvemos a lo nuestro.
0: Este mundo. Cheyenne o Montaner,
2: Montaner.
1: De Valentina Alsina al mundo.
4: Sí, señor.
5: Quizás te puedas preguntar
2: lo que vendió Montaner con esto.
5: ¿Qué le hace falta a esta noche blanca?
2: Esta es una canción original del blanca. Italiano Gianni Togni.
1: Pero espera, noche blanca.
5: Que ya han vivido.
2: Pero la readaptó y bueno, el resto es historia. Colores.
1: En sábanas de seda.
5: Y cuando llueve.
2: En esta categoría tranquilamente podría entrar Cristian Castro por Amarte Así, Franco De Vita Te Amo o Cae Te Recuerdo.
0: Sí, sí. Hasta suena el teléfono y voy.
3: Paz Martínez.
0: Ya que está, entra.
2: Son lentos cachondos y en la siguiente subcategoría son esos lentos simplemente para acercarse.
1: ¿Cómo me pones, Fernando?
2: Debbie Gibson.
3: Oh, sí.
2: Perdido en tus ojos. Lost in your eyes.
0: ¿Año sabemos?
2: 8-9.
0: ¿Campeón de fútbol argentino?
3: Independiente, con el Indio Solari.
0: ¿La defensa era?
3: Clausen, Monzón, Rogelio Delgado y Luri Ríos.
0: ¿Mediocampo?
3: José María Bianco, Ludueña,
0: Chaucha.
3: Sí, equipazo. Insúa y Ricardo Enrique Bochini.
0: Uf, y
3: Ricciardo y Alfaro Moreno. Y el uruguayo tocayo mío, Eduardo Pereira, en el arco. Los pantalones largos.
4: ¡Es Independiente!
0: Campeón del 89,
2: Debbie Gibson, 18 años, esta canción.
3: ¡Qué temazo!
2: Al número uno de Estados Unidos.
3: ¿Bailas?
2: Por favor. Estos son lentos para acercarse.
3: Claro.
2: Cualquiera funciona para bailar. Cualquiera funciona para seducir, para besar, para enamorar.
4: Córrete un poquito, Edu.
0: ¿Cómo se pone?
2: ¿Cómo dice?
6: Hola, Fer. Aflojale un poquito porque vamos a terminar espadeando acá con mi compañero de la oficina.
0: Saludos a Juan Cruz, que se puso a frenar con la mujer en el auto. Para
3: muy bien, está bien.
2: Peso de lengua, viejo.
0: Que te lleva a la canción, te lleva a determinado.
3: Que se desconcentren en los trabajos.
4: Sí. Puso baliza y fue para la banquina, quiero
0: creer. Exacto, sí, sí, sí.
2: No es que vuelvan los lentos, que vuelvan los besos, tiene que ser.
3: No, hay que besarse más.
2: Otro lento para acercarse.
0: Lady in Red.
2: Yes.
0: O sea, que no empiece este mal educadito, ¿eh?
2: Chris
7: de Bird.
2: 8-6, disco Into the Light.
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0: El mejor jugador de este año, ¿sabes quién fue?
3: Del 86.
0: Roque Alfaro.
3: Sí, reconvertido, ayudando en la mitad de cancha.
0: Sí, señor.
3: Al Tolo Gallego en la recuperación.
2: Vamos con más lentos, porque son los lentos cachondos.
0: Este muchacho es de Carlos Tejedor, ¿no?
2: ¿Chris de Berg?
0: Sí.
2: Ni idea, no sé.
3: Sí, es argentino, me parece.
4: Sí, para mí sí.
2: Me sacó lo de Chris con H, dale.
3: Bueno.
0: Por ahí es artístico.
2: En esta subcategoría podría entrar tranquilamente. Madonna con Crazy for You, Sprang Duvalle con True o Foreigner, Waiting for a Girl Like You. Hay otra nueva subcategoría.
0: Quiero saber qué será.
8: Venado Tuerto.
0: Venado
8: Santa Fe.
0: Tuerto.
3: Ahí está,
0: perdona.
3: ¿Y el nombre cómo era? Juan Carlos Rodríguez, ¿cómo era?
8: Christopher John Davidson.
0: O sea, alguna familia.
2: Padre es un paraguayo.
3: Sí,
2: hoy. La siguiente subcategoría son lentos, lentos a dúo. Un karaoke, qué difícil.
5: There's only you.
1: Te gusta, ¿no?
2: Si la tenemos que cantar en un karaoke, yo hago de Diana Ross y vos de Lionel Richie, por favor.
3: Ah, bueno.
2: Endless Love.
3: Oh,
2: 9 semanas en el número 1 en Estados Unidos.
3: 9 semanas y media.
2: Poca cosa.
0: ¿Qué te parece?
2: Canciones lentas de Lionel Richie tenemos Hello y de Diana Ross, su gran clásico, que no es un lento, es Upside Down.
3: Sí.
2: Son lentos cachondos y son lentos a dúo. Acá te quiero ver. Un disco que ni cerca decías, no puede traer un lento este disco.
7: Y sin embargo...
4: ¡Dale de una vez!
2: Son así, empiezan así. Ya. 87, el disco se llama Bad.
1: Michael Jackson, claro.
9: ¡Dale!
1: Dale, negro.
0: Nene, te voy a sacar del aire, ¿eh?
9: Dejate, joder.
0: Ubícate.
2: Ahí empieza.
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2: Y además este fue el primer sencillo de Bad. O sea, ¿por dónde venís, Michael, entonces?
3: Hacía lo que quería.
1: Ya por todos lados.
2: ¿Sabes que cuando se edita la edición de los 25 años de este disco, esta canción la habían grabado en castellano, pero no había salido? Y en la edición de 25 años sale, entonces lo escuchamos a Michael cantando en castellano por primera vez.
4: Que ni falta hacer.
11: Es verdad lo que dice. No,
2: pero suena bien, ¿eh?
0: ¿Cantó en castellano Michael Jackson?
2: Sí, esta canción. Son canciones para apretar, para bailar.
3: Apretar.
2: Ahí entra ella. Cida Garrett. No puedo dejar de amarte.
3: Epa.
2: Todo esto es una playlist de más de 200 canciones. Trajimos una pequeña muestra dividida en categorías.
0: Una maravilla.
2: Lentos cachondos y una nueva subcategoría que son esos lentos que son para prometer amor.
1: Oh, te prometo todo con esto. Todo.
4: ¿Hasta qué hora se promete? Amor hasta las 4 de la mañana.
2: Es como una película condicionada. Cuando él termina ya se acaba el amor.
4: Temazo.
2: 1985.
4: Temazo.
2: Brian Adams. Es el cielo con él, con ella. Es el cielo.
12: Cómo me aflojan la tanga estos lentos.
0: Sí, se afloja.
1: Sí, sí, todo.
0: Se me aflojó de ser cayó.
2: Vamos, dale. Casi, Edu, que entra en una power ballad. Casi.
4: Sí, es una recontra power ballad esta.
2: Otro de los lentos de Brian Adams es Everything I do it for you.
1: De Robin Hood. Los tres, Robin Hood.
2: Casi.
3: Mira ahí.
2: Lentos para hacer una promesa de amor. Otro ejemplo, dale. Está más difícil, ¿eh?
0: Nada va a cambiar mi amor por ti.
2: Exacto.
4: Oh, mirá.
2: Sí, perfecto.
0: La cantó Sergio Dell,
3: sí,
0: papá.
3: Sí, había una gran versión en castellano de Sergio.
2: Esta es la versión de Glenn Medeiros. The days would all be empty. Como no tenía otra, el disco se llamó igual. Glenn Medeiros.
3: Y ya que estamos.
0: Hizo muchas cosas importantes, Medeiros.
3: ¿Qué más hizo?
2: Otra canción que tiene que es Long as Lasting Love y She Ain't Worth. Un abrazo grande.
3: Sí, Glenn.
2: En esta categoría de promesas tranquilamente podría entrar The Pretenders, I Stand By You.
0: Ah, sí. Esto es lo que dejó afuera, ¿no?
2: Vamos todos, bracitos arriba.
1: En español, vale. En español.
3: Pero
1: deja Sergio. Nada

0: Solo queda una categoría, esta pequeña muestra de estos lentos cachondos. Y lo que vamos a escuchar ahora son lentos acústicos.
1: Ah. Uf, extreme.
0: Sí.
1: More than words.
2: Viene ahora, lo trae Fénix.
0: Sí, sí, lo vamos a tener.
3: Extreme. A los que vayan, les aviso que Extreme no hace esto.
1: No, es un bandón.
3: No hace esto. Hace funk metal pesadísimo.
1: Sí.
0: Pero, ¿y vos decís que la hacen esta?
3: Sí, seguramente la van a hacer.
1: Sí, la hacen, pero vas a ver esto.
3: Y nada más.
1: Es el de Elvis.
0: Arranca con esta entonces.
2: Así que empiezan a tocar y dice, ponete Mother World. Canta Mother World.
4: Por favor, Fernando, coge.
2: No, che.
0: Pasó en el tributo a Freddy, que los habían invitado a los Extreme, que era su momento de mayor auge. Tuvieron que hacer Modern Wars, pero después se pusieron a hacer una versión, no estoy seguro si es en la que participan, que hacen Innuendo, pero no estoy seguro, en ese gran recital de tributo a Freddy. Esto es una clase de canto, para poder armonizar, muy difícil. Nos queda un ejemplo de esta subcategoría, lentos acústicos.
1: Ahora sí.
0: Qué difícil silbar a un micrófono, ¿no?
1: Slash.
0: Vamos a hacer cosas diferentes.
1: Esto le encanta a Pento.
0: Guns N' Roses con Patience.
1: Afinado es el video de él, Si no, así es de nosotros.
0: 70 tomas.
1: Intros largas todas, ¿no?
0: Sí, bien de los 90. Tranquilamente podría entrar en esta categoría Poison, Every Rose Has Its Thorn. O Eric Clapton, Wonderful Tonight. A ver cómo dice.
1: O The White Snake, decía Beto.
5: Quiero pasar la noche con Edu de la Puente escuchando el Paz Martínez, por favor.
2: Cada uno tiene su fantasía.
0: ¿Sí? Obvio, respetemos.
3: Tengo un dentista, pero si no,
2: divina la play que trajo Feroy. Puede tener una parte 2 el viernes que viene.
6: Sí, por favor, sí. Fernando.
2: Más nosotros lento. Queríamos poner un bonus track, si nos permite.
0: Pero por favor.
2: Local.
3: Bueno,
0: acá yo noté algunas
2: cosas. A ver si lo reconocen.

0: canción.
1: ¿Me gusta? ¿Qué es?
0: Pero no pude evitarlo. La distancia y mi
1: che, yo compro,
0: guitarra. Qué fatal combinación.
1: El día que hicieron cantar a Joe Fernández.
0: Cuando se apagan las luces.
1: Y se ríe.
2: ¡Chao!
1: Sos mi última canción.
3: Esto se viraliza.
1: ¿Quién elegía a las chicas de los videoclips?
4: El casting sobra.
2: Escucha.
0: Que yo estoy enamorado de vos. Desde tu ombligo hasta tu corazón.
1: Qué bien. Qué temón, qué romántico, chicos. Para que vean que no soy solamente una cara bonita. Es un romántico.
5: ¿Y por qué no ahora reversionar estos temas tipo Johnny Cash? Con duetos.
1: Con 80 años y hecho mierda por el cigarrillo.
5: Dueto, y bueno, al Paz Martínez. Sí. A sí. Pimpinela.
2: Por supuesto.
5: Este grosso de la CAE.
2: Banana Pueyrredón. Sí. Más grosso
1: de la banana. Se llama Cursi.
5: Sí, sí, tema. Se la rompe, ¿eh?
1: Sí. La cama me queda grande. Y la almohada se me ríe porque ya no estás acá.
3: Por favor.
1: Ah,
3: me
1: mataste. Romántico.
3: La cara del ángulo, Pablo Coelho.
0: Y vos no estás.
3: La voz está inmaculada.
2: Sí, yo, sí, el pelo
6: ella
2: también.
6: Se está comiendo un choclo, me parece un
1: escuchar. Sí, un choclo. En vez de un choclo.
0: Que yo estoy enamorado de vos. Desde tu ombligo hasta tu corazón.
1: Ella es colombiana, esa parte se grabó en Colombia.
0: Ah.
1: Y esto que emplazaba a Falda, Nero, no había presupuesto. Nunca nos vimos, todo mentira. Por eso no hay beso. Pero después hay...
6: ¿Hiciste el EP o fue un single nomás?
1: No, fueron cinco discos, gira, todo.
6: ¡Hola! Sí. ¡Mierda!
1: Mirá, sin canas.
3: Estás en tu mejor momento, Joey, ahora.
2: Sí.
0: ¿Cuántas veces me dijiste que te parecía cursi? Cursi. Escribirte una canción.
4: ¡Dale, vos! ¡Dejate de joder!
5: Gracias, Fer. Gracias, Edu.
1: Es un maleducado este. No lo traiga mal.
5: No, no, no. Ya se queda mal con la gente. No. Buen fin de mañana.

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0: Llegamos al segmento de Neomarica de cada viernes, por supuesto, mientras recorremos las noticias. Y dedicado al principio a los que fueron en grupo de amigos.
1: ¿A dónde?
0: A ver a Robin Williams.
2: Sí. Yo quería ir. Sí. ¿Viste lo que pasó? Que habló del reencuentro con una...
0: ¿Con un chongo?
2: Él dijo, con alguien que me acosté hace 20 años. Todos pensamos en Amalia Granata.
0: Granata fue al hotel.
3: Al Faena.
2: Sí.
3: Tuvo miedo de él porque cayó con la hija. Y dijo, no, pues este es Fabiani. Claro. Ah, menos mal. Upa.
2: Qué rey él, ¿eh? Qué voz.
3: Qué hombre.
2: Qué hombre. 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
4: 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Ahí lo amo.
5: Nacho.

0: dedicado este segmento a los que le compraron un laberinto para el hijo gatuno.
1: Ay, sí. Laberinto, porque se entretienen y además de paso no sí. te rascan, o sea, le calmas la ansiedad, no te rascan los muebles.
0: Es furor el laberinto.
2: No fui a ver a Robbie. ¿Por qué no fui, Beto? Hoy.
0: No sé por qué no fui.
2: ¿Me conseguís entrada para ir hoy?
3: Pero.
2: ¿Te puedes comprar
4: esto de papá Beto?
3: ¿Papá Beto?
2: No vas a ir vos con tus
0: aparte,
2: amigos.
0: Aparte, después de la historia que contó la chica ayer.
1: Claro. Está bueno, era primera fila.
0: Una siente que cualquier mujer común puede tener esa chance.
1: Claro, ahora todos tenemos la fantasía.
0: La frase es: ¿te quedarías un día más?
1: Una noche más.
0: Que incluye una noche.

0: que ya están viendo que se van a poner la noche de Halloween. ¿De qué se van a disfrazar?
1: ¡Falta un mes!
2: ¡Falta un montón!
0: Sí, pero ya empiezan a pensarlo el outfit.
3: ¿Nos disfrazamos nosotros y venimos de calabacha?
1: ¿Qué? ¿De qué?
4: De calabacha.
2: Y disfrazan a sus mascotas también.
0: Sí, obvio.
2: Me da un poquito de cosas.

0: Hola mesa, buen día Rock and Pop, ¿cómo están? Le quiero dedicar la hora Neo Marica a mi amigo Nicolás Pipo de Florencio Varela, que dejó los trabajos de herrería y ahora está haciendo un curso de bricolaje.
1: ¡Sí! ¡Sí! Puede vender por redes también. Sí. Bueno, dedicado a los que fueron, como cada año, y las últimas 15 ediciones, en Casa Foa.
2: Casa Foa, perdón.
1: No, bueno, no puedo creer. Y es una tienda de muchos artículos para el hogar, decoración.
3: ¿Como ofertas?
4: No, ¿eh? No. Casa Foa toma un edificio emblemático de la ciudad, se lo da a 50 arquitectos, cada arquitecto interviene, se dice así, interviene un espacio y le pone su onda, su look.
3: Su impronta.

0: impronta.
1: Esto se hizo en la ex fábrica de Alpargatas.
0: Sí.
1: Allá por cerca de La Boca. Avenida Patricios.
2: Avenida Patricios.
0: Claro. Qué bien.
3: Cada año cambian la locación y se lo dejan todo intervenido.
0: Y después de eso se ponen a la venta los departamentos que hagan los. ¿Qué precio de hoy? $500,000, Beto, así accesible, sí, para todo el mundo.
1: 500 lucas, sí.
0: 60 metros, 80 metros, ¿eh? No te creas que son.
4: ¡Paga la plata!
1: Lo vi cambiado con otro cutis a Lautaro anoche que lo
0: fue, nos contamos.
1: Está haciendo una terapia facial de luces LED.
3: Se duermen con
0: rosas.
3: Eso.
1: Exactamente.
3: Se ponen la máscara. Sí, sí, sí.
1: Es fototerapia.
5: No, yo quiero.
0: Ustedes quieren todo.
2: Yo quiero dormir tranquilo.
3: Sí, miren las redes. Esas.
2: Es incómodo.
1: Las ondas de luz estimulan el colágeno.
3: Sí.
1: Te desaparece el acné si tenés,
3: sí,
1: esos los puntos negros.
0: Mira.
1: Y te mejora la textura de la piel. Te baja 7-8 años.
3: Sí.
5: ¿Te broncea?
1: No.
2: ¿Colorcito?
1: No.
2: Ah, bueno, ya que estamos.
3: Es para dormir solo, porque te despertás a mitad de la noche y ves una máscara, sí, así.
2: Complicado.
1: Te acostumbrás, viste, pero otra cara, ¿eh?
6: Estoy encontrando dos precios. ¿Puedo creer en la que sale la mitad o tiene que salir?
1: Fíjate que para... debe decir venta internacional.
6: Ok, porque me aparece de 90 y de 40.
1: Porque vienen de China.
2: ¿90,000 pesos?
6: Claro.
2: Sí. No, déjame con la cara como tengo.
1: Es caro cambiar la cara por 90 lucas.
2: Pero ¿cómo me aseguro de que me va a cambiar la cara?
0: Y bueno, probando. Como probaste tantas cosas.
7: ¡Opa! Beto, ¿cómo andás? Le quería dedicar la hora gay para Víctor Barreto, que se compró un auto y le puso el peluchito en el volante. Oh. ¡A Gucci! Se me ríen las tetas.
1: Dedicado a los que ya se acostumbraron al café tibio, de la zona de Palermo, de los cafés de especialidad. Y es furor el... se llama Affogato.
0: Ah,
2: ¿qué vendría a ser?
0: Viene con vainilla, con helado de vainilla.
1: Son dos bochas, puede ser helado de crema, de vainilla, de chocolate, ¿sí? Claro. Ahogado se dice, ahogado con dos chorros de café.
0: Affogato.
2: Affogato.
1: Ahogámelo con dos chorros de café.
2: Ese sí me gustaría probar, ¿no?
0: Sí.

0: Obviamente no te vas a meter en esos bares. El bar es viejo, que tiene un mozo grande y tiene cenicero de cinsano a pedir un afogato porque.
1: ¿Sabe cómo te saca?
0: El mozo te saca.
2: No, te da un mamporro.
0: Mozo pero, grande, pelado, ¿viste?
3: Con el repasador colgando en el antebrazo.
1: Sucio.
4: Y te puede hacer así con el repasador. Salí acá.
5: Beto, pará, ni habla. Estos palermitanos no lo puedo creer, es querido. Van, piden un café con avocado toast.
2: Sí.
5: Con un pan, con una cosa verde arriba, que es un asco. El café se toma en un bar sentado al lado de una ventana, bien negro y como mucho que te den una medialuna que está ahí seca en el mostrador. Así se toma un café.
2: Y fumando.
0: Dedicado a los que ya a esta altura del año empiezan a separar fotos para hacer su póster imprimible del año. Con las mejores fotos del año. O sea, los momentos más felices.
1: Impresos.
0: Impreso.
4: Okay, ¿dónde meten eso después?
2: La heladera magnética.
0: Sí, se cuelga, por ahí tienen una pared dedicada a eso.
1: Y aparte, antes nuestros viejos, todos tenían impresos. Vos después las fotos, cuando perdés el celular, ¿dónde quedan?
4: No, pero eso me da más ternura porque, por ejemplo, mi mamá lo que hacía era tenía como un librito de cada año en donde ponía las fotos, pero un póster grande. No. Me lo meto después en.
6: Además, faltan 3 meses para terminar el año, ya están con eso.
4: Mucho. Bueno, siempre tengo un pan dulce, yo lo vi.
2: Pan dulce,
4: y me alertó
2: chicos.
4: Un poco que haya un pan dulce acá. Basta, saquen los pan dulces.
0: Dedicado a los que ya se pusieron de acuerdo en grupo para ir a fotear. Los 12 espacios que fueron nombrados bares notables por el gobierno porteño. Hay uno acá a 2 cuadras.
4: ¿Cuál?
0: El Bar Conde.
2: Bar Conde, Conde y la Croce.
1: La esquina, claro.
2: Gran sándwich de matambre.
0: Sí. Uno de esos bares viejos, con todo el olor a bar, ¿viste? Sí.
1: No pidas avocado toast.
2: No.
6: Con grandes mozos, seguro.
0: Condi, sí, no hay muy pibes, jovencito. No. 701, ahí con la esquina de la Croce. Sí.
1: Tienen buena media luna ahí.
0: Buena media luna.
1: Y los sándwiches, yo me comí uno de crudo y queso con manteca.
0: El azúcar enterró, papá.
2: Sí. Y a lo sumo la azucarera de vidrio que hay que pegarle porque está toda pegada.
0: Café Rivas, Estados Unidos al 300. Esto es San Telmo. Es una de la zona.
1: Ese no la conozco.
7: Hermoso.
0: Confitería Greco, Rivadavia,
1: claro. Un clásico de Caballito, en primera junta. Ah,
0: clásico, clásico. ¿Se sabe que se juntaba ahí?
1: ¿Qué?
0: Charlinito.
1: Claro, porque era en diagonal al Damaso Centeno, a su colegio.
0: Cuando era sui generis.
1: Claro.
0: Josephis Café, más cheto.
2: Sí, Recoleta.
0: Guido al 1500.
1: Que ya Guido.
2: Prende la plazoleta, hermoso.
0: Mucha estética parisina.
1: Dice.
0: Para fotear. La escuela Manuela Pedraza al 2800. Bar notable, uno de los 12.
2: Yo no lo tengo.
1: No lo conozco.
2: Belgrano.
0: Bodegón.
1: No lo conozco.
0: Escuela Rodolfo Zenet, justo enfrente. Bar Portuario. Por supuesto, La Boca, la calle Pinzón.
1: ¿Saben que no conozco La Boca?
2: No.
1: Después
2: vamos
1: de tantos
2: juntos.
1: Años acá, conozco un montón de lugares y me queda pendiente conocer
7: Mato
1: La Boca.
7: Te lleva a La Bombonera.
4: Yo te llevo, yo te llevo.
2: Vamos un domingo a La Boca.
0: El otro es Boca a Boca, también uno de los 12 notables, la calle Benito Pérez Galdós.
1: También en la, claro.
0: Mezcla de viejo almacén y bar, ¿viste?
2: Sí.
0: Muy foteable, muy instagrameable.
1: Quiero ir.
7: ¿Cómo en Boca?
0: La Ópera entró Corrientes al 1700.
1: Sí, mirá. Un clásico porque además ahora hicieron una vitrina con cosas que encontraron en el depósito. Botellas viejas, muy, muy lindo.
0: Café Cortázar en Palermo.
2: Sí.
0: Cabrera al 3700. Es un café literario,
2: sí.
0: Mucha presentación de libros, por ahí va un día Julio Chávez a recitar.
1: Claro, hay que estar preparado. Bueno.

0: Hola Betito, quiero dedicarle este mensaje a Gaby de la fábrica de cierre de Avellaneda.
1: Sí.
0: Que cada vez que trae su desayuno no nos quiere compartir porque tiene toda la proteína contada. ¡Auchi!
2: Lo conocí y hubo muy buen sexo.
1: ¿Y el hombre fui yo?
2: No.
3: El último es Plaza Café, Rivadavia 4700, Caballito. Era el bar Lezica, frente al Parque Rivadavia.
4: Sí, también el coleccionista, creo que se llamaba en un momento.
3: Y están movilizándose por la expropiación de Sibals.
1: Ah, la disquería.
3: Sí. Están Callao y
5: Corrientes. Sí, sí.
3: Porque quieren hacer una estación de subte ahí, ¿viste? Y dice, bueno, que se corra, dijo Macri.
4: Pero es una locura.
3: Dice, no, no se toca. Es un local, tampoco.
4: Hicieron un mural de Charlie muy lindo arriba de Kids
3: sí.
4: Modernos.
3: Sí, sí, sí, sí.
1: Ayer estuve con Charlie y me acerqué y le dije, no se tocan, y me dijo, los códigos de la persona.
3: Charlie.
1: Sí, y te mando un beso.
3: Qué lindo.
5: ¿En dónde?
1: En la presentación de un vino de Matías Ricchitelli.
5: Mira.
1: Estaba ahí impecable, ¿eh? La familia Ortega.
3: Sale Charlie, sale.
1: Sí.
3: Estaba Rosarito.
1: Sí, estaba Rosarito. Me tiró con una masa.
6: Hola Beto Equipo, le quiero dedicar la hora neomarica a mi hermano Nicolás, que hace unos meses empezó a hacer pilates y cada vez que nos vemos me dice, estoy cada vez más elastizado.
7: No, no,
6: Nicolás. ¡Aguchi! No es así, es... ¡Aguchi!
1: Más elastizado igual es muy buena definición,
5: claro,
1: que longa mejor.
5: Mejor que flexible.
3: Que hace gimnasio, que es muy fit, se pasó de las mancuernas a la banda.
5: Veo que
1: vos lo recomendás hace mucho tiempo.
8: Todos tienen esas banditas de color, me da una envidia. Pero porque no hay en el gimnasio, cada uno lleva la suya.
3: Claro.
5: Es verdad.
3: Y vas al límite más fácil con la banda.
8: Tengo miedo que en algún momento
3: el fallo se produce más rápido.
8: Claro, pero que se corte. Y te
3: no,
8: peguen.
3: No, nunca se cortó una banda, que yo sepa.
5: Que no se corte.
3: Porque alguna van de parte de abajo, va abajo del pie. Ajá. Y vos tirás para arriba. Y ahí trabaja,
1: claro,
3: bíceps y gemelo.
5: A mí me gusta para hacer glúteos.
3: Glúteo también.
5: Abrís como las piernas.
9: Y además, según el color, tienen distinta tensión. Entonces, claro, vas aumentando la tensión según el color de la banda.
5: Y son baratas, ¿eh?
9: Son baratas, bueno, sí.

0: es el día del recolector de residuos. Saludemos, que nos escuchan mucho también por la calle.
1: Qué laburo.
2: Un abrazo, loco.
0: El recolector de residuos sabe más cosas tuyas que tu psicólogo.
1: Totalmente.
0: Lo que chupaste en la semana, si andás deprimida, cuántos helados te bajaste. Todo sabe.
1: Todo.
0: El preservativo, cuánto usaste al mes. Todo sabe.
2: La caja de Ribotril. Otra vez está deprimida.
0: Tu bolsa de basura habla mejor
3: Dime
0: que vos que por
3: qué
0: mí.
3: ¿Qué tienes en la basura y te diré quién eres? ¿Qué comes? ¿Qué tomás? Si te vas de vacaciones porque no sacas la basura.
2: Un momento en Estados Unidos que te revisaban la bolsa de los famosos, la abrían y mostraban esto, que consumía cada famoso.
0: El recolector de basura curioso y experimentado dice: Betito, si vos ves dos o tres cepillos de dientes juntos, es una relación que se acaba de cortar.
4: Porque tiró.
0: Después le voy a contar 20 de esto.
4: Okay.
0: Es de detective casi.
4: Me interesa. Y si se les rompe un vidrio, no lo dejen en la bolsa. No, negra,
2: mételo en una caja de cartón.
4: Por favor, porque después ellos levantan y se pueden cortar.
3: Sí. Se envuelven diario, se encinta y se pone un cartelito que dice vidrio, cuidado.
5: Hola, Betito, buen día. Hola, mesa. Bueno, quería dedicar esta hora a mi amigo Miguel, que andaba con problemas del ciático y empezó a hacer zumba. Dice que ahora es él.
0: Perfecto. Es el día del escribano también. La profesión más vagoneta que existe.
4: Con todo respeto.
0: No hay nada más vago que un escribano. El tipo, ¿a qué se dedica? A certificar que vos sos vos.
2: Sí. Y te cobra 6 palos.
3: Claro.
4: Y facturan muy bien.
0: Es espectacular.
4: Un beso a la de Adorni, ¿te acordás?
1: Sí.
4: Me preguntaron, ¿dónde estaban los papeles? Me lo olvidé en el auto.
0: No los traje.
3: Tú tenías una joda.
0: Aparte laburan hasta los 90, digamos, de jubilar. Hay que hacerse escribano.
3: Pero igual.
0: Ni la inteligencia artificial lo bajó después. Siempre va a ser una firma.
3: Encima te cae como por herencia, ¿no? No es que. O sea, llegar a un estudio, tener tu firma, no es tan fácil llegar.
0: Hay que estudiar.
3: Te dejan como un cupito.
6: Pero seguro si tenés padre escribano,
3: ya está,
6: es más fácil.
7: Y ahora sí, llega a Nadie Nos Para, la mejor música electrónica del mundo. Vamos a saltar arriba de la mesa, sobre la consola, Javier, dale, hace mierda todo. Arriba de los parlantes, que explote la rock and pop, porque hoy es viernes y DJ Longobardo lo sabe. Vamos, vamos Enzo, vamos Matu, vamos todos. Arriba, a transpirar, vamos. Vamos a terminar con la mandíbula acalambrada.
2: Bien.
7: Hoy viernes arrancamos con una noche increíble, con la música obviamente de DJ Longobardo.
8: Dale con todo, esto es rock and pop.
7: Vamos a homenajear a Walt Disney. Walt Disney, Beto, me encanta. ¿Te acordás la película de los dálmatas?
0: Sí.
7: La noche de las narices frías. Bueno, vamos a hacer la noche de las narices duras.
2: ¡No!
7: 101 papeles de mandanga van a ser regalados a los que asistan a la fiesta. Vamos a terminar con la lengüita afuera como Facundito Moyano.
2: No, no,
7: todos con la lengüita para afuera. Dale, Javier, poneme un mensaje, por favor.
9: Dale, Longobardo. Ya le pedí las pastillitas a Facundito.
2: No. ¿Facundo qué? ¿Pastor?
7: Dale. Y el sábado vamos a tener una jornada muy, muy intensa.
2: ¿Qué?
7: Esto te va a interesar a vos, Noelia, que vas a ir marchando hasta Luján.
2: Sí.
7: Los dealers de DJ Longobardo van a estar trabajando a lo largo de todo el
2: mes.
7: Con el ayudín de Longobardo.
0: ¿Por Rivadavia?
2: Sí.
0: No, con
2: la Virgen, no, che.
3: Agüita.
7: Para llegar más rápido, ya saben, el ayurín de Longobardo.
2: No,
7: en 30 minutos estás en Luján.
2: Y aparte, van todos con agua, nadie va a sospechar.
7: No te duermas, la que se termine rápido.
2: Dale.
10: Longobardo, te cagaste en todo, ¿sí? No respetaste ninguna institución.
2: No.
10: La religión, el Estado, ¿eh? Sos un delincuente, ¿sí? Es lo que sos.
7: Dale, fe. Relájate un poco, ¿eh? A vos que te gusta el tenis, porque no te pegas un buen raquetazo y te dejas de joder. Ay, ¿sabés quién te manda saludos?
2: ¿Quién?
10: Villar. ¿Vos quién decís? ¿Mi amigo?
2: ¿Rolo?
10: ¿El humorista Rolo Villar?
1: Claro. No, no, no. El viejo Villar. Es que te la recontra mandó a guardar.
2: No, es otro problema.
10: Es cabido Feynman de vuelta.
0: Basta, Marcelo. Es el día de encargado de edificio también.
2: Muy bien. Otro que sabe todo.
0: Un saludo a Oscar Leguiza. Sabe más que Google.
4: Sabe sí. más que todo el mundo.
0: Google puede ubicar dónde andás, pero el encargado de edificio sabe con quién subiste a tu departamento.
4: Y eso.
0: Todo sabe. Vos llegás a las 4 de la mañana, crees que no te vio nadie, que fue el crimen perfecto. Él te vio.
4: Sí.
0: Él sabe. Hizo un acta notarial también. Cambian dólares los encargados.
2: Sí.
11: Hago cuentas si no me dan los números.
0: Crocante.
11: No, pero no es difícil. Son 30 años de trabajo, doctor. Y yo siempre ahorré el 80% de mi salario.
12: ¿Y el resto?
11: Y bueno, son muchas cosas. En principio, los dos aguinaldos por año. Ya tenemos 60 aguinaldos.
12: 260 mil.
11: Claro.
12: Falta.
11: Bueno, mamita tenía un PH en Cañuela, chiquito, y cuando falleció, con mi hermana lo vendimos. 80 mil dólares, 40 para cada uno.
12: Bueno, 40 mil dólares sumarían 300 mil. ¿Y?
11: Y después. 30 años de comisiones, doctor.
0: Claro. El encargado ya percibe antes que los amigos cuando va a haber una separación.
2: Sí.
0: El que está debiendo expensa, el que tiene maleguita, todo sabe. Un saludo a Oscar Leguiza. Es de cambiar dólares también.
4: ¿Es tu encargado?
0: Álvarez Tomás, sí.
3: ¿Tiene una
11: papelito por papelito crocante abajo del colchón y olvídese?
2: Lo odia.
3: Y reciben para más guardar silencio, deben recibir regalitos
2: sí.
3: también, ¿no?
2: Me parece.

0: ¿Qué tal, Beto? Buen día, Mesa. Buen día, chicos. Me quiero dedicar esta hora neumarica para mí. Ayer, en vez de quedarme a ver Portugal-Dinamarca, me puse a ver Avenida Brasil y Doctor Milagro. Oh,
1: ¿viste? Bien. ¿Cómo funciona, chicos?
2: Sí, es pegadiza.
3: Viernes frío, nublado, mañana lluvia. El sol pidió franco hasta el domingo, parece.
1: No. Sí, nos engañaron. Ufa. Nos dijeron, no, mínimas de un dígito, no más. Bueno, 7 hoy de mínima.
4: No.
1: Fuimos engañados.
4: ¿No hay que lavar ropa hoy?
1: Hoy sí, mañana no. Okay. Y el día perfecto el domingo.
3: Y lógico.
1: Pero mañana llueve, ¿o no?
3: Sí,
1: hasta el mediodía,
3: sí,
1: por lo menos.
3: ¡Upa! Bueno, y aparentemente el pollo le ganó a la vaca por primera vez en la historia en ventas de carne.
1: Y sí, más barato.
4: Y, ¿qué? No, el pollo está más barato.
2: No tenés que pedir un crédito UVA para, claro, para comer pollo. La carne sí.
1: 47 kilos por habitante al año entre agosto 2025 y julio 2026, superando por primera vez en la historia el consumo de carne vacuna. No sé si también lo perciben en los barrios. Yo cada vez me cuesta más conseguir una carnicería. ¿Mira? Y tenés una pollería por cuadra.
4: Sí. Porque también la gente está entrenando mucho, entonces como siempre la dieta, en la dieta
5: pechuga,
4: de
5: lo que
4: entreno está la pechuga, claro.
5: Gordo, tetón.
3: 9:30 Boca Unión, Edu.
6: Arranca la fecha, en medio de la fecha FIFA, la fecha del fútbol argentino. A las 21:30 Boca con Unión, a la misma hora también Independiente Rivadavia con Gimnasia, todos equipos que andan muy bien. Y más temprano Independiente con Instituto. Muy buenos partidos los tres de hoy para arrancar la fecha.
7: Let's go Boca.
3: Viernes complicado para Colapinto, sanción y último.
6: Sí, terminó en el
3: no
6: puesto.
3: No es el mejor viernes.
6: No, a los 5 puestos que ya se sabía que tenía por el accidente, le dieron 10 más de descalificación, pero por un tema del equipo, que hizo unos cambios en el motor, se pueden hacer hasta 4 por temporada, hizo el 5º Alpine, ya sabiendo que estaba la sanción, dijeron, vamos a hacer esta modificación, así que en la prueba de clasificación, para que tengamos una idea, si Colapinto mañana hace la pole position, que termina primero, larga 16º, porque tiene 15 puestos de penalización. Claro. Va a largar último, un desafío también todo lo que tiene por delante.
3: Anduvo mucho con en cercanía de la hija de Maru Botana.
5: Ah, sí.
3: Bonita,
5: sí,
3: modelo. Cuando se le acerca una linda minita, esa semana no rinde.
4: Sí, ya. Él lo explicó.
3: No es casualidad, ¿no?
1: Cuando es titular, y cuando está ocupando los titulares de los medios, ¿ah?
3: Más que los titulares, ese es el rendimiento.
1: Por eso digo, cuando ocupa los titulares por algún escándalo, su rendimiento siempre baja.
3: ¿Y Maru? ¿Y aunque no nos enteremos, ¿no?
4: Y Maru declaró que le encantaba,
3: sí,
4: Franco como
3: ¿y
4: yerno?
3: ¿Qué te va a decir?
1: Ella no, la, y la hija también dijo, ay, sí, me gusta, no sé qué. Y supuestamente está volviendo con la novia, Franco.
4: ¿Y qué tiene que ver?
1: Bueno,
4: le preguntaron si le gusta y ella fue sincera.
1: Pero ella dice que no lo conoce. Ella dijo, yo personalmente no lo conozco, son todos likes en las redes. Igual está distraído, Franco, no te distraigas. No, pero dijo que Franco le habló. Sí, dijo, digo, chat. No personalmente, chat, pero sin
4: necesidad. Franco se distrae y chocador.
1: Sin baja de testosterona, quiero decir.
3: Párrafo para el Calamar, para Platense. Otra proeza, ¿eh?
6: Otra vez, y ayer le ganó bien a Estudiantes, ¿eh? Sobre el final, parecía que iba a los penales el partido, pero merecía ganar el Platense. Estudiantes fundido físicamente con muchas bajas, lo ganó muy bien. Así que una semi, el Calamar con Atlético Tucumán, la otra Boca Banfield en la Copa Argentina.

0: 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Este medicamento contiene gluten. ¿Hay efemérides, Edu?
1: Sí, una muy importante pasó hace muchos años. En 19... El otro día se habló mucho del gol olímpico, porque le convirtió Lodico a Bray. Un día como hoy fue el primer gol olímpico, pero ¿por qué? Hasta ese momento, estamos hablando de 1924, no existía que se convalide el gol directo de córner. Y juegan un partido Argentina y Uruguay en la vieja cancha de Sportivo Barracas. Cesario Onsari, un jugador de Huracán que jugaba para Argentina, convierte el gol y los uruguayos van a sacar del arco, como correspondía hasta ese momento. Y el árbitro, que era uruguayo, dice no, es gol. Se arma un escándalo y él dice, no, yo leí la última actualización y a partir de ahora vale. Bueno, ¿por qué se lo llama gol olímpico? Porque Argentina enfrentaba a los campeones olímpicos. Uruguay venía de ganar la medalla dorada en ese año 24, por eso, por haberle hecho ese gol histórico, el primero convalidado de córner frente al campeón olímpico, de ahí en adelante se lo conoce como gol olímpico.
0: Mira, Mato, entre otras cosas, trae todas las perlitas de lo que viene siendo la visita de Robbie Williams.
2: Sí, de nuestro querido Robbie Williams, del conquistador de mujeres argentinas.
0: Y encito que traen un rato.
3: Escándalos y más escándalos en el mundo del espectáculo. Tenemos la palabra de Joaquín Levington, después de ser denunciado de abuso sexual por Paula, vamos a resguardar su apellido. Habló ayer por primera vez públicamente y en un ratito lo vamos a escuchar. En otras noticias, Fernanda Iglesias enojadísima con Agustín Laje en el programa del Pelado Trebuc. Este es el round número 2, porque recordemos que la semana ya se pelearon cuando trató de hombre a Flor de la
4: claro,
3: B.
4: Sí.
3: Así que este es el segundo round y también vamos a revivir este momento tenso de la televisión argentina. Y por último, un momento que a mí me fascinó ayer, Marina Calabró poniéndole los puntos al nuevo abogado de Facundo Moyano. Este momento es para alquilar balcones. Todo eso en un ratito.

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0: Pronóstico con lujo de detalles. Ahora hay 13 grados. Y mañana, el domingo, el lunes, ¿no es?
2: Bueno, hoy 17 de máxima, se va acercando un poco más el número a la primavera, pero ya hacia la noche se esperan tormentas aisladas, especialmente durante la madrugada, y mañana por la mañana las tormentas pueden ser algunas localmente fuertes. Hacia el mediodía y la tarde mejora, todavía con chance de algunas lluvias, pero va mejorando. Y el domingo, espectacular, con 21 de máxima.
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0: Buen día, primero. Bueno, dos minutitos para hablarles esta mañana a los que están, no en la lona, abajo de la lona, que están viendo si se pueden, aunque sea, subir a la lona. Que tocaron fondo.
7: Buen día, futuro lleno.
0: Lo bueno, entre comillas, de tocar fondo es que hay, a partir de ahí ya no tenés que impresionar a nadie. Porque cuando todo viene más o menos bien, uno sostiene el personaje, dice que está todo bárbaro, que tiene todo bajo control, que el laburo marcha, una pareja también, que duerme bien, que no pasa nada. Pero cuando de verdad toca fondo, se termina la actuación. Ya no podés actuar de nada. No tenés ya ni energía para aparentar, no tenés ganas de explicar, no tenés paciencia para sostener una versión tuya que a veces funcionó y queda linda para los demás. En general, eso, cuando pasa eso, es duro, pero tiene como algo liberador también. Ya dejás de competir, dejás de mirar qué tiene el otro, dejás de fingir. Con todo empezás a decir, no sé, no puedo, incluso necesito ayuda. Esto me salió para el culo. Y muchas veces, cuando caíste muy bajo, a la lona, curiosamente, muchas veces aparece una versión bastante más verdadera de uno. Pasa, ¿eh? Que no necesita mostrar el culo, la imagen de pareja perfecta, el viaje, la fotito, el todo espectacular en las redes. Porque cuando tocas fondo se empiezan a acomodar las prioridades. Ya te importa un solo tocarle bien a todo el mundo. Se va sincerando la cosa. Menos explicaciones de por qué hiciste tal cosa o tal otra. Estás en modo supervivencia, ¿viste? No tenés tiempo de andar demostrando qué ganaste, qué no ganaste. También descubrís la cosita incómoda de gente que admiraba tu envase, pero cuando quedó solo el contenido dejó de admirar. Porque cuando el envase se rompe, quedan los que de verdad estaban con la persona que sos. Tocar fondo no tiene nada de romántico, es bien concreto, duele, asusta, por momentos estás sin brújula, pero por ahí tiene una ventajita, desde ahí ya no tenés que sostener ninguna pose. Y cuando dejás de impresionar a los demás, por ahí, te empiezas a reconstruir a vos mismo, a vos misma. Muchas veces pasa, ¿eh? Porque tocar fondo no te vuelve menos. Te deja sin maquillaje. Y a veces recién ahí, cuando se cae el personaje, apareces vos. Te deseamos el mejor viernes de la vida.

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2: Wow, Beto, buen día. La verdad, es lo que me está pasando a mí. Beto. Me río de todo, siempre tengo un chiste. Siempre estoy alegre donde me ve. Siempre fui para arriba, pero a veces tengo una gana de largar el personaje y mandar a la mierda a todo. Pero bueno, es lo que hay, Beto. Te quiero.
3: Un abrazo. Todos tenemos un poquito una máscara social del día a día, que a veces no tenés, no es un día que estés para remar todo, pero te pone la mejor cara. No necesariamente por hipócrita, porque también sos un ser social. Tampoco querés ser quejoso, porque viste, generás una energía chota. Está buenísimo apoyarse en otro que te pueda escuchar, pero a veces no querés que escuchen tu lamento, y entonces bancás el personaje todo lo que podés, ¿no? A veces por décadas lo bancás.
4: Buen día, Beto. Qué buen mensaje. ¿Sabes qué creo con respecto a tocar fondo? Imagino que esa debe ser la mejor manera para mañana crear una mejor faceta para vos. Porque salís de ahí, obviamente, hecho mierda. Pero de ahí en más, sos otra persona. Yo me veo de esa manera. Yo no toqué fondo, pero bueno. Me costó levantarme. Y todavía me cuesta, por supuesto. Pero acá estoy. Remándole el hormigón. Buen fin de semana, Beto. Gracias, loco, por el mensaje.
3: Gracias, gracias. Un abrazo fuerte. Bueno, medio mundo está así remándola como puede. En barro, ¿viste? Yo estaba pensando en todos los endeudados,
5: ¿verdad? Sí, sí.
3: Estás en el fondo, ¿viste? O estás en el agua, estás en el fondo. De ahí para arriba, ¿no? Pero ya no podés sostener más el personaje. Y ya, a veces tenés que decir, mira, no, estoy endeudado, no puedo, no voy porque no tengo ni para el café. Venite, boludo. No, hay un asadito. No me da. Se termina el personaje. 10:30.
6: Betito, querido, hoy me tocó a mí, hermano, amigo. Bueno, saludo a la mesa. Yo me fui a San Luis, a Merlo, vendí todo acá, tenía una empresa, me fue mal, me volví, y como decís vos, yo ya no tengo más nada que perder, perdí todo, a reconstruir. Y en casa venían 30, 40 personas, y hoy tengo dos amigos solo, los reales, lo que me bancan. Feliz viernes, chicos.
3: Cuando se termina el personaje, quedan los de verdad, ¿eh?
7: Sí.
3: Que son dos, tres, cuatro.
5: Por suerte, perdió a todo el resto, que claramente no era real, y le quedaron los verdaderos.
7: Que ahora están con otro, porque esa gente es como esponja emocional, se va moviendo así.
8: Pero hay que ayudar, porque uno nunca sabe cuándo puede estar en ese lugar.
3: Obvio, claro. Más en países como el nuestro.
8: Sí, ¿no? Hay que ayudar.
3: Bueno, damos una vuelta por el mundo. Los estudiantes franceses están prendiendo fuego todo. Colegios. Pero cientos de colegios. Los bomberos están haciendo huelga encima.
8: Ah, bueno. Tranquilo el panorama.
3: España, que no bastaba con los quilombos que tienen en Ceuta, de los alquileres. En un solo día salieron del mercado 4.000 departamentos de alquiler, de gente que con esa especie, digamos, de ley de alquileres, de no se puede desalojar. Dice, pero yo hago un contrato, y si no me paga, hasta el 2030 no lo puedo tocar. La sacaron de, ya que no había alquileres, había muy poco, sacaron 4.000 en un día.
7: O sea, aumente la crisis habitacional esto. Genera otra vez que la crisis de
3: vigilancia. Hay miles de detenidos porque hay manifestaciones todos los días, además millones de euros en destrozos, ¿no? Columnas de humo. Francia, especialmente París, arde. Hay protestas direccionadas por un grupo de ultraizquierda. Se llama la Francia Insumisa. Los catalanes le dieron un golpe al gobierno de, de Pedro Sánchez, el partido político Junts, que en catalán es Juntos, ¿no? Sí. Dijo que no va a acompañar esta ley de alquileres, que va en contra de la propiedad privada, y la condenó a perder la votación, dicen. Hay acampe de grupo de izquierda en por lo que se llama la Puerta del Sol, allá no se pueden ni mover. Bueno, hay quilombos en todas partes, ¿no?
8: Sí. En Chile también, protesta por educación.
3: Por la educación.
8: También en Chile, sí.
3: Sí, sí.
5: Llegó Leo Messi.
3: Lo más loco que viste en San Miguel, queremos una educación como la Argentina cuando hace el marzo. Sí.
5: Bueno, llegó Messi. Llegó Leo Messi sorpresivamente, con toda la familia ya está acá, obviamente con el gran objetivo del partido despedida, la emoción que se va a vivir, ya estamos preparándonos para lo que va a ser ese estadio monumental, con la presencia de todos los campeones del mundo de Qatar 22 menos 3. Ya sabemos que Dybala y Nahuel Molina no le da autorización a su equipo, y Papu Gómez, que obviamente no fue convocado por los problemas que ha tenido internamente con el resto de los jugadores, pero todos los demás van a estar presentes en lo que va a ser una noche inolvidable. Hay muchas imágenes ahí de Leo bajando del avión con la familia, instalándose y ya preparándose. Va a ser un placer para él obviamente volver a estar por última vez en el predio que lleva su nombre, entrenándose con sus compañeros y a la orden por última vez también de Lionel Scaloni.
1: ¿Hay algo con Dibu Martínez? Porque esto que comentábamos el otro día con la teoría de Caruso, que dice, yo pensaba que ya se había despedido.
5: Para mí no.
1: Y ahora que le comenta Nico Paz, el nuevo número 10, como que está metiendo un poquitito de saña, siento, no sé.
5: A lo mejor quiere dividir. Hay un tema también de la sucesión del liderazgo del vestuario. Uh-huh. Ahí, claramente. El brazalete va por un lado, que es para Cuti Romero, pero el liderazgo del vestuario va por otro y me parece que se está queriendo posicionar Dibu ahí adentro.
1: Pero ya comentar el nuevo número 10 me parece un poco.
7: Coincido con Mato. Espera que se retire.
5: Además, lo incomodás al pibe, Nico Paz también. Nico Paz no quiere entrar en esa.
8: Y al técnico. ¿No? O sea,
5: que el técnico también, por sí. Eso. Estimo que esta selección, que hubo poco cabaret y poco conventillo, tratará de solucionar este tema adentro si es que realmente existe.
3: Recordanos cuándo es el partido.
5: El partido es el próximo 6 con Benín. Mañana juega con Burkina Faso en el Monumental. Los rivales, bueno, ojalá levante la puntería. Y después la despedida de Leo el 6.
3: ¿Cómo viene la venta de entradas?
5: Y ya está todo agotado.
8: ¿Mañana es con aforo también o no?
5: El aforo reducido. Y ya con Benín no, porque le pusieron dos partidos a la selección con aforo reducido.

0: 10:34, 14 grados. Entonces, hoy solcito por momentos en el AMBA. Mañana lluvia y domingo lindo, agradable.
1: Puerto Luti, te van a llover trompadas.
2: No.
0: Domingo al mediodía hay 20 grados, 21 grados.
3: Hola Beto, hola mesa. Mirá, yo toqué fondo, anduve enfermo, pero antes de eso estaba bien, tenía laburo, ganaba bien, tenía negocio. Se te acerca más la gente, te vienen a visitar, vienen a comer, uno banca todo. Después hasta prestaba plata y todo. Me quedé sin negocio, me quedé sin laburo, sin nada. Desaparecieron todos. Toqué fondo, pero era cosa de comer fideo y arroz blanco todos los días, mis hijos y yo. Ahora estoy laburando de vuelta, no le doy pelota a nadie. Así que bueno, nada, hay que fijarse. Saludos, Alan de Fiorito.
0: Un abrazo. Y te pones un poquito más chúcaro después de pasar por esa experiencia. En la intimidad de Robbie Williams.
4: Ay, Matu, chicos, no, lo amo muchísimo. Y después de que les cuente esto que sucedió ayer, ustedes también lo van a adorar.
2: Sí, a ver, es que todavía ayer
4: no lo adoran. Bueno, vamos a contar a la gente, por si no lo sabían, Robbie Williams se presentó ayer, se presentó hoy en el Movistar Arena. Bueno, hace 20 años no venía acá, Robbie, se tomó su tiempo para retornar a este bello territorio. Dijo, 20 malditos años, es culpa mía por lo de... lo siento, tuve que ir a rehabilitación 15 malditas veces, dijo. Pero ahora estoy bien, y se lo ve bien, la verdad, ¿eh? 52 años tiene, está impecable, y nos dejó unas perlitas como, por ejemplo, esto que comentaban al pasar al principio del guiño con lo de Amalia Granata. Porque él hace un chiste, ahora lo vamos a escuchar, lo vamos traduciendo en vivo, porque dice, arranca diciendo, no debería contar esto, pero me encontré con una fan con la que yo había tenido sexo. A ver qué decía Robbie. ¡20 malditos años!
5: It's my fault,
4: mi culpa.
5: Because of the... Sorry. To fucking rehab 15 times.
4: Estuve... Rehabilitación 15 malditas veces. No debería compartir esto, pero acabo de ver un fan con el que dormí la última vez que estuve acá.

0: Él fue tan caballero. ¿Puedo reconocer esos ojos donde sea?
1: ¡Epa!
0: Qué lindo verte de nuevo, Diego, dice. Claro, porque al principio dice, estoy viendo una fan con la que estuve sexo cuando volví acá y todos, ¿qué? Y de repente aparece Diego, que al parecer es un asistente. A ver, ¿qué pasó? Ayer entró Amalia Granata al hotel donde está él. Todos estos dijeron, se reencontraron, pero no. Después, al final, Amalia Granata dijo que justo tenía un cumpleaños en el hotel.
2: ¡Claro!
0: Justo tenía, bueno, dijo...
2: Sí.
0: Justo igual te invitan un cumpleaños el momento en donde se está alojando Robbie Williams. Es raro, pero
2: ¿cómo
0: bueno.
2: ¿Cómo les gusta la cámara, eh?
0: Sí, sí, les gusta. Eso, que ya es diputada, está en otra cosa.
3: Lo que lo de Robbie igual es un chiste, es un paso de comedia que hizo en Perú, que lo hace siempre, pero acá cayó justo con la de Amalia. Pasada.
0: Sí. Sí, y después otra cosa que hizo que me encantó, obviamente apareció Diego Maradona, señoras y señores. Sí. Vamos a escuchar lo que dijo sobre Diego. A ver.
4: Diego Maradona.
0: Diego Maradona.
4: Lionel Messi.
0: Lionel Messi.
4: You lucky, lucky bastards.
0: Ustedes afortunados bastardos, dice.
4: I adore both of us.
0: Adoro a los dos.
4: You know, in 1986,
0: en el 86.
4: Maradona.
0: Maradona hizo la mano de Dios.
4: And I don't fucking care.
0: Y no me importa. Él es inglés, ¿no? Porque ese segundo gol, el mejor gol que se ha marcado en la historia del fútbol. El mejor. Me encanta Diego Maradona. Es el mejor. No, y ahí increíble. Y
3: sí, está muy bien, ¿eh?
0: Está muy bien. Y después tenía una bandera con su cara, la de Messi y la de Diego. Y no paraba de decir que amaba a Maradona. O sea, realmente. Y para terminar de conquistarnos, dijo: somos nosotros los argentinos el mejor público del mundo con los irlandeses. Dijo: ustedes y los irlandeses.
3: Sí.
0: Y le hizo repetir a la gente: por favor, ustedes díganle a mi manager Ricky que no deje que pasen más de 2 años sin que yo vuelva acá a Argentina. Entonces el público decía, Ricky, please, ¿dónde? Y todo estaba repitiendo.
5: Es muy simpático.
0: Es sí. Un genio, la verdad.
6: Me dieron ganas de ver la película de esa serie, película.
0: Sí,
6: la
0: película,
6: vean,
0: Better Man. Puedes decir, está haciendo un mono, pero está buenísima la peli. A mí me gustó mucho de su salud mental. Él, bueno, padeció muchísimas cosas. Ahora lo diagnosticaron con autismo también, TDAH, pero además de eso tuvo todo un tema de adicciones, intentó suicidarse, o sea, tuvo una vida complicada y él dice que se percibe a sí mismo como un mono que está medio enjaulado y demás. La peli está muy buena. Y también habló de que nunca se va a olvidar su show que hizo acá en Argentina hace 20 años donde él considera que estaba enfermo, pero fue la primera vez que vio cómo la gente se movía como un océano, como un mar, dijo. Y nunca me lo voy a olvidar en la vida, sí, así bueno. Que hermoso.
5: Bueno, ¿él dónde nació? ¿Será de Londres?
0: Sí, no, Londres ya te digo dónde. Pero
5: es raro que venga un inglés y hable maravilla de los argentinos, maravilla de Maradona,
3: sí.
5: De los dos goles que le
3: sí,
5: hizo
3: Diego.
5: Sí,
3: del Reino Unido.
0: Staffordshire.
3: Sí.
5: De los irlandeses mismo,
0: sí.
5: Incluso.
0: Sí, sí, ¿viste?
5: No sé si allá en redes pasa algo o no le dan pelota, o como cuando viene Roger Waters que dice las Malvinas son argentinas, ¿viste?
0: Sí, sí, sí.
5: No les importa nada.
0: No.
5: Bueno, hablamos de cine y series en un rato con Alexis, ¿eh? Íbamos recorriendo la tele, los astros.
3: Todo, qué programa que tenemos, ¿eh?
5: La vida, a fin de cuentas.
6: Qué programón.
5: Dale, Javi.
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segunda semana consecutiva, el puesto número uno del ranking rock and pop es para The Cure, Just Like Heaven.

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0: buen día, Beto. Buen día, chicos. Buen viernes de 3:46 para todos. Bueno, Beto, te cuento los aciertos de ayer. De los favoritos, el 02, el 23 y el 32x2 de los jueves. Por patrón, 89, 99, 50 y 65. Y de Santiago, la vedette que nunca falla, el 99. Así que, como siempre, espectacular el día de ayer. Bueno, vamos con los números para hoy. Hoy me gusta 314, 320, 346 y 549. Recuerden que si les gusta alguno de estos números, los giramos para cubrirnos. Bueno, la efeméride del día. Hoy Omar Sivori, referente de River, cumpliría 91 años. Así que es un número muy importante para hoy. Bueno, para los que me quieran seguir, mi Instagram es El Gurú de Beto. Ahí van a poder ver cómo vienen los números y los patrones de juego durante el día. Bueno, Betito, espero que tengan un buen día, buen fin de semana, a jugar con responsabilidad. Nos estamos hablando.
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0: siento jubilado.
1: Sí, ¿quién está?
0: ¿Cómo está usted? ¿Bien, señora?
1: Bien, sí.
0: ¿Cómo festejamos Año Nuevo, señora? ¿Para Navidad? ¿Hay algo?
1: Bueno.
0: La verdad que yo quiero joda, señora.
1: Ah, bueno, me parece bárbaro.
0: Sí.
1: Bueno, escúcheme, lo tengo que dejar porque estoy con gente, ¿sí? Buenos días.
0: Escúcheme, hagamos una orgía, vamos a mojar, a hacer algo, señora. ¿Me escucha?
1: Centro, buenos días.
0: Señora, se cortó, señora.
1: Sí, se cortó, sí.
0: Yo quiero mojar, señora.
1: Bueno, chao.
0: Pero no se me enoje, me van a dar pan dulce viejo a mí.
1: ¿Centro?
0: La astrola la llevo yo, señora. Opa. No tienen que pegar nada ustedes. Yo me encargo de todo, señora. Señora, ustedes, pónganle una gaseosa, aunque sea.
1: Déjese de molestar.
0: No la estoy molestando, señora. Yo soy un hombre que quiere tener relaciones, señora. Antes de morir, me quiero mojar, quiero ponerla, señora. Yo quiero ponerla, señora.
2: No, basta, Bartolo, basta.
3: Todos somos.
2: Siempre fue así.
4: Antes de morir.
5: Es respetuoso, señora. La trataba bien, la trataba usted.
2: Cuando él decía, un geriátrico no me van a llevar, cumplió, ¿eh?
4: ¿No lo llevaron?
2: El día que lo llevamos, partió.
6: ¿Ah, sí? No quería él.
4: No quería.
0: Yo me voy a ir a lo grande, con cobertura mundial, Breaking News. La voy a manotear a la China Suárez.
5: No.
0: Y me voy a escapar por la avenida Libertador, ametrallando a todo que se me cruce.
5: Ametrallando.
0: Ahí va, meta bala, bala y bala. No quiero velorio ni entierro, que me descosan a balazo. Pero me voy a ir con los huevos bien puestos.
2: Qué lindo.
4: Se le escapó a la China. Va, no sabemos. Creemos que no.
2: Se suspendió el debate entre los dos candidatos en las elecciones del domingo en Brasil, ni Lula ni Bolsonaro. Los dos se bajaron.
5: Sí.
2: Así que hablará el pueblo brasileño el domingo entre Lula o Bolsonaro. Se definirá el mismo domingo, se irá, como muchos auguran, a una segunda vuelta. Veremos un escenario de mucha paridad en las encuestas.
6: Lula se bajó primero y Bolsonaro una hora antes.
4: Ah, bueno.
6: Del debate.
4: ¿Pero por qué no quisieron debatir?
6: Así que la Red Globe, Lula ya había dicho que no quería ir, y Bolsonaro después dijo, bueno, ¿yo para qué voy a ir? Y una hora antes del debate, el Globo decidió suspender.
4: Ya. Se bajó uno. ¿Para? Se preguntan ellos por sí o por no.
5: Siempre que está primero en las encuestas, se baja.
6: Es el que tiene más para perder.
5: Sí, claro.
6: Claro.
5: Yo estoy primero en las encuestas, ¿para qué voy a arriesgarme a la gente?
6: Está en ejercicio también.
7: Para mí Bolsonaro debería haber ido igual, como para demostrar, bueno, lo uso de plataforma. Ah, ella, analista política.
5: Sí, bueno, ¿cómo está, eh?
2: Anda dejando tu recomendación. Ahora viene Alexis, hablamos de series, de cine, de pelis, de on demand. ¿Qué viste que quieras recomendar o que tenés para consultarle al número uno?

0: debates, pelea. Agustín Laje, un referente del gobierno libertario, con Fernanda Iglesias, programa de Trebuc.
1: Exactamente, no estaba presente Laje. Esto es lo gracioso de la noticia. Ah. Estaba Fernanda Iglesias sentada en el programa de Trebuc, pero como es un invitado casi diario, Laje, sí, a ese programa, lo nombraron y ahí salta Fernanda Iglesias.
0: Pensé que se habían peleado.
1: No, con los tapones de punta saltó ella en ese momento, intenta defenderlo, el pelado Trebuc, porque dice, che, no da que estés hablando mal de una persona que no se encuentra acá presente para defenderse, y ahí dio los motivos de por qué lo atacó así Fernanda Iglesias. Pero, ¿querés escucharlo?
2: Sí.
1: Acá está, mira.
3: Yo fui víctima de violencia de género y todo lo que hace Agustín Laje es todo lo que está mal para combatir la violencia de género.
2: Para, yo no sabía.
3: Por eso dije el improperio que dije,
2: bueno,
3: porque se lo merece.
2: Yo no conocía tu no sabía.
3: Yo fui víctima de violencia de género, yo denuncié en la OBD y todo lo que hace este chico, perdón, me voy
4: a... La OBD es la oficina.
2: Para, dejala que está hablando.
3: Es todo lo que está mal, porque
2: muy
3: es machista, es misógino, no, es transfóbico, es homofóbico. Totalmente. Y todo ese discurso de odio que tiene, que ustedes llaman la batalla cultural, no sé por qué, porque cultura no tiene nada. Pero, todo lo que provoca las cosas
2: si
3: que pasan.
2: ¿Por qué no se lo dijiste? Estuvo acá.
3: Porque ese día yo no estaba, me sorprendió, no podía creer que se diera esa discusión, que para mí atrasa 30 años. Entonces como que me quedé muy choqueada.
2: Bueno, ¿querés contar
3: un poco? Se lo quiero decir, invítalo de vuelta y se lo digo, mañana.
2: Lo invitamos, llámalo, no sé si estará acá, porque no sé si
3: este
2: acá,
3: problema
2: no,
3: es que los hombres discuten, sí, un problema de las mujeres y no saben nada, yeah, nada. Entonces todos estos micromachismos que
2: para,
3: se hacen.
2: Pero entonces que lo, pero para, no, para. Entonces que los diputados hombres no votan.
3: La verdad es que no tendrían que ocuparse.
5: Buah,
3: tendrían
5: pero
3: que
5: eso ya es un delirio. Eso ya es un delirio. Está bien, eso ya es un delirio.
3: ¿Sabes por qué? Hablamos de una piba muerta.
2: Fer, pasa,
3: hablamos de una piba muerta y sale él diciendo porque el kirchnerismo Fer,
5: no con ese, para, con ese para, comentario para, no, para, incentivar esa guerra hombre versus mujeres. ¿Y vos lo estás motivando la guerra?
3: Ay, qué miedo que tenés, ¿no?
2: Fer me pone en un momento, pone un lugar.
3: Les da mucho miedo, ¿no?
2: No, a mí no me da miedo nada. Pará. Vos te ponés un momento que decís, che, fui víctima de violencia de género.
3: Fui víctima de violencia de género.
2: O sea, a partir de ahí, muy difícil avanzar.
3: No, pero por eso...
2: ¿Querés contarlo?
3: No, ya lo conté varias veces.
2: Okay.
3: Entiendo mucho de este tema.
2: Está bien.
3: Pero, y todo lo que hablan...
2: Para vos los hombres no deberían legislar al respecto.
4: Convengamos que siempre hubo mayoría de hombres en la Cámara, ¿no?
2: Pero dejala que estoy preguntándole a ella.
4: En la Cámara de Diputados siempre hubo mayoría de hombres.
2: Pero para
4: de
2: estoy preguntándole a ella.
4: Como ahora, 152 hombres, bueno, 105 mujeres. Que lo que digo es que la producción de leyes en la República Argentina siempre ha tenido una mirada masculina mayoritaria.
3: En la discusión que estamos teniendo hoy...
2: ¿Vos crees que los hombres no tienen que votar?
3: Pará, no lo llevemos a un extremo.
2: Okay, no, pero,
3: seamos moderados.
2: Bueno, está bien, pero vos me lo planteaste. Los hombres no pueden opinar, dijiste.
3: Pará, calmémonos.
2: Yo te calmo.
3: porque lo quiero llevar a un extremo al otro.
2: No, de ningún lado.
3: Me parece que... Que sí, que las mujeres deberían ser, o sea, mayoría en estos casos.
2: Bien, okay. Los hombres en este
3: porque
2: caso...
3: Porque son las que más entienden esto.
2: Okay, entonces
3: los hombres están como queriendo salvarse,
2: bueno,
3: están como queriendo salvarse de que no los denuncien,
2: no podemos opinar
3: las falsas denuncias.
2: Nosotros no podemos opinar.
3: Bueno, quizás pueden opinar, si están ¿cómo? Teniendo...
4: Sí.
3: ¿Tienes mucho miedo?
2: Yo no tengo miedo de nada.
3: Pero entonces, ¿por qué no tomar lo que yo te estoy diciendo, que soy una persona que fue víctima?
2: Pero por eso te estoy escuchando, pero ¿por qué no va a poder opinar un hombre?
3: Porque muchas cosas no las entienden, porque se quedaron con un sesgo machista.
1: Bueno, opinaron todos.
0: Parece
1: de
0: extremista.
1: Todo. Sí.
0: Siempre dice Cartaña, los tipos no sabemos. Los tipos tenemos la fantasía de un día vamos presos injustamente por algo que no cometimos, no sé, y nos violan en la cárcel.
1: Sí.
0: Los tipos.
2: Sí.
0: Dice, imagínate sentir eso todos los días cuando vas caminando por la que no lo, el tipo no lo siente tanto como una mujer.
6: No, el tipo no lo siente directamente.
0: Entonces, viste, vos decís, verdad que sin la mente femenina,
1: sí,
0: vos hay cosas que no la podés direccionar bien. Es difícil pensar un ámbito legislativo puramente femenino, pero por ahí para algunos temas puede haber una comisión puramente integrada por mujeres, no me parece mal, ¿eh?
7: Uh-huh. El otro día cambié un lugar de encuentro porque estaba haciendo de noche y en vez de Plaza Constitución dije, no, mejor voy a Independencia, y me dijeron, un hombre, ¿no? ¿Ay, qué tenés miedo? Dije, ¿cómo se nota que no sos mujer, que nunca te quisieron tocar, que nunca te apretaron, que nunca te pusieron revólver en el estómago? Que no, o sea, y, no sé, tres celulares me chorearon en Constitución. Claro. Y no, la verdad es que de noche no quiero ir a la Plaza Constitución. Ya sé, soy de la nube, estás acostumbrada. Y, pero la verdad, si lo puedo evitar y son 4 cuadras y estás en auto y yo estoy caminando, la verdad que no entiendo que, bueno, que no puedas pensar en eso, pero yo sí lo pienso.
1: Y son vivencias meramente femeninas, porque es verdad que no nos pasa a los hombres.
6: No nos pasa.
0: Y todo el tiempo. no es una vez cada tanto. Así que, digo, lo que plantea Fernández Iglesias desde su origen tiene razón. Después, bueno, a nivel legislativo, puede haber alguna comisión especial, íntegramente femenina.
8: No sé. En temas puntuales.
0: Sí, sí. Donde haga falta una mente femenina.
7: En los medios de comunicación, ¿no? De hecho, hay cobertura de género. En TN, me acuerdo que en algún momento hubo, que se, una polémica también hubo, ¿no? Que con ciertos temas había que tener una visión de género. Pero bueno, después se lleva al extremo y no termina como de estar.
0: Como también, claro. Hay varones que le tienen terror, porque además tienen algún caso cercano a la falsa denuncia. Uh-huh. Al tipo que lo alejaron de sus hijos por despecho, por resentimiento, porque los acusaron de abusadores de sus propios hijos. La falsa denuncia para muchos tipos es la peor pesadilla.
7: Y bueno, lo que está pasando a Joaquín Levington ahora,
0: bueno,
7: y
0: no sabemos
7: qué es, pero
0: pero hay algunas que el juez o la jueza, sí, años después dijo: la justicia actuó mal con usted. Uh-huh. Y no le dejó ver a su hija años.
1: Claro.
0: Pasa.
1: Sí, sí, también existen esos
6: casos. Y te
1: casos.
6: Perdiste 5 años que no vuelven.
1: No recuperas nunca eso.
0: Uh-huh. Bueno, vos que tenés tanda, Javi. Métale, dale.
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0: el último parte, reciente parte médico por Mirta Legrand, en proceso de recuperación. Lenta recuperación, esta vez la de Mirta, Para volver a su casa, dice el parte. Llegó Alexis Puig. ¿Querías sumar algo, Encito?
1: No, eso que se estaba mejorando lentamente, así que le mandamos un beso a Chiquita.
0: ¿Cómo estamos, Ale?
2: Hola, ¿qué tal, Beto? Muy bien, todo.
0: ¿Qué viste, si viste algo?
2: Bueno, vamos a arrancar dos películas. Vamos a hablar de dos películas que están en plataformas. Arranco por una que la vas a encontrar en HBO Max. Se llama Vieja Loca. Protagonizada por Carmen Maura. Carmen Maura, una producción que es coproducción entre Argentina y España.
3: Vieja cajeta.
2: Producida por Juan Bayona, que es el director de grandes películas como El Orfanato, La Sociedad de la Nieve. Productor importante, ¿no? La historia es así. Una mujer con su hija en auto. La llama por teléfono a la mamá, empiezan a hablar. La hija le pregunta, che, ¿la enfermera dónde está? Aparentemente nos empezamos a dar cuenta que la madre necesita una enfermera. La madre le pide la receta del Rogel. Se me pasa la receta del Rogel. Y ya te das cuenta, en la charla que están teniendo cuando arranca la película, que la madre tiene problemas de desvaríos. Que tiene problemas de desvaríos, está senil, muy sutil todo, pero te das cuenta. Entonces la mujer cuelga y le pide a su ex marido, está separada, si te puedes ir hasta la casa de mi mamá, me parece que no está la enfermera, está sola, a ver si te fijas si necesita algo, qué pasó con la enfermera que no está.
3: Opa.
2: Y el ex marido regañadiente va a ver a su ex suegra.
3: Vieja pasa de uva.
2: Entra a la casa y ya se le va a hacer muy complicado salir.
0: No. Buena trama.
2: Se le va a hacer muy complicado salir. Es una, obviamente es una película de suspense, un thriller con mucha tensión, una especie, yo diría.
0: Pero digamos, una hora de película los dos.
2: Y después aparecen algunos otros personajes. Pero es Misery.
0: Claro.
2: Es Misery. Misery versión hispano-argenta. Pero además con otra cuestión. Misery tenía un tema que era una mujer obsesionada con.
0: Sí.
2: Esta es una mujer que desvaría.
0: Claro.
2: O sea, no es lo mismo. Acá el terror se da porque ella no reconoce o confunde a la persona que tiene enfrente. Y que no se la confunda con alguien que ella odia. ¿Entendés?
1: Claro.
2: Es muy interesante la propuesta. Muy, muy interesante.
0: Un tipo de arma blanca, algo.
2: Hay. Okay, hay utensilios de cocina. Bueno, muy tensionante la película.
4: A mí sí, literal. Estoy viendo ahí el avance.
2: Y un poco sí, un poco sí. Es distinta la premisa porque Misery era una mujer obsesionada con el escritor, ¿no?
0: Sí.
1: Y realmente la actriz, o sea, una cara de vieja loca.
0: No, Maura es una actriz.
2: Carmen Maura es una actriz de la hostia.
0: Argentina. Sí, es la número uno en España.
1: Por eso, viene perfecto el título.
2: Sí, sí.
5: Me sorprende verlo a él en este rol.
2: Daniel Hendler es el yerno. Sí. Está bien, Daniel Hendler, está muy bien.
5: Sí,
2: va a ser un personaje. Ese personaje desganado, viste, timorato.
5: Siempre hace, perdón.
2: Sí, timorato. Que se ve en una situación, viste, que no puede manejar. Está disponible en HBO Max. Es cortita, es una película corta, se llama Vieja Loca.
5: Buen nombre.
2: Buen nombre, sí, me gusta.
5: Vieja Loca.
2: Es muy interesante.
4: ¿Tiene algún plot twist así que decís, uff, o va donde todos queremos que va a ir?
2: En general va. No tiene un gran giro argumental, pero. Pero bueno, hay algunas sorpresas igual.
4: Y buenas actuaciones.
2: Sí, buenas actuaciones. Sí. Sobre todo el dúo protagonista, ¿no?
4: Sí.
2: Que son los que tienen el peso de la historia. La otra película se llama Las Cartas de la Vida. Es un drama. Es un drama, está en Netflix, es nuevo. Una historia romántica de segundas oportunidades. Una mujer trabaja en una cárcel, está embarazada, y un día, en medio de un motín, ella queda en medio de, digamos, de la revuelta, y un preso logra esconderla y salvarla. A ella y al bebé que tiene en la panza, porque está embarazada, ¿no? A partir de ese momento, comienza una relación epistolar entre ellos, entre la mujer, la guardiana y el recluso. El recluso es un tipo bueno, digamos, está reformando. Está preso por un intento de asesinato, ojo, ¿eh? Pero se ha reformado. Ha logrado, digamos, darse cuenta que su vida anterior no estaba bien. Y este intercambio de cartas entre ellos lo ayuda mucho. siente que hay un interés entre ambos. Pasa el tiempo, el hombre cumple su condena y sale. Y cuando sale la va a buscar a ella. Y ella, le parece interesante tener una relación con él. El tema es la familia. La familia no quiere meter a un ex recluso al seno familiar. Y se da una situación realmente muy complicada en esta historia de amor imposible. Es eso, una peliculita, un drama de amor, de segunda oportunidad, chiquitito, muy chiquitito, pero muy bien actuado y con un argumento muy interesante realmente. Yo creo que son esas películas que te dejan, digamos, que no son súper grandes producciones, pero te dejan así, con un buen sabor de boca. ¿No?
5: ¿No está basada en un hecho real?
2: No, que yo sepa no. Oh. No, que yo sepa no. Las cartas de la vida se llama y está disponible en Netflix para aquellos que quieran ver una historia de amor imposible.
0: ¿Matu vio algo? ¿O sí, está viendo?
5: Vi algo distinto, voy a recomendar, pero muy contenta. Dos cortometrajes que los puedes ver en YouTube gratis, que son de mujeres argentinas jóvenes, promesas a futuro, con la misma temática, que es mudarse. Hoy en día, siendo un veinteañero, que es básicamente lo peor que te puede pasar, económicamente hablando, en este país. Voy a recomendar los dos, pero uno me gustó más que el otro. El que me gustó más se llama Steve Buscemi, como el actor.
0: Sí.
5: Bueno, escuché esta premisa porque es buenísima. Daphne vive en la casa de su abuela, que murió la abuela, y la heredó, entonces no tiene que pagar alquiler. Pero un día los papás le dicen, che, Daphne, estamos mal, necesitamos poner en alquiler la casa de la abuela, así que te tenés que ir y conseguir otro lugar. Y ella, para no irse de la casa, les dice que adoptó un perro, mentira, no adoptó nada, y que no se puede ir con el perro y qué sé yo. Entonces, el corto es ella sosteniendo la mentira de que tiene un perro, y no solamente les miente a ellos, sino a distintas personas que se va cruzando.
4: Un perro imaginario.
5: Un perro imaginario. Ella es profesora, vienen alumnos y cierra la puerta y dice, no, tengo un perro allá, pone audios de perro. O sea, ahí es un poco una analogía de hasta dónde puede llegar una mentira. Steve Buscemi lo busca en YouTube. Y el otro es, mudarse es lo segundo peor que te puede pasar en la vida. También lo encuentran en YouTube, que es, bueno, lo mismo, una joven que un amigo le estaba prestando un departamento y le dice, che, lo voy a vender, y arranca toda la búsqueda, y en ese cortometraje aparece, la chica trabaja en Racing, y aparece Costas, tiene un papel ahí, un extra, pero aparece Costas, el que era el director técnico de Racing, chicos, me sorprendió
4: actuando,
5: muchísimo.
4: Actuando, hablando.
5: Te amo, tremendo. Pan Costas. Aparece y le dice, ¿qué haces acá? Bueno, está muy bueno. Les recomiendo a los dos. Están en YouTube y son argentinos. Si estás con el timita de la mudanza, te los recomiendo.
4: Estabas tranqui en tu casa el fin de... Bueno, ¿por qué? No, para ver estas dos cosas.
5: Ganaron premios. Es Festival Bafisi. Bueno, no sé, bueno. Ale, si viste algo, pero...
4: No, lo voy a ver.
5: Está muy recomendado.
1: Sí. ¿Sí?
5: Uno con lo suyo.
1: Yo no vi nada. No ¿cómo? Llegué a ver nada esta
0: ¿y
1: semana.
0: ¿Y no es?
6: Yo estoy con Fauda, con la quinta temporada, que bueno, es tremenda la verdad porque muestra todo lo que pasó en los atentados del 7 de octubre con la visión israelí, obviamente. Pero además, semana a semana sigo Tierra de Mafia, segunda temporada, y no defraudo, porque está a la altura con Tom Hardy y estamos contentos con Alexis porque te convencimos, Beto, que la mires. Estás con la primera, sí, la segunda bien. Es uno
0: ¿y
6: por
0: te
6: semana.
0: ¿Te bancás esperar al viernes?
6: Sí, me gusta okay. Esperar. Sí, no me gusta maratonear porque siento que no la disfruto tanto y así puedo ver varias cosas
4: claro.
6: Al mismo tiempo.
4: Vos estás con la primera temporada.
0: Sí,
4: y te enganchaste.
0: Sí, está muy bien.
6: Tom Hardy como el solucionador de problemas.
0: Claro, digamos, la serie se centra en el limpiador, le dicen el cleaner también, o solucionador, de una familia mafiosa. Está bárbara. La serie perfecta. Bueno, ahora los escuchamos a ustedes, 11-70-82-09-59. 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
2: Hola, muy buen viernes, ¿cómo andan? Vengo a recomendarles una película de venganza que me partió la cabeza. Se llama Encontré al Diablo, y es de 2010, surcoreana. De hecho, el villano de la historia es el protagonista de Oldboy, otro peliculón que también pueden sumar a la lista de este fin de semana. Les mando un abrazo grande y muchas gracias por todo.
3: ¡Debe ser una mierda!
4: ¡No! Gracias. ¡Es cine coreano!
5: Gracias al locutor. ¿Las vio, Vale?
6: Sí. Eso, bueno, Oldboy para mí es una bola maestra. Hay que ver la versión original coreana, porque después hizo una versión americana con Josh Brolin y es todo lo que está mal. Pero la versión original coreana es alucinante y está, la pueden ver en Mubi, ahí está disponible.
5: Bueno, escucha, perdiste tu trabajo, se te acaban los ahorros. Un grupo de inversores bastante oscurito, con una oferta difícil de rechazar. Comprarte la casa, que te costó toda una vida de trabajo, conseguir por la mitad de su valor a cambio de dejarte vivir ahí hasta el día que te mueras. Firmas y ahí no hay vuelta atrás.
6: Sí.
5: Diego Peretti y César Troncoso en La Casa, el thriller que te va a atrapar hasta el final. ¿Vos aceptarías el trato? Y hay que estar ahí, me dirás vos. Hay que estar en esa situación, ¿no? 8 de octubre, solo en cines. 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La Casa, con Peretti y César Troncoso, que lo vieron posiblemente en El Eternauta o en otras películas, ¿no?
4: Muy bueno.
7: Buen día, Beto y Mesa. Germán Rosario. Ale, empecé a ver Napoleón. 40 minutos la he visto. ¿Arranca la película esa o no? Porque no, la veo muy, muy tímida hasta ahora.
5: Depende si lo que digas, claro. Ve los 40, los 120 minutos que faltan.
6: Mirá, es una película, bueno, es de Ridley Scott, para mí uno de los mejores directores de toda la historia. No es una película, digamos, no es Gladiador. Es una película más que fusiona épica con intimismo. Es un retrato más íntimo de Napoleón, pero a mí me gustó, a mí me pareció una buena película.
8: Hola, Mesa, Beto, Alexis, Pelado, Capo. Escucha, quiero recomendar, no sé si la vieron o no, Silo, qué pedazo de serie, por favor. En Apple TV, qué pedazo de serie. Si no la vieron, véanla.
5: Bueno, a ver, la recomendaron.
6: Sí,
5: temática.
6: Es ciencia ficción. Ajá. Ciencia ficción, futuro apocalíptico, la gente vive adentro de un silo y hay reglas bastante extrañas que hay que cumplir. Buena serie, muy buena serie, pero para los amantes del género.
5: ¿De dónde viene este lindo olorcito?
4: Sí, estaba sintiendo lo mismo. Hay como olor a saumerio, puede ser. Sí. Como
9: pero a vainilla, no.
4: ¿Quién prende? Nuestra productora, Sofía.
5: Paula. Claro. Nuestra productora colgada.
10: Claro.
11: Ahí va.
9: Qué pachuli.
11: Deja de estar buscando información, ella está prendiendo saumerio.
9: Sí.
4: Pero es muy fuerte el olor. Es bastante.
5: Pasó eso el vidrio, que pasó. Imagínate.
4: Claro, por eso, porque no está acá adentro, Pau.
5: ¿Qué más, Javi?
12: Gente, buenos días.
5: Hola.
12: Ayer arranqué cautiva. Basada en hechos reales, producción argentina, en un convento de monjas, muy buena, para recomendar en HBO.
13: ¡Vamos, Argentina!
5: Gracias.
11: Muy recomendable.
14: Hola, Beto, la gente. Yo quería recomendar, creo que se llama Coyote versus Acme. Es una película basada en el Coyote y Correcamino, de toda la vida. Obviamente, no me venga, no, porque la puesta en escena, no, porque la actuación, la trama de la película, nada, es para ver eso, pasarla bien. Si tenés chicos chiquitos, la gente de más de 40 años la va a disfrutar. Saludos.
9: Gracias. Pero nosotros está muy bien.
6: Nosotros hemos hablado maravilla de Coyote versus Acme. No sé por qué nos dice eso.
9: Y es mucho...
11: No es para chicos, creo yo.
9: O sea, sí, pero es mucho más que una.
6: Claro.
9: Está buenísima, tiene un mensaje final espectacular.
6: Sí. Toda la película es maravillosa. Y la historia de la película es maravillosa.
4: Ale Digger, ¿la viste?
6: ¿Cuál?
4: Digger, la de Tom Cruise.
6: Sí.
4: ¿Te gustó? No. Ok.
6: No. Y me da pena, ¿sabes qué? que Tom Cruise vaya a ganar el Oscar por esta película.
4: No.
9: ¿Ya lo ves? ¿Ya la ves venir?
6: Sí. Me da pena porque él se mereció el Oscar hace mucho tiempo. Lo podría haber ganado por grandes películas. Podría haber ganado por Jerry Maguire. Lo podría haber ganado por Nacido el 4 de Julio. Lo podría haber ganado por Magnolia. Incluso por Top Gun, Maverick. Y se lo van a dar por esta película porque esta es una película de Alejandro González Iñárritu, que es un mexicano que tiene 4 Oscars en su casa.
4: Claro.
6: No se entiende, ¿no? Es un tipo que se cree que es superior a todos los que van a ver películas. Entonces, ustedes no la van a entender porque son simples espectadores. Y yo soy un genio. Yo soy el Stanley Kubrick de esta época. Entonces, hago esta cosa y que alguien se las explique. Claro. Y eso pasa con Digger.
4: Y vos decís por la transformación que él hizo, ¿no? Que también porque le van a dar un plus.
6: Sí, por transformación, porque está, digamos, porque se pone la película al hombro. Y porque él hizo esta película porque quiere ganar un Oscar. Eso sí. Y lamentablemente, yo creo que hay mucho prejuicio, pero a Tom había que haber dado el Oscar, no solo por esta película que te nombré, incluso por su, digamos, por su trabajo en Misión Imposible. Quiero decir,
9: pero
6: es
9: no
6: bueno.
9: Pasa a veces eso que terminan, no sé, imagino, pone que ahora el Balón de Oro a Messi, como que terminan premiando algo que están prendiendo una trayectoria y una carrera, y en lugar de hacer eso le dan un Oscar tardío.
6: Sí, pasa. Bueno, DiCaprio le pasó eso.
4: Eso te iba
6: DiCaprio,
4: a decir.
6: DiCaprio ganó por El Renacido, otra película de Alejandro González Iñárritu. Entonces,
4: El Lobo de Wall Street.
6: Cuando tendría que haber ganado por El Lobo de Wall Street, por tantas películas, sí, ¿no? Sí, porque, por Los Infiltrados, qué sé yo, por tantas películas que hizo muy buenas. Así que me da pena que se lo recuerde, que todo gane el Oscar por esta película.
4: Te pone mal. O sea, vos decís que la película también la van a nominar.
6: Obvio que la película va a estar nominada.
4: Y hay un argentino que escribió el...
6: Sí, Nicolás Jacobo, que escribe con Iñárritu hace mucho tiempo, ya escribe muchas de sus películas, empezó a escribir con él.
4: Tocará ir al cine a verla entonces.
6: Sí, vayan a verla.
9: Pienso que es el peso de las productoras y de los directores con buenas alianzas en la academia.
6: Sí, yo creo que Iñárritu lo que tiene es que es un mexicano que no luce como un mexicano. Entonces, de esa manera, Hollywood en su momento sentía que premiaba a lo latino sin premiarlo.
9: Claro.
6: Entonces, una cosa es darle a un director que vos lo ves y decís, este tipo es latinoamericano, ¿no? Y otra cosa, se la das a un tipo que no habla castellano, que no te habla castellano en las entrevistas, que vive en Estados Unidos, que filma en inglés.
9: Pero es mexicano.
6: Pero es mexicano.
4: Son woke, pero no tanto.
6: Sí, sí, exacto. Claro.
1: Hola, buen día para Alexis, para todos. Buen día, propongo amor. Speak No Evil, es una película que está en Prime. Es bastante heavy, por cierto, veo como una pesadilla de cosas que pueden pasar cuando uno va a visitar gente que conoció en vacaciones y le parece que es una cosa y es otra.
3: ¡Opa!
1: Que tengan un hermoso fin de semana.
6: La hemos recomendado mucho acá. No hables con extraños, es el título en castellano. Obviamente, es una película que también te pone los pelos de punta, de nervios, te tensiona, ¿no? Con James McAvoy es el protagonista.
10: Beto, Alexis, chico, buen día. Alexis, una consulta. ¿Va a haber segunda temporada de la serie esta de Barassi y de Yayo?
6: Puede ser. No lo han confirmado todavía, pero sí, puede ser.
4: Gutiérrez is my name.
6: Gutiérrez is my name. Puede ser, ¿eh? No está confirmado.
15: Buen día, Beto. Buen día, Rock and Pop. Beto de Lanús. Un mensaje para el Pela. Pela, te quería consultar sobre la serie Spartacus. O sea, ¿cuántas temporadas son? Porque yo me enganché ahora con Spartacus 2025, La Casa de Azur. No sé si hay temporadas anteriores o van a venir nuevas temporadas. ¿Me orientás, por favor? ¿Qué pensás sobre eso?
6: Bueno, Spartacus es una serie espectacular. Tiene 3 temporadas anteriores a esta que viste, porque esta es como una especie de spin-off. Son muy buenas. Cambiaron el género épico, románico en la televisión. Una de las primeras series que empezó a meter violencia y erotismo de manera explícita antes que Game of Thrones.
5: Spartacus era un sauna masculino.
6: Sí. A ver,

0: Una camarita.
1: Claro.
2: Buen día. Este es un mensaje para Alexis. Vi la película Runner. Entrega al límite. La verdad que muy buena. Desde que empieza, a mí me gustó. Desde que empieza hasta que termina, mucha acción, poco de comedia. Y no es muy larga tampoco. No es cansadora. Te mantiene siempre con adrenalina. Trabaja Owen Wilson, el rubio. ¿Qué le pareció a Alexis?
0: No, no la vi, pero sí, había leído algunas cosas. No, no la vi. ¿Dónde está? ¿Dónde encontraste? A ver.
3: Chihuahuencha.
0: ¿Dónde la viste, Runner?
3: Picarón.
4: Patán.
0: Bueno, no sé dónde está, ¿eh? No sé dónde está.
5: Turbio.
3: Puta vaco.
0: No, bueno.
6: Hola, buen día, gente. ¿Todo bien? Bueno, quería preguntar al pelado qué le parecía la serie El Chacal. Si sabe de cuándo va a salir la segunda temporada. Para mi gusto, muy buena serie.
0: Sí, gran serie, gran serie. Están rodando ahora la segunda temporada. Calculo que va a salir el año que viene. El año que viene, pero no hay fecha exacta todavía.
7: Mañana te escuchamos, Ale.
0: Así es, a las 5 de la tarde, aquí en Clásico de Clásicos Cine y Series, por supuesto, para hablar una horita de películas, de series, de lo que puedes ver el fin de semana. Y por supuesto también te espero en mi Instagram, que es @alexipuig, todos los días. Recomendaciones para ver en la pantalla grande y en la chiquita, películas y series. No dejen de entrar, de seguirme, @alexipuig. Y por supuesto pueden consultarme lo que quieran, pero sobre todo les digo, vean que todos los días hay recomendaciones, tanto en las historias que subo como en el feed de Instagram. Así que los espero ahí y cualquier duda me pueden escribir ahí también.
7: Bueno, vamos a ver, creo que el spoileador ya cuenta la parte final de Jugar con Fuego. Las historias de Fabricio, este eterno seductor.
3: Camila.
7: Seduce hasta Martina. Estando en terapia intensiva.
8: Madre, sí. Hija y a otra más.
7: Él va... Desafía sus propios límites. ¿Qué me falta seducir? Porque la verdad, te mira y te seduce.
5: Cuanto más difícil, mejor.
7: Así que esta ya es la última parte de Cuenta del Spoileador. Uy,
9: hola, Betito, buen día.
7: Buen día, buen día.
9: Hoy te sugiero el final de Jugar con Fuego. Sí. La relación entre Fabricio y la heredera es cada día más apasionada y él empieza a sentir que se está enamorando, pero sabe que nada le será fácil. Camila sigue acosándolo mientras Martina quiere que sus deseos se hagan realidad y en cuanto ocasión se presenta, se le insinúa. Al punto tal que en una fiesta donde se reúne toda la familia, se aproxima y le dice: tenías razón, se despertó mi deseo, no. Lo siento entre mis piernas y quiero ser tuya. Upa. Fabricio no sabe qué hacer. No. Señora, este no es el momento, hablemos otro día. Está su esposo muy cerca y le rehuye, pero no sabe que ese tipo de mujer cuando se propone algo no se va a detener hasta conseguirlo. Una tarde se presenta en su casa. ¿Qué hace aquí, doña Martina? No. Vine a hablar con vos. Así que entremos. Se le aproxima mirándolo a los ojos. Nunca he estado con otro hombre que no sea mi marido. Oh. Pero ahora muero por vos. ¿Ya? Quiero ser tuya. Ah. Desabotona su camisa. Afloja su cinturón. Ah. Y cuando deja al descubierto su cuerpo desnudo, besa su boca, su cuello y pasa su lengua por su pecho. ¿Ya? Él ya no puede resistirse. Su miembro está erguido y se desata la lujuria. El sexo es breve pero intenso. Se incorpora de la cama y le confiesa: mire, patrona, esto ha sido solo sexo. Yo solo he tenido fantasías con usted.
7: Mira.
9: Pero nada más que
7: me
9: eso.
7: Usted.
9: Me humillás, cabrón. No. Y me la vas a pagar. Opa. Y entre sollozos se marcha. La otra amante también lo amenaza y ante la difícil coyuntura le propone a su amor huir muy lejos y empezar una vida nueva. Y podés creer, Betito, que el patrón se entera que su mujer lo engañó con Fabricio y la traición se paga.

0: Solo con la muerte le tiende una trampa. Una tarde lo obliga que lo acompañe a una zona alejada.
1: No, no me diga.
0: Ahí lo esperan dos matones de aspecto tosco. ¿Qué pasa, patroncito? Yo no hice nada. Y ahí nomás lo golpean, lo someten y lo obligan a cavar su propia fosa. Arrodillate, puto desgraciado. Te cogiste a mi mujer, te querés llevar a mi hija y ahora la vas a pagar. Y en ese instante, Fabricio de rodillas mirando al cielo, recuerda que una gitana un día le vaticinó: tendrás muchas mujeres, las que quieras, vivirás una vida feliz, que se acabará el día que te enamores. Juntan las gitanas, Beto, infalible. No.
1: ¿Lo matarán, no lo matarán?
2: Se
1: porque
2: enamoró,
1: me cae bien ahora Fabricio. Sí.
3: Se enamoró de la mujer del dueño.
4: Del patrón. Sí.
3: El patrón.
5: Bueno, de una se tenía que enamorar, ¿no?
1: Acuérdense que él hace trabajos, tareas, digamos, pintor, albañilería, jardinería, y de mujeres muy lindas casadas.
5: Sí.
1: Y en algún momento le dice: señora, tiene usted una belleza inquietante.
5: Sí.
1: Qué feliz debe ser el hombre que la acompaña a usted.
5: Sí.
6: Y acá
1: y
6: tanto,
1: con eso bajan todas.
6: Y tanto como Matu charlita. Como Noé dijeron que estaba bien ese piloto.
4: Sí, estaba bien.
1: Y no deja de tratarla de usted, incluso en cualquier situación que se te da.
4: Es lindo el trato
6: de usted. Para abajo.
1: Porque en un momento dice: qué bien, señora. Qué bien que lo hace. Patrona.
5: Durante
1: le dice patrona.
6: Sí, patrona.
4: Merecido final, si este es el final.
5: Sí.
4: Se la buscó.
6: ¿Qué?
4: Se la buscó.
6: Sí,
4: claro. Bien, no es.
3: Se metió con la madre.
1: No obligó a ninguna, no le puso un revólver en la cabeza a ninguna.
6: Él fue abordado por las tres.
5: No, pero manipula con su atractivo.
1: Bueno, manipula. Todo es
5: manipulador. Salió
7: con el marido, dijo: esta es mi oportunidad.
1: Bueno, una comedia que tiene unos años, pero se llama Locos por Mary, ¿la ubica?
5: Sí.
4: Con Cameron Díaz.
1: Bartolo la cuenta. Sí, escucha.
8: Silencio, por favor. Voy a hablar de una película, una comedia espectacular. Es con Ben Stiller.
3: Sí.
8: Y se llama Loco por Mary. Es la historia de una adolescente muy linda. Él es muy tímido. No se anima con las mujeres. Y se enamora de una mujer hermosa. Debe ser la rubia más linda de todo Hollywood. Cameron Díaz. Qué hermosa mujer, unos ojos, unos pechos, pero no muy grandes, pero lindos. Bien normales. Unos patis, una cosa que mamá mía. Él la quiere enamorar a la chica. Quiere empezar a conocerla. Y contrata a un detective privado. Sí, para que le pase datos. Bien. Lo que a ella le gustaba, la música, la comida, a dónde le gustaba ir.
1: Sí.
8: Pero el boludo no tuvo en cuenta que el detective también se la quería garchar.
1: No.
8: Se enamoraron los dos.
1: No.
8: Y los dos compiten con Mary. Bueno, pasan muchas cosas. Hay un montón de escenas muy graciosas. Pero a mí la escena que más me divierte,
4: ¿cuál?
8: Cuando ella pasa a buscarlo para salir,
4: sí.
8: El tipo dice una frase que es muy, pero muy sincera. No salgas con una mina con la pistola cargada.
6: No.
8: ¿Qué quiere decir esto? Antes hacete una...
1: No. Sí, sí.
8: Descarga un poco.
5: Claro.
8: No es así. Sí, claro, muchachos, estaba haciendo la manuela.
1: Sí.
8: Meta mano y mano. Terminó. Y no encontraba en ningún lado la prueba, es decir, el líquido.
6: Sí,
8: en ese momento tocan el timbre. Ay, la concha de la lora. Va, atiende y la mina hermosa. Hola, ¿cómo andás? Lo mira en la cara. ¿Qué tenés en la oreja? ¿Qué es eso? Y el tipo se dio cuenta que la tenía colgado en la oreja. Y le dice: ¿qué es eso, gel? Agarra todo el líquido. Se lo mete todo, todo eso se lo mete en el pelo. Y dice: me viene bárbaro para peinarme. Y a la mía le quedó el pelo todo parado. ¿Cómo? ¿No se dio cuenta? Que la verdad que esa es la escena que más me gustó. Después, la verdad, ni me acuerdo cómo terminó. Se llama Loco por Mary. Esa escena es la mejor de todas. De guascazo en la cabeza.
4: No, no.
8: Muy hermosa, la recomiendo.
9: Nah, qué grande Bartolito, cómo lo extraña. Qué fiestón que se está pegando, esté donde esté, se dijo Carolo.
1: Dale, Javi.
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13: 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Para saber qué está pasando, acá están las 12 de las 12.
12: Número 1.
14: Frío y con muchas nubes en la ciudad y el conurbano. Mañana volvería la lluvia y el sol aparecería el domingo.
12: Número 2.
14: El tren Sarmiento tendrá servicios especiales por la peregrinación a Luján mañana.
12: Número 3.
14: Mirtha Legrand se encuentra transitando un favorable proceso de recuperación con el objetivo de recibir el alta médica próximamente.
12: Número 4.
14: Lionel Messi llegó a la Argentina para disputar su último partido con la selección argentina.
12: Número 5.
14: El gobierno anunció la puesta en marcha del programa de ciudadanía por inversión, que permitirá a extranjeros solicitar la ciudadanía argentina mediante inversiones relevantes en el país.
12: Número 6.
14: Se incendió la casa de Leandro Paredes en un country de Canning. Las llamas fueron controladas por los bomberos voluntarios de Esteban Echeverría. No hubo heridos.
12: Número 7.
14: Boca recibirá Unión 21:30 en el inicio de la fecha. Los otros dos partidos serán Independiente Instituto 19:15 e Independiente Rivadavia Gimnasia 21:30.
12: Número 8.
14: Liberaron a Maxi Gione, pero seguirá imputado por amenaza y tenencia de arma de uso civil.
12: Número 9.
14: Por primera vez, el pollo le ganó la carne vacuna en la mesa de los argentinos.
12: Número 10.
14: Mañana, desde las 21, Argentina jugará en el Estadio Monumental ante Burkina Faso, el segundo amistoso de la fecha FIFA.
12: Número 11.
14: Franco Colapinto recibió una nueva sanción y largará desde el fondo en el GP de Bahrein de Fórmula 1 en Malasia.
12: Número 12.
14: Lo más destacado del fin de semana, sábado, Defensa San Lorenzo 14:45, el domingo Talleres y Belgrano a las 5 de la tarde y Estudiantes de Río Cuarto frente a Racing el domingo 21:30. 14:05 la temperatura en Buenos Aires, con cielo mayormente nublado, se espera una máxima de 17.
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0: tenía, insisto, ¿qué audio tenía que había elegido?
1: Tenemos a una Marina Calabró enojada. ¿Querés escucharla?
0: Sí.
1: Bueno, Marina Calabró recibió en el programa Primicia Ya, que comparte junto a Luis Ventura, al nuevo abogado de Facundo Moyano, porque recordemos que Facundo cambió su defensa.
2: Sí.
1: Porque la verdad que no viene comportándose muy bien. En realidad que no se comporta bien es Facundo.
2: Sí, la defensa hace lo que puede.
3: Los abogados, bueno, de Facundo Moyano es como, quédatelo vos, no, quédatelo vos. Se pelean para sacárselo encima.
1: El nuevo abogado es Alejandro Juan Valle. Y la nueva defensa amenazó con denunciar públicamente a algunos periodistas que trataron el tema Facundo Moyano, claro, y que dieron información inexacta.
0: Okay. ¿Okay?
1: Entre esos nombres, entre varios nombres que se barajaron, está el nombre de Marina Calabró y Luis Venturas, los dueños de Primicia Ya.
0: Mm. Claro.
1: Entonces, me llamó la atención que Luis no emitió opinión.
2: Qué raro.
1: O sea, Luis le dicen que lo van a denunciar y él es una denuncia más del montón.
4: Es sí, como decirle hola, buen día.
1: No van a manchar el buen nombre
3: de Marina Calabró.
1: Marina Edith Calabró, Edith, que así acorralaba al abogado. Escuchá.
2: A ver.
5: ¿Nos van a denunciar?
6: Probablemente.
5: ¿Sí?
6: ¿Sí?
5: ¿Me podría explicar? Juro que pensé que iba a decir que no.
6: No, no. Expresiones que pueden llegar a constituir un delito de calumnias e injurias. Ventura dijo que Moyano pagó 4 viajes a Punta Cana, ¿es así? Y que habían entregado dinero también para que Candela...
5: El famoso acuerdo. ¿Y a mí por qué me denuncian?
6: Están, creo que en las mismas condiciones.
5: Ahora, si
6: los
5: quiere,
6: adjetivos que
5: si quiere,
6: ha utilizado,
5: si quiere un argumento más, si lo puede anotar.
6: Sí.
5: Yo estoy convencida de que no hay explicación racional posible de una Candela que le dice a Estorto que Facundo Moyano era quien proveía la droga, que es quien llama al dealer, le pone un nombre al dealer, llega el dealer a la casa, y que eso había pasado así. Y hay un audio que yo escuché, y si quiere se lo cuento al juez, donde ella dice que quien la inicia en los consumos es Facundo Moyano, y pasar de ahí a una Candela que va a la fiscalía y dice, no, Moyano no consume, la droga era mía, me la regaló alguien, yo soy una porquería. ¿No hay otra explicación racional posible? Que no sea un arreglo de partes. Pero lo ratifico, no, denúncieme, agréguelo a la demanda, haga lo que quiera. Y nos vemos en la justicia y va a tener que probar usted que yo miento. Va a tener que probar usted que yo miento, porque usted no me puede dejar como una mentirosa delante del público.
6: Yo no le he tratado de mentirosa,
5: no, bueno,
6: yo le dije
5: que
6: usted.
5: Pero si dice que yo incurrí en falacias o en expresiones.
6: En expresiones no, contra no, mi representado.
5: Yo, bueno, y sabe que cada una de las expresiones contra su representado que manifesté oportunamente, la ratifico en este acto, así que denúncieme todo lo que quiera. Perfecto. Y mándele saludos a Moyano. Si usted por una opinión me quiere querellar, espero la carta de documento como Ventura.
4: ¡Ay, qué reina!
1: ¡Qué
4: ella
1: completa, cabrón!
3: Para ir a la tele hay que saber ir a la tele. Y este abogado no está canchero, no, o sea, para ir a la tele.
4: Yo quiero que me represente Marina Calabró.
2: Sí, la arena mediática.
1: Yo creo que la única persona que podría salvar hoy a Moyano es Marina Calabró como abogado.
2: Claro. Nuevo cambio en la defensa.
3: No quiero ser, ¿cómo se llama el marido, el novio de Marina Calabró?
4: Barbán.
3: No quiero ser Barbán.
0: Barbán.
3: No quiero llegar tarde siendo Barbán a la casa.
4: No,
2: con la moto.
4: Discusión. No gana una.
1: Pero, ¿vieron cómo le importó nada a Luis Ventura que lo denuncien? Estaba tomando un cafecito.
0: Un usuario de Twitter.
1: Sí.
0: Usuario cero dice, el que tuvo la idea de mezclar a Marcela Coronel, que habla como si tuviera medio kilo de alfajores de maicena en la garganta, con la ansiosa de Marina Calabró, es diabólico. Calabró parpadea fuerte, le termina las frases y quiere pasar al tema que sigue. Y es verdad, es buena periodista, Coronel, pero habla medio
2: qué
0: así.
2: Qué fuerte lo de los alfajores de maicena, ¿eh?
1: Hay una información.
3: Habla en vez de por 2, en 0,5.
0: Pero escucha.
4: A ver.
5: Bueno, ahí está, estoy muy mal.
7: Estoy muy mal.
5: Después de hablar con Georgina,
3: Marina.
5: Suerte
7: sí,
5: de
7: angustia.
5: De angustia.
7: Sí. Angustia extrema, ¿no?
5: Sí.
7: Porque, bueno, que después, bueno, ya no me contestaba los mensajes. Y
3: tranquila.
7: La llamé varias veces, pero tampoco contestaba.
8: Ponele ritmo, vieja
7: hasta
8: mulera.
7: Que, bueno,
5: hasta que aparece el audio donde está en crisis de llanto.
7: Donde está en crisis de llanto, que fue, bueno, el adelanto que vos
5: sí
7: mandaste recién. Después,
5: si les parece, compartimos.
3: No.
8: No oigo bien. ¿Me puede hablar?
1: Ay, por favor, ¿cómo amo?
4: ¿Cómo la pisaba? La pisaba.
1: Pará, pero el tiempo en televisión a favor de Marina
2: es tirano.
1: Es tirano. Ah, sí, sí. Y si el tema está rindiendo, dale, dale. Y si no está rindiendo, mucho más, tenés que acelerar.
2: Me llega una información.
1: Claro, por favor.
9: Dale, gordo.
0: No es mala leche, son estilos, ¿no?
1: Sí.
0: 12 y 4. Abrimos un poquito el consultorio astrológico.
3: Por favor.
10: Y la consulta para yo, yo soy de Aries y estoy tratando de conquistar una sagitariana. ¿Qué no debo hacer? Fuerte abrazo, Marcelo de Esquina Corrientes.
3: Un abrazo para toda la gente de Esquina Corrientes, donde iba a pescar Diego Armando Maradona.
2: De la tierra de Don Diego.
3: Aries Sagitario, me encanta este mensaje. ¿Cómo hago para conquistar una sagitariana? No, ¿qué tengo que hacer? ¿Qué no tengo que hacer?
1: Ok, pues sabemos que vamos a hacer cosas de más, cagadas.
3: No, Aries lo que va a hacer. Lo bueno que Aries y Sagitario son muy compatibles. ¿Ah, Aries sí? Varón, Sagitario mujer. Entonces, Aries es impulsivo, es avasallante. Aries es capaz de decirte, no vamos a tener paracaídas, no vamos un fin de semana Corrientes a pescar dorado. No va. Y Sagitario no se va a asustar. Sagitario no va a temerle a eso. Si fuera Virgo, Tauro, Capricornio, te diría, anda con precaución, paso a paso, mira que puedes asustarla. En cambio, la sagitariana se tira de boca a la aventura, se tira de cabeza al abismo. Y vos sos de Aries. Aries y Sagitario, dos signos muy, muy compatibles, perfectamente engamados. Y es como que van los dos en balos hacia un mismo objetivo. Quizás, ¿qué pasa? ¿A quién te imaginaste?
1: No, no, perdón, seguí.
3: Entonces...
1: ¿Qué no, me acuerdo, me acuerdo el comentario de las almas de maicena de Marcela Corrales. No es un pelo, perdón.
3: Está bueno, está
1: no
3: bueno.
1: No es un pelo el comentario, perdón.
3: Cuando hagas la tele me voy a acordar de Alicia no, recomendando no, películas. Vamos a hacer lo mismo, dale.
1: Seguí, seguí.
4: Pero para, está llorando.
1: Sí, no,
4: pero ¿por qué dos minutos?
3: Gracias, por cuidar mi espacio.
1: Sí,
3: Aries Sagitario. Entonces, Aries, salvo que sea Enzo, son buenas personas por lo general. Y en este caso, para conquistar a una sagitariana, proponele esos planes, diversión, y no le propongas nada para que no se asuste, nada fijo, nada che, vos querés ser mamá, o vos de acá al futuro cómo te ves, o a qué edad querés irte a convivir, no le pongas planes que tengan plazo, todo que sea vivir el hoy, vivir el ahora. ¿Qué no tenés que hacer con una sagitariana? Proyectar y planear y que ella crea que esto puede tener, por ahí están 20 años juntos, pero no seas un signo que va a estar todo el tiempo proponiendo nada. Y como sos de Aries, y Aries tampoco le interesa pensar de acá 20 años, anda siendo genuinamente Aries. Aries Sagitario, para mí es una pareja que puede funcionar muy bien.
0: Sí, avance. Si igual, si se complica y se termina, ninguno de los dos sufre. Son los dos signos que menos sufren un corte.
4: Se tranca.
0: No, no conocen el duelo.
3: ¿Eh? Porque hacen esto. Enseguida borrón y cuenta nueva. Bien. Cuando eso lo dejó el chico de España, enseguida bueno. Borrón y cuenta nueva. A las dos semanas, tuki tuki ya estaba acá comiéndose un compañero de sex. Pero es un poquito así.
4: Te la devuelve, amigo.
1: ¿Cómo te devuelve las cosas al aire?
3: Capricornio, no.
1: No se hace.
0: Uno más.
11: Buen día. Soy Walter de Puerto Madryn. Soy del 2 del 8 al 61.
3: Leonino.
11: Y mi señora Ana del 18 del 5 al 66.
3: Tauro.
11: O sea, Leo y Tauro. Quería ver qué nos depara el futuro. Gracias.
3: Bueno, mensaje para los que vengan después. Si ya saben el signo, digan directamente el signo. Así, en ese ratito que nos dejan la fecha de nacimiento, pueden decir, y nos llevamos bien, nos llevamos mal, estamos en crisis, queremos tener un hijo, nos queremos mudar, nos queremos separar, y podemos orientar la consulta hacia donde ustedes quieran. Leo y Tauro, dos signos. A diferencia del mensaje anterior, Aries Sagitario, Leo y Tauro son dos signos que les cuesta levantarse de la silla, les cuesta moverse. Entonces, está bueno para alguien como Tauro, que es tranquila, relajada, comer, dormir, hacer el amor, los placeres y el disfrute. Un leonino que hasta se te escucha como Marcela Coronel.
1: Con los maicena.
3: Con el alfajor de maicena, tranquilito, relajado. Es una linda pareja Leo y Tauro. Es una pareja que no va a ser explosiva. Tauro apaga un poco el fuego leonino. Tauro hace que Leo esté más tranquilo, no esté tan en pavo real. Y eso a Leo le viene bien porque no tiene la necesidad de estar todo el tiempo mostrándose como un pavo real. Entonces, Leo y Tauro, es una pareja linda, pero tranquila. Van a ir a 60, ¿vieron la Panamericana que dice 130, 120, sí. 80 y 60? Van a ir a 60. Nunca 130, pero tampoco nunca 20. Pareja que se construye y que avanza. Lento, velocidad crucero, pero avanza.
0: Con Leo es fácil andar bien. tipo está lavando el auto y vos le tenés que decir, ay, qué bien que lavas el auto.
2: Sí. Sos único.
4: A la calidad todo el que día. Tenés,
0: vos solo lo dejás, esas cosas, todo, 4 o 5 veces por día.
4: Bueno, le está tirando por día.
0: Sí, por día, sí. Sí, si no te deja.
3: Te paso el alfajor, qué bien que pasás el alfajor.
0: Ay, qué peco, oh. Cómo te... Vos tenés más bíceps.
4: Ay, no.
0: Y a Tauro, dale previsibilidad, comida.
2: Comida, comida. Sí.
0: Está viendo una película en la trinchera, pero un día le traes un... Mirá lo que te traje, te gusta el helado de crema del cielo, mirá.
2: Exacto.
0: Y la tenés para hacer. Así que no es tan difícil.
3: No es tan difícil. No. Es una relación que no va a ser explosiva, pero que va a ser duradera. A veces es mucho mejor tener el tema de los fuegos artificiales, pero el fuego artificial dura 20 segundos. Cuando doy la botella de champagne, dura 10 segundos. A veces es mejor, más que un champagne, que es efusivo, pero dura 10 segundos, una buena botella de vino que puede durarte toda la noche o quizás... toda la vida.
2: Qué bien.
0: Te lo digo como coronel, porque estoy comiendo en la fago. ¿Dónde va a andar Joel?
3: No, más despacio, dímelo.
0: ¿Eh? ¿Dónde va a andar Joel?
3: Bueno, vamos a estar acá. 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Gracias, Beto.

0: ¿dónde anda don, Dani Miche?
1: Y la gira está en Asia, no creo que ande por ahí. Vamos a ver.
0: No creo.
1: ¿Por dónde está el tenis? Vamos a ver.
0: O está en la casa.
2: En la ligustrina.
1: La ligustrina.
0: Se acaba de despertar. A ver. A ver.
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0: Claro, al dormilón Dani Miche lo presenta a la Cardeus. ¿Quién lo va a presentar?
4: Muy bien. Obvio.
0: Y después se levanta a la hora que quiere. Uno puede decir, llegué. En la vida, cuando se elige la hora.
2: Cuando elegís sí, la alarma, ¿no?
1: Llegó.
2: No, no pones la alarma.
1: No.
2: ¿Cómo te despertás?
1: No, la vida.
0: Es tu reloj biológico que te despierta. Salvo que te tenga que haber un partido, pero...
5: Está no, en modo Marcela Correr.
2: ¿Sabés cuándo llegaste? Cuando solamente tenés que configurar la alarma para ir al aeropuerto. Porque tenés un avión que agarrar.
0: Y tenés un poco de jet lag. Es tu único problema, el jet lag.
2: Qué lindo.
0: ¿Cómo va, Dani?
4: ¿Cómo va, Beto? Un saludo a todos. No, la gira por Asia ya... La descontinué en 2024, fue la última vez. Allá a China no volvería más.
0: Ahora, pero si me es muy lejos, más de 10.000 kilómetros no te hace.
4: Es muy lejos, es muy lejos el jet lag. Es malo para el laburo también. No, mío, nos pasa en Australia. Vos decís, bueno, che, tengo que salir al aire. ¿Qué hora es? La 3 de la mañana. ¿Qué te saca? Los pastores a las 3 de la mañana. ¿Qué medio? ¿Tenés? Esa es la verdad. Entonces, es muy malo para... Lo que tiene de bueno es que tenés casi todo el día libre y tenés que laburar de noche. Salir al aire a las 4 de la mañana, a las 5 de la mañana. No tiene mucho sentido y tampoco tracciona mucho nuestros tenistas.
0: Decís, bueno, ¿qué ciudad es la ideal para un grupo de periodistas de tenis para salir de joda un viernes a la noche?
4: Y Madrid y París. Madrid y París son las dos. Sí, Madrid y París. Te morfa bien.
0: Mirá lo que te digo. Siempre. Más que Buenos Aires, mirá lo que te pregunto.
4: Y sí, porque en Buenos Aires, cuando tenemos el Argentina Open, la banda de periodistas, viste, como que cada uno va a su casa y hace la suya.
0: Claro.
4: En cambio, cuando vas a un torneo afuera, o compartís departamento, compartís hotel, el único divertimento que te da el tenis, a la cobertura de tenis, es post jornada, que es ir a morfar, qué sé yo. Cuando
0: porque
4: más jóvenes,
0: en Buenos Aires,
4: tirábamos.
0: Vos querés comer un bife de chorizo 11 de la noche y hay 100 lugares.
2: Sí. Hay lugares abiertos.
0: En París y Madrid no sé.
4: No.
0: Viste que 6 de la tarde se van, empiezan a meter.
6: Sí.
2: Y más si no es verano también.
0: Ni hablar.
2: Se cierran la cocina a las 9 de la noche.
6: Sí.
0: Como mucho.
4: El tenis, por suerte, se juega en verano, así que Roland Garros nos toca en previa de verano, en primavera, Wimbledon en Londres en pleno verano, y siempre encontrás a un lugarcito. Este año, con el tema del Mundial, extendieron los pubs hasta cualquier hora, así que hubo. El tema es que cada vez somos menos los que viajamos, Beto, y ya algunos viajes jugás un solitario, te vas con algún periodista chileno, con algún español, con un brasilero, y que no te des tanta confianza que vas para no hablar solo. Pero esa banda de 10, 12 periodistas argentinos que solíamos ir en el comienzo del siglo, hasta
0: cuando se derrochaba el dinero, ¿no?
4: Cuando había muchos medios, te iba a Clarín, te iba a La Nación, te iba a TN, te iba a la radio. Hoy ya, bueno, son casi el último Highlander.
0: Sos un privilegiado.
4: Y lo único que sé hacer, Beto. Además, es lo único que sé hacer. Y además, viste, como la vida misma, necesitamos siempre esta separación, esos tiempos, como para cada uno seguir laburando, estar activo, hacer cosas. No queda otra. ¿Qué voy a hacer a esta altura de mi vida que no sea esto?
0: ¿No sería feliz conduciendo un streaming de Vélez?
4: Sí, ese es lo tengo pendiente. Hasta ya he recibido una propuesta.
1: ¡Opa!
4: Por ahora la descarté, pero por ahí el año que viene. Ahora ya terminó el año, Beto. No hay que encarar nuevos proyectos en octubre.
2: Ya terminó el año.
4: Y sí.
6: ¿Cómo no hay que encarar nuevos proyectos en octubre?
0: Es lo que se da.
6: Eso de vagones.
0: Es así.
2: Ya terminó el año.
0: No, ahora hay que esperar hasta marzo. El país se para.
4: El tenis se corre. En diciembre no hay tenis. Entonces nosotros empezamos a laburar el 14 de enero con el Abierto de Australia. No es hasta marzo. Nosotros 14 de enero ya estamos. Después tenemos Copa Davis, tenemos los torneos de Buenos Aires, Brasil. El de febrero es muy activo el tenis.
6: Sí, sí.
4: Pero te diría, del 15 de noviembre al 15 de enero es como el colegio de los pibes de la secundaria, ¿viste? Se cortó todo. Entonces ahí empezar algo nuevo, uno ya está pensando en las vacaciones, dónde vamos a ir, qué vamos a hacer.
2: Qué bien.
4: Ya está, o sea, el año está terminado.
0: Ustedes decide tu mujer dónde van.
4: Sí, sí, ya lo decidió, ya.
6: ¿Qué decidió?
4: Ya,
6: bien,
4: ya bien. Está. ¿A dónde va? Ya lo armó, ya lo armó.
6: Punta Cana.
4: Me invitó a Italia, nos vamos a Italia.
2: Te invitó, sí.
6: ¿Pero cuándo sí, van? ¿Porque hace frío diciembre, enero?
4: Y que, no, el 24 igual, de diciembre.
0: Igual,
4: vamos a pasar Navidad en Milán bien. Y Año Nuevo en Venecia.
1: Ah, está.
4: Y con bien. Frío, una campera, un gorrito.
0: Pero sí. No pasa nada. Mira, yo no sé si no es mejor ir hoy con frío que con 45 oh, grados como está haciendo en verano, que no podés. No puede caminar por la calle.
5: Sin aire acondicionado.
0: Y muchas veces sin aire, nada.
4: No. El invierno es mucho mejor que el verano. Para sí. Aparte, son países y ciudades para caminar 20 kilómetros por día con 45 grados. Es imposible. Con 4, 5, 8 grados sí. te abrías un poco y vas como...
0: Y ella que es tan fit, ¿te jode para ir? ¿Acompañas sí. al gimnasio? Cuando están de... Claro, me imagino.
4: Sí, no, hay problema. Caminar.
6: ¿Ustedes están casados, Dani?
4: Sí, por civil, nos casamos por civil.
6: ¿Y no crees que el primero, el 31 de diciembre en Venecia es un lindo momento para hacer una propuesta romántica?
2: Pero ya se casaron.
4: Ya estamos civil. Casados.
6: No, una fiesta.
2: Para, yo tengo una pregunta, Dani, ¿hubo prenupcial?
6: ¿Qué?
4: No, nada.
2: Ah, bien. Por suerte. Elige Carlos, está muy bien. Por suerte.
6: Estás tranquila en la ligustrina, ¿no?
2: Bien,
0: vos vas
2: al
0: tema que por ahí divide bien ella.
2: Y claro, porque lo que hablamos con Noé sí, siempre sí, sí, acá. Sí. Que bueno, ella tal vez.
0: Es está un en gesto
2: otra
0: de amor de ella, ¿no?
2: Por eso
0: es
2: digo,
0: la que
2: muy
0: tiene,
2: bien, muy
0: la que
2: bien.
0: Tiene una reserva, Dani. Se la gastó.
2: Yo no tengo nada.
4: Beto, yo no tengo nada material para aportar. Lo poco que tenía está fumado, solamente cariño, afecto. Ahora empecé a hacer un curso de cocina.
1: Bien.
4: Estoy cocinando en casa, me compré, no sé si la conocen, una máquina que cocina sola, una robot.
2: La Thermomix.
4: Sí, se la compré a mi mujer para ahora para su cumpleaños, se la pagué con la tarjeta de ella. Pero
2: es
4: bueno.
2: Carita, cara a cara, sale.
4: Es media Carelli, pero
2: sí,
4: es muy buena, te digo.
2: Cocina sola.
4: Sí, cocina sola. El gran problema que tiene es que tenés que tener los ingredientes para hacer la receta.
2: Bueno, también querés que te los vayan a comprar al supermercado.
4: Y bueno, pues dice, bueno, che, quiero hacer un ceviche. Y te dice, bueno, cúrcuma de 4 grados y anda con seguirlo. Pero más allá de esto, la verdad que es un chiche fenomenal.
6: Sí.
2: Que a veces uno.
4: Es fantástico.
0: Sí.
4: Y, se lava fácil también. Así que y estoy con eso, Beto. Estoy
0: si discuten, porque eso. Todas las parejas sí. discuten en algún sí. momento. Amenaza, mira que te corto la tarjeta. No.
4: No, a veces, viste, alguna discusión.
0: Claro, se enoja mucho.
4: ¿Cuándo? Y sí, eso que haces es laburar, viste.
0: Cuando se enoja.
1: Con eso no se jode.
5: Pero de esa frase no se vuelve. Sí, sí. Eso que haces
0: pero
5: es
0: Dani
5: laburar.
0: No se ofende.
4: Sí, bueno,
0: no se
4: ofende. Yo lo entiendo, es comprensible también.
0: Dani hay dice: que tomarlo mal. Eso creo que haces es más laburar. Vení, dame un beso.
1: Ah,
0: no.
6: Sí. Tengo un ceviche.
0: Anda medio desnudo por la casa. Déjate de joder.
2: Con el chip sexual.
0: Sí, claro. Vida hay una sola.
7: Déjate
0: enseguida...
7: de joder.
1: Ahí está.
0: Qué lindo. Es bueno. ¿Y ahora, próximo viaje?
4: Y no, hoy recibí una invitación, así que ahora vamos a cubrir un torneo Challenger, que es el más importante de la región, que se juega en Costa do Sahuipe.
6: Ah, qué lindo.
4: Sí. Cerca de Bahía.
6: Se jugó en ATP ahí.
1: Era ATP, sí.
4: Claro, Costa do Sahuipe era un lugar muy de moda, estaba cerca del Club Med Itaparica, que después medio que se vino abajo, lo compraron unos empresarios brasileños de mucha guita y la están poniendo de vuelta arriba. Y ya el año pasado hicieron un Challenger grande que ganó el hijo del burro, que ganó Román Burruchaga. Y vuelven a hacer y me contactaron, nadie quiere venir. Digo, ¿y cómo es?
0: Qué
4: ¿no?
0: vida.
4: Ganó el pasaje, todo.
1: Qué bien.
4: Así que ahora, la primera semana de noviembre nos vamos al Challenger de Costa do Sahuipe, Beto.
0: ¿Nos vamos quién? ¿Grupo de periodistas?
6: No, te vas con ella.
4: No, voy con mi mujer.
0: Ah, lo llevas también.
2: Bien, bien, bien.
1: Está bien.
0: En cualquier momento te manda a cortar la ligustrina,
4: Y yo la corto.
0: Sí, ya sé. Y tenés que hacer de jardinero.
2: Hace jardinero, cocinero. Está muy bien lo que ofrece este hombre.
6: Lo que ofrece Dani no tiene precio.
2: O sí.
4: Yo soy aprendí a hacer todo acá. Desde que vivo con ella en este lugar, aprendí a hacer plomería, electricidad, cosas sencillas.
2: Muy bien,
4: ¿no?
2: Claro, muy bien.
4: Y sí, viste, porque acá... es más, el otro día me subí al techo y cambié dos tejas. Y mi vida soñé que iba a hacer eso. Dos tejas cambié.
2: Pero vos, Dani, ponele, ahora cortás con nosotros. ¿Cómo sigue todo tu día? ¿Haces algo?
0: ¿Y se va a dormir así esta?
1: ¿Come? No, ceviche.
4: Te digo la verdad, me da un poco de vergüenza.
1: Decilo.
2: Bueno,
4: Hay un lugar, no lo voy a nombrar porque no voy a pasar el chivo, pero hay un lugar, un centro de estética muy grande acá en Pilar. Mira. Que empieza con el STI, muy top. Sí, sí. Que va Sabrina Rojas, Araceli González, muchas mujeres. Sí. Top, que son de como de 4 o 5 pisos. Me contactó la dueña. ¿Y? Me dice, Dani, queremos invitarte a vos y a tu mujer a que vengan a hacer una especie de spa day.
1: ¿Qué?
4: Hacemos masajes. Masaje deportivo, después a las mujeres le hacen las uñas, el pulpe de uñas, así que tengo que ir para ahí a la 2 de la tarde.
6: ¿Almorzás algo antes, Dani, o después? ¿O comes ahí?
4: Bien, una ensaladita. Una ensaladita acá ahora, y después nos vamos con esto con mi mujer que nos invitaron.
2: Charla, 20 minutos y se va al spa day, es buenísimo.
0: Buen fin de, un abrazo.
4: Un abrazo.
0: Chao. ¿Qué tiene Edu?
1: Bueno, tenemos la fecha de
0: esto.
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0: Se pensar que hay gente que hay otra vida, ¿eh?
1: Poco más
0: tarde. De la tarde tenemos que estar en el spa,
2: En el spa, sí.
1: Comer livianito y vamos.
5: Spa day.
6: Vuelve
2: porque esto es el día.
6: Claro, vuelve 6-7 de la tarde, comerá un churrasquito con ensalada, a ver una serie.
2: Ay. Listo. Ay, no me gusta sentir envidia, pero la estoy sintiendo.
0: Bolaños.
1: Bueno, arranca una fecha atípica, porque recordemos que hay un partido que no se juega de esta fecha, que es Sarmiento River. Se postergó para el 14 de octubre por la gran cantidad que tiene River de convocados a la selección. Independiente Instituto, hoy 19:15. Doble jornada 21:30, Independiente Rivadavia con Gimnasia y Boca con Unión, mientras Dani vuelve del spa day, yo estoy con estos partidos. Mañana a las 14:45 en Varela, Defensa con San Lorenzo. 5 de la tarde, Atlético Tucumán Barracas, Newell's Lanús, y se termina ahí la fecha mañana porque juega la selección a la noche, así que solo 3 partidos el sábado.
8: Así nomás.
1: El domingo 14:45, Huracán con Aldo Civi, a las 5 de la tarde, el clásico cordobés, Talleres y Belgrano, 19:15, lindo partido en la Paternal, Argentinos Tigre, y cierra la jornada del domingo, Estudiantes de Río Cuarto con Racing.

0: Bueno, anda por, o anduvo, no sé si ya se fue, querido Diango, por Buenos Aires. Mira, un ícono de la música romántica popular. Tipo que te conoce, te puede cantar 100 tangos.
1: Sí.
0: Gallego te puede cantar 100 tangos, se acuerda perfectamente, conoce la letra, amante del tango, de Buenos Aires. De verdad, este es un tipo que viene. Yo creo que él hizo una película con Susana Jiménez, pero Susana Jiménez como acompañante de él, el protagonista era él, ¿entendés? Sí. Bueno, se juntaron con Moyo a hacer una canción.
1: Mira qué bien.
0: El Rey de Corazones.
2: ¿Con Ricardo o con Omar Moyo?
0: No, no, Ricardo. Moyo. Ricardo. Wow. Omar es el tanguero, sí, y sin embargo, con Moyo.
1: Mira qué bien.
0: A ver cómo salió.
3: A ver.
4: Me deja.

0: una experiencia, no que sea un corrido, una ranchera mexicana,
1: sí,
0: ¿no?
1: Muy mexicano.
2: Fue muy lindo.
3: Sí. Es más, canta y no
0: me hizo acordar, claro. Ay, ay, ay, canta y no llores. Sí. Suena, suena cordito mexicano.
4: Sí, se queda hasta total. Los primeros días de noviembre porque tiene varios shows.
1: Mira qué bien.
4: El Gran Rex en Avellaneda, en Ituzaingó.
0: Tiene mucho público, digamos, sí, acá, ¿eh?
1: Hizo con los Pimpinela, sí, una canción una vez, claro, también.
0: Ese hombre, cuéntale, ese hombre, que estoy muy bien. Ese hombre soy yo.
1: Sí, el final
0: ese
1: es
0: ese hombre soy.
2: Hicieron dos, porque una es
1: verdad,
2: esta y
1: esa es la original.
2: La respuesta.
1: Y la respuesta, ah, tenés razón.
0: Ese hombre. Nunca, nunca, nunca olvides que yo sé.
5: Se la banca, ¿eh?
3: Yeah. 86 años con esta
0: 86,
3: voz.
0: 86, 86. Yeah. Y toma, fuma, tiene buena genética. Dale, Javi.
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0: información de Boca. Edu, ¿querés que te espere un ratito?
1: Sí, bancame, ya te digo, porque hay algunas dudas, sobre todo con el caso de Flores, por ejemplo, que hay que ver.
0: Claro, jugó el otro día con la selección.
1: Jugó en la selección y al ratito ya se estaba entrenando con Boca, que me llamó la atención la noticia, porque al rato decían, se está entrenando en Boca Predio. Y hacía poco que horas que había jugado el partido con la selección y que había jugado muy bien,
0: sí,
1: además.
0: 12:35.

0: Entonces, Edu.
1: Montero en el arco, Lozano, Di Lolo, Herrera y Blanco, la defensa titular.
2: Lautaro y Lolo.
3: Sí, ojalá, demos contexto. Boca abrió una cuenta en inglés. Claro. Hicieron un video de los jugadores hablando en inglés.
0: Lo jodió mucho la gente con eso.
3: Buenísimo.
4: Welcome to Boca in English.
5: Bien.
3: Muy Boca. They speak really good.
0: Sí, sí, sí.
1: Very happy.
0: Y se presentan el técnico y todos los jugadores.
3: Todos. Dicen, follow us, thank you. I'm from Paraguay.
1: Es una buena iniciativa.
0: Sí.
3: Está lindo.
0: Pero viste cómo son las redes, te gastan.
1: Los mataron.
3: Muy Boca todo.
1: Mediocampo también, titular. Ascacíbar, Paredes, Milton Delgado, Alan Velasco, Miguel Merentiel y la duda, lo que decíamos, Leonel Flores o Sebastián Villa. Estimo que el Vasco Arruebarrena va a esperar hasta último momento para ver si el chico Flores está bien. Jugó un ratito con la selección nada más. Así que si es titular, Villa al banco.
4: Let's go Boca.
3: Let's go Boca.

0: Florencia Peña recordó el error con la noticia que dio el papá de Messi, ¿no?
1: Exactamente, Betún. Florencia Peña estuvo visitando el Canal 12 de Córdoba. Fue entrevistada y recordó el... Yo te diría que es el momento del año. Sí. No sé, la fake del año, sí, cuando Florencia Peña anunciaba prematuramente la muerte del papá de Leo Messi, Jorge Messi, y respondió también a las críticas que tuvo. Y lo decía de esta manera, escuchá.
2: Yo soy de las que creen que uno tiene que jugársela por lo que uno piensa y cree, porque es de la manera que uno puede constituirse y erguirse en genuinamente. Ser honesta, jodiéndole la vida al otro. Cuando me ha pasado algo o he cometido un error, he salido a pedir disculpas. Yo con Celia tengo una relación.

0: Aunque no les guste, soy honesta. Si yo estuviera macaneando y fuera una conchuda pero me hago la buena, pero soy una soleta. Yo no tengo un historial de ser soleta. Y es más, la gente que me conoce trabajando, nadie te puede... Vos después podés bancarme o no, te puede gustar mi arte o no, puedes estar de acuerdo conmigo o no. Pero no puedes decir, no, es mala compañía. O sea, yo soy esta que soy. Y entonces creo que la gente lo que valora es mi honestidad, incluso cuando me equivoco. Imagínate que me tuiteó el presidente y el ministro de Economía. ¿Me explica? No había pasado ni un minuto que yo ya al aire había dicho, che, me equivoqué, perdón, me pasaron mal el dato, no sé qué. Después fui y pedí disculpas. Faltaba que me pongan en el paredón. Había una cosa de como de falsa moralidad que a veces ya... Yo no me banco la hipocresía. Es lo único que no me banco. Me equivoqué, pido disculpas. Ahora... No me voy a hacer cargo de todo lo que... O sea, había una mochila de la que yo no me iba a hacer cargo, pero no porque no me haga cargo de las cosas, sino porque de lo que yo me tenía que hacer cargo, me hice cargo. Ahora después, lo que le pasaba al resto con esto, como un overacting de... Parecía que yo había pasado a alguien con el auto por arriba, no sé, digo, no entendí. No pasó mucho más que eso, pedí disculpas y ya está. Claro. La prensa generó con eso un rollo que no, que para mí no fue tal, digamos. Yo pasé por muchas, chicos, no fue la primera. Pasé por muchas heavies, y sigo siendo elegida por la gente.
1: Bueno, sigo siendo elegida por la gente, y es verdad, porque Las Hijas, obra de teatro que protagoniza Flor Peña, es un éxito tanto en Buenos Aires como en el interior. De hecho, estaban haciendo la gira en Córdoba, por eso dio esta nota. Y bueno, se refirió al momento de cuando habló de la muerte.
2: La realidad que yo me acuerdo de las críticas iban a una estructura de falta de chequeo.
1: Sí.
2: De toda la estructura que va desde el productor hasta la persona que está al aire y que da o no la noticia. Sí. De la falta de chequeo, de la falta de producción que por ahí existe en los medios tradicionales, como para que no pasen estas cosas.
1: Claro, de hecho se le pegaba mucho a Occhiato, a los productores, porque claro, decían
2: que le pasaron varias cosas al streaming el último año. De justamente falta de estructura, de falta de control, de falta de un productor ejecutivo que controle el aire todo el tiempo, más que puntualmente a ella. Ella también personalmente podría haber preguntado. Falta de oficio, también lo tiene que reconocer. Sí. Yo, si quiero ir a actuar, no me va a salir como ella. Y ella quiere comunicar, y bueno, por ahí le va a llevar un tiempo. Pero si es profesional, va a ser más difícil que le pase. Y si está bien rodeada, más difícil todavía que le pase.
1: De hecho, este error le costó el trabajo y el programa, porque el show del verano, programa que compartía con Marley, ese día no estaba Marley, pero no existe más en Luzu TV. Ni Marley ni Flor Peña forman parte ya de este streaming.
2: No, pero quiero ponernos nosotros como ejemplo, que no somos ejemplo de nada, pero nosotros tenemos hace como desde las 10 de la mañana la versión de un fallecimiento y esperábamos, no necesitamos dar ninguna primicia, lo dijo Rock and Pop antes, ni nada, no es necesidad nuestra, ni nos desvelamos por eso. Entonces esperás que los canales tradicionales o los propios allegados lo anuncien, o por redes o como sea, y ahí lo anuncias vos en tu medio, ¿no? Bueno, se confirmó que ha fallecido Ricardo Soule, uno de los padres del rock nacional, no exageramos para nada, un artista fabuloso. Justamente ayer hablábamos porque apareció un futbolista, Soule,
1: sí, Matías,
2: que lo relacionamos inevitablemente con este apellido. Se lo recuerda más que nada por ser uno de los fundadores de Boxey, enorme banda, inspirador de ese álbum increíble que fue La Biblia, un hombre muy creyente él, que hacía poco por redes dijo que se iba a tomar un tiempo con las presentaciones, actuaciones y apariciones públicas por el tema de salud. Bueno, se anunció que falleció esta mañana, por ahí hablamos un ratito después ahora con Martincito, cuando venga para el pase. Esta maravilla. Escucha. Setenta y seis años tenía, quilmeño.

0: una idea muy provocadora, muy innovadora por aquellos años, tomar el Evangelio para hacerlo rock. Hicieron una maravilla de álbum. Ahí viene Martín.
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0: Tampoco era común por aquellos años

0: Tampoco era común por aquellos años hacer un álbum conceptual, doble. Era poco común.
1: Sin dudas es el álbum conceptual del rock nacional. O sea, se hicieron otros, pero la Biblia de Box Day es el que está en la top, en el, es el Dark Side of the Moon del rock argentino. Sí. Yo lo califico de esa manera. Estaba muy de moda en el mundo que salgan discos conceptuales, sí, con partes, integrando una obra, un todo. Y realmente Ricardo Soulevé fue un personaje decisivo en la historia del rock argentino, porque Box Day forma parte de las primeras semillas del rock argentino.
0: Siempre me pareció a mí, que lo he tratado separadamente, que con Willy Quiroga eran el agua y el aceite.
1: Sí.
0: En la vida, sí. No digo artísticamente.
1: Sí, sí, sí, por eso estuvieron tanto tiempo haciendo caminos.
0: Yo creo que como Box Day duran relativamente poco, no sé si 5 años, ponele, o me equivoco.
1: Mira, ellos empezaron. ¿Vos sabés que Box Day termina siendo la primera banda de rock argentino con los 3 miembros fundacionales fallecidos?
2: Claro.
1: Rubén Basualto, el baterista, es el primero en fallecer. El año pasado se fue Willy. Y este año lo de Ricardo se sabía hacía tiempo, ya 1 mes y medio que la estaba peleando. Y había varios músicos que le mandaban mensajes de aliento. Un músico muy especial, Ricardo Soulevé, con una vida
0: muy espiritual.
1: Muy espiritual, muy espiritual.
0: Y de hecho, las letras. Un sabio de la vida.
1: Es el autor de las canciones.
2: Claro.
0: Claro.
1: Es el gran autor de las canciones de Box Day, ¿no? Y en su momento él agradeció mucho a Soda Stereo, porque en el año 96, cuando hacen Soda el Unplugged en Miami, para toda Latinoamérica.
2: Confort y música para volar.
1: Confort y música para volar, se termina saliendo el disco. El último tema que elige Cerati para interpretar es Génesis de Box Day. Y me contaba Rubén, en una Rubén y Willy, y también tuve suerte de conocer a los tres. Ricardo, lo agradecidos que estaban ellos, porque de alguna manera les reavivaba la obra. En el 95, vamos a pensar el origen de Box Day. Pues es que se grabó por segunda vez Box Day y la Biblia.
0: Es que ellos tienen una segunda etapa, me parece.
1: Sí, sí, sí. Lo que pasa que no es con la formación original, que es Soulevé.
0: Claro.
1: Inclusive eran un cuarteto ellos también al comienzo. Hay un cuarto músico cuyo nombre no se me viene a la cabeza ahora, habría que buscarlo. Pero
2: Godoy puede ser, Juan Carlos Godoy.
0: ¿No estuvo Delmiro Molinari después? No.
1: No, Delmiro es Color Humano.
2: Y ellos
1: es Almendra y Color Humano.
2: También tienen una especie de revival con algunas canciones en Tango Feroz, que la gente los empieza a escuchar de las nuevas generaciones.
1: Claro. El Tango Feroz tenía el defecto de que la familia Tanguito, o no sé quién, no le había dado los derechos para hacer las versiones de Tanguito en la película. Entonces tuvieron que ir como
2: sí, volanteando.
1: Tirando colectoras, viste, de canciones contemporáneas a las canciones de Tanguito.
2: Exacto.
1: Y de ahí sale Presente.
2: Sí.
1: Como versión. Y componen canciones nuevas que nunca fueron jamás parte de la historia. El amor es más fuerte, por ejemplo. Pero yendo a Box Day, ellos allá por el año 1997 editaron una reversión. ¿Viste que ahora se reversionan discos?
3: Sí.
1: Lo hicieron antes que todos, con la Biblia, en la cual invitaron a cantar a Calamaro los libros sapienciales, a Fito Páez también, porque había una gran reverencia por la obra de Box Day. Sí. Siempre hubo.
0: Era muy agradable escucharlo.
1: Muy amigos de La Renga, Soulevé. Soulevé fue un gran invitado de 20 shows de La Renga, por lo menos.
0: Sí. Y Orio lo quería mucho también. Así cuenta cómo se formó Box Day, a ver.
4: Mi mamá fue a atender, ¿no? Y yo estaba en el fondo de la casa. Me dice, Ricardo, vino un muchacho muy raro, dice. Y bueno, era Rubén. Y me dice Rubén que él estaba buscando bajista. Y bueno, esa misma tarde me fui a probar a la casa de él. Cuando me mostró la batería, yo me caí de espaldas, porque nunca había visto una batería así. Y consiguió un amigo que vivía a la vuelta, que era el Gordo Godoy, el hijo del carnicero. Así que tenía la guitarra tipo Fender Stratocaster, el equipo Vox, y además tenía botitas Beatles. Nos faltaba un cuarto, porque los Beatles eran cuatro. La amiga de una amiga de la novia de Rubén conocía a un muchacho en Berazategui, Willy se llamaba. Willy. Apareció uno con bigotes muy largos, un tipo muy raro. Y dice, ¿y qué repertorio hace? Y nosotros estamos tocando temas de los Beatles, de los Rolling Stones. Y dice, bueno, ¿y cuándo ensayan? Y el sábado que viene. Y dice, bueno, voy a ir el sábado.
0: Parece que Willy era más barrial, más rockero, barrial, y Sole se me pareció siempre a mí tipo un poco más elevado, no superior, elevado en cuanto a pensamiento más espiritual y demás, ¿no? Ya, qué lindo.
1: Labrando tierra tendrás. 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Este tema a mí me mata. Pero es que

0: un fan número uno. Una
1: equilibrada, lo reaprecio, vino el otro día. Es un campeón. Es una persona que habría que juntar 6, 7 soblés y ponerlos ahí como hacían los griegos.
0: Qué lindo. Andrés Calamaro es un fanático empedernido. Grabó 3 versiones de 3 temas de Box Day. Las guerras, no, están por mirarte. Grabó este tema, Los libros sapiensales. Tal vez un día.

0: Rubén Basualto falleció en 2010. Bueno. Baterista, tremendo baterista. Sí. Estaban de moda en el mundo los Power Trio. Los Power Trio. Y también estaba de moda el rock progresivo. De alguna manera ellos condensaban esas dos ideas. De lo progresivo, con su paciencia. No eran un Power Trio tipo Pescado Rabioso.
1: Claro.
0: Pero había grandes instrumentaciones y había obra.
1: Incluyendo ahí a Manal, Almendra, Los Gatos. Estamos hablando del inicio.
2: Era, claro, la explosión del rock argentino en castellano, con Los Gatos, por supuesto. Manal, Almendra. Ponerle Almendra y, sí.
0: y Box Day.
2: Acá está Solé hablando de Willy, ¿no? A ver.
3: Recientemente se fue Willy.
4: Se fue, pero está.
3: Está, ¿no?
4: Se fue, pero está, sí. Como Rubén está también.

0: Me acuerdo que yo estaba en Devoto cuando, pocos meses después que lo entrevisté. ¿Cómo lo recordás a Willy?
1: En realidad lo recuerdo como si no se hubiera muerto, porque en realidad nosotros no teníamos contacto directo, pero la obra de Willy y el vínculo que teníamos artístico con Willy nunca se disolvió, ni la muerte lo disolvió. Es algo que escapa a todos esos límites humanos. Entonces nosotros perfectamente mantenemos un vínculo estrechísimo, artístico, por no decir eterno. Y bueno, se siente, eso se siente mucho. Yo no siento que lo perdí.
0: Okay.
1: Es como que eso de perder la gente es muy relativo.
0: ¿Qué concepción tenés de la muerte, no? Para vos, ¿qué representa? ¿Qué es la muerte para vos?
1: Mira, yo desde el punto de vista de mis creencias religiosas, la muerte es un paso, no es un estado. Uno no está muerto, uno muere. Y a continuación sucede otra instancia de la existencia. Lo que pasa es que no es una existencia material.
2: Vos sabés que estaba repasando acá, ¿no? Las idas y vueltas de Willy con Ricardo. Porque vos tenés que Rubén Basualto fue el baterista entre 1967 y 1981. Ahí es donde vos decís la banda de 5 años. Está muy bien, perfecto.
3: La primera.
2: De... Sí, la obra viva y tal vez más sobresaliente del grupo. Pero ellos después vuelven en 1986 al 2010. Y Willy Quiroga vuelve con Basualto. Pero Soule, mirá los periodos de Soule de entrada y salida. Está de 1967 a 1974, del 78 al 81, del 86 al 89, del 98 al 99 y 2013.
4: ¿Idas y vueltas permanentes?
2: Permanentes. Increíble, porque ninguno te hablaba mal del otro cuando vos hasta hablabas fuera del aire. ¿Viste? Y les decía, che, nunca te animás a preguntar todo desde el fondo. Que...
3: No, se sabía que... Él mismo ahí lo dice, ¿no? Que se habían alejado personalmente, pero mantenían el respeto artístico por el otro y el respeto también por lo que habían hecho juntos, ¿no? Pero es verdad que no se los escuchaba,
4: no.
3: Por lo menos en público, hablar ni media palabra mal del otro, ¿no?
2: Empezaron siendo un cuarteto. Quiero nombrar a Juan Carlos Godoy como miembro fundador, también en la primera etapa, que fue el primer compositor de Box Day. Muchas veces pasa en una banda.
3: Claro, porque esa es otra. Años... Insistimos, es la madrugada del nacimiento del rock nacional. Casi todos venían de hacer cancioncitas en inglés.
4: Sí.
3: Sí. Tener bandita, como dice
4: covers.
3: Willy, sí. Tenía su banda de cover de los Beatles, el otro hacía. Y
2: los Beatniks.
3: Eran las primeras composiciones de rock argentino con letras en castellano.
2: Ahora,
3: por eso es fundacional lo de Los Gatos primero.
2: Hay algo muy interesante desde el punto de vista letrístico en esa primera obra de rock argentino, que es la profundidad en las letras.
4: Sí.
2: Vos a Tomás, Papo Blues, y vos tenés a un Papo que no se pareció en nada al Papo de... Al Papo que la gente tiene adoptado en riff, sí. o inclusive en las últimas letras de El Hombre Suburbano. Es una pincelada de cómo era la vida, tremenda. Estaban las letras de Manal, de Javier Martínez, que tal vez sea el poeta más grande que dio el rock argentino para mí, junto con Spinetta, Spinetta sí. Más surrealista,
4: claro.
2: Javier Martínez desde Manal. ¿Ves? Javier Martínez y Manal le pasa lo mismo con Claudio Gabis. Volvieron porque Corcho Rodríguez lo juntó, no sé cuánta puso, porque pero había... Y la obra es magnánima, o sea, es tremenda. Es tremenda la obra de Manal. Manal y Box Day son dos bandas que... hicieron los cimientos del rock argentino. Yo creo que bandas como La Renga no existirían si no hubiese existido Box Day.
3: Hubieran existido igual, pero en aquellos años estos muchachos tenían la tarea de pensar cómo se podía cantar el rock en castellano.
2: Sí.
3: Pero no había. Previo a eso no había nada. A ver, cómo ¿qué dice acá?
1: El aporte de Spinetta fue una sumatoria de las cosas que estaban pasando, porque fue la época de Almendra, fue en el Teatro Pairó, cuando nosotros tocábamos juntos con Almendra y con Manal, y tocábamos para 100 personas, para 50 personas, pero nosotros pensábamos que era un estadio lleno, y todos los que estaban en la sala eran personajes, pero para hacer una película. Y bueno, se acercó Luis y nos dijo, che, está buenísimo lo que hacen, pero tienen que estar en castellano, y se dije, siempre más, dice, así entendemos lo que dicen, tienen todo un lenguaje para hacer poesía, y la verdad que tenía razón, nosotros ya habíamos entendido entendido el mensaje, pero bueno, esto corroboró lo que...
5: Una reafirmación
1: de lo que ya se estaba viniendo, ¿no?
5: ¿Y ahí devino Vox Dei directamente?
1: Sí, pasamos de Match 4 a llamarnos Vox Dei, y una de las cosas que nos hizo cantar en castellano fue Lito Nevia, con Los Gatos. Cuando escuchamos La Balsa, también, eso nos pegó mucho. Yo estaba en ese momento en el colegio, en el secundario, estaba en cuarto año. El 3 de julio del año 67 sale La Balsa, y fue para mí también un antes y un después. Era hermoso lo que decía, no entendía muy bien el significado, pero me parecía hermoso desde el punto de vista poético. Las poesías no están para entenderlas, las poesías están para sentirlas, ¿no? Para emocionarse con eso. No todos los versos de una poesía se pueden comprender, a veces uno puede intuir lo que dice, y ese era el caso de La Balsa. Yo no entendía muy bien lo que quería decir, pero me emocionaba lo que decía.
3: Épocas donde, en general, hasta la vuelta de la democracia, si querés, con Perón, cuando vuelve, eran años bravos para componer, porque te auditaban todo.
4: Sí.
2: Inestables.
3: Sí, bravo de censura.
4: Sí.
3: Sí, yo lo que me acuerdo, éramos muy chiquitos, pero que después con el tiempo se supo, que cuando la curia, cuando la iglesia se entera, como un disco de rock hablando de la Biblia. Y casi seguro que hay un obispo medio castrense, ¿viste?, que medio como que era la cara de la iglesia, dice, no, lo quiero leer la letra. Dije, chau, morimos, el disco no sale. Y quedó maravillado.
4: Claro, fue lo contrario.
3: Claro. Visto la Biblia, dijo. ¿Esto van a cantar?
4: Claro. Y le va a llegar a los jóvenes y lo van a entender.
3: Muy loco.
2: Era una generación de locos divinos, o sea... Todos te ponen a Lito Nevia un pasito como la piedra fundacional. Sí. En el sentido que la balsa como simple fue un simple que hizo un crossover. Fue el primer éxito de algo llamado rock nacional. Una canción que sabían todos.
6: Quería interrumpir un segundo. El 11 de septiembre, él, como había dicho Beto, ya había avisado del anuncio y me puso mal porque leí que él dijo: quiero contarles que por un tema de salud tengo que hacer un receso en mis presentaciones en vivo y en mis compromisos públicos. Tengo toda la fe puesta en Dios, en que esto va a ser solo por un tiempo y que pronto, si él así lo quiere, voy a poder estar de vuelta en los escenarios. Con todo mi afecto, mi agradecimiento y el deseo sincero de que nos volvamos a encontrar. Que Dios los bendiga, Ricardo.
3: Bueno, como dijo él, pasa a otro plano y fue este corto paso por acá. Esta era su creencia religiosa, así que...
6: Él pensaba, si Dios lo quiere, yo voy a estar de nuevo arriba de los escenarios.
3: Pero es verdad que Los Gatos con Lito habían hecho un disco que... tenía una... estaba La Balsa, creo que estaba Ayer Nomás.
4: Sí.
3: El Rey Lloró, recuerdo una vez, en un viejo país, un rey a nombre campesino le habló. Claro. Le dijo, te ofrezco lujos y placeres, si tú me enseñas a vivir feliz.
2: Claro.
3: El humilde hombre le dijo, no puedo yo enseñarte a vivir feliz. Tú con tu dinero, lujos y placeres, jamás podrás ya vivir feliz.
2: Claro.
3: El rey lloró.
2: Tema hermoso.
3: Estaba viento, directa a la lluvia.
2: Unos temazos tenía que
3: quiero volar.
2: Sí. Chica de paraguas, chica del paraguas.
4: Dame y a su vez no duró
3: hace
4: tanto.
3: Una semana.
4: Que estoy en mi nido
3: sin poder volar. Siempre estaba, viste, el personaje de Capuzoto. Dice, estoy en mi nido sin poder volar. Le falta para la falopa.
4: ¿Sabes de qué está hablando?
2: Lito Nevia primero había empezado con Los Gatos Salvajes, que hacían covers.
3: Claro.
2: Y cantaban en inglés. Y el primer hit que tienen es Bajo la Rambla, la versión.
3: Claro.
2: Esa es previo a La Balsa todavía.
4: Sí, sí.
2: Los Gatos Salvajes.
3: Un tema y Rebelde habían hecho.
2: Rebelde lo hacen los Beatniks.
4: Lo hace el papá de.
2: Es la primera banda de Morris. De Morris.
4: Que quería salir en la tapa del diario Crónica y lo fueron a ver Héctor Ricardo García para decir, nosotros queremos difundir que estamos haciendo música en castellano. Bueno, si gana Boca el domingo, los pongo en la tapa, le dice García, porque total la gente va a comprar el diario porque dice ganó Boca.
2: Chulo, la profundidad de las letras tenían todos 20, 21 años. Hacían unas letras, loco. Yo creo que el mundo andaba en eso, o sea, el hipismo llevaba como a cierta espiritualidad, a cierta vida en comunidad. Pero vos agarrás las letras de Morris de 30 minutos de vida, su primer álbum. Una cosa de loco. El primero de Manal, es una cosa de loco, ¿cómo te cuentas?
3: Estaba muy presente la poesía, que hoy vos decís, ¿poesía en el rock? Sí, loco, sí. Unas letras de loco. A ver la gente cómo lo recuerda, porque es uno de los padres del rock, uno de los pioneros, ¿eh? A ver.
7: Qué bárbaro, loco, ¿eh? Cómo pasa el tiempo y se están yendo los grandes, ¿eh? La verdad que se fueron muchos, pero cuando empiezan a caer toda esta gente, como dice Martín, la gente que creó la base del rock, es complicado, porque las últimas dos bandas de rock que nos quedan, para 20 años más, y ojalá sea un poco más, el arreglo dividido, porque después no, lo demás es todo, no es rock.
2: Bueno, Ricardo Moyo también.
3: También musicalmente, viste, muchos habían pasado por el conservatorio.
2: Sí.
3: Para hacer otra cosa, a ellos los sorprende el rock, digamos. Cuando Charlie dice, a mí me hacían tocar música clásica. Cuando yo escuché There's a Place de los Beatles, me volví loco y dije,
2: me cambió la vida.
3: Claro. Sí. Y a muchos de estos le cambiaban la vida, sí, o los Beatles, o bandas que escuchaban de afuera. Y cuando se empieza a poder escribir canciones en castellano, fundan algo nuevo.
2: Y también algo que es muy importante, que es el circuito del rock. Todo eso que estamos acostumbrados de 1983 para acá, que ningún género como el rock llenó tantos estadios de River o de Vélez, ¿no? Estadios grandes, estadios, clubes de fútbol. El circuito del rock en la época de Box Day, cuando presentaban la Biblia, era tocar en teatros que te los daban a las 11 de la mañana,
4: sí,
2: por miedo
4: marginales
2: a los disturbios, y preferían que sea de día, como los partidos de como la AFA, ¿te acuerdas? En su momento que decían, no, los clásicos, bajalo a las 3 de la tarde, en otro tiempo, ¿no? Y el circuito era muy chico, y iban todos a todos lados, y eran 50 locos que iban a todos lados. Sí. O sea, uno hoy los tiene y aparecen grabaciones, lo que fue la presentación de Artod,
4: claro,
2: que son discos fundamental de rock argentino.
4: También lo hizo a las 11 de la mañana.
2: 11 de la mañana un domingo. Ah, ¿entendés?
6: Después de misa.
4: Sí, sí, increíble.
2: El primer guiño popular fue el Adiós Sui Generis del rock. Mm. Adiós Sui Generis fueron dos Luna Parks dos de Luna noche.
3: Park. Sí. Sí. ¿Entendés? Tengo que pedirle, por favor, que se vayan. Que se
4: qué grande.
3: Y a ver qué nos dicen.
8: Buen día, Beto, Martín, ¿cómo anda ahí en el pase? Nada, qué noticia, la verdad es tremendo. Yo me acuerdo de muy pibe, muy pendejo. Vivía en la esquina de la casa de Ricardo y escucharlos todos los días ensayar ahí en la casa era algo que hacíamos todas las tardes, previo al fulbito o después del fulbito, y vivíamos ahí todo el día colgado en la ventana escuchándolos. Qué locura, qué hermosura, y por eso hoy por hoy representó mucho en la vida Ricardo querido.
2: Vos pensás que son todos músicos que tocaban todos muy bien a temprana edad y cuyos profesores no eran del género del rock como hay ahora. ¿Viste? Entonces o eran autodidactas y escuchaban lo que escuchaban, los discos que llegaban, digo, también la importación de discos no era algo tan fácil, ni la edición, que una compañía acá considere que era pertinente editar El Lado Oscuro de la Luna, tardaba unos meses en editarse. No era todo tan instantáneo. Y estos músicos, cuando decís, ¿quién fue tu primer profesor? Era un guitarrista folclore.
4: Sí.
2: Porque no existía el género rock, ni tampoco existían los técnicos de rock. A la hora de mezclar estos álbumes, las compañías tenían tres turnos, trabajaban las 24 horas. Eran estudios grandes como las viejas radios.
4: Sí.
2: Los estudios de la CBS, los estudios de la
4: Fonalex.
2: Claro. Y tenían tres técnicos de turno, viste, que de repente se iba la Negra Sosa, entraba Ariel Ramírez, y de repente te entraba Papo. ¿Entendés? Y decís,
9: quiero que suene.
2: Y era un lío, digo, era una gestión.
3: Muy presente Billy Bone ahí también como productor.
2: Fundamental.
3: Sí.
2: Fundamental. Sí,
3: es el que escucha, creo que, no sé, Canción para mi muerte por primera vez.
4: Sí, sí.
3: Esto es de Barrock 72.
4: Sí,
3: 72.
4: Primero.

0: Decime Siesta, ¿no es una de las tres canciones de fogón del rock argentino?
1: Sí. Y si te aprendías a rasgar con la guitarra, buenas y malas son cosas que vivo hoy. Me echo de su cuarto gritándome,
0: no tiene profesión.
1: Había cinco o seis temas himno del rock nacional que si con la guitarra te la rebuscabas el día del estudiante, el día de la primavera, tenías alguna ventaja con la señorita.
2: Y todo esto gracias a que sobrevivió, creo que la película, hasta que se ponga el sol, porque si no todo esto se hubiera perdido. Esto es todo parte de una película que ahí vemos desfilar a los pioneros del rock nacional en colores.
0: Inclusive Tanguito, Tanguito grabó un solo disco. Tanguito era un bohemio muy admirado por todos por su poesía, por sus canciones con guitarra, un trovador. Y Javier Martínez lo agarra un día y dice: venite para acá, vamos a grabar. Y lo tuvo 5 horas y graba ese disco único de Tanguito, que queda la canción Amor de Primavera.
1: Claro.
0: Es un amor de primavera, también canción de
1: natural.
0: Fogón. Natural.
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0: Me gusta verte son
1: en qué manga de atorrante, ¿no? Tú.
0: Una manga de atorrantes que se conocían todos con todos. Que tuvieron ámbitos, ¿no? El Bar La Perla.
2: La Cueva.
0: La Cueva. Y después pasar a los teatros fue como toda una gestión donde los teatros estaban a medio llenar. Y se juntaban, al rock le daban la mañana, porque la noche no se la daban.
2: Y llamaba la atención que tocaba un grupo y los músicos de otro estaban viéndolos.
0: Sí, también.
2: Eso que contaba en la anécdota es histórica en el Teatro Pairó, cuando Spinetta, acompañado por Emilio del Guercio, se sube al escenario y le dice: loco, lo que están haciendo ustedes es maravilloso, que él lo recrea ahí, y estaban ellos formando Almendra.
1: Para la época era un quilombito, viste, de tema de las radios y todo, cuando ellos tienen una pelea legal. Tipo Roger Waters y Gilmour, por Tim Floyd, por la obra, por el nombre, y por el nombre Boxey. Que después, con el tiempo, cuando le preguntaban a cualquiera de los dos, no, eso ya está saldado. No quería ni hablar del tema.
0: Bueno, pero ahí, ¿sabes quién fue fundamental? Dos: Jorge Álvarez, productor.
2: El productor. En Mandioca.
0: Y nuevamente Billy Bond. Billy Bond fue clave.
1: Sí.
0: Inclusive para. Vos sabés que con Sweet Sharon sabía como un concepto de decir: no, eso no es rock.
2: Sí.
0: Y Billy Bond decía: sí, este pibe tiene más rock que las pelotas, Charlie García, es un loco de Guedes.
2: Jorge Álvarez le iba muy bien con una editorial y arriesga todo por el sello Mandioca.
0: Total.
2: Se la juega. Y tú le decías: ¿estás loco por eso? Bueno, también mérito y para lo que hizo en ese momento.
3: Hola Beto, hola Martín.
1: Hola.
3: Yo con 14 años, el primer recital que vi en mi vida fue Box Day. En el Teatro de La Salle, Florida. Impensable hoy.
1: Mira.
4: Hola chicos, padres fundacionales del rock. Soy muy fan de Box Day, de Pibito. Pero, no sé, me parece que fueron muy poco reconocidos. No sé si es suerte, si es difusión o lo que sea, pero siempre me pareció muy poco reconocida a esta banda. Son unos grandes, grandes.
1: Posiblemente haya existido la injusticia o la arbitrariedad de que lo hayan considerado poco radial. Poco radial.
2: La extensión de los temas también.
1: Es posible.
0: ¿Qué pasa?
1: Es posible.
0: Acá,
1: ¿qué dice este oyente?
0: Son hijos de un tiempo. Y el todo tiempo fue muy difícil para el rock de los 70... y de fines de los 60 tener el empuje que hubo con el 83, después de Malvinas, con las normas que habían tomado la democracia en la radio de no pasar rock en inglés, y que aparezcan con otros sonidos, además de Charlie, el Flaco Spinetta, que ya estaban y venían haciendo su laburo, con Jade, con Serú Girán, todas las bandas nuevas, Virus, que eran radio pura, eran radio pura, nacieron pero con una fuerza, un impulso. No había radios de rock cuando sacaba Box Day la Biblia. No había radio.
2: Había programas sueltos en alguna radio.
0: No
2: había FM.
1: Se podía poner Badía.
0: Y los fogones son muy de los 70 y en los fogones estaban estas canciones. Hay que ser justo. O sea, Presente es un clásico rock argentino desde que nació.
2: Sí.
5: A Chopin escuchás un nocturno y se te cae la media. Y así, ¿cómo este tipo puede haber escrito una música así? Al borde de la muerte. Y evidentemente no tiene mucho que ver con los sentimientos superficiales ni con el razonamiento. Viene por otro lado la cosa, ¿no? Y no estoy hablando de mí, estoy hablando de los que saben. Y es impresionante. Hoy veníamos escuchando con Vicky uno de...
1: La hija.
5: Un nocturno, creo que era el número 4, mi menor. Es una cosa que te... Una congoja que te clava un puñal en el corazón del almanaque, del reloj, del sol, de la luna, de las estrellas. Es una cosa que supera completamente el plano material. Está en un plano espiritual imposible de medir. Y bueno, yo creo que eso es el clásico, verdaderamente el clásico significa eso, ¿no? Significa algo que escapa a toda medición humana.
1: Trasciende el tiempo.
0: Te cuento
1: una cabeza, ¿viste? Yo había tocaba el violín.
0: Sí, tocaba el violín. Charlie García en el año 2004 cerraba un festival llamado Pepsi Music en el Estadio de Ferro. Es el famoso show donde toca Seminario bajo la lluvia.
2: Bajo la lluvia.
0: Y hace todo ese lío. Sí. Bueno, Charlie, cuando se entera cómo era el orden de los... Box Day estaba para las 2 de la tarde, cuando no había nadie. Y le dice a los de los organizadores: no, Box Day, que toque antes que yo. Así los pibes aprenden, loco. Y fue así.
6: Y lo pusieron antes.
0: Y

0: Movieron todo y Box Day tocó a las 7 y media de la tarde.
1: Muy qué bien. Homenaje también.
2: Que respeten los rangos.
3: ¿Viste que se le cayó un poquito el labio?
2: Sí, sí, me impresiona. Me personaje,
1: cuando,
2: es
1: chocante.
3: El personaje,
1: impacta.
3: Porque en radio, bueno, vos lo escuchás, es fácil.
2: Verlo.
3: Pero ver la transformación, la desfiguración de la cara de Martín según el personaje, porque vos le decís Macri y ya se olvida así. Y ya cambia lo que. Cuando hace. Calamaro entrecierra un poco los ojos. Yo, bueno,
4: ¿verdad que Ricardo Soblán?
3: ¿Ves los ojos? ¿Ves los ojos?
2: Cuando hace Calamaro hace boquitas.
3: Pero Charlie, cuando hace Charlie, tuerce media boca. No es fácil.
2: No.
3: Como que se te cae, como si hubieras tenido una CB.
2: Es como si se apoderan del físico también de estos personajes.
3: Sí,
0: Calamaro fue el primer farmeador de aura del rock.
4: Andrés, Ricardo Soblán, una figura mítica. Todo mi homenaje, mi pesar.
3: El otro día hablaba en una nota, creo que era Iván Noble,
0: sí,
3: sobre el tema del paso del tiempo y también que, tipo que por ahí fue muy flaquito, ve que el abdomen crece y todo, y recordó que Calamaro le dijo que un tipo después de los 40. Con los pectorales muy marcados es una falta de respeto. Es un boludo. ¿Cómo lo diría Calamaro?
4: La clave es saber comer. ¿Y a qué hora?
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Salió el sol, qué día raro hoy, ¿eh? Parecía que iba a llover en la mañana. Hoy tenemos viernilos. Hoy reganamos vinilos, ¿eh? Attention, es un día generoso. Ustedes se merecen todo, vos te mereces todo. Enjoy the silence.

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2: 3:25. Hola, Maggie.
3: Hola, Martíncho. Buenas tardes para todos. ¿Cómo andan?
2: Bien, muy bien. Hoy es el día del recolector de residuos.
3: ¡Ay, feliz día!
2: Saludamos a todos los recolectores. Hoy es el día del escribano. Saludamos a nuestro Nico Chejanovic.
3: Sí.
2: Y a todos
3: feliz
2: los escribanos.
3: Feliz día, Nico, y a todos.
2: Y es el día del encargado de edificios.
3: Le mando un beso grande a Julio, que era el encargado de mi edificio.
2: Y yo quiero saludar a fanáticos de la Rock and Pop que me están llevando y trayendo de todos lados. Uno se llama William, que me trajo ayer. Y hoy Carlos. Carlitos, que se vino hace 28 años de Perú a vivir acá en la Argentina.
4: Mira.
2: Carlos Orestes. Como Rafael Orestes por el orden. Esto es Tears for Fears. Todos quieren dominar el mundo. Estás en la Rock and Pop, viernes.

0: Tremendo clásico de 1985, Songs from the Big Chair. Son todas las canciones que compuso Roland Orzábal, que es el compositor de los Tears for Fears, un dúo, en la gran silla de su tía. Él, por una herencia, quedó con... Y está en la tapa del disco la silla. Sí, tengo para contarte que el tren Sarmiento tendrá servicios especiales por la peregrinación a Luján, que es mañana, ¿no? Pero muchos por ahí lo empiezan temprano en la madrugada. Y bueno, algunos se toman como algunos descansos, qué sé yo. Hay muchas formas de ir a la peregrinación de Luján. La Universidad de Buenos Aires volvió a meterse en el top 10 del ranking de universidades de América Latina y el Caribe. Mira, con tantas adversidades, ahí estamos, ¿eh? Con la UBA, vamos. Yo vengo de ahí. Eternamente agradecido.
1: Yo también, ¿eh?
0: Difunden un nuevo parte médico sobre la salud de Mirtha Legrand. Continúan proceso de recuperación para recibir el alta médica y volver a su casa. Y también la noticia de lo que nos va a comer la semana que viene. Ya llegó al país Lionel Messi.
1: Sí, estaba viendo las imágenes. Me puse triste.
0: Yo ya estoy pensando cómo voy a estar. Y ya sé cómo voy a estar.
1: ¿Cómo?
0: Voy a estar a pura lágrima. A pura lágrima, porque son 20 años, es una era, de ver a Messi. 20 años no es nada, dice el tango, pero no, es un montón. 20 años jugando a la selección argentina, la pucha.
1: ¿Montón?
0: Sí, olvídate. Te di en cuenta el primer mundial, ¿no? 2006, pero ya venía de antes, un poquito antes, 2005. Va a ser difícil, o sea, todavía estamos a la espera, ¿no? De lo que va a ser, no sé, un momento de emoción infinita todo el tiempo. O sea, va a ser muy difícil meterse en partido. Para él, que es un tipo que se mete en partido y que es re competitivo, salir a la cancha por última vez.
1: Bueno.
0: A vos te tocó, May, un día despedirte, me acuerdo.
1: Sí, pero en un torneo fue.
0: Ajá.
1: Un torneo en los Juegos Olímpicos de Beijing, que sabía que era el último partido, entonces ya, pero es un torneo.
0: Pero eran 16 años de Leona.
1: Sí.
0: ¿Te acordás la previa de tu último partido?
1: Sí, no pude dar la charla de que siempre das de arenga.
0: Ah.
1: No, porque estábamos jugando por medalla de bronce y me regalaron en ese momento una bandera, todas mis compañeras. Y empecé a hablar y me quebré. Y siguió Mechi. Yo no podía hablar, me morí. Y Mechi me miró y la miré como diciendo: habla, porque yo no voy a hablar.
0: ¿Y cómo hacías para meterte en partido? ¿Estabas tras
1: no,
0: una medalla?
1: No, no, ¿qué? Tenés una medalla
0: también
1: en juego.
0: ¿Y sabés que cada minuto que pasa es
1: no,
0: como...
1: no, está bien, pero lo disfrutás. Es algo de... No es ese partido, pero es algo de mucho tiempo que vos venís planificando. Y decís, bueno, acá llego. Messi, yo creo que lo habrá. O sea, internamente vos te vas poniendo objetivos a largo plazo, pero a corto plazo. Decís, sí, quiero llegar al próximo. En Qatar habrá dicho, bueno, para el próximo mundial, qué sé yo, me faltan años. Voy a ver cómo estoy para la Copa América, voy a ver cómo estoy en el Inter Miami. Y el mismo este año habrá dicho, antes del mundial, si veo que, no sé, que no me siento óptimo, prefiero no estar. Y el tipo se sintió óptimo, está, pero él sabía, dice, termino el mundial y yo ya estoy.
0: No, pero fue increíble, ¿sabes qué? El andar de Messi por la selección argentina, que tuvo, a ver, aquella final perdida con Chile en Estados Unidos, que él dice, y la selección se ve que no es para mí. Cuando él se rinde, o sea, después de perder tres finales, ¿se acuerdan ustedes el llanto de Messi?
1: Es
0: cuando
1: bronca.
0: Perdemos con Alemania, sí, en el Mundial de Brasil, donde jugó muy bien en el primer tiempo Argentina, me acuerdo. Y parecía imposible, ¿no? Romper la marca y... ¿Por qué no es el mismo del Barcelona? ¿Por qué no es el mismo? ¿Te acordás? O sea, ¿cómo la pudo torcer la historia?
1: Porque es un crack,
0: y que el ciclo dure.
1: Porque es un crack, la torció. Simplemente por eso. Por eso vos ahí te pones... Cuando sos chico te pones objetivos a largo plazo. Cuando sos grande te pones objetivos a muy corto plazo porque no sabes qué pasa mañana. Muchas cosas surgen en el camino, ya era padre, el físico, un montón de cosas, pero la diferencia...
0: Pero acá se le puso difícil con la prensa, con algún sector de la gente también, como que No es Diego. Claro, el romance con Diego, con la selección, empieza ya en los juveniles. Pero Messi también había ganado el Mundial en los juveniles.
1: A Diego también en su momento lo criticaron. Sí que Diego estuvo menos tiempo porque eran otras épocas, otros momentos. El físico de Diego era distinto, estaba más golpeado, obviamente. El Diego, una cosa de locos, y Messi, obviamente, ya en la actualidad perdurás más en el tiempo. Hoy los jugadores, el deportista perdura más en el tiempo porque tiene otros cuidados, hay otras cosas. No,
0: bueno, Messi se cuidó como pocos.
1: Y sí, obvio. Todo y el jugador el deportista de elite se cuida.
0: Yo me quedo con esto, con que Messi juega el Mundial del 2014, juega la final. ¿Te acordás que hay dos pelotas que se van por esto? Sí. Dos que remata él en el primer tiempo, que Argentina lo juega muy bien. Y me acuerdo que yo le decía a todos los que vieron el partido conmigo, digo, estos pibes la única revancha que tienen es dentro de 4 años en una final. Digo, todo lo que pase en el medio no importa. Y sin embargo hubo 2 Copas América que se jugaron consecutivamente. Y también Argentina llega a la final y él no logra ser relevante. O sea, entonces... Y el Mundial del 2018, que es tal vez un Mundial más flojo, que lo agarra con buena edad, pero ¿quién imaginaba después del Mundial 2018, fuera de joda, en aquella selección de San Paoli, que a Messi de ahí en adelante lo esperaba la gloria eterna en la selección argentina, que era su asignatura pendiente, y lo que luchó para eso? Obvio. Y los oídos sordos que tuvo que hacer a todo un medio ambiente.
1: Y que jamás, también digámoslo, jamás puteó ninguno de los que lo putearon, y feo, porque, insisto, vos podés decir jugó bien, no jugó bien. Ahora, decirle cosas que le dijeron, igual que Scaloni.
0: Claro.
1: Decir cosas que dijeron, yo insisto, yo respeto un montón de colegas, pero hay cosas que no me olvido, porque hay cosas que no se pueden decir. Vos no podés decirle, vos podés decir, che, Scaloni, ¿cómo va a ser el técnico de la selección si no tiene experiencia? Es lógico. Ahora, decir, ¿quién es este para ser el técnico de la selección? ¿Y quién es? Pedazo de imbécil. Es un tipo que se puso la camiseta argentina y que lo pusieron en ese lugar. Eso es. ¿Cómo? ¿Quién es? Un tipo, no es mi tío Héctor.
0: Es un tipo
1: que se puso la camiseta argentina y que dio un montón por la camiseta. Te guste o no te guste cómo juegue, pero sí podés decir que no tiene experiencia. De Messi las cosas que dijeron.
0: De Messi la cosa. Cuando pensamos el retiro de Di María, que también fue bastante complicada la situación de Di María, sí, con periodistas pidiendo de rodillas en cámara que no vuelva más a jugar a la selección. Hasta
1: Totti Pazman también es experto.
0: Es un amigo del arte.
1: Pará. Igualmente decimos Totti, porque fue la de Diego, la de la tenés adentro, Totti. Ellos también juegan un determinado papel, pero después otros periodistas que...
0: No, también, a ver, entre ganar y no ganar hay una diferencia.
1: Que me parecieron muy respetuosos. A mí no me gusta la falta de respeto. Falta de respeto. Porque vos después, perdóname, ellos, cuando un periodista le dicen algo, che, no nos faltes el respeto. ¿Y vos que me lo podés faltar? Vos podés decir lo que quieras de mí, yo no puedo decir lo que quieras vos. Y la verdad que son siempre el futbolista, por lo general, y Messi hablando de todo, jamás le faltó el respeto a nadie.
0: No, nunca. Lo que pasa es que se veían las maravillas que hacían en Barcelona, y cuando iba a la selección argentina era distinto. Todo costaba más. Y encima integra un lote de jugadores que algunos tuvieron... Di María fue el otro que tuvo revancha. Porque después hubo otro lote como Mascherano, que forman parte como de una camada, que salieron, que parecían jugadores para 5 mundiales. Pipita Higuaín.
1: Otro que lo mataron, Pipita.
0: El Kun. Bueno, llegó a ganar la Copa América, el Kun, ¿no?
1: Llegaron a una final del mundo esos chicos. ¿Qué
0: No, ya sé.
1: Está bien, pero es como, estos chicos que llegaron a una final del mundo.
0: Pero yo te quiero decir, Di María y Messi, cada uno a su manera. Messi igual lo ponemos en el lugar. Está un lugar ahí arriba.
1: Arriba,
0: ¿no?
1: Porque es Messi.
0: Ni hablar. Y muy arriba está. No sé si no está más arriba que todos. Ya, cuando uno ve toda la carrera deportiva, los resultados de Messi son increíbles. Y lo que dio a la selección argentina hace 4 meses. Ya no estamos hablando de Qatar. Hace 4 meses. Busquen Las cuatro resoluciones de los cuatro partidos que Argentina pasa de 16 a 16. Es tremendo las cosas que hace el tipo.
1: Ayer, perdón, Chapita, ayer se viraliza el partido, el último partido del Inter Miami. Messi hace un tremendo gol de tiro libre y se viralizó uno en la tribuna que lo puteaba. Y Messi lo mira y le hace como, viste, con la mano, tipo, callate, callate, callate. Y lo miraba, viste, callate, mira, y le

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Tenemos el tránsito a las 14 horas. Atención, si estás en circulación con tu auto o si estás con la idea de tomar un subte o un tren. Subte, línea B, estación Medrano, cerrada por obras, viernes y sábado con horario extendido. Este lunes 5 de octubre, atención, reabre tribunales. Noticia importante. El lunes reabre tribunales. La estación de la línea D vuelve a estar habilitada luego de su renovación integral. Vamos a ver cómo quedó. Línea Belgrano Sur. Trenes del lunes 5 al viernes 16. El servicio González Catán Lozano circulará con recorrido limitado entre González Catán y 20 de junio, por obras viales, de zona de vías. Y el tren Sarmiento, atención, lo venimos diciendo desde temprano, tendrá servicios especiales por la peregrinación a Luján, que es mañana. Esto es In Excess. 1984. 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
18: 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En un ratito nomás, 14 horas.
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2: 14 horas 11 minutos, estamos en Rock and Pop, 16 grados 9 la temperatura, se viene un fin de semana. Mañana dicen lluvias para el sábado.
3: Sí, dicen que va a llover todo el día.
2: Y un domingo de gloria, me dijeron, con mucho sol, ideal para la vida al aire libre. Así que bueno, eso es lo que viene el fin de semana. Escenas de la vida cotidiana. Magui, escúchame esto.
3: A ver.
2: Y a vos también, Goplufer. Más de 100 personas se reúnen en una playa de San Francisco para gritarle al mar. Las personas se congregaron el sábado frente a Ocean Beach, en la ciudad de San Francisco, para desahogar sus frustraciones con un grito colectivo al Océano Pacífico. Ahí estamos viendo imágenes, nuestros pueden seguirnos en nuestro canal de YouTube, fmrockandpop.com. Le gritan al mar. La convocatoria fue bautizada como Grito Gutural al Mar. Reunió a los participantes en el mirador de Vista del Mar con el propósito de liberar tensiones acumuladas frente al oleaje. La organizadora explicó que el encuentro surgió de una necesidad personal compartida. Hay muchas cosas por las que gritar en estos tiempos, así que pensé que podíamos juntar muchas personas diferentes para gritar, afirmó la impulsora de la propuesta. Entre los motivos que impulsaron la reunión figuraban problemas cotidianos y globales. Y ahí se están viendo los gritos de la gente. Es muy gracioso verlo.
3: Sí.
2: Para el que está escuchando, le tenemos que decir que es toda gente gritando con cámara lenta. Ah, porque es como un grito y pareciera como que no es que están gritando lo que les falta, ¿no? Diciendo, ¡que me aumenten el sueldo!
3: No. Ah, sí.
2: Claro, gritan así, gutural. Es un grito gutural.
3: ¿Qué?
2: ¡Que me entreguen el auto! ¡Que está en el taller hace dos semanas! ¡No, un mes y medio!
3: ¿Qué le pasa? ¿Qué le pasó a tu auto?
2: ¡Ah! ¡Ah! ¡Hoy me lo tenían que dar! ¡Falta una semana más!
3: Sé que te voy a decir algo. Perdón si quedó como mala onda. Me molesta la gente que grita.
2: Bueno, me obligaron acá.
3: No, bueno, pero viste el que... ¿Qué grita? No, me molesta.
2: ¿En la cancha también?
3: No, bueno, la cancha es otra cosa.
2: ¿Eh?
3: La cancha es otra cosa. Grito, el grito, ¿viste? No grite.
2: Yo ahora estoy mucho más tranquilo, ¿no?
3: No, pero una... Para. El grito de... Sí, me lo rebanco.
2: Yo me ponía
3: el
2: muy
3: grito,
2: loco,
3: digo,
2: en la cancha, cuando se cantaba, alguno le gritaba algo, alguna puteada a un jugador de mi equipo.
3: ¿Pero eso?
2: Entonces, ¿sabes qué hacía yo?
3: Sí.
2: ¡Vamos, Beltrán! ¡Acá se viene a alentar! Ah. ¡Esto es River!
3: Ah, sí, bueno, eso sí. Pero para, yo no te digo ese grito. Yo te digo el grito. El grito.
2: No, el que no alienta que se vaya. Y ahí está llamando a que se dé vuelta.
3: Sí.
2: Pero ahí yo estaba en un momento
3: de
2: mi vida.
3: Pero yo en eso banco también, ¿eh? A mí cuando vas a la cancha y putean, no me gusta al jugador y está al lado comiéndose el pancho que sacó de callate, que putea vos.
2: Claro.
3: Vas a jugar vos. No, pero el grito, viste que hay gente que. No grita.
2: Claro. Vos, en tu posición, cuando jugabas al hockey, tenías que gritar para ordenar.
3: Sí, sí, pero esos gritos van.
2: Ok.
3: O sea, no pretendo que te digan, no sé, estás por, qué sé yo, me imagino, estás caminando por la calle y veo a un motochorro, a un tipo en moto que te está por... Te digo, ¡Martín! Te regrito.
2: Ah, eso también, es una emoción.
3: No, pero por eso digo, esos gritos sí los banco. Yo digo, el grito. ¿Me entendés lo que es el grito
2: acá,
3: que a mí me molesta?
2: Evidentemente la idea era como sacar lo que está mal. O sea,
3: sí, bueno, el típico grito.
2: Desahogarse.
3: No, no podría irme, me aturde.
2: El volante de difusión enumeró diversas razones para sumarse a la catarsis, como el alto costo de los alquileres.
3: Sí.
2: ¡Que bajen los alquileres!
3: Igualmente el martes genera una paz que...
2: ¡Maldita inteligencia artificial! Yo... El enojo acumulado, viste que viene. ¡Basta de tanta locura!
3: ¿Querés que me ponga a gritar? Me echa.
2: No, te volví loco.
3: Sí.
2: Y la simple sensación de bienestar que deja la descarga sonora.
3: Igual.
2: ¡No se inunda más!
3: Lo estamos viendo, Macri.
2: Ponelo. ¿Tenés el audio original?
3: Por favor.
2: Me mata.
3: Igualmente, digo, el mar te genera mucha paz.
2: Sí, totalmente.
3: ¿Viste? Es como que si vas al mar. Gritaría en la ciudad, en el mar.
2: ¡No se inunda más!
4: Eso es coachear.
2: ¡No se inunda más! Está bien.
3: No grites, señor.
2: Todo poseído. Pero bueno, viniendo de Macri, debe ser coacheado. Cuando digas no se inunda más, decilo con todo.
3: Con todo.
2: ¡No se inunda más!
3: Sí, bueno, pero eso era como que llegue a...
2: Me dan ganas de convocar a los oyentes que griten un no se inunda más. El mejor 1170820959. ¡No se inunda más!
3: ¿Se gana un vinilo?
2: No, vinilo en la última hora. Ah. 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
3: no
2: para tu mascota.
3: Más. Qué buen tema,
2: ¿eh? Mejor no se inunda más.
5: ¡No se inunda más!
3: ¡Cuente, maestro!

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1: Son las 14:21. Por si recién prendés la radio y no te enteraste. Hace un par de horas se confirmó la muerte de Ricardo Soule. Músico de Vox Day, autor de muchísimas canciones como esta.

canción que Soda Stereo grabó en 1996 para el MTV Unplugged. Y fue muy importante para los Box Day. Yo lo hablé por separado con Willy Quiroga y con Ricardo, que le agradecían a Cerati porque era volver a traer al mundo de hoy, en aquel momento, 1996, en la era del CD, un tema como Génesis, que integraba la Biblia, el álbum fundamental de Box Day, y que fue el último tema del show de Soda que se editó por toda América Latina. Cerati era fanático de la Biblia de Box Day. A propósito de un mensaje que recibimos en el pase, recién nosotros con Beto estuvimos repasando las mejores canciones o las más conocidas de Box Day en sus versiones originales. Por eso ahora, como salió un mensaje de alguien que quizás con razón planteaba que Box Day no sonó tanto como otras bandas de los 70, yo planteaba un poco la idea de que el Box Day, lo más rico de su obra fue entre 1967 y 1974. El circuito del rock era muy acotado, era muy chico, y las bandas no tuvieron los 70 radios donde sonar. Entonces, Presente sí fue un tema que las pegó y que se instaló en todos los fogones. Hubo otros homenajes y otros grandes fanáticos de Box Day, de la obra de Ricardo Soule, es el señor Andrés Calamaro. Calamaro grabó para el disco Por Mirarte las Guerras y después grabó esta versión exquisita de Libros Sapienzales. Disfruten esto de Andrés, que es hermoso, es precioso, homenajeando la obra de Soule. Como para que tengan una referencia de que no es que no sonaron tanto, los artistas de nuestro tiempo lo homenajearon en vida.

Es buenísima esta versión de Andrés. Es un temazo. Integra la Biblia, por supuesto. Box Day, banda seminal del rock argentino. Lamentablemente, de aquella formación original de Box Day, los tenemos con sus obras cumbres en la eternidad. Rubén Basualto, el baterista, Willy Quiroga y Ricardo Soule hoy. No están en este plano en la vida, pero están en el plano de la música y por eso siguen sonando sus canciones. Y los artistas de nuestro tiempo los han homenajeado en vida. Juanse, en su momento, grabó la Biblia entera como disco. Y elegimos Las Guerras, otro de los clásicos de la Biblia. Juanse. 14:26.

Juan se grabó el disco completo. La Biblia. Muy buena la versión de Juanse, la lectura de Juanse de la Biblia. Lo hizo ya por 2016. Andrés los homenajeó grabando esa versión que pasamos hace un ratito y también yendo a la grabación de la Biblia en 1997, cuando después de lo que generó Soda Stereo con lo del Unplugged, se volvieron a juntar los Box Day y grabaron la Biblia de nuevo con invitados. Andrés Calamaro, Fito Páez, entre tantos otros, Alejandro Lerner. Y hay tres versiones de la Biblia. Bueno, y vamos a ir a la última canción de este homenaje que le hacemos a Ricardo Soule, que en paz descanse. Acá quedan sus canciones, su legado. Y uno de sus últimos trabajos en estudio lo hizo junto a La Renga, banda que lo invitó muchas veces a subir al escenario para interpretar esta canción, que se llama ¿Sabes qué? Vamos a escucharla completa. La Renga con Ricardo Soule. Fanático lo de La Renga, la obra de Box Day. Totales. 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
1: Grosso Martín. Aguante Ricardo. Emocionado.
2: El martes pasado falleció mi vieja y ahora Ricardo Saulé. Yo le hago honor a Box Day con mi hijo, que se llama Jeremías, así que bueno, es terrible todo, ¿no? Bueno, que Dios lo tenga la gloria.
3: Martincho, buenas tardes. ¿Sabés que mi cuñado, cuando recién habían salido los equipos ACD de tres compacteras arriba, esa marca empieza con la A, tenía un CD de Box Day que tenía un tema, canción para una mujer que ya no está? Temón, siempre.
4: Larga vida Box Day, larga vida Box Day. En este temazo que está haciendo Juanse, mi primo Rubén Basualto, así un solo de batería que para mí es de los mejores de la historia del rock, no argentino, sudamericano mínimo. Una bestia el pulpo. Larga vida Box Day. Soble.
5: Qué grande, boludo. Que Dios le dé paz. Que descanse paz. Grande Ricardo, gracias por tanto tema. Toda mi vida, desde muy chico, mi viejo, mis tíos, me inculcaron una Box Day. Si podés poner el loco, hacerla callar. Saludos para todos. Aguante Box Day.
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13: Nos subimos a un tren de rock and roll. Vagón 1. AC/DC. A las 14:42. Rock and Roll Train. Viernes. Sol. 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
1: Actualizamos tránsito, tren Roca, ramales E6, Sacón, Bosques. Bosques QL, continúan con demoras y cancelaciones. Subte línea B, estación Medrano cerrada por obras. Viernes y sábado con horario extendido. Cochabamba, entre Rey Ceballos y Luisa Espeña, corte total por siniestro vial. Ruta Nacional 8, reducción de calzada. En la ruta 8, a la altura del kilómetro 67, por siniestro vial, choque por alcance, circular con precaución.
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1: Tremenda versión de este clásico del rock de Steppenwolf, interpretado por The Cult, Born to be Wild. En el tren del rock and roll, vagón 2, 1447.

0: Guns N' Roses. Vagón 3. Get in the ring. 14:50, 10 minutos faltan para las 3 de la tarde. Rockeando. Para que subas la radio. Volumen alto esto, ¿eh?
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1: Martín, qué bloque asesino que mandaste, papi. Gracias.
2: Pasaste, Martín, te pasaste. Aguante, Pantera.
3: Esa día.
4: Bien ahí, Chicho, que se pudra.
2: ¡Sí!
1: Martín,
3: sí.
1: Despertaste la bestia, Martín, con este tema. ¡Vamos todos al infierno! ¡Buen fin de chicos!
3: Ahora tenemos una sinonda más. A los gritos. A ver.
5: Hola chicos, Maggie y Martín. Sí, ustedes porque van a ver a River. Anda a ver a Chicago. No te da la garganta para putear los muertos que tenemos.
6: ¡No se inunda más!
7: Me está mirando la gente.
6: ¡No se inunda más! ¡No se inunda más! ¡Foggy! ¡No se inunda más! ¡No se inunda más!
3: Están re loco.
6: ¡No se inunda más!
8: Están, es buenísimo.
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12: Bueno, primer viernes de octubre y tenemos muchas sorpresas para ustedes porque se merecen absolutamente todo de nuestra parte. Hoy vamos a obsequiar dos vinilos, uno por media hora. El primer vinilo está acá. ¿Qué les dice esta bolsa? ¿Octubre? 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Que nos regalaron un ejemplar, 0 kilómetro, ahí está sellado, perfecto, octubre reeditado, así que vamos a ir con una de octubre para empezar, 11-70-82-0-95-9, Los Redondos son una banda visceral del alma, pedilo a los gritos, no sé, pedilo con toda el alma, o sea, deciden por qué te mereces vos ganar octubre en vinilo, y nosotros te lo damos. Arrancamos, Fuegos de octubre. En octubre. Gracias, Insomnio Discos.

Ahí suena Fuegos de Octubre, 11-70-82-095-9. 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Vamos con YouTube. New Year's Day. Viernilos, como todos los viernes. Llamen por octubre, 11-70-82-095-9. En la otra media hora, otra sorpresa. Esta banda que vuelve con disco nuevo. Este clásico, New Year's Day, YouTube.

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1: Primer viernes de octubre, antes pasamos Los Redondos. Ahora vamos a pasar de YouTube a esta banda, Soda Stereo. Su primer disco en vivo se llamó Ruido Blanco. Hay una canción de cada país de la gira. Y vamos a ir con una versión de Prófugos, con los coros de The Supremes, quienes hacían los coros de Diana Ross, que estaban dando vueltas por la isla de Barbados, donde se estaba mezclando el disco. La versión en vivo es de un show en vivo, pero The Supremes se grabaron en estudio, donde estaban mezclando ellos los temas en vivo. Nunca pasó, nunca sucedió, nunca compartieron un escenario, The Supremes con los Soda Stereo. Y esto se grabó en los estudios de... se mezcló en los estudios de Eddie Grant, en la isla de Barbados. Puro placer. Y es Soda Stereo, en vivo. Escuchen cómo suena esto, ¿eh? Vamos a dejar a Supremes con los coros desde el estudio. Las vieron en el pasillo, Diana Ross estaba grabando un disco. Versión Ruido Blanco, estaban presentando Signos por toda América Latina.

Así cerraba Soda Stereo sus shows en 1987. Habían grabado solo 3 discos. Presentaban Signos. Este era el hit principal. Y en los estudios metieron a las Supremes. Escuchen a las Supremes.

0: Ahí se despedía Cerati. Bueno, y se viene un disco muy especial. Este es un disco que conseguí en Insomnia Records. Los nombro nuevamente a mis amigos, a Ezequiel, porque hay unos discos increíbles. Si yo fuera turista y me fuera a buscar la disquería de una ciudad en Buenos Aires, iría a Insomnia Records, que queda en Álvarez Thomas 540, arroba Insomnia Records, ahí busquen. Y tengo este disco que es la versión original de 1999 de Prince. Ustedes saben, cuando salió este disco en 1983, nadie se dio cuenta que solo traía 7 temas. Y después, como anduvo tan bien el disco, le dejaron meter 5 temas que habían quedado afuera, Prince. Vamos a escucharlo ya mismo.
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0: Así empieza Prince. Esta fue la tapa original. 1999. 7 temas traía nada más. Es una versión especial que se consigue solo en disquerías especializadas. Hay 13.000 copias de este disco en todo el mundo nada más. Prince en Viernilos.

0: Pins de fondo, haciendo 1999. Tomamos contacto del estudio Norberto Papo Napolitano a los estudios centrales de Rock and Pop con Maga y Saga y toda la información del deporte.
1: Martíncho. Bueno, Martíncho, acá estamos con Bobby, que me vino a visitar, ya que estamos. Tres partidos, te decía, que arranca hoy la fecha 11. El único partido que no se va a jugar en esta fecha es el de River Sarmiento, porque tiene muchos jugadores que están en selección, por eso se pasa. 19:15 Independiente Instituto, 21:30 Independiente Rivadavia Gimnasia y 21:30 también el mismo horario, sí. Boca ante Unión. Recibe a Unión. Algunas novedades en Boca.
0: A ver.
1: Toto Belmonte fue operado de una lesión en el menisco. Ya se pierde lo que es todo este 2026, recién volvería en 2027. Fue en entrenamiento que tuvo este problemita y finalmente se le rompieron y fue operado. Salió todo perfecto. Un posible equipo de Boca. Vamos a hablar de un posible equipo de Boca. ¿Cuál sería? Es el mismo que le ganó a Racing en lo que fueron los cuartos de final de Copa Argentina. La duda es Flores. Leonel Flores, porque acaba de llegar de la selección.
0: Sí.
1: Entrenó poco y nada.
0: Pero es joven, Magui.
1: Bueno, está bien. Igual jugó poquito en la selección, pero ese hasta último momento el Vasco Arrobarrena va a estar viendo si entra o no. Iría con Bray al arco. Recordemos que el colombiano está abocado a su selección. Lozano, Di Lolo, Jagger, Herrera, Lautaro Blanco. En el medio, el ruso Acacíbar, Paredes, Milton Delgado, Velasco, Merentiel. Y ahí, si no entra Flores, iría Villa como acompañando a Miguel Merentiel. Y una cosita más. Por el lado de Independiente Instituto.
0: Sí.
1: Independiente, que viene tres partidos sin perder. Le viene a ganar 2-1 justamente.
0: El equipo de Jadson.
1: El equipo de Jadson Viera. Ya hay cuatro candidatos para presidente en el rojo. Recordemos que hay elecciones. Daniel Bertoni. Algunos nombres fuertes. Daniel Bertoni. Luciano Nakis.
0: Sí.
1: Enrique Sacco.
0: Quique Sacco.
1: Quique Sacco. Sí. Enrique Quique Sacco.
0: Periodista.
1: Y Gastón Gaudio. El gato Gaudio. Estos son los cuatro nombres que ya están para ser presidentes. Bueno, te digo que está bueno porque muchas veces para... cuando hay que votar presidentes, aparece el que está,
0: sí.
1: Uno más, y es bueno. No
0: me gusta
1: el que está.
0: Independiente tuvo mala suerte en la última elección, ¿no?
1: Sí,
0: la verdad que...
1: sí, sí, está bien, pero digo, vos decís, che, el que está no me gusta, voto al que viene, y por ahí tampoco te gusta, pero que haya cuatro candidatos es bueno porque tienen para elegir la gente del rojo que se merece una buena
0: dirigencia. A ver, hay tres famosos, digamos, y el menos conocido
1: es Nakis.
0: Es el hijo de Noray Nakis, legendario dirigente de AFA.
1: Sí.
0: Lo acompañaba mucho a Grondona, que tiene buen vínculo con Chiqui Tapia, muy buen vínculo,
1: sí.
0: Joven. Y después está el gato Gaudio, que siempre se manifestó hincha Independiente.
1: Sí.
0: Está Quique Sacco y el cuarto es...
1: Daniel Bertoni.
0: Daniel Bertoni. Qué elección rara, no, yo no sé por qué, quién puede ganar de eso. Es una carrera rarísima.
1: Es raro, pero bueno, por eso te digo, esto lo queríamos decir porque está bueno, te repito, que la gente al rojo tenga posibilidad de elección. Por ahí te dicen, no me gusta ninguno, o no sé a cuál es, no me gusta ninguno, bueno, alguno pasa tres. Y si no sabes a quién votar, bueno, es bueno porque... viste que siempre pasa que nunca tenés los presidentes que te gustaría.
0: Lo más conocido, me imagino a Bertoni estando por las urnas y esas cosas, ¿no? Ahí firmándose y sacándose fotos. El gato Gaudio también me lo imagino así.
1: Y te digo que ese...
0: juega mucho ahí, ¿eh?
1: Juega mucho. Juega mucho. Vos decís, voy a votar a, no sé, al gato Gaudio. Viene Daniel Bertoni, che, ¿cómo andás? Y me cae bien y qué sé yo, por ahí te cambio el voto. O al revés.
0: Obvio. Magui, te cambio el tema. La selección argentina.
1: La selección. Bueno, hablemos de la selección así rápido. Decíamos que llegó Lionel Messi ya al país, va a estar Lionel Messi no va a estar jugando mañana es el partido entre Burkina Faso,
0: sí.
1: Esto ya es en el Estadio Monumental. El martes se va a sumar Lionel Messi, obviamente, en lo que es su despedida, está todo agotado. Para mañana siguen habiendo entradas. Cuando salieron a la venta las de Messi, volaron en 40 minutos, ya no había más entradas, obviamente, iba a ser así. Pero bueno, ahí se lo vio bajando del avión, ya está en suelo argentino y esperando hacer sus últimos minutos con la remera de la selección. Ojalá que por ahí después se le haga otro partido más para que, qué sé yo, para que lo sigamos viendo. Y mañana, repito, 9 de la noche es el partido de la selección argentina en el Monumental ante Burkina Faso. La fecha esta de la fecha de la Liga Profesional, la 11, termina el lunes. Bueno. River Sarmiento va a jugar recién el miércoles 14 de octubre.
0: Perfecto, Maggie. Bueno, nosotros vamos a decir una tanda, pero en el intertanda vamos a dar el nombre del ganador o ganadora del disco Octubre, gentileza de Insomnio Records, en este primer viernes de octubre. Octubre de Patricio Rey y sus Redonditos de Ricota, la reedición. Acá la tienen, exactamente. En la ciudad de La Furia son las 15:31 minutos.
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0: ¡Necesito octubre!
1: Soy Orne Urquiza, por favor, lo necesito ganar. Soy madre, tengo 41 años, lo sigo de siempre. Necesito escuchar rock, no paro de escuchar canticuénticos, encanto al alma, topa, todas las cosas. Lo necesito, estoy desesperada, por favor.
2: Hola Martín, ¿cómo estás? Buenos días. Me encantaría ganar el disco Octubre porque me trae buenos recuerdos de mi adolescencia. Los Redondos fueron gran parte de mi vida. Son y lo seguirán siendo.
3: Para el Día de la Madre, para mi señora. Es la persona más ricotera que conozco. Amamos los dos el rock. Yo soy piojoso hasta morir, pero ella, para el Día de la Madre, la haría muy feliz con eso.
4: Ay, cómo se ponen todos emotivos. Algunos, otros se ponen desaforados. Lo que generan los Redondos es una cosa de locos. Tenemos ganador, ganadora, ganador, ganadora, ganador, ganadora. Es ganadora. Y se llama Ornella Grazioli. Ornelas, recién salió. Felicitaciones. Disfrútalo. Llamaron cientos y cientos y cientos. Se explotó el teléfono. Colapsaron las líneas. Realmente. Impresionante. Tengo buenas noticias porque hay otro vinilo para la segunda media hora. Otro palo, otra onda, pero...
5: Ahí va el Capitán Beto.
4: No lo digas. 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
1: Ya seguíamos en la primera media hora, octubre, Patricio Rey y sus redonditos de ricota. El viernes pasado, a esta hora, te estábamos contando la historia de este disco que cumplió 50 años. El Jardín de los Presentes, el tercer disco de Invisible, la banda de Luis Alberto Spinetta, ese trío histórico junto a Pomo en la batería y Machi en el bajo, ¿sí? El sábado pasado se hizo en Sony una escucha con muchos de ustedes que estuvieron ahí del otro lado, porque nosotros abrimos nuestros teléfonos para que se anoten y escuchen en 5.0, ¿no? Era una cosa de locos. Un sonido increíble. Este disco histórico que trae el anillo del Capitán Beto, los libros de la buena memoria, Que ves el cielo, entre muchos de las golondrinas de Plaza de Mayo, es un disco que todos deberían tener. Y tenemos, tatán, este disco para ustedes. Así que 1172-095-9 para llevarse el Jardín de los Presentes. Gracias, Sony, del tremendo trío Invisible, Luis Alberto Spinetta en estado de pura inspiración. Tremendo trío. Bueno. Vamos a subir un poquito la onda. Hay sol, es viernes. Entonces, por más que esté pronosticado lluvia para mañana, vivamos este aquí y este ahora. Y lo vamos a hacer de una manera, para los fanáticos del ska, del Two Tones. Uy, se cayó la tapa, ahí está. Este disco es histórico, The Selector, una banda inglés-jamaiquina, que realmente inglesa-jamaiquina, vamos a decirlo bien. Este disco es un clásico de la historia del ska, junto con Madness, junto con The Specials. Y vamos a ponerlo para ustedes. Ahí vamos, ¿eh? The Selectors, On My Radio. Subí la radio, que te va a poner buena onda, vamos a ver.

On My Radio. Seguimos en el ska, seguimos con Madness. Buggy Trousers, segundo álbum.

segundo disco, Absolute Madness, Baggy Trousers. Y se va, ¿eh? Baggy Trousers, Baggy Trousers. Y nos venimos acá a la Argentina

Versión original de Yo te avisé. Ska argentino. 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
1: Este es el segundo disco de los Cadillacs, Yo Te Avisé, lo produjo Andrés Calamaro en el año 1987. Ola de reggae y ska en Buenos Aires. Antes pusimos a las bandas que inspiraron a los Cadillacs, a los Intocables y a toda la cultura reggae también. El domingo hay elecciones en Brasil y voy a tomar una elección brasileña. Este sonó en Rock and Pop en 1985. Es más, vinieron a la Argentina al festival Rock and Pop. Os Paralamas, dos sucesos. Óculos.

Todo suceso, Oculus. Bueno, quiero agradecerle a papá que me mandó el disco nuevo de Babasónicos, que tiene Advertencia, Miau, entre otros temas, pero elegimos uno más rockero, que es Revelaciones Aparte. Los Baba, sonando en Rock and Pop.

0: Revelaciones aparte, Babasónicos. Y bueno, ya casi estamos en hora, ¿no, Magui? Algo importante. Tenemos ganador del Jardín de los Presentes de Invisible. Escuchamos mensajes, por favor.
1: No, Invisible es una de las mejores bandas que tuvo el Flaco. Vengan de a uno, no me importa. Yo quiero ese disco. ¿Se lo regalo a mi viejo o me lo quedo yo? No, tremendo. Por favor, Martín.
2: Martincho.
0: Sí, hola.
2: Necesito ese disco del Flaco Spinetta, por favor, te pido, dale, Martín.
0: Claro. Sí, tenés.
2: Anotame, dale.
0: Estás anotado.
3: Hola, Adrián de Berazategui. Quería el disco de Invisible, por favor, te lo ruego.
0: Saludos a todos, Berazategui.
4: Hola, Martín, sí. Habla Gabriel de Escalada.
0: ¿Qué hace, Gabriel?
4: Llamo, bueno, por el vinilo de Spinetta. Me compré el tocadisco hace 2 meses.
0: Qué lindo.
4: Ya tengo uno de Charlie, uno de Fito, uno de Soda. Me falta de Spinetta.
0: Ah, bueno.
5: Qué lindo, Martín. Sí, la verdad, es un disco para tenerlo cada uno en su casa y escucharlo una vez por semana, por lo menos. Qué lindo, bueno. Ezequiel de Berazategui.
0: Ok.
5: Para tener una suerte. Un abrazo.
0: Acá tengo el papel, voy a buscar el papel, ¿eh?
6: A ver, ¿quién es el ganador?
0: Llamaron muchos también para el Jardín de los Presentes de Spinetta, de Invisible, ¿eh? Tremendo trío. Y el ganador. Gabriel Sánchez, ¿eh?
6: Gabriel Sánchez. Grande, Gabriel.
0: Ahí está, Gabriel Sánchez. Mira, se notan las cosas. Bueno, y regalamos 2 discos, Octubre y el Jardín de los Presentes.
6: Qué lindo.
0: Que se repita, recomendaciones de Maggie.
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0: Se terminó. Bueno, se terminó nuestra semana de a dos, Magui.
6: Ay, sí, no nos vamos a pelear.
0: No. Anduvo bien ese video.
6: Sí.
0: Garpa que nos peleemos.
6: No, nos peleamos en serio.
0: Nos peleamos un poco. Fue divertido, está bueno. Búsquenlo, está buenísimo el video. El lunes ya lo tenemos a Gaby con nosotros.
6: Sí, estuvo una semanita que se tomó, así que la gente preguntaba y mucho.
0: Bueno, Gaby, lo recibimos, volveremos a hacer 3, ¿eh? Como en nuestra naturaleza. Un placer enorme estar acá en Rock and Pop haciendo viernilos desde este estudio, todos los amigos de técnica que ayudan, ¿eh? Ahí lo tengo al chango en los controles, pero realmente es un lujo total poder traer los vinilos que nos gustan y compartirlos con ustedes y poder regalarles también. Así que los dejamos con Tarde Bestiales con Gonzalito, buen fin de semana para todos. 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

0: Buenos Aires, la que ya no sabe si llevar paraguas o comprarse un bote, ¿eh? Paren de asustarlo con las lluvias. Un isleño en Tigre mira el río y piensa, bueno, acá ya estamos preparados, ¿eh? En Lanús una mujer mira el pronóstico por quinta vez. Dicen que mañana llueve, con este sol, me están jodiendo. Es querer o reventar, ¿eh? Quiero hechos, no palabras. La vida es para creer y arrancamos tarde, bestiales, acuérdense, ¿eh? Sí, sí, Dios no es ningún boludo, ¿eh?
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2: En Constitución, un estudiante de diseño textil se gana la vida vistiendo maniquíes en un local de ropa. Se nota que le pone unas ganas terribles. Y algunos hasta dicen que llegaron a verlo hablando con los muñecos. De hecho, una de las vendedoras comentó que lo vio besar a la maniquí morocha que tiene la malla enteriza. Si esto está pasando de verdad, es hora de que alguien haga una película con este argumento, ¿no? Despertemos. Con ustedes, Tardes Bestiales.

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1: ¿Y el día tiene sentido cuando? Bueno, cuando un compañero de laburo te da un buen mate y te salva la tarde de viernes. Y dale que ya casi fin de semana, ¿eh? Sí, sí, ya arrancó. Cuando al fin es el día de la cena bestial. Y prepárense porque haremos lluvia de ideas, brainstorming, para cada día acompañarlos mejor en su vuelta a casa. Y tiene sentido cuando sabes que el domingo vas a comer pastas a lo de tu abuela con toda la familia y el tuco es casero y se moja el pancito.
0: En Retiro los trenes saben a dónde van. En nuestra cabeza hay ganas de perdernos. 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
1: Hoy es el día del basurero. ¿Y a quién no le hubiera gustado ser basurero? Aunque sea por un día, ¿eh? Por eso te pregunto a vos que estás del otro lado. ¿Qué querías ser cuando eras chiquito? Cuando eras chiquita. Ah, me respondes al 1170820959. Tengo entradas para el cine y tengo toallas de Franco Valente también, ¿eh? Astronauta, sí, levante la mano, por favor. ¿Diseñador o diseñadora de alta costura? Yo te voy a confesar, la veía a mi hermana que quería ser bailarina clásica y me ponía en puntita de pie. Dije, en un momento, epa, quizá era mi carrera, ¿eh? Un Julio Boca, no tuvo competencia. Ahí tenés. ¿Sí? ¿Te hubiese gustado ser investigador privado? Yo quería ser Magnum, ¿sí? Tom Selleck, con bigotes, el auto y la secretaria. 1170820959. ¿Qué quería hacer cuando eras chiquito? ¿Y las chicas? Tengo entradas para el cine, tengo toallas Franco Valente, te escucho, ¿eh? Y tengo zumo también, los viejos vinagres en Rock and Roll.

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1: Y la cosa simple, la linda de la vida, como engancharte con el zorro en la tele, que te llegue una compra que tanto estabas esperando, o que el chofer del bondi te diga, pasá nomás, pasá nomás.
2: Hora Argentina, 16 horas, 15 minutos, temperatura 17 grados.
1: Lo que tenés que saber ahora, la iglesia advirtió que el Papa León XIV hallará una Argentina herida y dividida. El arzobispo Jorge García Cuerva trazó un duro diagnóstico social previo a la llegada del pontífice y llamó a la clase dirigente a apostar por la paz.
2: ¿En serio?
1: Sí, difunden un nuevo parte médico sobre la salud de Mirtha Legrand. La diva continúa en proceso de recuperación para recibir el alta médica y volver a su casa, luego de la internación por una neumopatía que comenzó el 18 de septiembre.
2: Noticias del mundo.
1: Y de la Argentina también. Carlitos Tevez confirmó que tendrá su partido de despedida en la Bombonera. Esto es internacional. El Apache subió un posteo en sus redes sociales anunciando el evento. 5 años después de su retiro en Boca en 2021. Aún resta confirmar la fecha.
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1: En Burkina Faso, 26 graditos. Seco el clima, ¿eh? Ahí está. Ya todos los televisores han comprado el pack para ver el partido contra la República Argentina. Mientras nosotros acá, encarando ya el fin de semana, con Billy Idol en Rock and Pop.

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1: Hola, ¿qué tal?
2: Hola, chicas.
1: Habla Elsa de Paternal.
2: ¿Cómo te
1: va? Cuando era chiquita quería ser maestra.
2: Ah.
1: Y ahora estudio canto.
2: Toma.
1: Nada que ver.
2: Nada, bueno.
3: Hola, Gonzalín.
2: Hola.
3: Soy Mariana de Devoto. Yo cuando era chiquita quería ser camionera porque veía a BJ McKay.
2: Es excelente. Besos y abrazos. Y los famosos, antes de ser famosos, ¿qué hacían? ¿Sí? Bueno, antes de convertirse en actor, Diego Peretti, por ejemplo, fue médico psiquiatra, sí. Hizo 4 años de residencia y llegó a ser jefe de residentes del hospital Argerich. Antes de interpretar locos, los atendía.
4: Hola, Gladys.
5: Hola, Gonzalito.
2: Hola.
5: Hola, María de Sabela. Yo cuando era chiquita quería ser la Mujer Maravilla. Hasta me habían hecho el disfraz. Besos.
2: Besos.
6: Gonzalito, Gonzalo.
2: Sí, maestro.
6: Gladys de los Flores. A mí me hubiese gustado ser DJ en Balcarce.
2: Es buenísimo eso.
6: En Braco.
2: Sí.
6: Eso me hubiese gustado, Gonzalito.
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2: Pinamar, 13 graditos. Ya se prepara la temporada, empiezan a pintar los decks. Nuevamente, cuarta mano desde que se abrió ese parador y se escucha mientras The Clash, Rush de Cagba.

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1: Nos cortaron el agua esta mañana. Menos mal que la charlatana de al lado me imita en todo. Yo hago puchero, ellos hacen puchero. Yo hago ravioles, ellos hacen ravioles. Que mira, viste la casualidad.
2: Olvida el teléfono.
1: Y habrá oído. Ay, Dios, que no haya oído. Hola. No. O yo. ¡Qué criatura estúpida!
3: Mamá, dice doña Elisa que nos vayamos todos a la mierda.
1: ¡Minusválida mental! ¿Quién te enseñó a dejar el teléfono descolgado?
3: ¡Nadie! ¡Aprendí sola!
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5: Mientras te invito a pasear por Buenos Aires, ¿eh? Lindo este fin de semana para darte una vueltita por la confitería del Molino. Sí, sí, sí. Frente al Congreso, ahí sus aspas, vitrales, una cúpula que ya es parte del paisaje porteño desde 1916. Punto de encuentro de políticos, escritores, artistas. Después de décadas cerradas, hoy volvió a recibir a visitantes. Y por supuesto a los que están enfrente, ¿no? Señor diputado, señora diputada, senador, senadora. Cuidado con esa servilleta, ¿eh? ¿Y ese sobre? No, no, es el de la luz. Bueno, cuidado porque a veces se les prende la lamparita equivocada a ustedes, ¿eh? Buenos Aires, en el Molino. Siempre suena mejor con Rock and Pop. Y con Kiss. Fin de semana. No es extra large, pero es fin de semana. Bienvenidos. Bienvenidas. Previa bolique de viernes. Kiss. 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Mueva la patita. Dale, que dale, dale, que dale, dale, que dale, dale.

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1: Hola, Gonzalito.
2: Hola.
1: Soy Raúl de Berisso.
2: ¿Qué haces, loco?
1: Cuando yo era chiquitito, quería ser el chofer de ómnibus, manejar un micro.
2: Excelente.
1: Pero yo me equivoqué y ahora soy pizzero.
2: Vamos.
1: Pero yo me equivoqué.
2: Igual te salió redondo.
1: Ahora soy pizzero. ¡Viva la Rock and Pop!
3: Yo soy Gonzalito.
2: Hola, mi rey.
3: Todo bien, ¿verdad? Bien, bien. Yo chiquito quería ser grande. Soy un pelotudo. Para grande quería ser chiquito. Una mierda crecer. Y después quería tener una banda punk y la tuve. 20 años, bro. Ese hermoso sueño.
2: Bien.
3: Así que abrazo, que tenga un lindo fin de.
2: Abrazo, mi negro.
4: Hola, Gonzalito.
2: Hola.
4: ¿Qué tal?
2: Chicas.
4: Bueno, les cuento, yo de chiquita quería ser pediatra, después quise ser obstetra y terminé siendo maestra jardinera.
2: Pero
4: o
2: mira.
4: Sea, bueno, más o menos ahí en la rama de los niños, niñas, y estoy muy contenta de eso. Hace 32 años ya que soy docente.
2: Qué lindo.
4: Y la verdad, me encanta. Un beso para todos, buen fin de semana.
2: Buen fin de, mi negra. Tengo un montón de canciones para ustedes, ¿eh? Tengo Pearl Jam, Queen, Green Day, tengo Charlie, The Beach Boys, The Police y mucho más para que no se les ocurra cambiar de ideal, ¿eh?
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2: Bueno, esto es para los que todavía creen. Este fin de semana miles de personas van a caminar hasta Luján. Algunos por una promesa, otros para agradecer, otros para pedir, otros por alguien que quieren. Y mientras los veamos pasar, seguramente aparecerán las voces de siempre. ¿Para qué hacen eso? ¿Cómo van a caminar tantos kilómetros? ¿De verdad creen que por caminar van a cambiar algo? Porque hay algo que me llama la atención. El negativo es muy seductor, ¿viste? Primero porque es sintético. Todo es una mierda. Listo. Después porque es gracioso. 60 kilómetros, me está jodiendo. Y nos reímos. El que descree muchas veces parece más inteligente, más despierto, más realista. Y esto no es una carta sobre religión. Estoy hablando de algo mucho más simple. De esa cosa que aparece cuando la vida te pega una piña y vos, aún con todo roto, pensás, bueno, vamos a ver cómo carajo salimos de esta, ¿no? Porque hasta que la vida no te pega de verdad, uno cree que puede manejarlo todo. Hasta que te llaman y te dicen algo que no querías escuchar. Hasta que perdés a alguien. Hasta que aparece una enfermedad. Hasta que se termina un amor. Hasta que perdés el laburo de toda una vida. Hasta que una noche te acostás y no sabes cómo carajo vas a hacer para levantarte al día siguiente. Y ahí se termina bastante rápido el discurso del que sabe todo, ¿no? Ahí aparece la necesidad de creer. Y quizás la fe sea justamente eso, ¿no? Una fuerza que aparece cuando la voluntad se toma el palo y también te abandona. Por eso me gusta tanto la fe en este tiempo. Porque vivimos en un mundo que quiere medirlo todo. Los resultados, los indicadores, los costos, los beneficios, los algoritmos que te dicen qué mirar, qué comprar, qué escuchar y hasta en qué carajo te conviene creer. Todo tiene que tener una explicación, un resultado, una utilidad. Y de repente aparecen miles de personas que se levantan, se ponen unas zapatillas y caminan 60 kilómetros sin tener ninguna garantía de aquello que fueron a buscar y andas a ver qué va a suceder, ¿no? Lo hacen porque quieren, porque pueden, porque creen. Y eso es extraordinariamente humano. hacer algo sin saber exactamente cómo va a terminar. Y le voy a contar un secreto que alguna vez me dijo mi viejo. Si crees que algo puede cambiar, sí, hay algo que todavía puede cambiar.
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12: Amor, amor. Amor de fin de semana, amor. Me piden las puntas del clima, tengo. ¿Pero cómo lo voy a tener? Te ofrezco todo gratis, regalado, el sábado, 12 de mínima, 16 de máxima, con lluvia durante todo el día. Dios nos ayude, reza Malena. El domingo, 11 de mínima, 21 de máxima, sin lluvia en la capital federal y alrededores, para tener un lunes, martes, miércoles y jueves, supuestamente sin goteras en la ciudad de Buenos Aires y... Gracias, Mago. Gracias, señor director. Con esta música entregamos el premio, la estatuilla, al audio bestial del día. Señores de Telefe, señores de Masterchef, se han perdido un participante que puede pasarle el trapo a cualquier jurado. Una futura estrella Michelin. Sí, así se dice, Michelin. Con nosotros, con ustedes, por favor, adelante.
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las que vienen, o las que van, o las terribles, o las gigantes, hola, ¿qué tal? Hola, las pelotas, olas de Hawái, de vuelta a casa, ya en este fin de semana, Rock and Pop.

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1: ¿Y de qué se habla hoy, Gonzalito? Bueno, se habla de Machete Definitivo, porque un grupo de estudiantes rusos crearon una calculadora con ChatGPT. A simple vista es una calculadora de ingeniería común, pero si se introduce una contraseña especial, se activa el modo de inteligencia artificial. Tramposo. Se habla de Emiliano Pinzón porque reveló a través de su red social algo sobre su Parkinson. Invertí todo lo que tenía en salud, vendí mi auto y mi casa, todo, quiero vivir. En 2028 terminaría el tratamiento, están probando si lo pueden detener. Esto no lo hago por mí solo, lo hago por los que vienen. Se habla de nuevas especies porque tras la expedición del CONICET y analizar las muestras obtenidas durante la histórica campaña en el cañón submarino de Mar del Plata, se confirmó el hallazgo de 57 nuevas especies marinas y 5 nuevos géneros. Y se habla de Beach Boys. Solo sabe Dios. De vuelta a casa en Roma.

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1: Che, hoy se celebra el Día del Escribano, ¿eh? En homenaje al primer Congreso Internacional de El Notario Latino, realizado en Buenos Aires en 1948. Desde ese encuentro surgió la Unión Internacional del Notario Latino. ¿Y qué caras son las firmas del escribano? ¡Dios mío! Para ponerle musiquita ya a este fin de semana Rock and Pop, Pearl Jam, De Vuelta a Casa. Sube el volumen, es gratis.

0: Hora Argentina, 16 horas, 48 minutos. Temperatura 16 grados.
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2: ¿Qué haces, Gonzalito, mi compañero de todas las tardes?
3: Chicas.
2: Yo quería ser de chica médica forense.
3: Mira.
2: No, nunca fuimos normal, que digamos. Vane de Burlingán.
3: Beso, beso.
4: Gonzalito.
3: Hola,
4: querido.
3: Mi
4: Buenas
3: negro.
4: Buenas tardes, el Pocho de Lanús te habla.
3: ¿Qué haces, Pochito?
4: Yo cuando era chico quería ser grande. Mirá que pelotudo, ahora me quiero cortar la piola.
3: Ay, tengo la tijera. Y mientras, ¿de qué te perdiste? Inglaterra, un aristócrata británico con una gran mansión y una considerable fortuna lleva años buscando esposa públicamente. Ahí lo tenías. Para encontrar pareja recurrió a anuncios en diarios, apariciones televisivas y aplicaciones de citas. Su objetivo es formar una familia y asegurar la continuidad de su linaje, aunque sus exigencias y la diferencia de edad complican la búsqueda. Dejate, joder. Mostrá un testamento, ¿sabe qué? Te casás pasado mañana. Argentina, alumnos de una escuela crearon un mural dedicado a Carbón, un perro que los acompaña y cuida en la institución. Pero su trabajo no termina ahí. También está presente en la iglesia, el club y otros espacios que frecuentan los chicos. Para la comunidad, Carbón ya no es solamente el perro de la escuela, es parte de la familia Aguante Carbón.
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6: Sí. Soy el trueno de balón, siempre primero, siempre mejor. Cansadito ese viernes, decretado ya fin de semana. Atención porque el lunes, qué manera de comenzar la semana. La autopista Buenos Aires-La Plata presenta un cierre por obras a partir del 5 hasta el 25 del 10. Che, ¿cuántos días van a estar? Permanecerá cerrado el egreso hacia Punta Lara, altura kilómetro 52.8. Así que los que tenían como destino Punta Lara, puntalarenses, van a estar complicados. Deberán dejar de lado el auto ahí, en la ruta ahí, pateando.
3: Qué largo,
6: y hasta,
3: ¿no?,
6: el lugar de los hechos. Información importante, siempre. En el comienzo del fin de semana, recordemos entonces, lo dicho, el lunes 5 de octubre, egreso a Punta Lara va a estar cerrado por 20 días en la Buenos Aires, La Plata.
3: Ay, no me quedó claro cuándo va a estar cerrado, Que era el trono de Morón, Para dejar a fuego la información, una cosa impresionante. Punta Lara queda acá, sí, en la República Argentina, Y acá también, sí, los hacemos argentinos. Queen, Another One Bite the Dust. De vuelta a casa. Ya fin de semana en Rock and Pop.

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1: ¿Por dónde andan? ¿Ya están encarando la General Paz? Buenos Aires, La Plata. Ya están ahí arriba de la Panamericana. Bueno, los acompaño. Tengo un montón de canciones. Tengo Lenny Kravitz, Ramones, Los Abuelos de la Nada, Elvis. Tengo The Cars, Aerosmith y mucho más para que subas el volumen.
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1: Y tengo las 5 de las 5 en un ratito nada más, ¿eh? 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
7: El 2 de octubre de 1951 nacía en Inglaterra Sting.
6: Antes de convertirse en uno de los grandes nombres de la música británica, tocó jazz, trabajó como maestro y llegó a tocar en pequeños clubes hasta encontrar a Stewart Copeland y Andy Summers. En 1977 nació The Police. La banda fue creciendo hasta convertirse en un fenómeno mundial. Después vino la carrera solista y Sting volvió a cambiar de piel. Una voz reconocible desde la primera palabra, un bajo que también podía ser protagonista y una carrera que nunca se quedó quieta. Gracias por el rock, Sting.
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8: 17, un minuto en toda la República Argentina.
7: 1.
8: ¿Y de qué barrio sos? Un integrante de la Asamblea Legislativa de las Islas Malvinas informó que analizan nuevas restricciones para el ingreso de argentinos ante el aumento de incidentes. Bueno, ya me cansaron la paciencia, ¿eh? Yo propongo a los medios de mi país dejar de decirles isleños a los kelpers, ¿eh? Perdón, pero a partir de ahora los habitantes de Malvinas serán ocupas. Y no es ninguna película, ¿eh? Empezó la batalla idiomática, viejo.
7: 2.
8: Cosa de chiqui. Burkina Faso todavía no llegó a la Argentina y peligra el amistoso con la selección previsto para mañana en el Monumental. El vuelo del plantel africano debía despegar el miércoles, pero todavía no partió. Entiendo que Tapia quería un rival fácil, pero chiqui, en esta te fuiste un poquito de carajo, ¿no?
7: 3.
8: Con los aviones no. Juega Ochoa, la defensa de Manuel Adorni. ¿Se acuerdan de Adorni? Se presentó en Comodoro Pi para el peritaje de 8 billeteras virtuales que, según su explicación, están bajo su control. A mí me llama la atención la cantidad, la verdad, ¿eh? 1, 2, está bien. 3, 4, ya tenés un movimiento. 5, 6, está jugando en Grandes Ligas, pero 8 billeteras virtuales ya no es un sueldo, viejo. Es una financiera metida en un teléfono, por favor.
7: 4.
8: Ay, yo no llego a pagar la luz. Quemando etapas, cada vez más chicos incorporan productos de skincare pensados para adultos. Cremas antiarrugas, serum y rutinas de cuidado facial. 6 años y ya están preocupados por las arrugas. A los 6 años yo estaba preocupado por no hacerme pis en la cama y para no perder la figurita. ¿Pueden dejar que los chicos sean chicos, por favor?
7: 5.
8: Por redes. Un enfermero del PAMI fue condenado a 4 años y medio de prisión por robar fentanilo de un hospital y venderlo por redes sociales como droga recreativa. Antes de la muerte de uno de los compradores, le habría advertido: te vas a pasar para el otro lado, ¿eh? Un delincuente. Pero el tipo no quería perder clientes, ¿eh? Un servicio de posventa espectacular, ¿eh? Hijo de...
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0: ensalada de papa y huevo. Hoy recordamos el nacimiento de Groucho Marx. El Salmo 1890 reza: estas son mis convicciones. Si no te gustan, tengo otras. ¡Genio Groucho!
1: ¿Cómo estás, Gonzalito? Yo bien, gracias, gracias. Escuchame. Bueno,
2: me alegro.
1: Yo de chico quería ser cirujano. Llegué y quedé en ciruja nada más. Faltó un poquito.
3: Gonzalito, sí. Yo de chico quería ser chofer de camión de bomberos.
4: Hola, Gonzalito. Te habla Turquesa de Tucumán. ¿Cómo estás?
2: Bien, ¿y vos?
4: Yo cuando era chiquita quería ser bióloga marina porque veía mucho los programas de Jacques Cousteau. Hoy soy psicoanalista, buceo por otros mares y más. Recónditos. Besos, Turquesa.
2: Qué buen nombre, Turquesa. Mirá que escuché todos los nombres, ¿eh? Rosa, azul, celeste, clara, blanca, pero Turquesa no he escuchado nunca, ¿eh? Buen nombre, Turquesa. 1170-820-959. Para vos y para todos los colores tengo entradas para que vayas al cine, gracias a los amigos de Multiplex, y tengo toallas de Franco Valente.
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2: Y tengo una frase de Joaquín Sabina también, que dice: no hay nostalgia peor que añorar lo que nunca sucedió. Y vos y nosotros, ¿qué estamos esperando? ¿Qué estamos haciendo? Mover el culo, amigos. Escuchemos. Ramones, en Rock and Pop.

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1: Y me preguntan cómo, cuándo, dónde. Bueno, tranquilo, tranquila. Cuando en 1950 en Estados Unidos, Marion Donovan, cansada de lavar pañales de tela, empezó a experimentar en su casa con una cortina de baño impermeable, una genia. La convirtió en una especie de envoltorio que evitaba la humedad atravesando el pañal y terminó creando un diseño reutilizable con broches. Lo patentó en 1951 y aunque las grandes empresas no se interesaron al principio, su invento abrió el camino al pañal descartable, moderno, que hoy conocemos. Mirá cómo se hizo millonaria.
2: Hora Argentina. 17 horas, 9 minutos. Temperatura, 17 grados.
1: Y si el mundo fuera justo, Gonzalito, ¿qué querés? Cuando te sacas una astilla, saldría entera la primera. El auricular que se te cae detrás de la cama rodaría siempre hacia vos. Y la remera que te pones después de plancharla no encontraría una silla para arrugarse.
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1: Y si el mundo fuera justo, ya anticipando este fin de semana, sonarían los abuelos de la nada. Con este sol, con esta temperatura, es inamulable. Pero mañana sábado, a ponerse todo encima, ¿eh? Se viene. Te acompaño. Somos Tardes Bestiales. Somos

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1: Gonzalito, sí. El cuarto.
2: ¿Qué hace, loco?
1: Mira, cuando yo era chico, quería ser así lo decía yo de chico. Corredor de autos de carrera.
2: Excelente.
1: Colectivero.
2: Buenísimo.
1: Astronauta.
2: Un lujo.
1: Y arquitecto.
2: ¿Y ahora?
1: Todo eso quería ser cuando era chico.
2: Buenísimo.
3: Hola Gonzalito, soy Lorena de La Plata. Chicas. Yo cuando era chiquita quería ser grande. Y ahora que soy grande digo, la puta madre, ¿para qué mierda?
2: Otro más. Ah, nos pasa a todos, ¿eh? Y a todas. Bueno, hoy además del día del escribano, del recolector de residuos, también es el día del encargado de edificios, ¿eh? La fecha recuerda la creación en 1942 del Sindicato Único de Encargados y Ayudantes de Casas de Renta, la primera organización gremial que representó específicamente a esos trabajadores. En ese momento todavía no tenían una categoría profesional propia. Después, bueno, se ha hecho muy fuerte ese sindicato, ¿eh? Un saludo para todos los encargados. Portero no, portero no.
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2: Este es para cantarlo, ¿eh? Bill. Esto es Rise en Roca.

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1: ¿Qué nos esconden con las paltas en las esquinas, eh? Porque hay algo que no me cierra. ¿En qué momento apareció una palta en cada esquina? Antes ibas a la verdulería, había papa, cebolla, tomate, banana, manzana y alguna palta. Una, ahora no. Ahora doblás una esquina, palta. Otra esquina, palta. Entras a una cafetería, palta. Pedís una tostada, palta. Pedís una hamburguesa, palta. Pedís un café, casi te ponen palta adentro. ¿Y qué nos esconden? Porque la palta pasó de ser una fruta para compararla prácticamente con tu abuela, ¿eh? Sí, es indispensable. Ay, se convirtió en una religión. Avocado toast. No, tostada con palta. ¿Qué nos pasó? Y después apareció el negocio de la palta. Palta premium, palta orgánica, palta de estación, palta hash, palta de no sé qué carajo dónde. Es verde, flaco, la bris es verde. Y hay algo que todavía es más sospechoso, ¿eh? Antes la palta acompañaba la comida. Ahora la comida acompaña a la palta. Tostada con palta, huevo con palta, sambo con palta, ensalada con palta, bowl con palta. ¿Y qué viene después? Milanesa con palta, ñoqui con palta, pan dulce con palta. No se esconden. Ay, porque si faltaba algo, si es que la palta siga avanzando a este ritmo. En 2 años no va a haber más que esquinas, va a haber paltas. Y nosotros vamos a tener que esquivarlas para llegar a casa. No se esconden. Tardes Bestiales, otro aporte más a la sospecha general, escuchando, sin palta de por medio, Brian Ferry. Para esta pista de lentos de la tarde, Slow to Love.
2: Hora Argentina, 17 horas, 18 minutos. Temperatura, 16 grados. 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
1: Vos sabés que en Siberia, aunque no más, en algunas regiones del extremo norte de Rusia, durante el invierno hay periodos de oscuridad prolongada y muy poca radiación ultravioleta. Por eso históricamente se han utilizado lámparas UV en escuelas para compensar la falta de exposición solar y favorecer la producción de vitamina D. Y si no, te morís.
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2: Soy el trueno, sí. De Morón, siempre primero, siempre mejor. Me voy al aeropuerto, sí, a Aeroparque, al Jorge Newbery. Atención, porque hay una demora en el vuelo 1742 a Resistencia. Tenía que salir a las 4 y 5, Gonzalito, casi con nuestro programa. Chaco. Y se va a demorar hasta las 19.07. Atención, el resto está funcionando normal. ¿Dónde? En Aeroparque. Y tengo una mala, ¿para quién? Para los que andan por La Pana. Por La Pana Americana. No. Zona 197 y choque, y entonces hay demora. Se empieza a complicar
3: la salida de Buenos Aires.
2: Por favor. Soy el trueno. Yo sé que a usted le gusta que diga esto. ¡Go ahead!
1: Sí, y siempre mejor, ¿eh? Bueno, ¿qué te puedo decir de los 80? La verdad que estaba buenísimo, ¿no? Volver a futuro, The Police, qué sé yo. No hay mucha cosa para decirle, qué malo los 70, Soda Stereo, bueno, ni hablar. Pero ojo con los 70, ¿sí? Porque si yo te lo pongo ahí arriba, te voy a escuchar ahora de Jackson. ¿Sabes que te hago dudar? ¿Sabes que ahora sí? Escucha, ¿te hace acordar a alguien? ¿Te hace acordar a los dos temas? Bueno, sí, estaba Michael, pero pues se llamaba The Jackson. Escucha.

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1: Gonzalito, Gonza, bestias, lugar y de Bajo Flores. A mí me hubiese gustado ser DJ en Balcarce.
2: ¿Ah?
1: En Braco.
2: Qué lindo.
1: Eso me hubiese gustado, Gonzalito.
2: Hablando de jockey en Braco, en Balcarce, yo fui de jockey en Braco, ese boliche de Balcarce que tenía la barra de afuera, me acuerdo, los daiquiri, los caipiriña, los caipirosca, pero adentro estaban los que tomaban fuerte, ¿eh? Los del Ley, los del Ocho Hermanos, los del Cuba Libre, los del Ron con Coca y por supuesto los de Caña de Durazno. Caña de Durazno pura con hielo, hermano. Para arriba, siempre para arriba. No vine en el elevator. Aerosmith, ya encarando este fin de semana en Rock and Pop, le ponemos rock a Buenos Aires.

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1: Hola, Gonzalito, no digas mi nombre, pero me acuerdo que vos fuiste DJ ahí en Braco. Pero bueno, en fin, otros tiempos.
2: Es que verdad.
1: Yo me acuerdo que quería ser médico, de chico me preguntaban y siempre decía que quería ser médico, porque mi viejo era médico, pero en el fondo quería ser tenista profesional. Y bueno, no me duró mucho, pero bueno, me fue mejor en el pádel.
2: Qué grande, ¿eh? Bueno, le vamos a mandar un saludo a mi amigo que no quiere decir el nombre, pero se llama Marcos Brindisi, ¿eh? Ah, de Balcarce, ahí está, confirmado que era de Jockey en Braco, mi viejo. Tengo un montón de canciones para todos los amigos de la costa también, ¿eh? Mar del Plata, Mar Chiquita, Santa Clara, San Clemente, Villa Gesell, Cariló. ¿Sabe que si quieren escuchar ahí? Bueno, sí. Tengo para ustedes, por supuesto, ¿eh? Gorila, Soda, tengo Red Hot, Pericos, R.E.M. y mucho más para que no se les ocurra cambiar de dial.
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3: Yo pienso en la muerte. No me da miedo la muerte igual. Me da más miedo que se me rompa el lavarropa. Honestamente, es un miedo que tengo. No sé, seguro le pasó, viste, que bañándose se resbalaron y por un centímetro, viste, no te la das. Y ahí decís, qué corta que es la vida, boludo. Me pudieron haber encontrado durita abrazada a un tío Nacho que compré un 2x1.
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5: Hola, Gladys.
6: Hola, Gonzalito. Sí. ¿Cómo va? Yo cuando era chiquita quería ser carnicera. Hoy en día soy contadora.
2: Muy bien.
6: Te mando un beso.
2: Qué lindo. Parecido, ¿no? Se cierran todos los números. Hablando de números, ¿me pones el canal 154.234? Porque es el de los chicos, me parece. Tengo a la vez dibujito, por favor. Adelante, sí.
7: Hace muchos, muchos años, en el espeso bosque, había una aldea escondida donde vivían pequeñas criaturas. Se llamaban pitufos. Eran muy bondadosos. Pero también existía Gargamel, el malvado brujo. Él era perverso.
8: ¡Ay, cómo odio a los pitufos! ¡Los exterminaré! ¡Los exterminaré a todos, así sea lo último que haga! ¡Lo último que haga!
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2: Amor, amor. Amor, amor, amor. Bueno, me piden las puntas del dólar, che, para los que dicen, ¿cómo cerró Gonzalito? Bueno, el oficial un poquito para abajo, 1540, pascualitos argentinos. El blue un poquito para arriba, 1560 pascuales. Y el riesgo país un poquito para arriba también, 655 puntos básicos. Está congestionadísima la Panamericana, hay un accidente ahí en 197. Vamos todos para allá, así que paciencia, paciencia, paciencia. Y hablando de paciencia, festejamos el santoral del día de hoy. Con nosotros, con ustedes, santos ángeles custodios, conocidos popularmente como los ángeles de la guarda. La tradición cristiana sostiene que Dios asigna un angelito a cada persona para acompañarla, protegerla y orientarla durante toda su vida. Así que vos tenés el tuyo, ¿eh? Ponle el nombre que quieras, que está protegiéndote como el monaguillo, que está colgado de esa soga, de esa campana, para hacerla sonar y espantar a todos los demonios. ¿Qué tal, monaguillo? ¿Cómo le va?
3: Hola.
4: Hola.
3: Estaba acá peleando contra uno.
2: Se escuchó una bilateral. Sí, sí, hay que sacárselos de encima,
3: Sí.
2: ¿Usted está bien?
3: Yo estoy joya.
2: Perfecto.
3: ¿Le puedo mandar saludos a un amigo?
2: Sí, ¿cómo no?
3: El apellido es Lolamo.
2: Lolamo.
3: Sí, ¿y cómo decimos el Tucu?
2: El Tucu, mira, el Tucu Lolamo.
3: Sí.
2: Mira vos, un saludo grande a Lolamo.
3: Gracias.
2: Bueno,
3: te lo agradezco.
2: Escúcheme, algo para cerrar el santoral de viernes, ya
3: sí,
2: encarando el fin de semana.
3: Te cuento dos chistes.
2: Dos chiches, muy bien.
3: De gallegos.
2: Que lo tenga en la gloria, sí.
3: ¿Te gustan de gallegos?
2: De gallegos, sí, obvio, tío.
3: Resulta que a Manolo le regalan un lavarropa y la licuadora.
2: Ajá. Uh-huh.
3: Y le dice, y Manolo, ¿cómo funcionan tus regalos? Y le dice, el grande muy bien, pero el chiquito me rompe todos los calzones.
2: ¡Ay! Está bien.
3: Es buena.
2: Sí, buena, buena.
3: Tendría que haber usado ese para rematar, pero
2: sí.
3: Bueno. Resulta que está Fernández, le dice la maestra, pasa adelante.
2: Fernández.
3: ¿Dónde está América Fernández? Le dice. Le dice, América es todo esto. Muy bien, Fernández.
2: Muy bien.
3: Y después pasa González.
2: Sí.
3: Y le dice, ¿y quién descubrió América? Y Fernández le dice.
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2: Y están los que se compraron el detector de metales. Y todos los fines de semana se van ahí. Punta Lara, Quilmes, Magdalena, Punta Indio. Buscando monedas de barcos hundidos, por supuesto. Todos vieron el mismo documental. Ahí, en National Geographic. Y quieren amortizar ese detector de metales que compraron en Temu. Qué barato. Ah, hasta ahora, solo chapitas, algunos puchos usados, aritos perdidos y una llave que no abre ninguna puerta. Pero yo tengo esta, ¿sí? Que abre la puerta del fin de semana. Ahora, escuchando Ratones en Rock and Pop.

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1: Hola, Gonzalito, ¿cómo andas?
2: Bien, ¿y vos?
1: Te habla Vanina de Merlo.
2: Hola, Vanina.
1: Yo cuando era chica soñaba con ser maestra. Crecí, me recibí de maestra y hoy me cago de hambre, ¿qué te voy a decir? Pero feliz.
2: Lindo.
3: Gonzalito, querido,
2: sí.
3: Buenas tardes.
2: Hola, mi rey.
3: Yo cuando era chiquito, 6, 7 años, quería ser indio. ¿Sabes por qué?
2: ¿Por qué?
3: No quería ir a la escuela.
2: Ahí está.
4: No sé, Gonzalito.

0: termina siendo trabuco.
1: Bueno, mientras juega callado, te pido por favor, por favor. Te salió una vez un trámite sin hacer una sola fila y ahora cuando alguien dice que tiene que ir personalmente preguntas, ¿no probaste con hacerlo online? Por favor, juega callado. ¿Te acordaste de dónde habías estacionado en un shopping sin mirar el ticket y ahora cada vez que bajás del auto decís, me acuerdo, quédate tranquilo? Juega callado. Juega callado y escucha Papo ahora, rock and roll y fiebre en rock.

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2: ¿Y de qué trabajaban los famosos antes de ser famosos? Damián de Santo, por ejemplo, antes de hacerse conocido como actor, fue celador de un colegio nocturno, vendedor y chofer de camiones. Antes de hacer de todo en televisión, hacía de todo en la vida.
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4: Discutir con tu mujer es como leer los términos y condiciones de internet. No entendés nada, pero aceptás. ¿Saben cómo le dicen al mate frío? Venganza de suegra. Te deja un gusto amargo y te arruina la mañana. Le pregunté a mi mujer, che, cuando me muera, ¿vas a llorar mucho? Y ella me contestó, vos sabés muy bien que lloro por cualquier pavada.
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2: Pero después, cuando no la tenés, estás llorando por los rincones, ¿eh? Por favor, hay que valorar lo que uno tiene, amigos, ¿eh? ¿Sí o sí?
5: Hora Argentina, 17 horas, 45 minutos. Temperatura 16 grados.
2: Y mientras, ¿de qué te perdiste? Francia, estudiantes franceses salieron a protestar por la falta de profesores y recursos, el deterioro de las instalaciones escolares y los recortes en las becas. Algunos manifestantes incendiaron la entrada de un instituto por reclamar las condiciones educativas que han terminado con graves incidentes.
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2: Esta es la vuelta a casa oficial. Este es el regreso de Tardes Bestiales. Esto es Fleetwood Mac. Se escucha Dreams en Rock and Pop.

0: Gonzaneta. Un día como hoy se convertía el primer gol olímpico. El Salmo 1924 dice: lo hizo Onsari, le metió una comba hermosa, el arquero uruguayo mal parado y a cobrar. Explícame cómo se le pega con rosca, Gonza.
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1: Hora de subir el volumen. Hora de golpetear el volante. Hora de bajar la ventanilla. Últimas horas de sol en la ciudad de Buenos Aires, ¿eh? Atención que mañana todo nuble. Todo nuble, ahora rojo, amarillo, verde, arranca, In Excess, largamos, fin de semana en Rock and Pop.

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1: Buenas tardes, Gonzalito, Orlando.
2: Buenas tardes.
1: Soy camionero. Yo quería ser técnico electrónico.
2: Ahí está.
1: Pero se llevan la sangre. Mi viejo me dijo, vos sos camionero. Y de hecho fui camionero.
2: Pero muy bien.
1: Y soy camionero.
2: Yo quiero ser camionero.
1: Ahora. Abrazo.
2: Abrazo.
3: Hola, Gonzalito. ¿Todo
2: chicas,
3: bien?
2: Bien, ¿y vos?
3: Yo bien, bien, gracias.
2: Bueno.
3: Acá te habla Ángel de Tierra del Fuego.
2: Qué
3: yo
2: lejos.
3: Quería ser barrendera de calle.
2: Qué
3: cosa que tanto quise. Pero bueno, acá estoy, detrás del mostrador vendiendo. Saludos.
2: Saludos.
4: ¿Qué haces, Gonzalito? ¿Cómo estás?
2: ¿Todo hola.
4: Bien?
2: Todo bien, mira, ¿y vos?
4: Todo bien.
2: Bueno.
4: Yo cuando era chico quería ser Paul Stanley de Kiss, ¿viste? Abrazo.
5: Yo cuando era chico quería ser rockero famoso. Armé una banda con unos amigos. Bueno, desastre. Después terminé siendo un busca, vendedor ambulante. Vendí toda la vida arriba a los colectivos. Hasta hace muy poco. Tengo 71 años.
2: A nuevo.
5: Ahora laburo con la aplicación.
2: Excelente.
6: Gonzalito.
2: Sí.
6: Papá.
2: Hola.
6: ¿Todo bien?
2: Bien, ¿y vos?
6: A mí, de chico, me gustaba. Tenía la idea de ser chofer de micro a larga distancia.
2: Buenísimo.
6: Lo logré a media porque soy chofer de camión, pero bueno, me quedé con las ganas de los micros.
2: ¿Cuándo me pasa a buscar un camionero para probar? Che. Bueno, esto para los discutidores de infracciones, ¿eh? Esos que están preparados para ir con el registro de contravenciones en mano y discutir hasta el último detalle. No les importa hacer colas. No les importa perder días enteros. Cuando van al tribunal de falta se sienten burlando en la cámara de casación y siempre entran con el mismo speech, ¿eh? Sí, sí, sí. Ahora me van a escuchar estos. Ahora me van a escuchar. ¿Cómo van a escuchar Psicodelic Furs? Ya encarando este fin de semana en Rock and Pop.

0: 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Hoy cumpleaños Sting. El Salmo 1951 reza: el que se vestía de abejita, el que vino con Amnesty, el amigo de Charlie García. Gracias por tus canciones y no seas tóxico con cada vez que respiras, chamón.
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2: Atención, terrible choque de taxi y camioneta en Guardia Nacional al 2600. El tren Sarmiento con servicios adicionales por la peregrinación a Luján el día de mañana. Consultá ahí en la grilla. Y también atención porque en el ramal Pilar, kilómetro 49, sentido Acaba, hay colisión de tres vehículos, un herido.
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2: 23 graditos, Ciudad de Corrientes. El Caribe argentino. Juega, se transporta, se hace parte de este fin de semana. Esto es The Cult. Somos rock and pop en la Golden Hour, la hora dorada, y le ponemos rock a Buenos Aires.

podías escuchar esto en Buenos Aires News, en La France, en Dimensión, en el guindado ahí, encerradito en los bosques de Palermo, ahí en los arcos. No sé si se acuerdan, pero había un barcito y mozos de moño bordó y negro que venían a darte del traguito. ¡Qué épocas! ¿Cómo se ha terminado eso, Dios mío? Con lo que duran las baterías de los autos hoy. Bienvenidos, bienvenidas. Recién arrancamos este fin de semana. Esto es Soda Stereo. Se escucha en Rock and Pop.

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1: Gonza querido, llegó el viernes y yo de chiquito siempre quise ser policía como mi viejo. Pero no se pudo, terminé siendo chofer. Orgulloso.
2: Está muy bien.
1: Un trabajo honesto.
2: Porque ahí manejas tu
1: Saludo
2: vida.
1: Saludos a todos, ¿viste? Buen fin de semana.
2: Saludos, mi negro. Tengo un montón de canciones para los amigos de Aedo, para los amigos de Ramos Mejía, ahí para la gente de La Matanza, Redondo, Bon Jovi, Rolling Stones, Ataque, Pulp, y también tengo el Bolique Rock and Pop.
3: Hola, Gonzalito, Jorge Luis de Budge, ¿cómo te va?
2: Bien.
3: Tanto tiempo.
2: ¿Qué hace, loquito?
3: Yo de chiquitito quería ser mago. Me compré libros de magia y todo, nunca me salió una... Nunca. Al final, no fue magia.
2: Tenés que tener mucha motricidad fina, ¿eh? 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
10: Gracias. Somos más, cada vez somos más, Bueno, tengo las puntas del clima. Mañana sábado, 12 de mínima, 14 de máxima, con lluvias durante todo el día prácticamente. El domingo, 10 de mínima, 20 de máxima, algo nublado en la capital federal y alrededores. Me suena el teléfono, disculpen, atiendo. Hola, sí, buenas tardes.
11: Hola, muy buenas tardes. Soy Burkina Faso, el team deportivo que va a enfrentar a la selección argentina. Y quiero saber cómo me percibe la gente en este país.
10: Discúlpeme, pero usted no tiene la voz de Burkina Faso, ¿eh? No.
11: ¡Claro que no! Porque soy Poca, la inteligencia artificial de Burkina Faso. Y quiero saber cómo te llamas tú.
10: Ok, Gonzalo.
11: Gonzalo, bienvenido.
10: Sí, gracias.
11: Te incorpora una batería de preguntas muy simples, muy concretas, que van al llano, para tratar de entender qué es lo que dice la gente al ver a Burkina Faso en este país.
10: Bueno, adelante.
11: Elija.
10: Sí.
11: Dicen que Burkina Faso está varado en el aeropuerto. Me parece que estos jugadores son unos mamertos.
10: Ay, simpática, sí.
11: Estoy programada para ser simpática.
10: Bueno.
11: Escuche,
10: sí.
11: Gonzalo.
10: Por favor.
11: Dicen que Burkina viene con retraso. ¿Y qué crees? Burkina habla del Faso.
10: Está
11: soy
10: bien.
11: Simpática.
10: Sí, muy perpicaz. Muy perpicaz.
11: La inteligencia artificial de Burkina Faso. Uh-huh. Escucha, sí. Gonzalo.
10: Sí.
11: Algunos piensan que Burkina viene a conocer Argentina y su acogida. Digamos todo, vinieron por un plato de comida.
10: ¡Hijo de puta! ¿Cómo puede ser? Ese es fuerte. Igual para mí es una bilardeada lo que están haciendo, ¿eh?
11: Voy a subir un peldaño más.
10: Bueno, por favor.
11: Atención, prepárese, Gonzalo, ¿eh?
10: Fuerte.
11: Ponga su renuncia en un cajón. La tricampeona, jugando con Burkina Faso. ¡Qué ispa! Yo creo que más partido nos hacía sacachispas.
10: Está la rima ahí.
11: Faltó un poco, ¿verdad? Mañana se la mando. Su tiempo ha expirado.
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0: Buenos Aires, la que hoy se enteró de que quedan 13 viernes para terminar el año. Sí, sí, 13. Parece un montón, pero todo pasa, decía don Julio. Faltan 13, ya queda poco tiempo y seguimos en Tarde Bestiales. Buscando una musculosa que no apriete los falsos abdominales. Sí, sí, quédense ahí, ¿eh? Y acuérdense, Dios no es ningún boludo,
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2: En Paraná, un chofer de larga distancia limpia el parabrisas antes de salir a la ruta. Una pasajera sube con 3 almohadones, una manta y una bolsa de bizcochitos. Le guiña el ojo al chofer y le dice: no se preocupe, que tengo otra para usted, ¿eh? Los dos se miran, sabiendo que nadie va a hacer mención sobre el gatito que está acomodado en el bolso de mano. No hay con qué darle. La gente de la ruta tiene una actitud hermosa. Despertemos con ustedes, Tardes Bestiales.

0: causa Lulu. Hoy recordamos el nacimiento del hombre más pacífico del mundo. El Salmo 1869 reza: Mahatma Gandhi llegaba a este mundo para enseñarnos que hay que bajar un cambio. González, mete rebaje, papá.
1: Y pensá que con rebaje también se pueden cumplir los objetivos, ¿no? Este fin de semana, muchos a Luján. Hemos colgado una cartita en arroba de FM Rock and Pop 95.9 que se titula ¿Para qué hacen eso? Está en Instagram. Métanse, escúchenla. Los quiero leer. Quiero compartir lo que ustedes piensan a través de esta simple, humilde reflexión. Porque siempre están los que te pinchan el globo. Pero somos muchos más los que tratamos de cumplir ese objetivo, el que se puede. En este caso, llegar a Luján. Si es por fe, está bien. Si es por cumplir un objetivo, también. Si es para acompañar a alguien, por supuesto, suma mucho más. Y hay un montón de novedades, porque hay trenes que van de Moreno a Luján con horarios especiales. Desde las 4 y media de la mañana hasta las 23:43, sábado y domingo. Así que, ya saben, métanle, métanle.
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2: Hola, Gonzalito. Yo soy de esas que se cree que algo se puede cambiar. Camino, no sé si pensando en eso, pero sí camino con fe, en mi propia fe creo. Creo que puedo hacerlo, es un sacrificio para conmigo misma. Y todos los que vamos tenemos una razón para hacerlo. Cada uno cree en su propio Dios.
3: Gracias, Gonza. Qué lindo lo que dijiste. Sos un capo.
1: Ahí estamos, ¿eh? Somos del mismo equipo. ¿Nos subimos al tren? ¿Sí? Hay garrapiñadas, hay maní con chocolate, hay panchitos, hay alfajores, hay turrones, hay chipá.

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1: Y la cosa simple, la linda de la vida, como juntarse con los compañeros de trabajo a cenar, poder arreglar algo de tu casa sin tener que llamar a un especialista, ni hacer un pan casero para unos fideos con boloñesa.
2: Hora Argentina, 18 horas, 25 minutos. Temperatura, 15 grados. 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
1: Lo que tenés que saber ahora, el gobierno asegura que cerró su visita a París con anuncios de inversión por 27 mil millones de dólares. Los proyectos estarán en las provincias de Neuquén, Chubut, Tierra del Fuego y Catamarca.
2: Más información.
1: Trasladaron a Pity Álvarez a un psiquiátrico de Castelar. El músico se encuentra en la institución Solar Colonial y el próximo lunes deberá someterse a las pericias.
2: Me caigo y me levanto.
1: Burkina Faso finalmente viajará a la Argentina y llegará apenas unas horas antes del amistoso frente a la selección. La delegación del conjunto africano, alojada en un hotel de Marruecos, se negaba a abordar el vuelo rumbo a Buenos Aires. La situación finalmente se destrabó.
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1: Para los que vienen pensando hace días en comprar una pecera para saldar la culpa de no tener mascotas, el gato se enferma mucho. El perro necesita mucha compañía.
3: Sí.
1: El hámster siempre se pierde atrás de la heladera. Toda la familia tiene perros. Toda la familia tiene gato. Pero él será el distinto de los peces. Vamos, que no se ahogue el fin de semana. Dale que se puede. Esto es Bon Jovi. Le ponemos rock a Buenos Aires.

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3: ¿Cómo andás, Gonzalito? ¿Todo bien?
2: Bien, hijito. Buenas tardes.
3: Claudio te habla. Bueno, yo de chiquito quería ser limpiarríos, kiosquero y físico-culturista.
2: Mira vos.
3: Solo fui kiosquero. De físico-culturista estamos más lejos. Y bueno, acá estamos. Buen fin de semana para todos. Saludos.
2: Saludos.
3: Vamos, bien, ¿eh?
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4: Hora Argentina, 18 horas, 30 minutos.
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por segunda semana consecutiva. 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

0: Barraca Peña, la Noria y el Palacio Ceci, la historia oculta de Buenos Aires.
1: Gonzalita Azul, hoy hay bolique, se sale fuerte, se grita fuerte, se baila hasta descaderarse y se toma jarra loca. Quiero bolique, dame bolique, haceme bolsa con la lista boliquera.
0: Y si te preguntan, che, arrancamos ya el fin de semana, deciles, ok.
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0: Thank you.
1: Thank you. How are you?
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3: Hola, Gonzalito. Acá Natalia de Lanús. No hay que ir al boliche con calzas. Así que eso no va. Así que acá Natalia de Lanús. Saludos.
4: Saludos. Saludos.
5: Hola, Gonza.
4: Hola.
5: Mi previa era en el 203, desde Torcuato hasta San Miguel. Íbamos en la fines de los 80 a Platinum, y en general a esa hora circulaban los bondis con luces violetas. Oh, y la bola de espejo adelante. Era más boliche el bondi que el boliche en sí. Tremenda previa.
4: Qué lindo. Y acá estamos, ya de previa, ¿eh? Y si querés boliche y querés jazz, también tengo Gilda en modo jazz. Este domingo a las 19 en el anfiteatro del Parque Centenario, un show que repasa las canciones más conocidas de Gilda para llevarlas al lenguaje jazz, ¿eh? La propuesta homenajea a la cantante a 30 años de su fallecimiento. Un poco de Erasure.

Balcarce las previas eran todos asados, ¿no? Se comía, se tomaba, se salía, se iba al bolique. Al otro día siempre había un soldado que caía, ¿no? ¿Y de quién era la culpa? Del que hacía el asado. Mal prendido el carbón. Si no está rojo, es tóxico. Y ahí estábamos. Una semana para recuperar. Recupera ahora, ¿eh? Ese bolique que te vuelve a la adolescencia. 9 de julio, Avenida Córdoba, Independencia, Belgrano. Ahí estamos, sí, en este regreso oficial boliquero a casa en Rock and Pop.

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1: Tiales, mi previa era acomodar el zapatito, la media, el pantalón de vestir, la camisita blanca, Exilan Papá en Quilmes, Ale Cañete y Varela, o un Rocking Pop.
2: Yo me acuerdo que

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1: Gonzalito, ¿qué haces? Tres veces que haces.
2: ¿Qué haces?
1: Alfredo de Hurlingham, me acuerdo que me ponía en la previa para ir al boliche. Unos pantalones Ángelo Paolo. Qué jugador, ¿eh?
3: ¿Qué haces, Gonza?
2: Hola.
3: Buenas tardes.
2: ¿Cómo estás?
3: Bolique. Bolique. ¿Vas a acordar a Charlie acá en San Miguel? El mismo pasito, sin vodka y banana. ¿Qué lo parió? ¿Por qué no podés volver para atrás?
2: Sí, se puede. ¿Cómo no? Recordando se vuelve para atrás, ¿eh? Para atrás, para adelante. Me dicen que en la Panamericana está toda la gente con los vidrios bajos escuchando Bolique, Rock and Pop. ¿Qué quieren ahora? Qué lindo tema, ¿eh? Se encienden las balizas, se aceleran los motores y se sigue volviendo a casa con este Bolique, Rock and Pop.

0: Alianza Línea de Colectivo. Hoy es el día del recolector de residuos. El Salmo 2102 reza: los que tienen un convenio laboral hermoso, los que están recontraentrenados y los que encuentran cada cosa. Saludos, recolectores y recolectoras de residuos.
1: Ahí están, sí. Corriendo atrás del camión con los auriculares. Bajan, levantan, suben la mano, tiran esa bolsa y se escucha el chic en Rock and Pop.

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1: Gonzalito, yo estudiaba agronomía en Balcarce.
2: Sí.
1: Las previas eran en cualquier garage. Mucho vino, mucho vino. Sí. ¿Y después dónde íbamos? ¿A dónde íbamos después?
3: A Braco.
1: Vos lo sabés muy bien.
3: Sí. Íbamos a Braco. A veces pasábamos por el bar de Poza, por el Club Estudiantes, o el bowling también, ¿no? Bueno, este domingo 4 de octubre vuelve la feria que mezcla gastronomía y literatura, ¿eh? En Chacarita, leer y comer. Desde las 11, food trucks, presentaciones de libros, charlas, música en vivo, talleres y juegos, ¿eh? También opciones vegetarianas, veganas y sin TAC. La actividad del sábado fue suspendida por el clima, así que la pasamos para el domingo. Y te metemos, por supuesto, ya ahora, en el fin de semana de Grabando. De vuelta a casa en Rock and Pop Bolique.

Bueno, muy bien. Usted que está sentado, usted que está con el saco puesto, por favor, lo voy a invitar a esta pista nueva, ¿eh? Inauguramos la nacional, ¿sí? Por favor, adelante. Se paran todos, ¿eh? No queda nadie en ninguna mesa, ¿eh? Todas vacías. Se viene el Pogo Nacional, ¿sí? Dale, qué lindo trencito. ¿Quién arrancó? Es la tía, ¿ves la tía cómo arrancó ese trencito? Muy bien. Qué buena fiesta, qué lindo. Buen cotillón. Y los calzones.

Ya se empiezan a agarrar de las manitos, ¿no? Ya viene la vueltita. Cuidado de las chicas, ¿eh? Mejor que se saquen los zapatos, mucho taco. Es dificultoso para este ritmo. Pero sí, siempre sigue. ¿Se acuerdan? Los

0: tu cuerpo, tu salsa.
1: Es que me he enamorado, que me he enamorado. Que me he enamorado. Se está portando mal, que era mi cama. Hoy es viernes, tu cuerpo, tu salsa.
2: Tengo los premios, para los ganadores. Las toallas valientes se las lleva Darío Martínez. Fuerte el aplauso. Y se va al cine Ana Fleitas. Gracias a Franco Valente y gracias a los amigos de Multiplex. Y vamos juntando las cositas, ¿no? Nos vamos preparando. Ya arranca el fin de semana. Momento de disfrutar, ¿eh?
3: Son las 16.
2: El viernes es el día que más se disfruta para mí.
3: Se abren las jaulas.
2: Bueno, el sábado también, el domingo. Ahí, prepararse para volver. Para algunos es muy corto y para otros también. Acuérdense que está la reflexión, la carta colgada ahí en @fmrockandpop959. Métanse en nuestro Instagram. El título es ¿Para qué lo hacen? Muchos comentarios ya en este momento. Algunos o varios o muchos que se van a Luján simplemente para cumplir un objetivo, para comulgar con su fe, para pedir por alguien, por algo. Para ellos y para nosotros también. Donde ellos se transforman en un ejemplo es esta reflexión que hemos oído. Repito, @fmrockandpop959, compártanla. Es un lindo momento para que podamos ampliar nuestros conceptos sobre aquellos que dicen ¿y esto qué carajo están haciendo? Criticar es fácil, esforzarse es difícil, pero siempre al final se llega a buen puerto. Amigos, amigas, nos reencontramos el lunes. Aguanten, los que van a Luján, y los que no aguanten también. Chau.
4: Gracias, bestia.
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0: 19 horas, 7 minutos. Y hoy queremos hablar de un personaje que todos conocemos y vivimos en un edificio.
1: El portero.
0: Ese que puede convertirse en uno de los mejores aliados del edificio.
1: O en el personaje que más nos hace renegar.
0: Hay vecinos que lo adoran.
1: Que charlan con él todos los días.
0: Le dejan una llave.
1: Le piden un favor.
0: Y otros que no lo pueden ni ver.
1: Porque siempre hay algo que reclamar.
0: Porque el portero genera amor y odio en partes iguales.
1: Así que hoy queremos saber,
0: ¿cómo nos llevamos con el portero?
1: ¿Somos de los que tienen buena onda?
0: ¿O de los que prefieren cruzárselo lo menos posible?
1: Bienvenidas.
0: Bienvenidos.
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0: 11-70-82-0-95-9. De porteros, hablamos hoy. The Doors ahora en Rock and Pop.

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1: 7 de la tarde, 10 minutos. The Doors Light My Fire. Claro, hoy es el día del portero. Claro. Me contabas una anécdota justo, sí. Gatito.
2: Voy a hacer dos cosas. Primero, para que nadie se enoje. Algunos es encargado para que estemos claro. todos. Y segundo, no. hoy justo en mi departamento se queda una señora y era las 2 de la tarde. Yo justo pasaba para almorzar, estaba buscando algo. Y todos a las puteadas. ¿Dónde está Sergio? ¿Dónde está Sergio? ¿Cómo puede ser? Fuimos al lado a buscar a los colegas también y me dicen, no, no hay ninguno. Hoy es el día
1: del encargado. Es el día del encargado. Claro. Por eso de mi edificio tampoco se avisó que no iba a estar presente porque es el día del encargado. Así que saludos a todos ellos. Yo me llevo perfecto.
2: ¿Sí?
1: Perfecto, pero por favor. ¿Sabe todos mis secretos? ¿Cómo no me voy a llevar bien? Al contrario, necesito llevarme bien. Vos no viste nada. Sol, ¿eh? Sol, vos no digas nada, Luis tampoco. Kiss Rock and Roll All Night.

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2: Hoy hay deporte, vamos a hablar en un rato de Colapinto, tenistas argentinos por el mundo. ¿Cómo llega Burkina Faso, que va a llegar al límite del horario para jugar contra Argentina? Una desprolijidad más, conflicto por medio. Hoy juega Boca en un ratito. Independiente ahora sale a la cancha frente a Instituto en Avellaneda. Y a las 21:30 también juega el Independiente de Rivadavia con Gimnasia de La Plata. Algunas cosas más en un ratito te contamos. Scaloni. ¿En qué lugar del ranking de salarios está como entrenador? No está top 3, pero sí hay un argentino top 3. Después les cuento quién es.
3: Yo fui Vitico, soy Vitico y espero seguir siendo Vitico. Y quiero mandar un saludo a todos los oyentes de Rock and Pop, ¿ok?
1: 7:14, 14 grados 9 décimas, la temperatura en la ciudad de Buenos Aires, cielo parcialmente nublado. Y Andrés Calamaro ahora, cuando te conocí, en Rock and Pop 95.9.

0: Si este programa fuera un trabajo, ya nos hubieran echado. Por suerte, es radio. Seguimos hasta nuevo aviso. 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
1: 7 de la tarde, 16 minutos. El trabajo del portero en Buenos Aires se remonta a 1612, cuando en la época virreinal este rol no se limitaba a cuidar el acceso a las propiedades, sino que implicaba importantes tareas institucionales como llamar a sesión a regidores y alcaldes, vigilar a los presos del cabildo y encargarse de reparaciones e higiene. Esta figura de confianza, que realizaba múltiples funciones en edificios públicos y gubernamentales durante el virreinato, sentó las bases históricas de lo que más tarde, con la expansión urbana y la construcción de edificios de departamentos en la década de 1940, se consolidó formalmente como el oficio de encargado de edificios, o sea, un rol que fue mutando, ¿no? Al hablar, pero se mantuvo como figura. Así que bueno, ahí está la historia del portero en Argentina.
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1: The Police, Message in a Bottle, a las 7 de la tarde, 22 minutos.
2: Hola, ¿cómo te va?
1: Hola. Hola.
2: El Gato, Diego del Parque Chacabuco. No, Diego. Yo lo detesto, los porteros. Lo detesto con toda mi alma. No los banco. Aparte son unos reventados. Así que bueno, saludos.
1: Yo iba a meter un bocadillo, pero ahora me siento mal diciendo que mi abuela era una encargada de edificio en un momento.
3: ¿Tu abuela era encargada?
1: Mi abuela fue encargada de un edificio, sí, la mejor de todas, la Cholita.
4: Claro. Hola, Gato, soy Mónica. Hola. Y bueno, yo lo quiero mucho al portero y le tengo muy mucha confianza, así que le suelo dejar la llave.
3: Mira.
4: Cuando viajo le dejo la llave, también le sé dejar la llave para que me haga arreglos, así que en mi edificio casi todos los queremos al portero.
1: Bueno, se emocionó al final. Hubo ahí como una congoja.
3: Se acordó lo que le cobró la.
1: Y dijo, ¿sabes qué? Prefiero que me lo arregle.
3: La pintada de pared.
1: Toma la llave.
5: Chicos, ¿cómo andan?
3: Buenas.
5: No vivo en edificio, pero trabajé en Charcas y Bulnes.
3: Epa.
1: Cerca.
5: Con dos porteros y la verdad, son el chisme del barrio, se saben todo. Tenés al bueno y al malo. Pero bueno. 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Mariposa.
1: Si es entre Charcas, entre Bulnes y Vite, digo que sí, se sabe todo en esa cuadra.
3: Es el bulevar.
1: Se sabe todo, ¿no?, en esa cuadra. ¿Sí?
6: Vivía en un edificio en donde el encargado se robaba un bulón de rueda de los autos importados. Seguramente después los vendía. Hasta que lo pescamos y bueno, a otra cosa mariposa, en la Rock and Pop. Richard,
1: esa voz de locutor.
3: Es como...
1: Me gusta.
3: Es como una novela que me está contando, sí, Eduardo Liberti.
1: Qué bueno.
3: La historia del encargado.
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1: Siete de la tarde, 24 minutos. Se viene el fin de semana. Sábado mínima de 12, máxima de 16. Tormentas aisladas durante todo el día. Y el domingo mínima de 10, máxima de 20, con un cielo algo parcialmente nublado. Ahora David Bowie, Let's Dance.

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4: Deep Purple en Buenos Aires, 10 de diciembre. 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
1: Me acomode.
2: Me acomode. Es un poco de ruido la silla.
1: Sí. Pero ¿sabes por qué? Porque quiero que esto lo charlemos entre todos.
2: Dale, sí, acomódate bien, sí. Así lo podemos charlar mejor.
1: Lo quiero decir con la importancia que el caso requiere. Estamos a viernes 19:38 minutos. Muchos están encortando la semana, terminan la jornada laboral, uh-huh. Actividades, cierran el libro contable, cierran la fábrica, el comercio, dicen ya está. Capaz alguno, viste, hoy en estos tiempos, mete un sábado porque hay que degenerar. Otro dice, no, me lo regalo para mí este finde. Este finde me lo regalo para
2: mío.
1: Mí.
2: Sí.
1: Los choferes, viste, también, que por ahí hacen su plan, entonces se administran los tiempos. Entonces dicen, bueno, ya cumplí el objetivo, capaz. Este finde aprovecho, lo hago en familia. Y la verdad que este finde me lo quiero regalar. No me voy de viaje, no es necesario, no tengo necesidad.
2: El
1: no.
2: que viene fin no. de semana largo, sí. Por ahí podés aprovechar, guardarte este y el otro.
1: Tengo un crédito abierto, chicas, recordémoslo. Pero no es el caso. El tema es que decís, me desconecto, como en los 90, como en los 80, me desconecto. Apago el celular, basta de trabajo, y el lunes, impecablemente, 8 a.m., 9 a.m., ya estoy listo, pero me desconecto. Voy a aprovechar para hacer otras cosas. No quiero caer en la trampa digital. No quiero caer en desperdiciar mi fin de semana consumiendo información de cosas que no me interesan, redes sociales. No. Voy a agarrar un buen libro. Voy a comprarme una rica cervecita. Me voy a comprar una picadita, una luz azul.
2: Mejor.
1: Voy a ver el calendario, un espectáculo, una cuestión deportiva, algo que me interese, un colapinto capaz. Este fin de es para mí, en familia, leo a los chicos, tengo ahí el gatito.
2: ¿Cuántos chicos tenés?
1: No sé.
2: ¿Cómo que en familia que no sé. Le digo a los chicos?
1: Sí, a los chicos, sí.
2: Estás estoy pensando en tus amigos, ¿qué tus hijos de familia?
1: La mía hoy no está.
2: No me mientas.
1: El fin de semana no me toca.
2: No, por eso.
1: Pero, ¿sabes qué? Se percibe como un plan perfecto. Y decís, va, todo armado mañana, primera hora. Uy, qué sábado me voy a mandar. Aparte dijiste, está medio gris.
2: Este medio fin gris. De semana, sí, mañana se llueve todo.
1: Hago indoor, me quedo en casa. ¿Y sabes qué pasa? Te tienta, te mira. El celular está en la mesa. Está ahí en la mesada, en la ratona. Te mira. Y vos decís, no, estoy bien como estoy. Estoy viendo un partido de fútbol mexicano, ¿viste? 11 de la mañana un sábado, muy mío eso. Y de repente decís, ay, una notificación. Ay, no sé, un poquito. Me meto un minuto para levantar dos mensajes que por ahí algún familiar, viste, hay que chequear. Por ahí pasó algo,
2: mira,
1: miro y me vuelvo.
2: Si es un familiar y hay una urgencia, te va a llamar por teléfono directo. No te mientas.
1: Sí. Pero viste, capaz tu hija, capaz uno te... Papá, mamá, quería consultar a las 4 de la tarde, viste, decís, capaz hay algo que necesitan. Me acercás a tal lado, comemos con los abuelos.
2: No, eso es el FOMO que nos da cada vez que nos alejamos un poquito del celular. Sí. Es como, ay, debe estar pasando alguien, ahí me va a mandar mensaje.
1: Sí.
2: Debe ser grave, no, debe ser importante.
1: Claro.
2: No, amigo, no pasa nada.
1: Ahí, ¿sabes qué? Hay un primer proceso para escaparle a lo digital. Agarrás el libro y empezás a leer. Decís, no, me voy a meter en este mundo hermoso de la lectura. 5 páginas, 10 páginas, y te pica el bichito de nuevo. Así, está ahí el celular. Algo ahí adentro está pasando y me estoy perdiendo. Y empezás una pugna entre lo que deberías hacer y lo que querés hacer y lo que te tienta hacer. Y empezás. Y ¿sabes lo que pasa? Miro rapidito.
2: ¿Un rapidito?
1: Un rapidito.
2: Un rapidito.
1: ¿Sabes cómo termina eso?
2: Sí, rápido, termina.
1: Rápido, muy velozmente. Casi pasa desapercibido.
2: Hoy es viernes, permítanme ir un poco por la banquina.
1: Miras Twitter, miras TikTok, miras Instagram. Dos portales levantas. Te quedas ahí. Una cosa te lleva a la otra. El video de los gatitos te lleva al de los monos. El de los monos a lo de los perros bebés. El de los perros bebés a los bebés. El otro a un señor que se cae, que es re gracioso. Cuando te diste cuenta, estás ahí metido, tiki, tiki, tiki. 7 de la tarde.
2: No, sí, olvídate.
1: Se me fue el sábado. ¿qué pasó? Y los pibes ya se fueron también.
2: Ni te diste cuenta cuando se fueron.
1: La familia se fue
2: todos
1: a pasear.
2: Te dejaron solo.
1: Y vos ahí en el sillón decís, no, me puse a scrollear. Levantás la vista, pasaron horas, se me va a hundir.

0: Cinco cosas que tenés que saber para jugar al cricket. A ver, este video.
1: A ver, ¿por qué interesante
0: el cricket? ¿Cuándo voy a jugar al cricket? Pero te enganchás, ¿viste? Gente disfrazada, ¿viste? Pasan cosas. Una biblioteca.
1: Ah, una biblioteca. Uno armando, dije
0: no,
1: que.
0: No, porque hay muchos que
1: ese
0: son.
1: Ese puede ser mi algoritmo.
0: Claro. No, hay muchos que les gusta ver, tipo, manía la obra. Cómo resolver cosas en la casa, ¿viste? Con cosas que tienes a la mano. Cómo armar un mueble que con 50 pesos. Esa, y la gente se engancha.
1: Yo no quiero ver la lupita tuya, a ver qué te trae.
0: No, no tengo chicas. No, pues ya te veo venir. No, tengo mucho fútbol, tengo animales.
1: No sé.
0: Sí, estoy
1: te
0: en eso.
1: Pondría a prueba, pero no lo hago.
0: Hace 10 años por ahí.
1: Claro.
0: Pero estoy en eso. Sí, estoy en eso.
1: Bueno, el celular definitivamente te tiene cooptado.
0: Porque antes mi problema era no tener tiempo para leer. Pero ahora el tiempo está. El problema es que así, las cosas, ni siquiera me acuerdo qué tenía que hacer después. Y me quedo scrolleando y cuando me cuentan, ¿qué me pasa? Es lunes de nuevo.
1: ¿Y si te pasó todo el fin de semana todo que querías desconectarte, gato?
0: El chupete digital. Y otra cosa, mariposa.
1: Estamos fritos. Porque el celular se ha vuelto indispensable para cualquier cosa y es una excusa barata para volver cada vez más a tenerlo en la mano. 11-70-82-095-9. Creo fervientemente en el de desconectarse para conectarse con uno mismo.

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1: 7 de la tarde, 47 minutos. No te va a gustar, esto es Al Vacío. El gato pasó el desafío de la lupa. Gracias. La verdad.
2: Sin red.
1: Sí.
2: Me tiré a la pileta, Caro dijo, ¿puedo organizarme?
1: Voy a ver qué hay. Y no, muy bien. Mucha entrevista, mucho gatito.
2: Voy a indagar un misterio. ¿Por qué me sale tanto Marta Fort si no, ni la sigo a la chica?
1: Eso te iba a decir.
2: Voy a ver
1: mucho
2: qué
1: Marta
2: pasa.
1: Fort. Sí. Mucho hombre de bigote igual.
2: Mucho.
1: Hay una tendencia que viene creciendo, que son las Silent Reading Parties, que son encuentros donde la gente se junta para leer en silencio. En Victoria, Australia, estos clubes.

0: Las claves de lectura crecieron un 15% en 2023-2024 y otro 23% durante 2024-2025. Estos nuevos encuentros están convocando especialmente a millennials, que son los que nacieron entre 1981 y 1996, y a la generación Z, que son los que nacieron entre 1997 y 2012. La idea es sencilla, cada uno lleva su libro, se sienta con los demás y lee. No hay charla, no hay notificaciones, ni obligación de socializar, simplemente compartimos este espacio de lectura juntos.
1: 10 minutos para las 8 de la noche. ¿Ya te suena? ¿Estará bien, Joaquín? El tema, ¿cómo sigue todo? Esto es Turf.

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1: Led Zeppelin, Jamaica, a las 7 de la tarde, 55 minutos. Ahí bien lo decía Pablo Matus recién, el locutor de Rock and Pop. Hoy es viernes.
2: Y tu cuerpo.
1: Y qué buena forma de terminar el viernes. Comiéndote una rica picada de Luz Azul. Vos la mencionaste hace un ratito y nosotros la tenemos acá.
2: Sí.
1: No es para nosotros.
2: No.
1: Es para vos que estás del otro lado.
2: Para regalar.
1: Sí, nosotros la regalamos. 11-70-82-0959. 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Así que si querés tu picada para quedar como un duque este fin de semana, 11-70-82-0959, porque hoy es viernes y tu cuerpo lo sabe.
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19: Horas, 7 minutos. Y se viene una de esas tradiciones que todos conocemos.
20: La peregrinación a Luján.
19: Y hoy queremos saber.
20: ¡Vamos!
19: Porque hay gente que ya está preparando las zapatillas.
20: Organizando con quién va.
19: Pensando qué llevar.
20: Y mentalizándose para caminar durante horas.
19: Otros tienen ganas de hacerlo alguna vez.
20: Así que hoy queremos saber.
19: ¿Vamos a hacer la peregrinación a Luján?
20: ¿Ya fuimos alguna vez?
19: ¿O este año pasamos?
20: Bienvenidas.
19: Bienvenidos.
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19: 11-70-82-0-95-9 para compartir tu experiencia. Si ya fuiste, si pensás ir este año, cómo resultó todo. Ahora The Cult, Revolution, en Rock and Pop 95.9.

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1: 8 de la noche, 10 minutos, 14 grados, 9 décimas, la temperatura del cielo está parcialmente nublado.
2: Bueno, primer tema, les había comentado, estamos cerca del partido entre Argentina y Burkina Faso. Esto va a ser mañana a las 9 de la noche. Hasta hace unos minutos atrás se estaba solucionando el inconveniente porque Burkina Faso parte de Casablanca, Marruecos, en África, hacia la Argentina. Un vuelo que tiene por más de 10 horas, o 12 horas por ahí, de traslado. Y obviamente estando ya a las 20 horas estamos muy cerquita del horario para... La lógica, en verdad tendría que estar ya hoy Burkina Faso. ¿Por qué no salió el equipo africano? Porque un periódico muy conocido de aquel país dice: la AFA se embolsa todo. Ese fue el titular. Habían hecho un acuerdo de comisiones o porcentajes de ganancias de este amistoso para que la selección de Burkina Faso también lleve algo de dinero a sus arcas. Parece que la AFA se le había dicho ustedes tienen un porcentaje ínfimo, casi te diría viáticos, y nosotros nos quedamos con toda la recaudación. Los tipos cancelaron el charter y dijeron: no vamos nada. Listo, a 48-72 dijeron: no vamos nada. Obviamente se armó un despiporre tremendo. Ahora también le tienen que costear el alojamiento. Hay un par de condiciones que puso la Federación de Burkina Faso, que Argentina finalmente accedió, porque no se va a quedar sin este amistoso. En la previa de la despedida del mejor jugador del mundo sería como una desprolijidad total. Así que bueno, estamos ahí a la espera de que llegue el seleccionado rival a prácticamente 24 horas del partido. ¿Qué decirles, no? Una más en este fútbol loco, loco, loco.
1: 8 de la noche, 12 minutos. Fleetwood Mac, de Dudae.

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0: 8 de la noche, 14 minutos. Te damos algunas recomendaciones claves para la peregrinación a Luján de este sábado. Para afrontar el recorrido de hasta 60 kilómetros, la organización aconseja descansar adecuadamente la noche anterior, utilizar ropa liviana y llevar calzado apto para largas distancias, evitando el uso de ojotas, por ejemplo. Ante el pronóstico de lluvias, se sugiere sumar gorra, una campera impermeable. También se aconseja llevar agua propia en botellas reutilizables para facilitar la hidratación y reducir el consumo de plásticos. También conviene cargar alimentos livianos, frutas, caramelos, sándwiches, para no depender exclusivamente de los puestos de asistencia, que además también pueden ser como muy pesados, ¿no? Para alguien que peregrinó, acá vos, Gatito, sí, podías dar fe literalmente.
2: ¿Me hiciste vos alguna vez?
0: No, yo jamás.
2: Delphi tampoco, ¿no? Bueno, yo metí 7, para sorpresa de muchos. Pasa que tuve una etapa de grupo misionero. Era...
0: Bueno, monaguillo.
2: Claro, muy colaborativo. Hice 2 medias, 35 que arrancaba la mitad, y 5 enteras, que es una experiencia muy interesante. Sí, hay paradas, te recomiendan ahí estirar, elongar, comer una banana como para el potasio, tomar mucho agua. Hay que regular, ¿eh? No hay que hacerse el sonso. Mirá que yo en ese momento, la primera la hice a los 16, la última en 2017, por ahí. O sea, tenía entre 16 y 30 y pico. Tenía un estado físico bastante piola y así todo. El último tramo,
0: sí, ¿no?
2: La Basílica de Luján la ves, pero parece que está cerca.
0: Y que cada vez es como, no estoy llegando.
2: Sí, gente que va haciendo su mood, algunos con música, otros con amigos, otros por... Una fui por promesa, porque lo que se promete se cumple. Entonces fui solo, esa vez. Fui solo, puse unos auriculares, le pegué con un grupo que te acompaña, pero no estaba dentro de
0: claro, de sí, conocidos, digamos. O sea, vas, sí, con un grupo que te armaste ahí, sí, pero no conocidos.
2: Y te cierro con esto, la primera que le hice fue en cuarto año, porque me gustaba una chica de quinto año. Y...
0: ¿Es la que compartiste los auriculares?
2: Sí, y estuve 35 kilómetros charlándola.
0: ¿Y al final se fue con otro?
2: Con un amigo.
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2: 20 horas, 19 minutos.
1: Proyectos a la vista. El gobierno porteño avanzó con la licitación para construir una nueva línea de subte. Se abrieron las ofertas técnicas de los dos consorcios que buscan edificar la línea F. Unirá Barracas con Palermo con 12 estaciones.
2: Un poco de actualidad. La justicia avanza con las indagatorias a los imputados por el derrumbe de Parque Patricios. El abogado querellante Fernando Burlando pedirá que se les prohíba salir del país.
1: Argentina y el mundo. Estados Unidos pidió enfriar la pelea por las Malvinas con Gran Bretaña. Mike Waltz, embajador ante la ONU, pidió desacelerar el conflicto y destacó el vínculo de Trump con Milei.
2: 14 grados 9 décimas en la temperatura en la ciudad de Buenos Aires. El cielo está parcialmente nublado. 20 horas 21 minutos.
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1: Michael Jackson, Don't Stop Till You Get Enough. A las 8 de la noche, 24 minutos. Y acá siempre mencionamos cuáles son las líneas de subte que están cerradas, ¿no? Las estaciones que están cerradas por obras. Y en este caso una buena noticia para los usuarios de la línea D de Dedo, la verde, porque a partir del lunes la estación Tribunales vuelve a estar operativa. Ya va a estar habilitada luego de la renovación integral que incluyó pintura, impermeabilización, instalación de nuevos revestimientos metálicos, cielo rasos para prevenir filtraciones, así que hay recambio de pisos. Las tareas van a continuar con la estación en funcionamiento, por lo que algunos accesos igual van a permanecer cerrados temporalmente. Los ingresos habilitados van a ser los ubicados sobre las calles Libertad y Lavalle, pero de esta manera vuelve a estar operativa Tribunales a partir del lunes.
2: Qué buena noticia de MEAS.
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3: ¿Cómo andan, chicos?
2: ¿Qué tal?
3: Alejandro Merlo, mis experiencias. Arranqué a los 10 años y fui, pero banda de veces. He ido con lluvia, me paspé hasta el duodeno.
2: A Luján.
3: He ido con frío. La última fui recontramedicado, que parecía un zombie caminando que me desarmaba. Esa fue la última vez. Es linda la experiencia, como experiencia, pero después empiezas a valorar otras cosas. Y lo que me revienta es los que van drogados o borrachos.
2: Sí.
3: Eso me jode mucho. Buen fin de semana, gente.
2: Buen fin de semana. Es verdad, hay gente que va en un tono medio que sí, yo no sé si da el contexto. Viste, muy chupeteado, muy chupeteado.
1: Muy.
4: Caro, gato, buenas noches.
2: Buenas.
4: Ricardo, taxista.
2: Richard.
4: La hice como 7, 8 veces.
2: ¿Mira?
4: La caminata. Buenísima. El que lo pueda hacer, hágalo. Y si no, hágalo en mitad de camino. Ah. A partir de morir en adelante. La experiencia muy buena.
2: Sí, yo metí esa, la reja Moreno, y si no Liniers metes, que tenés que... Ahí hace full.
1: Hay muchos, claro, que se enganchan recién en Liniers, que es un tramo...
2: Algunos ya al final, bastón, otros se van con el auto de apoyo, si hay. Es cada uno es individualmente el desafío.
5: Hola, Caro, el gatito. Fui el año pasado, el 8 de diciembre, para cumplir porque había tenido el accidente del pie. Y gracias a Dios, después del accidente, a los 2 meses y medio ya estaba caminando.
1: Wow.
5: Tuve 4 clavos de 15 centímetros y me quebré los 4 marsupiales cuando se me cruzó una moto. Y gracias a la fe y la mente, estoy bien.
1: Qué bien.
2: Qué fuerte.
1: Qué bien, ¿eh? Sí, la fe.
2: Aparte, la Basílica de Luján es hermosa, es divina. Es una parte de la energía que tiene, una maravilla arquitectónica increíble.
1: Qué hermoso. Ahora, Babasónicos, deshoras en Rock and Pop.

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segunda semana consecutiva, el puesto número uno del ranking rock and pop es para The Cure, Just Like Heaven.

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0: Silencio, YouTube estrenó.
1: Este fue el tema rock and pop de la semana. Si el día prometía algo mejor, no avisó. Igual, no tenemos ni fuerza para exigirle. 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Última estación del día. 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Hasta las 22.

0: quería lucir hoy a la noche.
1: Sí, ¿qué vas a tirar unos prohibidos?
0: En realidad...
1: ¿Te vas a tirar los prohibidos?
0: Algo de eso hay.
1: ¡Epa!
0: Primero, ¿sabés qué quería hacer?
1: ¿Qué querías hacer?
0: Destacarme con una comidita gourmet.
1: ¡Epa! ¡Epa, epa, epa! ¿Cuál es el menú?
0: Dije hoy...
1: ¿Mr. Gadget?
0: Dije hoy, ¿sabes lo que me pasó? Ayer hice la práctica.
1: Ah, ok.
0: Para hoy estar...
1: Para no quemar fideos como me pasó a mí.
0: Exacto.
1: Está bien, muy bien.
0: Pero... Lamento decirte que estoy más cerca de los fideos quemados tuyos que de un plato
1: de
0: MasterChef. Sí. Porque mira, me tomé llegué ayer después del programa, me puse a ver esos videos tutoriales donde te dicen hágalo tú mismo, es muy fácil. Uh-huh. Y el paso a paso, el video dura 8 minutos, ponele, y te arman un paso a paso como para que vayas haciendo instancia por instancia, las medidas de los productos, los tiempos, el hervor, y cómo hacer un plato, el emplatado. Yo dije, me voy a lucir con esto. Y aparte, mi búsqueda en el video de YouTube fue cómo hacer un plato gourmet fácil, rápido y sencillo.
1: Sí, pero si es gourmet, me parece que como...
0: Pero tiene que haber técnica.
1: La característica gourmet ya sí. Le quita lo de fácil, rápido, sencillo. Todo eso queda... Gourmet implica
0: digo,
1: un trabajo extra.
0: Si me lo preguntás, pero honestamente creo que lo gourmet es marketing puro. Es como, dale. Te pones en la licuadora un repollo con una rúcula, no sé qué te hacen hacer. Chicos, pongámosla como la vieja usanza.
1: Con la mano, que la cortas con la mano, tú lo pones en el plato.
0: Aceite, chao, ¿qué es eso? No, vamos a hacer un puré de rúcula con lo meten en la licuadora.
1: Con extracto de tomillo.
0: ¿Sí? Esencia de vainilla, no sé, es como...
1: Un solomillo.
0: Y después, viste, con la cuchara hacen como unos movimientos extraños, exóticos.
1: Sí,
0: donde
1: que le
0: van
1: hacen
0: untando.
1: Como un firul, como el... Sí, le untan.
0: ¿Puedes darme el puré que tengo un hambre? ¿Qué es todo este show que estoy viendo? Por favor, te lo pido.
1: Bueno, yo... El que ponía la sal así, con el codito.
0: Bueno, ese es el exponente, por eso el Diego, en un momento creo que casi le mete un cachetazo al que tira la sal así con...
1: La sal con la manito para arriba.
0: Te cobra un bife de chorizo $185 porque te tira la sal con la manito que se agarra el codo. Eso es cadena perpetua. Es cadena perpetua.
1: Me dieron la cara de estúpida, decía el meme.
0: Me metí a buscar y mirá lo que recibí.
1: ¿Qué recibiste?
0: El plato se resuelve en 30 segundos. Facilísimo, dice. Alta cocina. Y yo dije, bueno, primer detalle para el cocinero amateur o profesional, tengo que tener, lo aprendí de Butular, lo aprendí de Malma.
1: MasterChef, sí. Ahora que está tan de moda el programa.
0: Sí, no
1: ahora,
0: lo veo igual.
1: Ahora todos queremos cocinar de nuevo, nos agarró el auge del cocinar. Sí.
0: Pero hay que tener la cocina ordenada. Agarré un trapito, lo puse al lado, mis instrumentos, tabla, limpia.
1: Lo primero que te dicen es eso, todo ordenado.
0: Todo ordenado.
1: Todo ordenado.
0: Listo, hasta ahí llegué.
1: Y que cuando cocinás, lavás.
0: Claro.
1: Tipo, vas lavando. Mientras estás haciendo la cocción, vos lavás.
0: Lavo, todo orden. Pongo play, ya el hombre me empieza a hablar, un señor español, muy amable. Fuego. Me dice, bueno, poner el fuego, dejarlo un tiempito para que se empiece a aclimatar. Y cuando el fuego esté listo, ya ponemos

0: fuego estaba puesto en un punto perfecto el de él, y el mío siento que estaba pasado o abajo.
1: Claro, no había ese punto medio que le claro, estaba mostrando.
0: Como no me quería pasar de viste, no lo quería abarrotar, sí, no, viste, entonces lo puse más bajito. Entonces el señor ya decía, bueno, listo ya el fuego. Yo digo, no, si el mío está trabajando todavía. Y él dice, vamos a pasar a ponerle la sal. La sal es una pizca. El señor toma con sus manos y pone una pizca, y yo digo, ¿cuánto es una pizca? Porque mi pizca no es igual a la del señor.
1: Las pizcas nunca son iguales.
0: No, claro. Depende mucho de la mano.
1: Obvio.
0: Claro, porque el señor.
1: Tu mano puede ser grande, pero, y mi mano es chiquita. Claro, no es la misma pizca.
0: No es la misma pizca. El señor español agarró, y obviamente con la experiencia hizo tuki, y la verdad yo lo veía, decía, qué arte.
1: Y la experiencia también, sí, es un factor condicionante. Yo, las manos y la experiencia.
0: Yo, en cambio, no lo pude manipular bien. Yo no. Yo agarré.
1: Ay, gato,
0: ¿no
1: pusiste mucho?
0: Siento que me fui de mambo.
1: No. Mucha algo muy sal, salado, no.
0: Sí. Así que ya, hipertensos, abstenerse. Primer punto. Y seguí así, y cada cosa me decía que quede la textura suave y cremosa. Y lo mío era, viste cuando tiene grumos, medio apelotonado. Ya, y no podía poner para atrás. Era todo un despelote. Bueno. 20 minutos después el señor ya estaba emplatando, ya estaba disfrutando casi de comer, y yo tenía un quilombo todo desordenado en mi casa, tenía medio cocer el bife que estaba ahí, la verdad que fue raro.
1: Yo qué disgusto.
0: Aparte, ¿sabes que el tipo decía? Y después cada uno póngale su propia identidad, improvisen con lo que quieran.
1: Si tu identidad era caótica como Argentina.
0: El tipo tiraba unas cosas naranja, una maravilla. Yo decía, no es para mí esto. Obviamente, yo soy comida de batalla. Agarré como estaba el bife.
1: ¿Lo comiste igual?
0: Pero por la comida mirá, es sagrada, Carolina.
1: Mirá. Bueno. Enseña.
0: Sí, pero no era para invitar a nadie. Entonces hoy creo que...
1: ¿Qué vas a hacer hoy entonces?
0: Picada luz azul.
1: Ah, menos mal.
0: Vale, ya.
1: Yo te lo aprendí de luz azul. Mirá
0: vos. Viste que los influencers ahora elaboran el chivo, te hacen un giro.
1: Te comiste toda la historia para el chivo del final. Muy bien metido, gato. Eso es marketing.
0: Gracias. Es que las recetas que salen mal a veces te enseñan a esto de aprender a improvisar, a reírte, a que tengas además, ¿sabes qué? El teléfono del delivery a mano.
1: Siempre.
0: Al fin y al cabo, te digo, la experiencia puede ser inolvidable, pero hay que salir del paso. Y capaz el muchacho en moto llega y te salva la noche. Sí, y otra cosa,
1: Mariposa. Lo mejor que sabe hacer mi heladera es sostener imanes de delivery. Ay, olvídate, para eso está, para ponerlos todos juntos y tenerlos bien en vista, porque cocinar, yo te la debo, amigo. No vino ese plugin en el drive, ¿viste? La actualización. Morfar no vino.
0: Hay que incorporar el software.
1: El software lo tengo que decir, reiniciar. 11-70-82-095-9. Los gourmets del otro lado. ¿Preparan algo?
0: Sí.
1: Piden delivery.
0: Y el tipo decía, y ahora a disfrutar.
1: ¿Qué disfrutar?
0: ¿A disfrutar qué, hijo?
1: La angustia que me queda. Bueno, es por eso a mí no me gusta cocinar. Ah. Porque yo veo todos esos platos tan elaborados, tan lindos, y mi presentación es tan fea.
0: Sí, sí.
1: Que no me dan ganas y gasté tanto tiempo para que eso quede con un gusto horrible que me quiera matar. ACDC en Rock and Pop.

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1: Thunderstruck, AC/DC, a las 8 de la noche, 50 minutos. Una investigación de Google estudió cómo las personas utilizan los videos para aprender nuevas habilidades. Este estudio se realizó en Estados Unidos entre 2.160 espectadores habituales de videos que tienen entre 18 y 64 años, o sea, una amplia gama de edad. El 41% dijo que prefería mirar un video para aprender a construir o reparar algo. El 33% preferiría mirar un video para aprender a cocinar algo. Y el 26% utiliza videos para aprender una habilidad nueva. Esta investigación se realizó entre enero y febrero del 2025. ¿Vos qué, bueno, tutoriales, qué mirás más en YouTube? Claro, en YouTube.
2: Tutoriales.
1: Tutoriales para aprender a cocinar, para construir, reparar algo o para aprender una nueva habilidad.
2: Generalmente para aprender una nueva habilidad.
1: Muy bien, gatito, qué habilidoso. Como la de prestar atención y zafar de algo que no me prestaste atención. Pero está muy bien.
2: No.
1: Completaste la pregunta.
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2: Me perdí.
1: Es que estabas haciendo cálculos en tu cabeza, sí. Entonces dijiste 34%.

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1: Buenas noches, Gato y Caro, ¿cómo están?
2: Buenas. Bueno,
1: acá sí se cocina. Mi nombre es David, de Parque Chacabuco, y cocino todas las noches. Hoy sale salmón grillado con papas al natural y rib de cerdos con ensalada de tomate y huevo. Y tengo para ustedes también, cuando quieran, recetas, ¿sí?, de la que quieran, rápidas y riquísimas. Un beso gigante. Chau, chau.
3: Ojo,
2: Yo le tengo una envidia.
3: Te
2: seduce, unas ganas de cocinar.
3: ¿Te seduce que tenga el arte culinario?
2: Sí, sepa, por supuesto.
3: Suma, ¿no?
2: Sí, pero claro.
4: Caro,
2: sí.
4: Gato, ¿cómo va? Acá los estamos escuchando.
3: ¿Cómo?
4: Acá Caro dice que no sabe cocinar.
2: No sé.
4: El gato explica su desgracia con el
3: constante
4: con la cocina. Mientras tanto nos estamos preparando una rica fondue.
3: ¡Bien! Oh. ¿Sabes cómo llevo el pancito?
2: Yo solo quiero llorar, con chicos.
1: A otra cosa mariposa, lo mejor, gourmet, una brujeta.
3: Ojo.
1: El pan que tenés duro,
3: sí,
2: una
1: rodaja, tomate, queso, no tenés tomate, queso, huevo, lo que sea. A otra cosa mariposa, Ezequiel de Merlo.
2: Ezequiel, muy bien, resolutivo.
3: Me gusta cómo van colaborando con recetas sencillas.
2: La brujeta, un poquito de oliva, sí, ajito, lo metés en el horno.
5: Caro y Gato, habla Mario Moreno.
3: Mario.
5: Con respecto a lo que comentan sobre cocinar, yo cocino y creo que lo hago muy bien, así me lo han hecho saber. Y otra cosa, la comida que para otra persona tiene que ser sencillo, tiene que ponerle ganas, tiene que ponerle onda, ¿sí? Porque la cocina garpa y garpa bien, lo digo por experiencia. Bien. Y otra cosa, mariposa.
3: ¿Ves cómo sabe? ¿Cómo sabe que engancha?
2: Qué bien.
3: Bueno, más recetas y chistes para Delphi, acá mándenos en Rock and Pop.

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1: Soda Stereo, persiana americana, a las 8 de la noche, 57 minutos.
2: Hoy.
1: Sí, hoy.
2: Es el Día Mundial de la Sonrisa.
1: Ah.
2: Sí. Se celebra el Día Mundial de la Sonrisa. Este 2026, se cae 2 de octubre, o el día de hoy, por supuesto. Como cada viernes de octubre, se celebra esto que es una fecha que invita a promover la alegría, la amabilidad. Los pequeños gestos, chiquitos pero muy positivos, que suman al día a día, a la buena onda. ¿Cómo nació esto?
1: ¿Cómo?
2: Bueno, fue Harvey Bell, un artista estadounidense que en el año 63, 1963, creó la carita feliz. ¿Viste ese símbolo que todos usamos? Tan sencillo, tan naif. Bueno, fue este hombre. Con el paso de los años, Bell consideró que el símbolo se había comercializado demasiado y dijo, vamos a dedicar un día a recuperar el significado original. Porque pasó a ser un logo, pasó a ser una marca.
1: Sí.
2: Pero el verdadero espíritu es sonreír y hacer una buena acción para otra persona. Por eso te invita, esto va desde el año 1999, que todos los 2 de octubre hagamos una buena acción. Algo para sacarle una sonrisa a otra persona. Así que bueno, se recuerda siempre, un gesto, un detalle, una cosita, o por pequeña que sea, le puede cambiar el ánimo, la vida, el presente a otro que tenés ahí al lado.
1: Yo estoy para la ronda de chistes, ¿eh? En el 1170820959, en el día
2: encanta,
1: hoy.
2: Le encanta
1: recibir.
2: Desde que Delfina fue productora de Café Fashion, te digo que quedó muy, muy involucrada con el mundo de chistes, le gusta.
1: Sabe identificar cuáles son buenos y cuáles son malos.
2: Chistes cordobeses, por sobre todo. No, es
1: así
2: tremendo.
1: Que fomentemos en este día hoy la alegría.
3: Hola amigos y amigas de Rock and Pop, acá el ruso, conociendo Rusia, escuchándolos desde siempre.
1: 8 de la noche, 59 minutos. El tren San Martín circula con demoras por problemas técnicos. Te recordamos que el lunes ya vuelve a estar operativa la línea Tribunales, el subte, ¿no?
2: Bienvenido.
1: El subte de...
2: Vamos, ahí me viene re bien.
1: Esto es Virus en mi garage, en Rock and Pop 95.9.

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